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1: Comenta el profesor Dr. Leo Buscaglia en su libro Reflexiones sobre el amor. La persona que dice que nunca se enoja es un mentiroso o una bomba de tiempo. Es mejor evitarla. El enojo, en sus distintos grados, es parte de todas las relaciones. No se puede evitar o pasar por alto. El enojo no siempre es destructivo, especialmente si se expresa con imaginación y honestidad. Muchos de nosotros intentamos disfrazarlo, sublimarlo, reprimirlo o proyectarlo en otro lugar y no donde corresponde. Estas son salidas comunes que a veces tienen éxito. Sin embargo, es mucho más sano concentrarnos en la causa del enojo y no en el enojo mismo. Cuando aceptamos el enojo como una experiencia humana natural, lo podemos expresar de un modo sano. Cuando reprimimos el enojo, puede explotar con mayor intensidad en forma desproporcionada con la causa y entonces deja sembrado mucho más resentimiento. Las personas maduras saben cómo tratar el enojo y son conscientes de que hay que expresarlo. Una vez expresado, se suaviza rápidamente. En cambio, si es reprimido, se pudre y al expresarlo, causa un desastre. Billie Holiday pensó y escribió: a veces es peor ganar una batalla que perderla. Hola, hola, hola. ¿Cómo estás? ¿Qué tal? ¿Cómo le va? Buenas noches. Fría noche. Bienvenidos. Mi nombre, Néstor Mesana, doble S, y aquí estamos, con S al final, en plural, haciendo alquimia, compartiendo una noche más, un programa más. Noche de jueves 2 de julio, programa 7792, 32 años con alquimia ininterrumpidos. El comienzo musical que pudiste ver a través de radiocasilda.com, en Casilda a través del canal local 2.8 de Flux Televisión. Lila Downs, Niña Pastori y Soledad Pastorutti, tan bonita. David Bisbal con Juan Luis Guerra, si no te hubiera sido. 13 los minutos que pasaron de la hora 21, hacemos alquimia hasta la 1 de la madrugada. Qué heladita mañana, comenzamos el programa con una temperatura de 4 grados, con una humedad del 65%. Hasta la 1 de la mañana te acompaño. ¿Seguís conmigo?

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0: Elegiste bien. Diecisiete los minutos que pasaron de la hora 21. Hacemos alquimia hasta la 1 de la madrugada. 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Mensajes de texto WhatsApp 55-61-61. Imaginariamente, en estos momentos, en caravana, probándose la pilcha que lucirá esta noche cuando suba a cantar al escenario celestial, el señor Luis Eduardo Aute Gutiérrez, conocido como Luis Eduardo Aute. Nació en Manila, Filipinas, un 13 de septiembre del año 1943. Falleció por causa de COVID-19 en Madrid, España, a los 76 años, un 4 de abril del año 2020. Fue un compositor, cineasta, escultor, pintor y poeta español. Aunque fue principalmente conocido como cantautor, también destacó como pintor y como director de cine. Hablaba español, inglés, catalán, francés, italiano y tagalo. Luis Eduardo Aute, con la pilcha de caravana, esta noche en el escenario celestial de Alquimia. Paso por el contestador automático 422-522. Buenas noches.
5: Buenas noches, Néstor. Podría ser por, si es que todavía es tempranito, pero el permisito tanguero, por Libertad la Mar, que Madre Selva, que hace muchísimo que no escucho esa canción. Y si no, algo por algún bolero por Javier Solís. Gracias, Estela.
0: ¿Cómo estás, Estela? Qué gusto saludarte. Madre Selva, voy con Madre Selva. Libertad la Mar, que hace muchísimo también que no lo escucho a ese tema. Madre Selva, Libertad la Mar. El permisito tanguero, muy, muy temprano, para los amigos, amigas tangueras, en especial para el viejito rezongón, como le dice Negrita de Villa Eloísa al amigo Abel. Seguramente estará Abel, como lo hace siempre, muy temprano, compartiendo la noche y haciendo alquimia con nosotros. Ya preparo

0: Libertad Lamarque, Madre Selva. 55 61 61, paso por el WhatsApp. Buenas noches.
1: Hola, hola, buenas noches, Néstor. Bueno, bastante fresquita la noche.
0: Muy, muy fría.
1: No para andar en
0: ojotas.
1: En musculosa. Qué fresco que está. Se vino el frío polar. Bueno, saludo para todos los alquimistas y a cuidarse. Y le voy a pedir un tema de los iracundos a su elección. Saludos para usted y será hasta mañana, porque así Dios lo quiere. Lo saluda atentamente Vilma.
0: Hasta mañana, Vilma. Hasta mañana, qué gusto me da saludarte. Alguito por los iracundos. Mañana tenemos Iracundo Manía con Beto Ponce, el PIN. Bienvenida, Vilma. Gustazo, comparto una tacita de chocolate caliente contigo.
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5: 30 minutos pasaron de la hora 21. Algunas cositas que quiero comentarte. Vamos con los menú. 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Bueno, tengo más cositas. 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Imaginariamente está en Caravana en estos momentos Luis Eduardo Aute, probándose la pilcha que lucirá esta noche cuando suba a cantar al escenario celestial de Alquimia. 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Un beso enorme, enorme. Mañana paso a tomarme la fuente de mate cocido a la familia Villarreal. Hasta la una, regalando canciones.

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través de estos sonidos se forma una canción que lo toca muy de cerca a mi amigo Ariel. Versión en español. Grupo sueco ABBA. Estoy soñando.

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7: 45 los minutos que pasaron de la hora 21, hacemos alquimia hasta la 1 de la madrugada. La temperatura en estos momentos en Casilda y la zona, 3 grados 7 décimos, con una humedad del 67%. Repasamos números de las quinielas. Quiniela nocturna, a la cabeza, Ciudad de Buenos Aires, 7.240-7240. Quiniela de la provincia de Buenos Aires, 6.663-6663. Santa Fe, 6.203-6203. Córdoba, 2968-2968. Entre Ríos, 472-0472. Y La Oro, Montevideo, nocturna, 7770-7770. Hasta la 1 de la madrugada. 3464-422-522, 55-61-61. Cuando la cura termina enfermándote, tal vez muchos estén de acuerdo con esto que voy a leerles. Don José se sentía bien. Caminaba, comía tranquilo, dormía más o menos bien y dentro de todo llevaba una vida bastante normal para sus 65 años. Pero un día su esposa, preocupada, le dijo: Pepe, ya vas a cumplir 65. Deberías hacerte una revisión médica. ¿Y para qué? Si me siento muy bien. Porque la prevención se hace ahora, cuando todavía te sentís joven, respondió la esposa. Y así fue como don José, por responsabilidad y confianza, fue al médico. El doctor le mandó análisis, estudios, chequeos, exámenes, de todo tipo. A los 15 días le dijo que en general estaba bastante bien, pero que había algunos valores que había que mejorar. Y ahí empezó la verdadera enfermedad. Le recetaron pastillas para el colesterol, para el corazón, para la presión, para prevenir la diabetes, para las defensas, para la alergia. Y como ya eran muchas, también le dieron algo para proteger el estómago, otro para los edemas y uno más por si acaso. Don José fue a la farmacia y dejó ahí una buena parte de su jubilación. Pasó el tiempo y ya no sabía si la pastilla verde iba antes de la amarilla, si la cápsula del estómago se tomaba en ayunas o después, o si la del corazón iba con comida o sin comida. Y entonces volvió al médico. El doctor, al verlo un poco nervioso, tenso y contracturado, decidió ayudarlo aún más. Entonces le agregó unas pastillas para la ansiedad y otras para dormir. Pero don José no mejoraba, al contrario. Cada día estaba más pendiente del reloj que de la vida. Su cocina parecía una farmacia. Ya casi no salía de casa, porque siempre había una pastilla que tomar, una dosis que recordar o un horario que respetar. Y por si fuera poco, se resfrió. Entonces le recetaron otras para el día, otras para la noche, otras para la congestión, otras para la taquicardia. Después le salieron hongos, herpes y quién sabe cuántas cosas más. Así que siguieron sumando remedios al desfile químico. Hasta que un día don José cometió un error fatal. Se puso a leer los prospectos y ahí descubrió que todo lo que tomaba podía causarle desde náuseas hasta arritmias, desde sangrados hasta insuficiencia renal, desde alteraciones mentales hasta una lista de calamidades que parecían más peligrosas que la enfermedad misma. Asustado, fue corriendo otra vez al médico. No haga caso de eso, don José, le dijeron. Eso los laboratorios lo ponen por poner. Tranquilo, no se excite. Y acto seguido, le recetaron un antidepresivo. Y como además le dolían las articulaciones, también le dieron diclofenac. Desde entonces, cada vez que cobraba la jubilación, don José iba directo a la farmacia. Su vida dejó de girar en torno a la salud y empezó a girar en torno a los medicamentos. Hasta que un día, entre tantas advertencias, contraindicaciones, efectos secundarios y sustos, don José se murió. Al entierro fue mucha gente, pero el que más lloraba era el farmacéutico. Y todavía hoy, su esposa dice convencida: menos mal que lo mandé al médico a tiempo, porque si no, seguro se habría muerto antes. Esta historia, contada con ironía, por supuesto, nos deja una pregunta un poco incómoda. ¿En qué momento cuidar la salud se convirtió en vivir con miedo? A veces, más que escuchar al cuerpo, terminamos esclavizados por números, recetas y alarmas. Y sin darnos cuenta, dejamos de vivir por intentar prevenirlo todo. Porque sí, la medicina salva vidas, pero también es cierto que el exceso, la obsesión y la dependencia pueden robarte la tranquilidad. Tal vez la verdadera salud no siempre está en llenar la mesa de pastillas, sino en encontrar un equilibrio. Comer mejor, caminar más, bajar el estrés, dormir bien y aprender que no todo se cura en una farmacia. A veces, la mejor receta sigue siendo la más simple. Menos excesos, más movimiento, mejor comida, menos miedo y más vida.

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1: Versión Isabel Pantoja. Así fue.

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0: Un minuto ha pasado de la hora 22. Hacemos alquimia hasta la una de la madrugada. Me voy al mensajero 55-61-61. Hola Néstor, ¿cómo estás? Soy Catalina. Mi abuelo te quiere pedir mi viejo por Papo. Sí, sí. No sé por qué se me cruzó Piero. Piero, Papo, nada que ver, ¿eh? Porque Papo tiene mi viejo y mi vieja. Mi viejo, Papo. Lo preparo. Perdón. ¿Cómo estás, Catalina? Qué gusto me da saludarte. Adolfo, un apretón de manos. El abrazo sincero. Comparto unos matecitos con ustedes. Mi viejo, con O, pero también canta mi vieja, con A. Mi viejo. Ya lo voy preparando y se los regalo con muchísimo gusto, ¿sí? Me voy al 422-522. Buenas noches.
8: Néstor, estoy escuchando la historia que está contando. Y la verdad que me emociona porque... Si no, no es igual, pero tiene mucho en común con lo que me pasó a mí con mi esposo. Mi esposo murió hace un año y medio, con 76 años. Una persona que lo único que tenía era hipertensión, tomaba su pastillita, pero un día lo empecé a ver delgado, demacrado, bueno, y fuimos al médico. Se hacía análisis, le daban de 10, todo. Y bueno, murió del corazón, siendo que fue más de 40 años un cardiólogo. Sin tratamiento, sin pastillas, pero bueno, los que trabajaron muy, muy, muy bien fueron los médicos de PAMI, que son los que le descubrieron la enfermedad en poquitos días. La verdad que el PAMI es no de mil, no de 10, de 1000, sinceramente, el PAMI muy, muy, muy bueno. Pero él, por una mutual privada estaba con otra, así que si esta historia es real, que aparentemente lo es, ¿no es cierto? Como usted, seguramente es alguien acá de Casilda que debe haber ido a alguno de esos profesionales que no son todos, especialistas. Me estoy refiriendo a médicos especialistas que sinceramente dejan mucho que desear. Y además médicos añejos de la ciudad, no de 40 ni de 50, pasado quizás los 70, quizás tendrían que estar jubilados. Gracias, Néstor, gracias. Me sentí tan identificada que por eso necesitaba decirlo. Yo no doy nombres, pero con la gente que conozco ya saben a qué médico me refiero, al menos para que no vaya. Gracias, Estela.
3: Gracias a vos, Estela, por contarnos tu caso, ¿no? Es cierto. Así como hay médicos y médicos, hay ingenieros e ingenieros, locutores, locutores, periodistas, periodistas. Un beso enorme, Estela, un beso enorme.
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3: Ahora sí. Es el viejo. El viejo.

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0: Gracias, Leo, gracias.
1: Grande, grande.
0: Qué alegría.
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7: 19 los minutos que pasaron de la hora 22, 3 grados, 3 y descendiendo, 3 grados la temperatura en Casilda y la zona, con una humedad del 68%. Paso por el mensajero 55-61-61. Hola, amigo Néstor, buenas noches, fría noche. Estoy escuchándote, hermoso el programa. Voy a pedirte Río Manso por Ramona Galarza. Un abrazo, amigo. Lo mismo, Marquitos, el apretón de manos. Comparto una tacita de chocolate caliente contigo. Y con tu permiso, Marcos, le vamos a regalar a Betty, Esther o Betty. Ella es una fanática enamorada de cómo canta Ramonita. Ramona Galarza. Así que con tu permiso, Marcos, le regalamos a Betty también este tema que me estás pidiendo por Ramona Galarza, Río Manso. Por cierto, es un tema musical que fue muy reversionado. Distintos intérpretes, entre ellos Ramona Galarza, Alberto Cortés con el Quinteto Santa Fe, el Chango Nieto, Cholo Aguirre, Elio Roca, Carlos Torres Vila, Andrés Calamaro, también hacen Río Manso, Elio Roca, el Cuarteto Leo, los Aloncitos, los Tres Sudamericanos, Raúl Palma,

Pancho de Quebracho, entre otros. Ramona Galarza, ya preparo el tema musical, Marcos, esta canción correntina. Te lo regalo, se lo regalamos también a la familia Villarreal, Marquitos, Doña Florinda y Don Ramón. Folcloristas ellos. Te comento algunas cositas. 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En el próximo bloquecito te cuento acerca del campeonato de truco, sí, bien digo, del campeonato de truco que organiza el Club Atlético Defensores de Banfield.

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7: 30 a los minutos que pasaron de la hora 22, imaginariamente siguen caravana. Luis Eduardo Aute Gutiérrez, conocido como Luis Eduardo Aute, nacido en Manila, Filipinas, un 13 de septiembre del año 1943 y falleció a causa del COVID-19 en Madrid, España, a los 76 años, un 4 de abril del año 2020, el año que se detuvo el tiempo, 2020. Fue un compositor, cineasta, escultor, pintor y poeta español. También se destacó como director de cine. Luis Eduardo Aute, tres de sus clásicos esta noche los cantará en el escenario celestial de Alquimia. ...55-61-61... mensajero, contestador automático 422-522. Cada minuto alguien deja este mundo y nosotros seguimos en la fila sin saber cuándo llegará nuestro turno. Esa es una de las verdades más incómodas de la vida. Todos estamos avanzando hacia un final que no conocemos. Todos estamos en una fila invisible. Y lo más inquietante es que nadie sabe cuántas personas tiene delante ni cuánto tiempo le queda. No podemos cambiar de lugar. No podemos salirnos de la fila. No podemos engañar al tiempo. Y por más que intentemos ignorarlo, la fila sigue avanzando. Por eso la pregunta no es si algún día llegará nuestro momento. La pregunta es, ¿qué estamos haciendo mientras esperamos? ¿Qué estamos haciendo mientras esperamos? Porque vivir no debería ser solo respirar, sobrevivir, pagar cuentas y repetir rutinas. Vivir debería ser dejar huella, amar sin orgullo, abrazar sin prisa, hablar con verdad. Perdonar antes de que sea tarde. Y convertir los días normales en momentos que realmente valgan la pena. Hacé que los minutos cuenten. Hacé espacio para lo que de verdad importa. Hacé tiempo para tu gente. Hacé sentir valiosos a quienes amás. Hacé oír tu voz antes de que el silencio llegue. Hacé algo grande, aunque empiece siendo pequeño. Hacé sonreír a alguien. Hacé la diferencia. Hacé las paces con quien debas. Hacé el amor con el alma, no con la costumbre. Hacé del bien tu costumbre y no del ego tu excusa. Arreglate, cuida tu espíritu, cuida tu nombre. Cuida la forma en que caminas por este mundo y sobre todo, no te vayas dejando amor sin expresar. Decile a tu gente que la amás. Agradecé, abrazá, perdoná. Volvé a llamar, volvé a mirar a los ojos. Porque un día cualquiera puede convertirse en el último. Y muchas veces el arrepentimiento llega cuando ya no hay a quien decírselo. La muerte no siempre avisa. Por eso la vida debe tomarse en serio. No para vivir con miedo, sino para vivir con conciencia. Todos estamos en la fila. La diferencia está en que algunos solo esperan y otros hacen que su paso por este mundo realmente signifique algo. Así que mientras te toque seguir acá, amá más, agradecé más, viví más, perdoná más y asegúrate de estar listo. 3464-422-522-55-6161.
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7: Caetano Veloso, Capullito de Alejandro.

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1: 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Alquimia.
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0: 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Te cuento. El Club Atlético Defensores de Banfield organiza para este 8 de julio un torneo de truco con una raviolada a partir de la hora 20:30 en la sede del Club Banfield. La raviolada sale 27.000 pesos y la comida más la inscripción al torneo 35.000. Pasá por el Club Atlético Defensores de Banfield, anotate en este torneo de truco y participa el próximo día 8 de julio a la hora 20:30 en la sede del club. El 11 de julio, no este sábado, el que viene, el 11 de julio, cena 56 aniversario, escucha, 56 años, de la Comisión Vecinal Barrio Nueva Roma. 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Cena 56 aniversario de la Comisión Vecinal Barrio Nueva Roma. 9 de la noche el próximo 11 de julio. 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Contestador automático 24 horas. Mensajes de texto y WhatsApp 55 61 61. Che, ¿cómo desciende? Me vine en moto a la una, me parece que va a estar helando ya. En estos momentos la temperatura 2 grados 4 décimos, 2 grados 4 décimos, con una humedad del 70%. Seguimos alquimiando hasta la una. ¿Vos me acompañás?
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1: José Feliciano. Después de ti, ¿qué?

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3: 23 en punto. Vamos hasta la una de la madrugada. 3464-422-522-5561-61. Saludo a mi amigo El Colo. Él está en la ciudad de Firmat compartiendo la noche con nosotros. ¿Andás en moto? ¡Qué frío para volver a tu casa! Te vas a congelar, amigo. Y si me vengo en auto, igual, porque lo dejo aquí afuera. Cuando entro al coche es un iglú que no alcanza a calentarse por 10 cuadras. Así que me abrigo bien, buena campera, guantes, y prácticamente el frío no lo siento, ¿no? Voy despacito con la moto. En bicicleta es más complicado y caminando tardo más. ¿Cómo estás, Colo, querido? Qué gusto me da saludarte, comparto unos matecitos calentitos contigo. El próximo tema musical te lo regalo, va a cantar Perales, Tentación. La temperatura en estos momentos, 2 grados, así que me voy a ir con un grado o con algunas décimas bajo cero, casi seguro, o algunas décimas sobre cero, pero va a estar muy, muy congeladita la noche. Hola, buenas noches, amigo Néstor. ¿Me pasarías el tema del grupo Il Divo Regresa a Mí? Soy Miguel Vega, gracias. ¿Cómo estás, Miguelito? Un apretón de manos, comparto unos matecitos contigo también. Qué hermosa canción, hace mucho tiempo no la escucho. Los tenores, Il Divo Regresa a Mí. La voy preparando. Paso por el contestador automático 422-522. Buenas noches.
4: Néstor, nuevamente, hoy estoy llamando mucho. Gracias, la verdad, qué hermosa canción por José Feliciano. Para mí es el que mejor, uno de los mejores que canta lo melódico. Y además, el agregado de ese tono tan lindo caribeño. Tengo una duda, ¿es cubano? Gracias, Estela. La anoto en mi lista, ya tengo mi cuadernito para pedirla. Gracias.
3: Un beso enorme, Estela, nuevamente. No es cubano, es puertorriqueño. Nació en Lares, Puerto Rico. Puertorriqueño, José Feliciano. Nació un 10 de septiembre del 45, 80 años tiene, y actualmente radica en Miami, Florida. Puertorriqueño, aunque es de nacionalidad estadounidense, Su lengua materna es español e inglés. Su nombre verdadero completo es José Montserrat Feliciano García. José Montserrat Feliciano García. Considerado como un virtuoso ejecutante de la guitarra española. Y con su voz ha interpretado y publicado más de 600 canciones. Sus ventas de discos se estiman en 50 millones de copias. Feliciano nació con ceguera, como consecuencia de un glaucoma congénito De origen humilde, es uno de los 11 hermanos. A la edad de 5 años emigró con su familia a la ciudad de New York. Y desde muy niño se sintió atraído por la música y experimentó la percusión, tocando el fondo de una lata de galletas para acompañar a su tío. A los 6 años ya tocaba la concertina y luego el acordeón, presentándose en su escuela y en el Teatro Puerto Rico sin haber cumplido los 10 años. José Montserrat Feliciano García, conocido como José Feliciano, cantautor y músico puertorriqueño estadounidense. Nació en Lares, Puerto Rico, un 10 de septiembre del año 1945. 80 años tiene actualmente José Feliciano. ¿Algún mensajito más? Lo dejo para después. Voy preparando a los tenores. ¿Il Divo? Fantástico. Hasta la 1 de la madrugada hacemos alquimia. ¿Me seguís acompañando?

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Tentación. José Luis Perales.

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6: 19 los minutos que pasaron de la hora 23. Vamos hasta la 1 de la madrugada. Paso por el mensajero 55-61-61. Hola.
7: Ay, Néstor, Néstor, si vino en moto va a ir patinando hoy. Con el frío que hace. Bueno, cuídese.
6: Un beso enorme, enorme, Vilma. Bueno, gracias, muchas gracias. Sí, sí, me cuido, me cuido. ¿Cómo estás, Cristian, querido? Desde Chavás, compartiendo la noche y haciendo alquimia con nosotros. Me manda Cristian que según su aplicación del pronóstico hace un grado bajo cero en Chavás. Cosa que puede ser, ¿eh? Cosa que puede ser. A veces ocurre que depende la aplicación que te bajes a tu celular. Si no es del Servicio Meteorológico Nacional, varían los numeritos. Nosotros aquí en Casilda, cuando funciona correctamente, tomamos siempre los datos de la Estación Meteorológica Automática Casilda, de la COCADE, la Comisión Casildense del Espacio, ¿no? Que se actualiza permanentemente. La actual es un grado 8. Un grado 8. Empezamos alquimia con 4 grados y chirola. Ya llevamos 2 horas 20 y ha bajado a un grado 8. Un grado 8 la temperatura aquí en Casilda. Con 72% de humedad. Bienvenido, amigo Cristian. Un gusto me da saludarte. Te dejo un apretón de manos y comparto una tacita de chocolate caliente contigo, ¿sí? Sigo en el mensajero 55 61 61.

0: ¿Cómo estás, Cacho querido? Cacho Vanegas, de mi pueblo, Arequito.
1: Hola, Néstor. Buenas noches. Frío total. Y vos tenés que volverte en moto a tu casa. Ah, la flauta, que va a hacer frío.
0: Voy despacito.
1: Escuchame. A los alquimistas, un saludo grande y cuídense del frío. Quisiera escuchar algo de Salvatore Adamo, Un mechón de tus cabellos. Cuídate, Néstor, porque ese programa tiene que seguir. Y vos, seguir conduciéndolo. Un abrazo grande, un abrazo grandote y cuídate mucho del frío.
0: Un apretón de manos, amigo Cacho, Cacho Vanegas, desde Arequito haciendo alquimia con nosotros. Un mechón de tus cabellos, Salvatore Adamo. Qué hermosa canción, Cacho, has pedido. Qué hermosa canción. La voy preparando con muchísimo gusto. La voy preparando, Cacho. Tengo más mensajes. Ya los preparo, ¿eh? Mi señora siempre me dice lo mismo, ojitos. Otra vez en moto, Néstor. Pero yo me abrigo bien, ¿eh? Me abrigo bien, tengo guantes, la campera, voy despacito, son 10 cuadras. Llego rápido a casa. No se siente, si estás bien abrigado, no se siente el frío. Pero bien abrigado, por supuesto, ¿no? Cuidar las cuerdas vocales, no resfriarse. La semana que viene es feriado el día 9, el 9 de julio, ¿no? El día de la independencia, el jueves 9. Tal vez hagamos un trueque allí, como hacemos siempre. El día feriado vengo a trabajar y el 10 lo dejamos grabado, ¿le parece? Así me tomo un viernes en familia, para cenar en familia. Bueno, le propongo esa propuesta. ¿Usted qué opina?
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0: A través de una reconstrucción técnica, Sandro cantando con Abel Pintos, Porque yo te amo.

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8: Recordando clásicos, regalo musical para mi amigo Cacho, Cacho Vanegas.
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8: Un mechón de tus cabellos, Salvatore.

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0: 36 los minutos que pasaron de las 23. Vamos hasta la 1. 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Hola, ¿qué tal, Alicia? Muy buenas noches, Néstor. Tarde, pero seguro. Amigos alquimistas, a no aflojar, hay que acompañar a Néstor hasta la una, nosotros adentro de nuestra casa, pero vos en moto. Y regalando canciones. Hoy jueves,
4: el Alqui Recuerdo. ¿Te parece recordar a Albano y Romina Power?
5: Sí,
4: Albano y Romina Power. Yo también tú, versión en español. Yo también tú. Gracias, hasta mañana, abrígate bien, abracito y tomemos un rico cafecito bien calentito. Chau, chau. Alicia, querida, comparto un cafecito contigo. Voy preparando este maravilloso tema. Tú, yo también tú. Albano y Romina Power. Recién miré, marca un grado, térmica cero. Hola, Néstor. Graciela me escribe, a través de la aplicación Meteo Red. Bueno, ¿cuánto me decís? Recién miré, marca un grado, cero de sensación térmica. Bueno, déjame que actualice. F5. Según la COCADE, la Estación Meteorológica Automática de Casilda, un grado 6, y se está manteniendo allí. Un grado 6 con 73% la humedad. Un grado 6 no hace la diferencia. Uno bajo cero ya sí, pero 1.6 no hace la diferencia. Qué fresquete, amiga mía, Vaya que sí. Estamos en invierno, Graciela, Estamos en invierno. Gracias por enviarme la información. Un beso enorme. Comparto una tacita de chocolate caliente contigo. Hola, amigo Néstor. Me escribe Jige Miguel. Estoy leyendo lo que me está escribiendo. Recién llego a casa. A esta hora, Jige, ¿por dónde anduviste? Hace frío. ¿Curioso yo? ¿Qué me tengo que meter? Bueno, ya le voy a seguir leyendo a Jige lo que me está escribiendo, Miguel, querido, gracias por acompañarnos. 3464-422-522-556161. Hasta la una de la madrugada, regalando canciones.
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4: Albano y Romina Power. Yo también tú.

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6: Hora 23:48 minutos. 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Jige, Miguel querido, bienvenido. Anduve por el Club Gentili con mi patita zurda renga jugando a las bochas. Todavía puedo. No me rindo, ¿sabes? Bueno, acordate de Creedence, Clearwater, Revival. Pásame el tema Lodi. Bueno, lo voy preparando, amigo Miguel Jige. Lo voy preparando. Un apretón de manos, comparto una tacita de café bien, bien calentito contigo. Versión año 1985, Lodi, Creedence Clearwater Revival. Una de estas noches lo tenemos que subir, tal vez la semana que viene, me lo tenés que recordar, Jige, a Creedence, al escenario mayor de Alquimia, ¿eh? 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Sigue imaginariamente en caravana el señor Luis Eduardo Aute Gutiérrez, conocido como Luis Eduardo Aute. Está probándose la pilcha que lucirá esta noche cuando suba a cantar al escenario celestial de Alquimia. Nació en Malina, Filipinas, un 13 de septiembre del año 1943 y falleció a causa del COVID-19 a los 76 años en Madrid, España, un 4 de abril del año 2020, el año que se detuvo el tiempo. En el escenario celestial de Alquimia con la pilcha de caravana, Luis Eduardo Aute. Hasta la una de la madrugada, regalando canciones. 3464-422-522 55-61-61. Buenas noches, Néstor. A pesar de no escribirte muy seguido, te seguimos escuchando. Un abrazo grande. Raúl, ¿cómo estás, Raúl? Un apretón de manos. Comparto una tacita de café caliente contigo, ¿eh? Extraño tus escritos. Mándamelos.

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2: 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Clásico internacional. Grupo Noruego. Ajá. Formado en 1982. 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
6: Los minutos que pasaron de la medianoche, estamos transitando por esta madrugada. Viernes juega Argentina, 3 de julio. Pucha que se está poniendo congelada la cosa. 0 grados 2 décimos, o sea, 2 décimos bajo 0 de grados, 2 décimos bajo 0 de grado. Menos 0,2, 79% la humedad. El próximo tema musical se lo regalo a mi amigo Raúl, dedicado a su esposa Liliana, algo por Marco Antonio Solís. Ya lo preparo, Raúl. Liliana, gracias por estar compartiendo la noche con nosotros, madrugada seguramente en la camucha y calentitos, compartiendo la noche y haciendo alquimia con nosotros, ¿eh? Ya lo preparo al tema musical y se los regalo. Freud explicó por qué a veces odiamos a quien amamos. Hay personas que dicen: no entiendo por qué me molesta tanto. Lo amo, pero a veces no lo soporto. Siento cariño y enojo al mismo tiempo. Muchos creen que eso significa que el amor se terminó o que la relación anda mal. Freud dijo algo muy distinto. El amor nunca es puro. Freud llamó a esto ambivalencia afectiva. La capacidad de sentir amor y hostilidad hacia la misma persona al mismo tiempo. Y no es raro, es humano. Por porque las personas que más importan también son las que más nos afectan. Por eso pasa algo muy común. Quien más te conoce puede herirte más. Quien más quiere puede desesperarte más. Quien más te importa puede provocarte enojo. Quien más te cuida también puede frustrarte. No significa que no ames. Significa que el vínculo es real. Freud observó que incluso los niños sienten amor y enojo hacia sus padres al mismo tiempo. Y esa mezcla no desaparece en la adultez. Solo se vuelve más compleja. No es que estés confundido, no es que seas inestable. No es que la relación esté condenada. La idea incómoda es esta. Amar a alguien no significa sentir solo cosas bonitas. Significa poder sostener sentimientos contradictorios sin destruir el vínculo. Porque el amor maduro no es ausencia de conflicto, es capacidad de tolerarlos. Y entender eso cambia algo importante. Sentir enojo no significa que el amor terminó. A veces significa que el vínculo importa lo suficiente como para afectarte la verdad. 3464 422522, contestador automático. Mensajes de texto WhatsApp 55 61 61. Hacemos alquimia hasta la una de la madrugada. Yo estoy acá para acompañarte. ¿Vos seguís de ese lado?

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Marco Antonio Solís. Tu amor o tu desprecio.

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0: 42 minutos pasaron de la medianoche transitando por esta madrugada, viernes 3 de julio. Jorge, querido, el apretón de manos, el beso enorme, enorme a tu querida esposa. Sabes que los aprecio muchísimo, muchísimo. De la ferretería Nueva Roma, de la ciudad de Nueva Roma, ¿eh? La vida no se mide por los años que uno vive, sino por los momentos que uno disfruta con las personas que uno ama. Muchas veces vivimos pensando que lo importante es cuánto tiempo vivimos. Y entonces, trabajamos, corremos, nos preocupamos por el futuro. Nos enfocamos en responsabilidades, metas y problemas, y en ese camino olvidamos algo fundamental. La vida no se trata solo de existir, se trata de vivir y compartir. Porque al final, cuando mirás atrás, no recordás todos los días que trabajaste. Recordás los abrazos, las conversaciones, las risas, los viajes, los momentos simples con quienes amás. Esos momentos se convierten en los recuerdos que realmente dan sentido a la vida. Las personas que amamos no estarán con nosotros para siempre. Y muchas veces lo entendemos demasiado tarde. Por eso es tan importante aprovechar el presente, decir te quiero, te amo, gracias, me importás. abrazar más, compartir más, escuchar más. Porque los momentos que no vivimos hoy no regresan mañana. Hoy te digo, no esperes a tener más dinero, más tiempo o el momento perfecto para disfrutar la vida. La felicidad no está en el futuro, está en un paseo, una conversación, una comida juntos, un momento simple con las personas que uno ama. Esos pequeños momentos son los que construyen una vida grande. Entonces te reto hoy a que llames a alguien que amás. Hoy abraza más fuerte. Hoy compartí tiempo con tu familia, porque los negocios, el dinero y los logros son importantes, pero las personas que amas son tu verdadera riqueza. La vida no se mide por los años que vivimos, se mide por los momentos que llenan tu corazón. Y los momentos más valiosos siempre estarán al lado de quienes amas. Entonces, disfruta hoy, ama hoy y viví hoy. 3464-422-522 55-61-61.
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0: Lucía y Joaquín Galán. Pimpinela. Solo hay un ganador.

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0: Hola, hola, ¿qué tal? Muy buenos días para todos. Bienvenidos a una nueva mañana de Casilda Diario. Nos reencontramos en este día viernes 3 de julio de 2026 para acompañarlos en estas dos primeras horitas de la mañana, para brindarles calor desde acá. No sé cómo vamos a hacer, pero vamos a intentar de ponerle calor a la mañana, esta mañana especial que tenemos, donde nos preparamos para vivir el partido esta noche. ¿Qué va a pasar con Argentina? La mufa que hay con los Brujos, hijo de su madre, que nos están tirando de todo. Algunos dicen que le van a regalar ahí cuando comience el partido una camiseta, lo de Cabo Verde, a Messi. Muchos dicen que no la tiene que tocar, así que vamos a ver qué pasa esta tarde, noche, todos prendiditos allí al televisor, alentando a nuestra querida selección argentina. Y cómo comenzamos la mañana, la más fría del año. Si me remito a lo que es la estación meteorológica de la ciudad de Casilda, nos dice menos un grado 8 décimas. Si vamos a lo que es el teléfono particular, tanto el mío como el de Seba, dice menos 4 grados bajo cero. Menos 4. Es una locura el frío que hace, así que si todavía no saliste de casa, abrigate bien porque se siente. Viste, y hay como un vientito ahí que cuando lo agarrás te corta. Así que abrigarnos bien, y los que pueden quedarse en casa, quédense en el día de hoy. Los que están dando vuelta en auto con calefacción seguramente, y bien abrigaditos en esta mañana. Y lo que dice la tele, 2 grados 9 décimas, pero estamos mucho más bajo que eso, reitero, los teléfonos, menos 4 grados, y lo que dice COCADE, menos 1 grado 8 décimas. Y si esto tenemos ahora, dentro de un rato vamos a tener menos, así que abrigarse bien en esta mañana de viernes. Viernes 3 de julio de 2025. Y así arrancamos con imágenes que nos ofrece la gente del Centro de Monitoreo de la Municipalidad de Casilda, con las calles de nuestra ciudad activando este fin de semana, mañana de viernes, que arrancamos todos juntos con frío. Así que abrigarnos bien, y bueno, ya va a pasar, ¿qué le vamos a hacer? No queda otra. Vamos a las efemérides del día. Hoy es Santo Tomás Apóstol, un saludo ahí a mi hijo, a Tommy, hoy es su día. También, ¿cuántos Santo Tomás que hay, Hay un montón durante el año. Bueno, hoy es San Tomás Apóstol. También es el Día Internacional sin bolsas de plástico. Así que hoy no usemos bolsas de plástico. Si vamos a hacer los mandados, llevemos la bolsita de tela, no contaminemos el medio ambiente. Al menos por hoy, tengamos un poquitito de empatía, y a ver si todos podemos practicarlo en este día, donde es el Día Internacional sin bolsas de residuo. Mira, ahí menos uno y la sensación menos 4, nos dice Seba. Qué frío que hace, como nunca. Me parece que este año se siente más el frío, no sé por qué, pero es como la sensación que uno tiene. Contanos al 3464-55-6161 si tenés frío, si hace frío en tu barrio, cómo estás pasando la mañana. Muchos lugares de la región, allí del centro del país, con nieve, inclusive Mar del Plata, después de tantos años, lugares turísticos que ya se preparan para disfrutar también las vacaciones de invierno, que comienzan ya, desde poquito nada más, ya el lunes, como nos decían ayer las mamás, entran de vacaciones los chicos, así que preparándonos para quedarnos en casa al lado de la estufa. Aquellos que tienen la posibilidad de irse a disfrutar de la nieve, bienvenido sea. Aquellos que se van al Caribe, que hay un montón de familias de la ciudad que buscan el calorcito. Los otros que están en Miami, disfrutando allí del partido con más de 30 grados. En un rato nada más nos vamos a estar hablando con gente de Miami para que nos cuente la sensación de cómo se percibe este partido. Así que en un rato nada más nos vamos a hablar con la gente que está en Fort Lauderdale, para que nos cuente la concentración también que está haciendo la República Argentina en ese lugar. Bueno, ahí estamos viendo nieve en parte de la costa también, que nos manda Seba. Frío polar en toda la Argentina. Pobre plantita, yo que la cuidé tanto. Encima no hice tiempo a ponerle la bolsita arriba, y bueno, ya se la manta. Así que me imagino cómo deben haber quedado en el día de hoy. Pero bueno, así arrancamos esta mañana. En muchos lugares hay nieve. Qué lindo, ¿no? Poder despertarte y que haya nieve. Tal vez nos perdemos el espectáculo, o tal vez no, porque ayer había muchos pronósticos en la ciudad de Rosario que decían que si se cumplen algunas cosas, puede ser, que sigue todo esto, tengamos, ¿no? Algunos días. Pero bueno, hace mucho tiempo, del 2007, creo que no tenemos agua nieve en la región, así que puede darse. Vamos a ver si siguen estas temperaturas. Tiene que darse que se mantenga el frío desde que cae hasta que obviamente llega al piso, porque si no se transforma en agua. Así que por más que haga frío allá arriba, si no lo tenemos acá y no están dadas las condiciones, no lo vamos a poder ver. Bueno, imágenes que nos llegan en este caso desde Cerro Bravo, donde también hay nieve, en la Cumbrecita, lo decíamos ayer también, en Tafí del Valle, en muchos lugares de la Argentina ya están disfrutando de la nieve. Miren qué hermosos paisajes que estamos teniendo en esta mañana. Así arrancamos con cámaras en vivo de todo el país, compartiéndolas junto a todos ustedes. Hoy es viernes, así que vamos a jugar ya desde tempranito, porque la gente se despierta temprano y quiere comenzar a jugar. Ya mandan mensajes, así que vamos a ver. Acá nos dice Marce: mi celu marca menos 2 grados y el auto menos 3 grados. Hermosa helada, nos dice Silda. Ahí que ya están por las calles de la ciudad yendo a trabajar en esta mañana. Un saludo grande. Despertamos con menos 4 grados en esta mañana. Frío, bastante frío para mi gusto. Así que hay que desayunar antes de salir de casa. ¿Vos desayunaste, Seba? Buen día.
1: Buen día, buen día.
0: ¿Pudiste desayunar?
1: Yo tomo un cafecito cuando
0: me levanto. Qué suerte que tenés. Yo no puedo, porque con tantas pastillas que tengo, viste, primero tengo que tomar una, después me tengo que esperar media hora para tomar la otra, después otra media hora para... no hago tiempo.
1: Y te levantas
0: a 3 de la mañana, claro, no, así que, claro, así que no se puede desayunar. Y mirá, y las manos ahí frías, como temblequeando en esta mañana. Menos 4 grados, así que si va a salir, abríguese. Y les decía que vamos a jugar en esta mañana, ya seguramente están preparaditos en casa para pensar, y hoy les voy a dar tarea para que hagan, para que puedan contarme cuántos números 9 encontramos del 1 al 100. ¿Cuántos números 9 encontramos del 1 al 100? 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Sigue Toy Story con la tercera semana de gran éxito. Sábado.
1: Toy Story va a estar.
0: Sí, va a estar unos cuantos bastante, semanas, me parece.
1: Sí. En el país también.
0: Y siempre lleno de gente. Claro, uno sale de la
1: ahora
0: productora.
1: Llega las vacaciones de invierno.
0: Sí, uno sale de la productora y decís, ¿qué pasa que hay tantos autos? Y
1: encima están en el cine. Se mezcla con Minions.
0: Sí, bueno, me adelantaste, me cagaste la cosa.
1: Sábado, ¿cómo están?
0: Sí, sábado, domingo, lunes, martes y miércoles a la hora 16 en 2D Digital y Castellano, tercera semana de gran éxito de Toy Story 5. Y Minions y Monstruos se proyecta viernes, sábado, domingo, lunes, martes y miércoles a la hora 19 en 2D Digital y Castellano. Y viernes, sábado, domingo, lunes, martes y miércoles a la hora 22 en 3D Digital y Castellano. ¿Qué te gusta más, 2D o 3D?
1: Depende.
0: ¿Depende de qué?
1: Si es dibujito, 3D.
0: 3D, más lindo,
1: Claro. Hacé
0: de cuenta que lo tenía ahí, ¿viste?
1: Eso.
0: Claro, lo tenía ahí frente a los ojos. Así que lo pueden ver en 3D, viernes, sábado, domingo, lunes, martes y miércoles, en 3D a la hora 22. Si quieren ir al cine, tenemos entradas para regalar, como todas las semanas, nos ponen la palabrita cine. Así no le damos, ¿cómo vamos con los participantes? Qué bueno que están todos despiertos. Bien tempranito. A ver. ver, aquellos que quieran ir al cine, escriban la palabrita cine, porque a veces se lo gana gente que no tiene ganas de ir al cine y nos quedan acá, y es una lástima, porque hay gente que quiere ir, las entradas cuestan caras, así que queremos regalársela a la gente. A ver, voy a chusmear a ver si acertaron, yo que pensé que era difícil la mañana, a ver. Hola, Marce.
1: Una cuentita rápida y me daba un numerito ahí.
0: Te daba un número, mira, acá dice Lautaro una sola vez, se repite, no, Lautaro.
1: ¿Cuántas veces aparece?
0: ¿Cuántas veces aparece? Repite, no. Como número entero. ¿Cuántas veces lo ves si escribís todos los números del 1 al 100? A ver acá, buen día, Marcelo, qué frío, del 1 al 100 solo hay un número 9. No, Ale. ¿Cuántas veces vemos el número 9 del 1 al 100? Tal vez me expresé mal antes, ¿no?
1: No, yo entendí, me parece.
0: Ah, ¿entendiste bien?
1: Sí.
0: Me alegro entonces. A ver, del 1, buen día, Marce, 11, 9 nos dice Oscar. No. Uy, qué lástima, nadie está pegando. ¿Qué le pasó? A ver, buen día, qué frío, sí, la verdad que un frío para cantarse, Santina, estamos igual que vos en esta mañana, por la consigna, del 1 al 100 hay 11 números 9, un poco más es un poco más. Buen día, Marce, desde la Quinquela, bastante fresco por acá, un saludo muy especial para toda la gente allí de la Quinquela, nuestra querida escuela que estuvo cumpliendo 50 años de vida, son 11, me dice acá, No, ni 8 los monos ni 11 en este caso. A ver. Participo por los sorteos. Acá, mirá, acá la pegó. Mario Sánchez pegó la respuesta correcta.
1: 14.
0: Me dice, aparece. No, 14 no es. Más,
1: o
0: no,
1: menos.
0: Es. No, más. Más. Muy bien, Mario, Acá hay otro que acertó. Número 9 del 1 al 100.
1: 18 es igual a 9. No, entonces no lo agrego. 19, no. ¿Tiene 9?
0: Sí. Entonces lo agrego. Sumo. Claro. 29,
1: bueno,
0: ¿tiene 9? Sí. 90, ¿tiene 9?
1: Sí.
0: 91, ¿tiene? Bueno, ahí tienen que sumar.
1: Dale la respuesta, que la gente llame y hacemos una lista de 3.000 contactos.
0: Ahí está. Bueno, Marce,
1: la pregunta iba a ser con quién juega Argentina hoy.
0: Miriam también acertó. Pero bueno, están bien que están pegando. Siempre habíamos empezado mal, ¿no? Acá, buen día, Marce y Seba. Adriana Gigli también. Adriana, acertaste en la mañana. Acá, Damián, no, te faltan algunos, Damián. Te faltan algunos. No. La respuesta es 10. No, Omar, tampoco. A ver.
1: Más de uno vuelve a la cama.
0: La gente de Pujato acá que participa en la mañana, Daniel, 33. Muy bien. No, dijo el número correcto. Es entero el número.
1: Bueno,
0: buen día, Marce. No. Buen fin de encontramos el 9, 20, Analía Argüello. Muy bien, Analía, acertaste también. Ya estás participando por los regalos en la mañana y ahora están pegándole todo. ¿Qué pasó? Buen día por el concurso, aparecen muy bien. Mari, 642, poneme el apellido ahí, porque si ganás después no sé cómo hacer para darte el regalito. Acá me dice aparece 19 veces. No, es un poquito más. Porque no contaste algo.
1: Ahí
0: está, ahí pegó en el palo. Y bueno, Lucas quiere ir al cine, lo vamos a anotar acá. Lucas Villarreal, que quiere ir a ver las películas. También nosotros, acordate que siempre anotamos todos los que nos dicen cine, así después lo sorteamos aparte, ¿no? Uy, qué cantidad de gente que está despierta desde tempranito. ¿Qué hace que no duermen? Gracias por escucharnos, pero ¿por qué no se quedan durmiendo un rato más? Buen día, chicos. Gabriel Guarda, muy bien, Gaby. La respuesta es correcta. Buen día, Marce y Seba. La respuesta, Javier Paredes también. Uy, cuántos mensajitos. El número 9 se repite. Muy bien, que tengan un feliz fin de semana, nos dice Soledad García, que acertó. Hola, Marce, buen día. Andrea Pradorini también acertó. Muy bien, Alejandra Busto.
1: Claro,
0: ahora sí.
1: No lo dije.
0: Yo quiero que todos participen. Daniel Roldán, de Pujato, muy bien. Dani, gracias por participar. Vemos
1: Guarini ahí que está diciendo a la gente, a ver si nos ganamos la picada.
0: Claro, buen día. Cine acá también nos dice, y no es 19.
1: Vanessa,
0: Vanessa no es. Vanessa Intilangelo, que quiere la entrada al cine. Un poquito más. Te falta casi.

0: Casa nos dice, chicos, que pasen un muy fin de semana, los quiero, nos dice María, y la respuesta es correcta. Acá, bueno, Mari nos pone el apellido. Ahora,
1: 110 me dijeron por acá.
0: ¿110? O sea, no, eso, no capaz, eso capaz que si llegamos hasta el 1000. No sé, pero bueno, por lo menos no vamos a preguntar porque es mucho. Hay que hacerlo trabajar mucho a la gente. No, hay mucho, es un montón. ¡Qué frío que hace! ¡Qué frío que hace! Nos dice Gladys Trentini. Bueno, por acá también, Gladys. Darle una estufita ahí en la mañana, abrigarnos bien con mucha frazadita. Y tenemos que pasar este julio, ¿no? El julio que vino entero y nos está haciendo tener frío. Damián nos dice 12. No, tampoco no es 12, Damián.
1: No,
0: estamos pegando.
1: Ya tiró ante una respuesta.
0: Sí, lo estamos pegando de a uno. Tiene que subir todavía.
1: Está como Messi pateando penales, ¿viste? Que leer.
0: Claro, no. Bueno, Gladys, acá también la respuesta es correcta. Y están pegando casi todos ahora. Lautaro, también la respuesta es correcta. A ver, Mariel. Muy bien, Mariel. Ahí la gente de Family, que le mandamos un abrazo grande, que también tiene un montón de cosas ricas para ver la selección nacional. Los foforitos. Ahí, bueno.
1: Voy a visitar los cines.
0: ¿Viste lo que son las masitas de cebolla? Las persianitas. No, lo que son las persianitas. Exquisitas. Bueno, Esilda también acá. Muy bien. Y siguen entrando un montón de respuestas. 11 no hay, ¿eh? No, Santina. 11 no. No, no. Y nos dice, ¡qué frío que hace! Acá sí. Juan dice, la puta madre, ¿qué pasó este año que hace tanto frío? ¿Qué le pasó a San Pedro? Abrió el frío. Abrió el frío allá arriba, capa. La respuesta es correcta en la mayoría de los casos. Buen viernes.
1: Ni un San Juan, ni entero está.
0: No hay nadie, mira.
1: El culo bien entero, bueno.
0: Las cubiertas nada más en medio de la calle.
1: Nadie.
0: Así está Sanford en esta mañana. Los que nos siguen en la tele, los estamos viendo ahí a través de las cámaras de seguridad. No pasa ni el loro, claro.
1: Porque vos me decís, no, porque el semáforo está en rojo. Está en intermitente.
0: Está intermitente encima, no pasa nadie. Después mostrame qué pasa acá en Casilda, a ver cómo andamos.
1: Un auto
0: solo. Y hace frío, mirá. Hace frío y la gente. Mira. Muerto, no hay nadie.
1: Ahí.
0: La terminal también, uno, dos esperando ahí el colectivo.
1: Recién llegó mi amigo el que.
0: El de Newell.
1: Ni él sabe que es mi amigo, yo lo considero.
0: El amigo virtual, el amigo de todos los días.
1: Todos los días ahí con el pantalón rojo.
0: Mucho frío, nos dice Silvia.
1: Era la pelota, yo no podría ni patear con este frío. Ni afuera ni adentro del arco, nada.
0: La verdad. Qué frío. Ahí, de acá me dicen del 1 al 100 hay un solo número 9. No, Andrea, hay más. Porque, qué malo que son. Porque contamos también el que está con el 19, el que está con el 29. ¿Cuántas veces aparece y vemos el número 9 de manera entera, sin ponerle comas?
1: Simple, no sabemos más de qué manera.
0: Claro. Así que bueno, así estamos jugando en esta mañana. Qué lindo saber que hay tanta gente despierta desde el otro lado. Nosotros pensamos y decimos, no nos escucha ni el loro, no viene nadie a la mañana.
1: En la ruta. Ahí se ve el amanecer.
0: ¿Esto qué es?
1: También. ¿Casilda? Entrando a Sanford, pero del otro lado, claro. Mire cómo se ve la claridad del cielo, ¿no? Ahí sí hay un par de autos.
0: Mirá, así estamos despertando. No se ve la helada ahí, mirá. Pero está, aunque no la veamos, hoy la helada está. ¿Qué le vamos a hacer? Está. Bueno, Seba, contame qué va a pasar con el tiempo en este fin de semana mientras seguimos jugando y preguntándole a la gente cuántas veces vemos el 9 del 1 al 100. Ahí se activaron y lo vemos a Franquito Colapinto, que también mañana va a estar corriendo. El domingo va a estar corriendo. Así que tenemos un fin de semana allí con mucho deporte, ¿no?
1: Bueno. ¿Qué le parece si pasamos al panel del
0: clima? Sí, yo no veo nada acá, porque todas las ventanas se pusieron.
1: ¿Cómo todas las ventanas?
0: No, sí, está lleno de ventanas, así que no veo nada en la tele. Espero que al aire no salgan todas las ventanas.
1: Bueno,
0: me alegro entonces.
1: Le comento. Hoy lo que tenemos es un cielo despejado para hoy.
0: ¿Despejado?
1: Para hoy despejado. Mejor. Mínima de menos 2, lo que estaba anunciando, y la máxima que llega hasta los 9 grados. El viento está soplando.
0: ¿9 nada más hoy?
1: Sí, hoy sí.
0: A la mierda. 9 nada más. Guapa.
1: Para el día de mañana, parcialmente nublado. Mínima de 0, máxima de 11.
0: Un poquito más.
1: Sí, tampoco tanto. Vamos a ver qué pasa si vamos a pescar como está organizado.
0: ¿Te vas a ir nomás? ¿Te vas a ir a pescar?
1: Y yo ya dije que sí, porque dije siempre que no, entonces.
0: Va a tener que que rompe el hielo para tirar el anzuelo.
1: Mira lo que es, hijo de puta, yo no puedo creer. ¿Por qué no en verano pescar?

0: hay un asadito.
1: Una gripe, claro.
0: El lunes no volvés, el lunes está enfermo, obviamente.
1: Tiene que ir en julio a pescarlo. El domingo, mínima de 4, máxima de 10 grados, con el viento que mínima sopla del sector de 4, este. Sí. Para el día lunes, despejado nuevamente, mínima de 1, máxima de 14. Mirá. Para el día martes, ahí se va poniendo linda la cosa, porque para el día martes, mínima de 3, máxima de 16. Comparado con hoy, mínima de menos 2 y máxima de 9, hay una diferencia.
0: Sí, ¿no? Sí. Bueno, llegamos el miércoles y después se viene el fin de semana largo.
1: El miércoles, mínima de 5, máxima de 17.
0: Es lindo también.
1: Y el jueves, mínima de 7, máxima de 18.
0: Ahí ideal para el Seba, que cumple los años, el 9 de un chico patrio, el 9 de julio, ahí. 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
1: Y hoy tengo que cocinar algo. Ahora tengo que empezar a practicar, claro.
0: Ah, sí, lo vas a hacer
1: y
0: vos.
1: Hoy que hay partido, pero creo que para mí solo.
0: Ah, bueno, menos mal.
1: Y eso.
0: Ni siquiera comés vos solo todo lo quemado. Claro,
1: claro, claro. O sea, por eso viene.
0: Claro, todo carbón ahí.
1: El otro día no pasó nada.
0: ¿Salió bien?
1: Sí.
0: Bueno, ya puedo invitar entonces.
1: El tutorial ahí con Eva al lado.
0: Mirá.
1: No, sí, nada, ponele más, ponele menos. Ahora ves mucho. Bueno. Para el día 10 de julio, mínima de 9, máxima de 17. Ahí está bastante
0: primaveral. Está más lindo ahí.
1: Sí. Para el día 11, mínima de 8, máxima de 14. Y ahí se empieza a mantener más o menos similar a la baja, pero las temperaturas máximas andan rondando por esa fecha, por esas temperaturas. El día 12 de julio, mínima de 6, máxima de 18. No tenemos lluvia en ninguna de las fechas, ni esta semana ni la que viene. Y ahí se mantiene, mínima de 6, de 3, de 4, de 7. Ahí anda. Bueno, pero bueno, por lo menos hoy.
0: ¿Qué hay que pasar esta semana entonces?
1: Sí, hoy lo que tenemos es un cielo despejado, como les decía, con esta mínima de menos 2 grados.
0: Bueno, si cambia algo, nos contá.
1: Sí.
0: Y ahora sacame toda esa ventana que no veo nada.
1: No veo nada. Que no nieve.
0: Me veo nada más que este pedacito.
1: A ver, ¿qué le
0: hasta
1: puedo
0: acá quitar? Estoy. Ahí está. Esa es la que vas moviendo, a ver si la mueve.
1: Sí, miren.
0: Ahí salió, ahí está. Bueno, les contamos que la gente de Aguas Santafesinas comunica que siguen realizando trabajos en cañerías de agua, purgando de hidrantes. Hoy los lugares son 11 de noviembre y Félix Beltrán, Buenos Aires y 9 de julio, Hipólito Yrigoyen y Santos Alonso, y Mollaret y Las Heras. Aquí está tu casa.
1: Ah, sí, esquina. Hipólito Yrigoyen y Santos Alonso.
0: Exactamente. Así que a tener en cuenta los lugares donde está trabajando la gente, donde va a trabajar la gente de Aguas Santafesinas, ahorrarse por allí todos los mensajes de protesta, que esto, que lo otro, que están haciendo
1: el agua debería ser gratis. ¿Sabe por qué? Porque me gasto como 20.000 pesos de agua por semana.
0: ¿Por semana?
1: Por semana, mi amigo.
0: Mira vos.
1: Con los bidones de agua.
0: Mira.
1: Bueno. Sí, que va a tomar. Me arruina la pava eléctrica. Llena de cerro al toque. Sí, le juro.
0: Mira, juro. Hoy los lugares son 11 de noviembre y Fray Luis Beltrán, Buenos Aires y 9 de julio, Hipólito Yrigoyen y Santos Alonso, y Mollaret y Las Heras. Le mandamos ahí un saludo a toda la gente de Aguas Santafesinas que todos los días nos escucha, a Leo y a toda su gente que trabajan para brindarnos lo mejor aquí en la ciudad de Casilda. A ver, por favor, los mensajes al 3464-556161, porque me están llenando de respuestas mi teléfono y después no puedo sortear de acá porque vamos a sortear en el otro teléfono. Así que si quieren entrar, obviamente, y participar, tienen que hacerlo al 3464-556161. Yo sé que lo digo y la gente por ahí a veces no escucha y sigue mandando acá, así que a tenerlo en cuenta si quieren ganar los regalos, ¿no? ¿Cuántos números 9 encontramos del 1 al 100? 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
0: 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Seguimos soñando juntos que podemos ganar la cuarta. ¿Por qué no? ¿Por qué no? Si todo es posible.
1: Yo tengo fe.
0: Soñando, exactamente. Hay mucha gente mufa que dice, no llegamos, perdemos.
1: Mañana perdemos.
0: Vamos con todas las pilas, arriba. Amargo. Viste que todo lo que vos pensás atrae. Entonces, si vos decís, me va y mal, te va y mal. Hay que cambiar. Hay que cambiar un poquito. Y encima, con lo buena gente que son los jugadores de nuestra selección. Ayer, allí Leo Scaloni en la conferencia de prensa, acordándose de lo que pasó en Casilda, del accidente, y contándolo también a nivel mundial, dando el pésame a la gente, te da la pauta de lo buena madera que son, ¿no? Gente buena, gente honrada, gente de trabajo, gente que no tiene manchas y que sin lugar a dudas merece la cuarta. ¿Y por qué no? ¿Por qué no soñar? Bueno, si nos va bien, nos va bien, y si no, somos humanos también, ¿no? Pero claro, a poner todas las pilas. ¿Cuánto que estaban en pedo anoche en Miami? ¡Dios mío!
1: Le decían los periodistas.
0: ¿Te tomaste una cervecita? No, una no, me tomé unas cuantas y no podía ni hablar, ¿viste? Y casi nadie tenía entradas para ir.
1: Para mí es todo mentira.
0: Al FanFest. Al FanFest.
1: Vos te vas hasta Miami, al Dope.
0: Y lo que pasa es que cuando vos vas allá y la tenés que pagar $2,500 o $3,000, pensá en un poquito,
1: Te vas hasta Miami.
0: No te creas.
1: Lo va a ver por una pantalla.
0: Hay muchos que van al FanFest, Sí, la mayoría. Obviamente yo creo que sí, porque si no, ¿para qué van a hacer semejante gasto?
1: Bueno, ya estamos en pedo. Llegaron ya borrachos.
0: Sí, estaban todos en pedo y la policía dando vuelta. Y yo digo, qué papelón,
1: ¿no? Sí, pero no se hacen los vivitos con la policía.
0: Allá tienen miedo, ¿no? Acá hacen de otra manera, pero allá se cuidan un poco. Después le vamos a preguntar a Romina que nos cuente un poquito cómo está Miami, cómo está Fort Lauderdale, para que esté todo preparado para esta noche, ¿no? Ya cuando nos descuidamos. Vamos, salimos el programa y estamos. Viste que las transmisiones, algunos empiezan a las 7 de la mañana con la previa. Sí, increíble. ¿Usted vio
1: los partidos de transmisión de deporte, de los canales de deporte?
0: Y algunos sí, todos.
1: Empiezan a gritar, y toda futurología, ¿viste? Todas posibilidades. Sí, sí. Están hablando 3 horas de nada.
0: Exactamente.
1: De lo que podría llegar a pasar si se cumple lo que ellos piensan. Y una estupidez absoluta.
0: Mientras tanto facturan, viste, los sponsors hay que tener detrás, Y claro, esos son los que hacen que empiece cada vez más temprano las transmisiones, ¿no?
1: Bueno,
0: ¿vos por qué canal lo mirás?
1: Y son 2 canales solamente los que los transmiten.
0: A mí me gusta por Telefe, qué sé yo. Yo siempre estoy mirando.
1: Yo lo veo por Teis Sport o por D-Sport.
0: Mirá. Bueno, son distintos locutores los que están ahí.
1: D-Sport, viste, que de DirecTV, que está en Flow ahora también.
0: Exacto.
1: No sé cómo era. Se repartieron los partidos y ninguno te dice, suponete, bueno, ahora el partido que sigue está en el otro canal.
0: Claro.
1: Te dicen, bueno, hasta mañana.
0: Anoche ganó Portugal.
1: Y claro, y faltaban 2 partidos todavía del día.
0: Sí, sí. Así que bueno. Bueno, a seguir disfrutando del mundial.
1: Usted lo ve por Telefe, me queda,
0: yo generalmente lo miro por Telefe, como cábala, sí. No, los de Argentina, los otros muy
1: caros. Los de Argentina, yo los miro todos.
0: Mira. No, ¿todos los mirás?
1: Todos los partidos del mundial miro.
0: Mirá, qué bueno. Qué
1: por lo menos no es que los miro, pero los tengo ahí andando mientras.
0: Claro, ¿y cómo anda con el PRODE? Malísimo.
1: Un perro.
0: Malísimo. Bueno, anoche se dio que ganó Portugal, ¿no? Que los brujos dicen que van a ganar.
1: 2-0 terminó.
0: 2-1.
1: No, el último, el de Argelia con.
0: Ah, ese no lo vi. Fue para las 12 de la noche. Ya estaba durmiendo.
1: Sí, no. Yo cuando eran 2:45 dije, me voy a dormir porque ya.
0: Ahora que me dio patilla para dormir, viste, me duermo más temprano.
1: Dale,
0: exactamente.
1: Centro.
0: 7:37. Nos falta un montón. Nos faltan las noticias de la mañana, ¿Y quién te va a escuchar ahora?
1: Yo le digo, pero echa el centro. No, los jugadores.
0: Claro, bueno. Sí.
1: El que ve el partido son todos directores técnicos.
0: Claro, medio difícil, salvo que tenga algunos poderes telepáticos. Así que bueno. Bueno, nosotros seguimos en esta mañana, dejemos hablar al cohete, estamos como los que estaban tomando cerveza anoche allá en Miami. Pero sin dudas tenemos muchos regalos para ustedes, los regalos de Almacén de Quesos, de la primera, de las delicias, las entradas para ir al cine. Acuérdense que si quieren ir al cine tienen que escribir la palabrita cine. Les preguntamos cuántos números 9 vemos. Desde el 0 al 100, si lo sabes, 3464-556161. Le ponemos música y onda a esta mañana mientras estamos despertando así en la ciudad de Casilda, con mucho frío, -1.8° en estos momentos en el centro de la ciudad. Nuestros teléfonos nos dicen todavía -4° y vamos a ver si podemos actualizar acá la estación meteorológica de Casilda. Mira que ya bajó otra vez, -1.4. No, sube un poquito, -1.4. Estábamos -1.8. Estamos ahí, estamos ahí. Y la humedad del 85%. Un saludo muy especial a todos los locutores en su día.
1: Feliz día.
0: A todos los que trabajamos aquí, gracias,
1: Seba.
0: A todos los que hacemos posible estar frente a un micrófono y poder contarles las cosas, transmitirles las noticias. Realmente es un placer. Tenemos más días nosotros que el almanaque, pero bueno, todos los días hay algo para festejar. Música, y en un ratito nada más estamos con los títulos de la mañana, con lo que tenés que saber antes de salir de casa, porque en la Argentina pasan un montón de cosas. Si te dormís, fuiste, te enterás de la mitad de las cosas. Así que en un ratito nada más te contamos todo lo que estás pasando. Pausa cortita y ya volvemos, no se vayan.

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Mañana y Ocasilda. Quiero participar en el juego de hoy del acertijo del número 9. Aparece del 1 al 100 10 veces. Soy Roque, 272.

0: 7 de la mañana, 51 minutos, 1 grado, punto 5, bajo cero la temperatura en la ciudad de Casilda, según lo que nos dice la gente de Cocade. Nosotros seguimos jugando en esta mañana por regalos de la primera, regalos de almacén de quesos, de las delicias y entradas para ir al Cine Teatro Libertador este fin de semana, con esta preguntita: ¿cuántos números vemos entre el 0 y el 100? Si lo sabés, 3464-556161. Antes de ir a las noticias de la mañana, hay mucha gente que me pregunta qué pasó con la audiencia, ¿no? Con lo que pasó en el día de ayer con este chico y con el accidente que tuvimos el otro fin de semana. Le voy a leer el parte que nos manda la gente de la Fiscalía Regional Segunda. Dice lo siguiente: dispusieron la prisión preventiva para FG por ser autor del homicidio culposo ocurrido el 27 de junio en ruta S26, donde resultaron 4 jóvenes fallecidos y una joven herida. En el día de la fecha, hablando por el día de ayer, jueves 2 de julio, en los tribunales provinciales de Casilda, el fiscal doctor Emiliano Hered le atribuyó al identificado como FG de 20 años el delito de homicidio culposo por la conducción negligente, imprudente o antirreglamentaria de un vehículo con motor, agravado por la pluralidad de las víctimas, siendo en total 4 las víctimas fatales, en concurso ideal con lesiones gravísimas por conducción imprudente, negligente o antirreglamentaria en calidad de autor y consumado. En audiencia, el fiscal solicitó la prisión preventiva efectiva por el plazo de la ley. La jueza de primera instancia, doctora Minetti, tuvo que formalizarla la audiencia disponiendo la prisión preventiva efectiva por el plazo de 4 meses. Luego de vencido el plazo, la fiscalía podrá solicitar su prórroga. Se le atribuyó a FG el hecho ocurrido en fecha 27 de junio, siendo aproximadamente las 5:17 a.m. en momentos en que el imputado circulaba como conductor a bordo de un automóvil marca Peugeot modelo 208 color gris, haciéndolo por la ruta provincial S26 en sentido de circulación Casilda-Carcaranía, acceso a la autopista Rosario-Córdoba, más precisamente en las inmediaciones de la curva existente antes del paso a nivel del ferrocarril en la intersección de la mencionada ruta con el camino borde de distrito, cuando causa la muerte de Sabrina Jazmín Correa, de 17 años, Lola Gironazzi, de 17 años, Zaira Mariel Lunche, de 17 años, y Ramiro Tripiana, de 24, y lesiones gravísimas a la llamada MW, de 17 años, quienes iban como acompañantes en el mencionado vehículo. El mismo sucedió atento a su conducción imprudente, negligente y antirreglamentaria al desplazarse a una velocidad inadecuada para el trayecto mencionado, bajo los efectos del alcohol en sangre, medido en 0,93 gramos por litro de etanol a raíz de una muestra de sangre extraída a las 9:40 horas del mismo día. Como consecuencia de todo ello, perder el control del vehículo provocando el vuelco del mismo hacia la banquina, produciéndose como consecuencia del impacto el daño total y fractura en 2 partes del vehículo. Como resultado, 4 de los ocupantes quedaron tendidos fuera del automóvil en inmediaciones del lugar hasta el arribo de los agentes policiales convocados por llamadas al 911, siendo que otra víctima quedó atrapada en el interior del habitáculo del vehículo. Resumiendo, hay prisión preventiva entonces para FG por ser el autor del homicidio culposo ocurrido el día 27 de junio, donde resultaron 4 jóvenes fallecidos y una joven herida. En lo que es el parte, ¿no?, lo repiten como 3 o 4 veces, dicen homicidio culposo por la conducción negligente, imprudente o antirreglamentaria de un vehículo con motor, agravado por la pluralidad de las víctimas. Vamos a ver qué va a pasar. 4 meses tiene que estar este joven detenido y de allí en adelante se puede hacer, se puede pedir un tiempo más. Por lo pronto son 4 meses, se podría solicitar su prórroga, como dice la gente de Fiscalía. Sin lugar a dudas, terrible esto que pasó este fin de semana, que pasó aquí en la ciudad de Casilda. Seguimos nosotros en esta mañana, 7:56 minutos. Tenemos que mandarle saludos a la gente de la vecinal Nueva Roma, que hoy está cumpliendo nada más y nada menos que 66 años de vida. Un saludo muy, pero muy especial para todos ellos, que lo van a estar festejando el próximo sábado 10 de julio. Todavía quedan algunas tarjetas para que puedan disfrutar de esa cena. Así que desde acá le mandamos un saludo en el nombre de Griselda Broda a todos los que integran la Comisión Vecinal de Barrio Nueva Roma en este día tan especial, ¿no? No se cumplen 66 años todos los días, y una obra impresionante la que vienen haciendo día a día allí en el barrio y en toda la ciudad. Acá el Pollo del Lago nos manda un mensajito también de cómo está la temperatura en su auto. Menos 4 grados, ahí te la mando, Seba, también para mostrarla. Menos 4 grados, así está la ciudad de Casilda amaneciendo. Mira, ahí lo vemos, en este día frío, frío que tenemos en nuestra ciudad. Si todavía no salió, hay que abrigarse para no enfermarnos y por supuesto estar a tono con la calefacción en el día de hoy. Algo para calefaccionarnos no está mal. En el día de ayer pedíamos una señora llamada Leonela, con 3 hijos, necesitaba una lona para poner sobre el techo y algunas estufas porque no la estaba pasando bien. Quiero agradecer a toda la gente que se comunicó, también a la gente de Desarrollo Social, a Mónica Richese también, y a Leonela, que después, cuando llegó la noche, me mandaba un mensaje y me decía, tengo todo lo que había pedido. Qué lindo, ¿no? Qué lindo que la solidaridad de la gente pueda lograr estas cosas, y aquellas personas que tienen frío puedan estar un poquito más resguardadas. Así que agradezco en nombre personal a toda la gente que se sumó en el día de ayer, y también a la Municipalidad de Casilda, que no hizo oídos sordos y estuvo presente también para solucionar este problema. Un abrazo grande para cada uno de ellos. Bueno, vamos a compartir las noticias que forman parte de este día viernes 3 de julio. Despidos masivos en una empresa logística de Rosario, se nos informó sin causa por telegrama. Trabajadores de Expreso Brío se manifestaron ayer en la sede local del Ministerio de Trabajo en la ciudad de Rosario. Aseguraron que hubo más de 200 cesantías entre las sucursales del país y las 60 de la ciudad de Rosario. Reclamaron el pago de los meses adeudados, el aguinaldo y las indemnizaciones. Terrible esto, que de un día para el otro 200 personas se queden sin trabajo. Habló Scaloni entre la ilusión ante Cabo Verde y el dolor por la tragedia de Casilda. A 24 horas del cruce por 16avos de final del Mundial, el DT analizó al rival y elogió a Francia. Además, envió sus condolencias a las familias de la región. El entrenador nacido en Pujato no quiso empezar sin antes manifestar su profundo pesar por el trágico siniestro vial ocurrido el último fin de semana en cercanías de la ciudad de Casilda. Dijo, antes que nada, que quería mandar un fuerte abrazo y mis condolencias a las familias de los chicos que fallecieron en un pueblo muy cercano al mío. Es terrible lo que pasó. La parte que me toca es terrible y es tremendo lo que están viviendo esas familias, expresó Scaloni, visiblemente conmovido. El mensaje del DT hizo referencia al vuelco fatal ocurrido en la madrugada del sábado pasado sobre la ruta provincial S26 a las afueras de Casilda, donde fallecieron un joven de Pérez y 3 chicas de Zavalla, mientras que una 5ta ocupante permanece internada en grave estado. El DT conocía a la familia y sufría obviamente el dolor por todo lo que ha pasado. Cuidacoches, se postergó el tratamiento en el Senado Provincial y el tema quedó para fin de mes. Por falta de acuerdos en el oficialismo, el tema quedó fuera de la sesión de este día jueves. Se fijó preferencia para la próxima, pero entre el receso invernal y las modificaciones edilicias será el próximo 30 de julio. Por lo pronto, si van a Rosario, se van a encontrar con los trapitos que le pueden hacer algo a su auto. Cuídense, si se encuentran con el que tiene la muleta, tranquilamente te pegan el auto. A mí me pasó, es un hijo de su madre, y está bien que los condenen, ¿no? Por acá condenaron a un limpiavidrios por agredir a un automovilista en Ovidio Lagos y Pellegrini. Recibió una pena de 3 años y medio en un juicio oral donde también se debatió un robo cometido en una distribuidora de bebidas de barrio San Francisquito. La fiscalía había pedido una condena de 6 años y 8 meses. No puede ser que hagan en vano lo que se les da la gana. Una cosa es que piden, otra cosa es que uno les pueda llegar a dar algo, darle trabajo, pero que de ahí en adelante se tomen represalias hacia cualquier persona, me parece que no corresponde. Según el estado de ánimo, según la merca que tienen encima, tenés que estar rezando para que no te hagan nada. No puede ser. Los trapitos tendrían que buscarse otro trabajo y dejarse de romper las pelotas cuando uno va a Rosario. Milagro en Venezuela, rescataron con vida a un guardia de seguridad, más de 7 días bajo los escombros. Su encuentro con vida se convirtió en un símbolo de esperanza en medio de la tragedia provocada por los terremotos que sacudieron al país y la semana pasada. Ya fue trasladado para recibir atención médica. Qué buena noticia, ¿no? Femicidio de Agostina Vega, la cuarta detenida, la pareja de Barrelier, se negó a declarar. La imputada se presentó este jueves ante el fiscal Raúl Garzón, pero optó por no declarar y mantener la acusación por encubrimiento agravado. La investigación por el femicidio del adolescente de 14 años ya tiene a 4 personas detenidas y con prisión preventiva, mientras la fiscalía avanza hacia la etapa de elevación a juicio. Causa vialidad. La Corte Suprema dejó firme la actualización del decomiso contra Cristina Kirchner y otros condenados. La resolución del máximo tribunal desestimó los pedidos de nulidad y los intentos de frenar las medidas vinculadas a la ejecución de los bienes. La cifra asciende a 685 mil millones de pesos. O sea, Cristina Kirchner y todos los condenados van a tener que devolver en propiedades todo lo que se han robado. 685 mil millones de pesos es lo que dice el título. Viudas negras y una mala noche para 4 hombres en Villa Ramallo. Terminaron dopados y robados. Por hacerse lo cancherito le pasó esto también, ¿no? Ay, Dios, sigue pasando esto. 4 hombres invitaron a 2 mujeres que habían conocido el fin de semana en un boliche en territorio bonaerense. En medio de la reunión irrumpió una banda armada que se alzó con los televisores, los celulares, los iPads y una camioneta 4x4 que luego apareció abandonada.
1: Ahí lo tenés al partus.
0: Por no decir el pelotudo, ¿no? Este viernes será la jornada más fría de la semana. ¡Epa! A tenerlo en cuenta entonces en el día de hoy. Hoy será la jornada más fría de la semana. La probabilidad de agua-nieve está, pero es baja. Tenemos que tener temperaturas en superficie y en toda la columna de aire hasta donde se forma el copo que está a mucha altura. Tiene que haber condiciones de temperatura y humedad para que no se transforme en precipitación. Si el copo se llegase a formar de casualidad, empieza a descender y encuentra temperaturas por encima de los 0 grados, se licúa y se transforma en una llovizna, según lo que explicaron desde el sistema de alerta temprana. América Latina ya tiene su primer cerdo clonado y diseñado para poder donar órganos a humanos. Un consorcio de investigadores de la Universidad de Buenos Aires y la de San Martín, una startup argentina, confirmó que un avance científico crece sano el primer ejemplar porcino latinoamericano cuyo genoma tiene un triple knockout, un paso clave hacia el avance de los xenotrasplantes. Se trata de donaciones de órganos de animales adaptados para el tratamiento médico de personas. Por un lado, está bueno, ¿no?, que podamos tener esto disponible para que muchas personas puedan hacerse los tratamientos que corresponden. Ahora, por el otro lado, la manipulación, hasta dónde va a llegar, ¿no? Estamos haciendo lo que queremos, hay que tener en cuenta eso, que puede llegar a ser peligroso si no es tratado como corresponde. Georgina Barbarossa sufrió un intento de secuestro virtual y advirtió a sus seguidores: por favor, estén atentos. La conductora recibió una llamada durante la madrugada en la que un hombre lloraba haciéndose pasar por su hijo Tomás. impactante video que recorrió el mundo en el día de ayer. Un niño de 11 años atropelló una peregrinación de monjes budistas y dejó 9 muertos. El hecho tuvo lugar en Tailandia. El menor habría tomado el vehículo de sus padres sin autorización y perdió el control mientras un grupo de religiosos realizaba una caminata de 260 kilómetros. Más de 20 personas resultaron heridas y dejó 9 muertos. Terrible esto. Milei homenajeó a federales caídos con una mención especial a la gente asesinado en Rosario. El presidente participó del acto oficial por el Día del Policía Federal Caído en Buenos Aires. El jefe de la fuerza recordó a Rodolfo Manfredi, baleado en Villa Banana el mes pasado. Transformaron un McDonald's en un hospital improvisado para asistir a los afectados por los terremotos en Venezuela. La destrucción de numerosas infraestructuras sanitarias tras el doble terremoto que sacudió al norte del país obligó a médicos y voluntarios a instalar un centro de atención de emergencia en un restaurante de comida rápida que permaneció en pie. Allí brindan primeros auxilios, asisten a los heridos y reciben a pacientes con enfermedades crónicas. La provincia anunció una baja histórica de homicidios. Rosario tuvo el semestre menos violento en 25 años. Los primeros 6 meses de 2026 cerraron con 45 asesinatos. La caída acumulada en 3 años es del 70%. Empresarios impulsan la concesión del aeropuerto de Rosario. Las obras ya están, ahora hay que mejorar la gestión. La red de instituciones por la producción de Rosario propone avanzar con cambios estructurales. La concesión no tiene que ser necesariamente a un único operador, porque se puede licitar por unidades de negocio diferenciadas como cargas aéreas, aviación privada y ejecutiva, pasajeros y explotación comercial, según propusieron. Ya que estamos hablando del aeropuerto, el Aeropuerto Internacional de Rosario va a sumar más de 300 estructuras nuevas de sombra a su playa de estacionamiento. El gobierno provincial y el Banco de Santa Fe confirmaron un convenio para incorporar nuevas cubiertas y renovar las existentes en el estacionamiento en la terminal. La inversión privada de 825 millones de pesos mejorará la infraestructura sin generar costos para el aeropuerto y se enmarca en el proceso de modernización que impulsa la provincia. El Colegio de Abogados de Rosario pidió a la Corte cambiar el reglamento para cubrir los cargos de funcionarios judiciales. La entidad cuestionó el proceso de selección del secretario de gobierno del máximo tribunal provincial y reclamó adecuar los concursos a la Constitución reformada en 2025. También solicitó extender el plazo de inscripción vigente. Morena Rial fue condenada a 3 años de prisión y la defensa pidió la excarcelación. La influencer fue hallada culpable por su participación en una serie de robos bajo la modalidad conocida como escrucha en febrero de 2025. La pena es de cumplimiento efectivo y se elevó un pedido a la magistrada que homologó el acuerdo alcanzado entre el fiscal de la causa y la defensa para que el influencer con prisión domiciliaria acceda al beneficio de la libertad condicional. 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Comenzamos con la ciudad nocturna. La cabeza, el 7.240, le siguen 7.414, 4.460, 4.722 y 8.967. Reiteramos, en la ciudad nocturna, 7.240. Nos vamos a la provincia nocturna, a la cabeza, 6.663, 6.663. Le siguen 8.535, 6.088, 2.777, 3.902 en quinto lugar. El primer premio fue para el 6.663, 6.663. Y nos vamos ahora a la Santa Fe Nocturna, a la cabeza, el 6.203, 6.203. Le siguen 1.947, 5.532, 6.157 y 5.290. Primer premio de la Santa Fe Nocturna, 6.203, 6.203. Ahora somos servicio comunitario a través de esta nota necrológica. Falleció ayer en nuestra ciudad la señora Sara María Ábalos, viuda de Del Popolo, a la edad de 93 años. Sus restos fueron velados en Sala C de 1 de mayo 1948 y recibieron sepultura en el día de ayer en el cementerio San Salvador de Casilda. 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
0: Soja disponible 475.000 pesos la tonelada, maíz 269.000, trigo 296.000, sorgo 281.500 y girasol 665.600 pesos la tonelada. Vemos qué pasó con el dólar en el día de ayer: el blue 1.505 para la compra, 1.525 para la venta; el oficial 1.460 para la compra, 1.510 para la venta; y el dólar tarjeta 1.963 pesos. Tenemos una invitación para hacerles este día domingo a la hora 14:30. Va a haber una obra gratuita para toda la familia, Pintando a Bernie. Los invitamos a ir porque va a estar buenísima. Está auspiciado por la gente de Secretaría de Cultura de nuestra municipalidad. Un espectáculo realmente muy, pero muy lindo para toda la familia, para todos los chicos. Un gran collage teatral con una propuesta lúdica, musical y multiplano que nos acerca a la historia de este gran artista santafesino. Pintando a Bernie, este día domingo a la hora 14:30 en el Teatro Dante. Invitamos a los papás que lleven a los chiquitos, es para ir a ver en familia, todos pueden participar, es gratuito, y realmente lo van a pasar muy, pero muy lindo. Esta obra es gratuita, reiteramos, para toda la familia a la hora 14:30 este domingo en el Teatro Dante, Pintando a Bernie. Van un rato, después siguen dando vueltas por el centro, pueden ir a la plaza, pueden ir a cualquier lado, pero llevan a los chicos allí al Teatro Dante a disfrutar de esta propuesta que es con entrada libre y gratuita. Se los recomendamos, van a poder disfrutar de una obra muy, pero muy linda, y encima el changüí, de tener la entrada gratis. Así que hay que ir, hay que disfrutar, reiteramos, de este espectáculo. Pintando a Bernie comienza a las 14:30 en el Teatro Dante. Acá me dicen si se puede repetir la cantidad de alcohol que el conductor tenía en sangre. Si no me equivoco, era 0.94, ¿no? Y nos dicen, el accidente fue a las 5.17 y el control se hizo a las 9.40, teniendo en cuenta que el cuerpo elimina un 0.15 gramos por litro por hora, significa que eliminó más de 70. Y eso habla de la gravedad que significa el momento del hecho y de cómo manejaba este joven, si es el que manejaba, porque ahora la defensa dice que no manejaba, pero con un grado de alcohol bastante importante, ¿no? La justicia está trabajando en el tema, no la van a joder, así que vamos a ver. Según lo que dice allí el parte, 5.17, lo que nos dice la gente de fiscalía, en el parte que leímos ahora. hace un ratito. Nos vamos a una pausa, seguimos jugando en esta mañana, les estamos preguntando cuántas veces vemos el número 9 del 1 al 100. ¿Cuántas veces vemos el número 9 del 1 al 100? ¿Los contás? ¿Nos lo decís? Participás al 3464-55-6161 y podés ganarte regalos de Panificación La Primera, de Almacén de Quesos, de Las Delicias y las entradas para ir al cine este fin de semana. Así está el centro de nuestra ciudad, la terminal de ómnibus, ahora con un poquito más de gente, cuando es la hora 8:16 minutos en todo el país. Vamos a actualizar la temperatura en la ciudad de Casilda, menos 2 grados 3 décimas. Hace más frío que cuando empezamos. Menos 2 grados 3 décimas la temperatura en la ciudad. Pausa cortita y ya continuamos con más Casilda Diario. No se vayan.

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8 de la mañana, 25 minutos. Hola chicos, buen día. Precaución al circular por 9 de julio y Lisandro de la Torre. Un camión se subió al cantero de 9 de julio hacia el lado de Ruta 33 y está frenado en el medio. Atención entonces a todos los que pasen por ese lugar. Lo volvemos a leer. Precaución al circular por 9 de julio y Lisandro de la Torre. Un camión se subió al cantero de 9 de julio hacia el lado de Ruta 33 y está frenado allí en el medio. Gracias a todos los saluditos que tenemos por el día del locutor. Un enorme, enorme abrazo a cada uno de los que nos dicen que les encanta el programa, que lo pasan bien, que se informan con nosotros todos los días. Un abrazo enorme, enorme. Por lo de la audiencia, yo opino, ¿no? Se le va a adjudicar toda la culpa a este chico, como se demuestra primero que manejó él el vehículo. Bueno, se demuestra por las cámaras de seguridad donde se puede ver, y dos testimonios también, que hay de algunos camioneros que han pasado al lado. Pero bueno, más allá de eso, la culpa no es compartida. Entre los seis chicos subieron a un auto como el 208, unas seis personas sin cinturón de seguridad, claramente, y nadie los obligó, y con efectos del alcohol. Este chico imputado, si manejó el auto, no salió a matar a sus amigos y su novia. Creo que quieren venganza más que un castigo justo. Fue una travesía, no un asesinato, y una curva y la mala señalización ayudando a que suceda. Es muy lamentable todo. Ayer miraba un 208 estacionado en el centro y no me entra en la cabeza seis personas dentro de ese auto, que es uno de los más inseguros estructuralmente del mercado.

0: junto al crono, nos dicen acá en el mensaje. Bueno, para opinar, todos podemos opinar, pero es la justicia la que está trabajando y la que tomará, obviamente, las decisiones del caso. Hola, buenos días, quiero participar. A ver, a toda la gente que nos manda que son 11 y 19, esa no es la respuesta. No es ni 11 ni 19. Yo les digo que lo intenté de hacer muchas veces y también me daba 19, pero me estaba olvidando de algo. Me estaba olvidando de algo. Del último, que
1: yo
0: es
1: lo sumé de entrada y me dio.
0: ¿Te dio bien?
1: Y cuando usted dijo el juego, lo pensé.
0: Yo me estaba olvidando por ahí del último, que era doble, ¿no? Ahí hay una ayudita. Bueno, la mayoría...
1: De entrada ya tenés un número redondo, sí, por pensarlo, de entrada. Y después le tenés que sumar lo que va por cada decena. Te da redondo el número.
0: Y sí, tenés que escribirlo, si no, escribirlo.
1: Escríbanlo en un papel,
0: escríbanlo, claro. Y hay un montón de respuestas que tienen error, así que a la hora de hacer los sorteos, esperemos que salgan las respuestas correctas, que son un montón también en esta mañana. Y estamos jugando, como siempre, por regalos de la primera, regalos de almacén de quesos, regalos de las delicias y las entradas para ir al Cine Teatro Libertador este fin de semana. Bueno, acá hay mucha gente que nos manda mensajitos también. A ver, teniendo en cuenta que hay muchas familias que están pasando frío aquí en nuestra ciudad, que hagamos las donaciones correspondientes, que nos lleguemos hasta Cáritas de la parroquia San Pedro, que dejemos por allí ropa de abrigo en las vecinales de nuestra ciudad, que dejemos también algunas frazadas si nos sobran, porque hay mucha gente que no la está pasando bien. Imagínense, acá nos decían aquellos que viven en casitas de chapa, el chiflete, ¿no?, que entra con el vientito y con todo el frío que hoy por hoy nos toca vivir. Sin dudas, la gente de la municipalidad está tratando de llegar a todos ellos a través de acción social y darles una mano, pero no nos quedemos nosotros tampoco. Si podemos ayudar, si podemos hacer algo por el prójimo, bienvenido sea. Entre todos podemos ayudar un poquito a que las cosas sean de mejor manera. Acá me dicen si podemos dar los números de construir hacer, creo que no los borré, a ver si los encuentro. Acá Enzo Navarro, que anoche estuvo en el programa hablando y que también van a estar presentando ahora un proyecto por el tema de tránsito en la ciudad de Casilda. Algo hay que hacer porque no se puede más vivir así. Realmente la gente cada vez más imprudente. Tenemos que hacer algo para solucionar esto, como decía Cookie, como decía Mónica, como decía David Tiepo, como dice la gente que nos manda mensajes, como nos dice la gente que se llega hasta nuestros estudios. Algo tenemos que hacer, no miremos para otro lado antes de que pasemos a problemas mayores. Hay que salir y tratar de ayudar con nuestros inspectores de tránsito, colaborar educando a esa gente maleducada que va por las calles de nuestra ciudad a alta velocidad y que no respeta ninguna de las normas. Hay que hacer algo urgente, urgente. Inclusive la gente de Construir Hacer decía que por allí pueden llegar a presentar algo también junto a lo que es Automóvil Club Argentino. En estos días se va a dar eso, así que a tenerlo en cuenta. Bueno, vamos a los numeritos, acá lo encontré, del segundo trimestre de este trabajo que hacen sobre Ruta 33. La cantidad de siniestros viales, 50. Víctimas fatales, 1. Personas lesionadas, 18. Vehículos involucrados, 70. En lo que va del 2026, la cantidad de siniestros viales, que sigue subiendo, 77. Víctimas fatales, 3. Personas lesionadas, 30. Vehículos involucrados, 99. Esto solo en la 33. Y desde que ellos empezaron el trabajo, desde 2020 a 2026, siniestros viales, 694 hubo en 6 años. Una locura. La cantidad de víctimas fatales, 81. No es poco, son personas, no son números. A ver si lo podemos tener en cuenta. Personas lesionadas, 384, y vehículos involucrados, 1050. Una locura, una locura lo que sin dudas está pasando. Vamos a ver qué pasa si se toman todas estas posturas que la gente va pidiendo y que desde la Municipalidad de Casilda se puede hacer un grupo de trabajo. Estamos todos en la misma, los que trabajamos en los medios de comunicación, las ONG, las distintas personas que tienen hijos y por allí salen a la calle y pueden sin dudas sufrir un accidente. Estamos todos en la misma para poder tratar de hacer algo y ayudar al prójimo. Así que si nos unimos todos, tal vez las cosas sean más fáciles. Acá Seba me mandan una foto de un palito, de lo que se le pone ahí en la escoba, ¿no? En los palitos para barrer, dentro de un balde, y está congelado. Fíjense, ahora lo vamos a ver. Ahí le agradezco a Pablo que está trabajando también en esta mañana. Y mira, nos manda cómo está el frío que hace en la ciudad de Casilda.
1: Congeló.
0: Congeló el tarro de agua ahí. Se puede ver en este tarrito, que es uno de esos de 20 litros, ¿no? Donde hay un poco de agua. Estaba allí en la parte de la escoba, congelado en estos momentos aquí en la ciudad de Casilda. Muy, muy baja la temperatura, así que a cuidarnos todos, a no enfermarnos por sobre todas las cosas, y a tener una buena mañana, a tratar de tener una buena mañana. Nos vamos a una pausa cortita. Tu llamadito, tu mensaje al 3464-556161. Allí podés comunicarte con nosotros por la preguntita que estamos haciendo en esta mañana. ¿Cuántas veces vemos al número 9 desde el 1 al 100? Si lo sabes, 3464-556161. Si querés ir al cine a ver Toy Story y Minions y Monstruos, tenés que mandar la palabrita cine. Pausa cortita y ya continuamos mientras estamos viendo los primeros rayos del sol de la mañana sobre la ciudad de Casilda. Ya volvemos, no se vayan.

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0: Ahí estamos escuchando la música de Los Desacatados en este momento. Joaquín Martín, que está cantando ahí, que está disfrutando el Mundial por este mes. Se tomó un bypass ahí, un tiempo sabático de la banda. El otro se operó de los ojos porque no veía nada. Y así estábamos escuchando la música de Desacatados en esta mañana. Hola Marce, quería contarte lo que me pasó anoche viniendo de Rosario. Paso por el Golf, tomo la curva de Marcial y un camión venía de Casilda hacia Pujato por la mano mía, o sea que venía por la mano contraria. Empecé desesperado a hacer señas de luces y bocinazos. El chofer volanteó y me salvé. Nadie controla las horas que manejan los choferes porque evidentemente le fallaron los reflejos. Por suerte la puedo contar, nos dice Julio, a quien le agradecemos que nos haya contado esto, ¿no? Y que es moneda corriente en las rutas del país, ¿no? Los controles. A ver, muchachos, los controles son los que están faltando desde hace mucho tiempo. ¿Cómo se puede permitir que tanto tiempo estén los choferes de camiones manejando? Bueno, después lamentablemente pasan los accidentes. Sin dudas, vemos, ¿no?, cómo hay muchos camiones que lamentablemente sus choferes pierden su vida. La exigencia del trabajo, la exigencia por poder llevar un plato de comida a la mesa, a veces hace que tengan que trabajar muchísimas horas más. Es lamentable, pero es lo que pasa realmente. Acá tenemos una invitación para ir al Te Deum del 9 de julio, que lo organiza la parroquia Nuestra Señora del Luján, en conjunto con la municipalidad de Casilda. Va a ser a las 10:30 de la mañana. Lo va a presidir Monseñor Ernesto Fernández, obispo auxiliar de la ciudad de Rosario. Reiteramos, el Te Deum entonces en parroquia Nuestra Señora del Luján, el jueves 9 de julio a las 10:30. Y acá nos mandan también un cartelito, un flyer, donde dicen pirotecnia cero. Festejar sin pirotecnia es mostrar amor, respeto por nuestra comunidad. Celebremos de forma responsable y amigable con todos, desde la vecinal de barrio Yapeyú, en este caso, piden por favor tener en cuenta esto esta noche. Si gana Argentina, podemos salir a festejar, pero dejemos de tirar pirotecnia. Por favor, hay mucha gente que la pasa mal. A ver, un poco de solidaridad, un poco de empatía, no está mal. ¿Qué tenemos que hacer para que la gente entienda? Tan desquiciados son. No pueden controlar el cerebro y decir, esta noche voy a pensar en aquellos niños autistas que si tiro bombas la van a pasar mal, o en aquellos viejitos que por allí están enfermos y no soportan el ruido. A ver si somos un poco más empáticos. Lo piden desde la asociación vecinal de barrio Yapeyú. Ojalá que tomen conciencia aquellos bobos, aquellos salames de siempre, que en vez de tirar plata ahí podrían estar ayudando a esa gente que hoy no tiene para comer. A ver, festejemos, sí, si gana Argentina, pero metamos la pirotecnia, saben ya dónde, ¿no? Dejémonos de joder, somos todos grandes, a ver si lo podemos entender de una vez por todas. Muchísimos mensajes de la gente, muchos por el Día del Locutor, gracias enormemente, de corazón. Muchos que nos mandan también acá fotos de las heladas que le vamos a ir mandando a Seba. También está todo congelado en los barrios de la ciudad, hay mucho, mucho frío dando vuelta y hay que abrigarse. Sí, sí, comenzamos con menos 4 grados en el día de hoy, así que eso es bastante. Y vamos a hablar ahora, como lo hacemos todas las semanas, con la gente del Cine Teatro Libertador. ¿Por qué? Se viene un fin de semana especial, hace frío, y qué mejor que ir a ver estas películas que son tan taquilleras y que llevan un montón de gente y que nos hacen sentir allí como jóvenes y nos hacen salir con un sentimiento especial cuando dejamos de verlas. Así que invitamos a todos este fin de semana a la Sala del Libertador. Hay propuestas que nos va a contar ya Silvia, que está del otro lado y a quien saludamos en esta mañana. ¿Cómo está Silvia? Buen día.
1: Hola Marcelo, buen día. Feliz día del locutor. Muchas feliz gracias. Día a todos los locutores de la radio.
0: Gracias.
1: Qué tan linda tarea hacen.
0: Gracias. Bueno. ¿Y cómo andas vos?
1: Marcelo, ¿estás bien?
0: Sí. ¿Cómo? ¿Estás bien?
1: Sí, estoy bien, estoy bien.
0: Recuperando. Bueno, nos ponemos contentos por eso entonces.
1: Recuperando. Ahí está. Bueno, empieza la, digamos, la semana previa a las vacaciones. Claro. O sea que ya es más amplia la programación.
0: Sí.
1: Vamos a tener de jueves, o sea que ya empezó ayer.
0: Exacto.
1: Hasta el miércoles de la semana próxima. Los niños van a ir a las 19 horas en 2D y a las 22 horas en 3D. Repito, desde ayer está hasta el miércoles próximo. Y bueno, vamos a tener también desde el sábado hasta el miércoles a las 16 horas Toy Story, para quienes no la hayan visto. Lo ponemos desde el sábado porque como todavía hoy hay clases y ayer también, no poníamos el horario de las 16. Pero a partir del sábado hasta el miércoles próximo, 16 horas, vamos a tener Toy Story también.
0: Qué bueno.
1: Bien. Y además, bueno, continuamos anunciando ya las guerreras, que ya se vienen, las K-pop, el jueves 16 de julio. Y las entradas se pueden conseguir en la boletería, con todos los medios de pago, y en Platea VIP por internet. plateavip.com.
0: Un espectáculo que le gusta mucho a los jóvenes de nuestra ciudad y la región, ¿no?
1: Exactamente. Y bueno, también anunciar, Marcelo, que para el mes de noviembre tenemos la visita en el cine de Noelia Pace, que es una medium tanatóloga y escritora, que hace una experiencia teatral, espiritual, de medium e inmunidad.
0: Es la que habla con los muertos, ¿no? Y te dice lo que está pasando alrededor tuyo.
1: Que conecta las almas, y que hace que el espíritu sane, que ayuda a la gente también a transitar los duelos, ¿no?
0: ¿Viste cada vez que uno...
1: Es un poco lo que ella hace, y trabaja con el público, con energía de la mente para procesar duelos.
0: Exactamente.
1: Y herramientas de conexión individual y grupal también.
0: Claro, cada vez que la vemos allí en los programas de televisión de Buenos Aires, te da escalofríos, porque viste que le cuenta a la gente por allí cosas que no sabe nadie, ¿no? Entonces se ve que es verdad que habla por los, con
1: parece
0: los que están
1: que
0: más allá.
1: Ella tiene esa experiencia desde los 6 años.
0: Mira.
1: Y bueno, y fue siguiéndolo, y que bueno, tiene una amplia... Pero lo principal, para a quien les interese, es que ayuda mucho a las personas a transitar los duelos.
0: Exacto.
1: Que a veces son tan difíciles.
0: A sanar.
1: Por lo que se cuenta también, dice que ella conectó con René Favaloro, Frida Kahlo, Astor Piazzolla.
0: Mira.
1: Bueno. Tiene un currículum bastante importante.
0: Y es muy conocida, así que un lujo tenerla aquí en la ciudad de Casilda en el mes de noviembre, entonces.
1: El mes de noviembre. Y bueno, y también las entradas están en boletería en los días de función de cine, también con todos los medios de pago, ¿no?
0: ¿Ya están a la venta, Silvia?
1: Ya están a la venta, sí.
0: Parece lejos.
1: Cualquier medio de pago en la boletería también, Marcelo.
0: Parece lejos el mes de noviembre y ya estamos vendiendo entradas. Mira, como no nos cuidamos.
1: Marcelo, ya estamos, y pasa rapidísimo.
0: Es increíble. Silvia, bueno, aprovechar las películas de este fin de semana y toda la semana, y bueno, ya la semana que viene también estaremos hablando.
1: Se vienen las vacaciones de invierno.
0: Exactamente. Con horarios especiales como estos, ¿no?
1: Así es, con linda programación.
0: Bueno, así que...
1: Y recuerden que Toy Story va a seguir desde el sábado hasta el miércoles, desde mañana hasta el miércoles, a las 4 de la tarde, 16 horas.
0: La posibilidad para disfrutarla. Silvia, te mandamos un abrazo enorme, gracias por tu tiempo, como siempre.
1: Muchas gracias, Marcelo. Muchísimas gracias, igualmente, un beso grande para todos.
0: Un beso grande, buen fin de semana. Bueno, ahí escuchábamos, gracias a Silvia del Longo, acerca de lo que se viene en cartelera en el Libertador. Vamos a repetirlo: Toy Story, sábado, domingo, lunes, martes y miércoles a la hora 16 en 2D digital y castellano, tercera semana de gran éxito. Y a la noche y a la tardecita, los Minions y Monstruos, que van a proyectarse hoy, mañana, el domingo, lunes, martes y miércoles a la hora 19 en 2D digital y castellano. Y a la hora 22, los mismos días, en 3D digital y castellano. Así que todos a disfrutar de estas películas en la sala del Libertador. Allí podés probar los pochoclos que hace Susana también, comer un montón de cosas ricas que tienen en el kiosco, pasarlo bien porque el ambiente está calefaccionado, y disfrutar entonces de este fin de semana, ya adelantándonos también a lo que van a ser las vacaciones de invierno, que dentro de poquito nada más también van a tener títulos especiales. Seba, ahí fíjate que hay algunas fotos donde nos muestran hielo la gente en distintos lugares de la ciudad, ¿no? Hay mucha gente que está teniendo frío en esta mañana y nos mandan los mensajitos para compartir y para decirle que está todo helado en barrio Nueva Roma. Dice que se heló todo, así que bueno, todo blanco está. Y acá hay algunas fotos que nos van mandando nuestros vecinos. Fíjense acá también a la caída de esos lugares donde está todo escarchado, ¿no? Miren. Así está distintos lugares de la ciudad de Casilda pasados por hielo, digamos, en esta mañana. Y creo que había uno más que ahí nos mandaban desde un techo, si no me equivoco, y acá nos mira, acá nos siguen mandando más de cómo está la mañana. No te lo mandé el del techo, ¿dónde me habrá quedado ahora? Sabés que lo mandé para otro lado. Fíjate ese también cómo está. Y bueno, mil disculpas a la gente que me manda fotos y se me mezclan. Hay tantos mensajes en la mañana. Yo les pido mil disculpas si no los estamos mostrando. Pero fíjense cómo está la mañana. Hoy sí. La helada estuvo en Casilda.
2: Claro que sí.
0: Hoy podemos.
2: Se hizo sentir. Sí,
0: exactamente.
2: Vamos a ir pasando a los sorteos.
0: Dale, vamos a los del Cine Teatro Libertador, que aquí ya me los traen. Vamos ya a leerlos. ¡Qué cantidad de mensajes! Gracias a todos. Hay un montón que no pudimos abrir en la mañana. Ganadores de las entradas: Lucas Villarreal, Iris Brizola y Daniel Díez. Esto es entonces entradas para ir a ver Toy Story o los Minions, ¿sí? Se lo repetimos: Iris Brizola, Lucas Villarreal y Daniel Díez. 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Bueno, vamos a ir a los ganadores de esta mañana. Repetimos: los del Cine Teatro Libertador, Iris Brizola, Lucas Villarreal y Daniel Díez. Y vamos ahora a los ganadores de la mañana. ¿Cuántas veces se veía el número 1 entre el 1 y el 100? 20.
2: 20 veces.
0: Eran 20. Algunos me dicen por qué. Porque si los contás es 9, 19, 29, 39, 49, 59, 69, 79, 89 y 99. Ahora empezamos con el 90, 91, 92, 93, 94, 95, 96, 97, 98, más 90. El otro que tenía en el 9, porque cuando dijimos 99 no lo contamos a los dos, contamos uno,
2: ¿eh? Pero el 90
0: y ahí tenía sumaba
2: 10. Del 90 al 98 tenías.
0: Exactamente, tenías 20, ¿eh? Así que todos los que contestaron así están jugando. Vamos primero por el regalo de almacén de quesos. La semana pasada no le mandé a uno y no se dio cuenta de venir a buscar el regalo. Así que vamos a tratar de mandarles a todos porque justo no nos estaban escuchando. Quisimos comunicarnos con Romina, que dijo que nos iba a estar
2: igual,
0: esperando, sí, ahí con fotos del banderazo de ayer. No nos pudimos comunicar, ojalá que siga en carrera Argentina, sí, la semana que viene. Estamos hablando con Romina Reis, que vive ahí muy, pero muy cerquita donde la selección está concentrada, en Fort Lauderdale. Así que queríamos hablar con ella. No sé, anoche capaz que se tomó toda la cerveza, no sé qué pasa, pero no nos pudimos contactar en esta mañana. Así que les estamos debiendo la noticia. Bueno, vos decime basta, Seba, a ver.
2: Bueno, ¿cómo
0: vamos
2: no?
0: Por el regalo de almacén de queso.
2: Por ahí vamos.
0: Por ahí.
2: ¿Quién dice?
0: A ver, ojalá que sea la respuesta correcta. 29 nos dice Olga Scatasi, si no me equivoco.
2: Scatasi. A ver.
0: Bueno. A ver si lo podemos mostrar.
2: A ver. Vamos a inclinar un poquito el teléfono para que vea. Ahí está muy bien.
0: Olga.
2: Y ahí tenemos todo el
0: dato. Scatasi.
2: Perfecto.
0: Ganadora del regalo entonces de almacén de queso. Le dejamos un mensajito. Hola Olga, ¿cómo estás? Muy buenos días, gracias por participar. Te ganaste el regalo de almacén de queso. Pasa por nuestra emisora Mitre 2247. Que tengas un feliz fin de semana. Ahí está, cumplimos con Olga. Nos vamos ahora al regalo de la primera, que hacen cosas tan, tan ricas. Y les aconsejamos el box salado para alentar a la selección argentina. Las cosas tan ricas, esos sanguchitos que tienen y esas cosas especiales, las tenés que probar. Así que hoy podés pasar por la primera y disfrutarlo. Decime basta, Seba.
2: Bueno, a ver,
0: empezamos
2: 3,
0: entonces.
2: 2, 1, piqui. Ahí, nomás.
0: Piqui, piqui. Buenos días, feliz día del locutor. Gracias por la compañía que me hacen en mi trabajo y en las mañanas, nos dice Paula y no nos dejó la respuesta. Media. Solo mandó saludos por el día del locutor. Gracias, bueno. Paula, te merecías un regalito. Gracias, gracias por estar del otro lado. Vamos de nuevo.
2: Bueno, al revés ahora.
0: El regalo.
2: Siempre...
0: Dale.
2: No, está haciendo al revés. Está haciendo lo mismo de siempre. Vamos al revés.
0: Para abajo. Dale,
2: para
0: a ver.
2: Para abajo. Para abajo.
0: Y dale, decime basta.
2: Bueno, ahí, toque.
0: A ver, buenos días. Depende cómo se mire.
2: No,
0: número 9, solo hay uno solo. Pero 9, contando todos los números del 1 al 100, hay 20. Y la pegó, y está bien. A ver el nombre.
2: Yo sí, esa que... era la consigna del juego. ¿Cuántas veces aparece el 9 del 0 al 100?
0: Bueno, puso, depende cómo lo mires. 9, sí. Si miramos al 9 como número 9, hay uno solo. Y si miramos todos los 9 que vemos, hay 20. Así que respondió bien.
2: Como le guste más.
0: Juli Pagni, respondió bien. Juli Pagni.
2: Sí. A se ver lleva si el lo premio vemos. Igual.
0: Se lleva el premio, exactamente.
2: Claro, vamos a hacerle el zoom. Muy bien. Ahí lo tenemos.
0: Ahí está, la respuesta completa. Mira, lo puso todo.
2: Perfecto.
0: Bueno, vamos a mandarle un mensaje.
2: Un chat GPT ahí copiado.
0: Hola, Juli, te ganaste el regalo de la primera. Vení a retirar tu voucher aquí por la emisora Mitre 2247. Que tengas un feliz fin de semana. Gracias por participar.
2: Muy bien.
0: Y nos vamos ahora al regalo de las delicias. 9 de la mañana, 6 minutos.
2: Vamos,
0: el tiempo. Así me basta.
2: Por ahí. A ver.
0: Por ahí.
2: Bueno, la pantalla.
0: A ver. Hola, la respuesta es que aparece 20 veces. Sí. Soy Brenda Bolici de Salto Grande. ¿Cómo hacemos para dar el premio?
2: Vengo a buscarlo.
0: Ahí está, mira.
2: A ver si se ve. Endurece.
0: Son las pastas de las delicias. Bueno, alguien va a encontrar para mandarse. ¿Se lee?
2: Sí, mire cómo siguen llegando mensajes.
0: Ahí abajo
2: siguen
0: está, entrando. Se ve de Salto Grande.
2: Muy
0: ahí
2: bien.
0: Está.
2: Perfecto.
0: Mira, la gente que nos ve de distintos pueblos, de distintos lugares. Vamos a anotar acá entonces, Brenda.
2: Ya había ganado otra vez, me parece. Sí, porque me recuerdo el apellido.
0: Brenda Bolici. Bueno, le mandamos.
2: Creo que vive acá.
0: Ah, bueno, mejor si la cambio. Hola Brenda, buen día. Te ganaste el regalo de las delicias. Pasá a retirar tu voucher aquí por la emisora en Mitre 2247. Bueno, llegamos al final. Nos vamos, volvemos el lunes. ¿Qué pasa esta noche?
2: Gana Argentina. Con los mejores augurios, ahí, pero claro.
0: Argentina, seguramente con los mejores augurios. Basta de mufa, tenemos que ser positivos, tirar para adelante y que gane Argentina. Nos queda un montón de fotos por mostrar de cómo el frío estaba en la ciudad de Casilda. Mil disculpas, ¿eh? Repito, rapidito los ganadores: Daniel Díez, Lucas Villarreal e Iris Brizola, las entradas para el Libertador. El regalo de las delicias para Brenda Bolisi, el regalo de la primera para Juli Pagni y el regalo de almacén de quesos para Olga Escatazzi. Nos vamos, que tengan todos un feliz fin de semana. Gracias por acompañarnos, un abrazo grande a cada uno y recuerden, si gana Argentina esta noche, salgan a festejar, pero no tiren bombas, no tiren cohetes. Un poco de responsabilidad no nos hace mal, ¿eh? A pensar en todos aquellos que no pueden escuchar ruidos. Gracias a todos, gracias Eva.
2: De nada, feliz, que ande muy bien.
0: Fin de semana para todos, igualmente que lo pasemos lindo, a abrigarnos y que se vaya este frío de miércoles. Gracias a todos, se quedan con Martín y el equipo de la mañana.

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0: buenos días para todos. Bienvenidos al equipo de la mañana. Bienvenidos a la radio. Aquí estamos arrancando este programa en esta jornada de día viernes 3 de julio del año 2026. El mejor día de la semana y nosotros aquí acompañándote con información, con música, con entretenimiento, transmitiendo en este 3 de julio, Día del Locutor Nacional. Aquí por la creación de la Sociedad Argentina de Locutores. Esto ocurrido en 1943, un día como hoy, y el Congreso de la Nación en 1950 establece que cada 3 de julio sea el Día del Locutor Nacional. Y nosotros arrancando esta jornada, acompañándote hasta las 12 con mucho para compartir, para disfrutar y para entretenernos, porque de eso se trata la mañana de la ciudad, la mañana de Casilda y la programación de la radio. Que te informes, pero que te entretengas. Y vamos a hablar de todo en esta jornada de día viernes, frío viernes, con una temperatura de 0,3, dice la página de la COCADE, que tiene su estación meteorológica aquí en la ciudad de Casilda. 0 grados 3 décimas es lo que está diciendo a esta hora, y se registró la mínima en la madrugada de menos 4 bajo cero. Fue la temperatura mínima registrada en este día, es lo que está diciendo acá, y coloca a esta temperatura menos 4 bajo cero como la temperatura más baja de lo que va de este año. Y nosotros, arrancando este programa, vamos a hablar de deportes y Dami Balseda se encarga de eso y a él le decimos buen día. ¿Qué haces, Dami? ¿Cómo te va?
1: ¿Qué tal? ¿Cómo están? Buen viernes, buen cierre de la semana para todos. Viernes de definición para el seleccionado argentino. Hoy a partir de las 19 horas la Argentina enfrentando a Cabo Verde por los 16avos de final de la Copa del Mundo, en uno de los últimos encuentros que va a tener esta fase. De hecho, hoy van a terminar los 16avos de final, que ayer tuvieron un partidazo entre Portugal y Croacia. Un minuto de silencio para los que se perdieron, Portugal y Croacia, porque fue realmente tremendo el partido que jugaron. Lo ganaba el conjunto portugués, lo empató Croacia, parecía que se lo llevaba por delante. Muchos goles anulados, uno incluso a Cristiano Ronaldo, que había convertido de penal. En el medio, el técnico español que tiene Portugal, hacemos referencia a Martínez, lo sacó de la cancha a Ronaldo en una decisión que sorprendió. La cuestión es que en una de las últimas jugadas del partido, Portugal se puso 2-1 y sobre el final hubo un gol anulado a Croacia, muy polémico, pero que trae blanco sobre negro gracias a la utilización de la tecnología, un roce imperceptible, imperceptible para el ojo humano, en un jugador de Croacia. Dejó inhabilitado a uno de sus compañeros y le privó a Croacia de la posibilidad de llevar el partido a la larga. La cuestión es que Portugal pasó a ser el rival de España en los cuartos en los octavos de final. Partidazo para lo que va a ser la ronda de los 16 mejores. España ayer que le ganó con mucha comodidad al seleccionado austríaco, y españoles y portugueses se van a ver las caras en la siguiente instancia. Hoy, como decíamos, el seleccionado argentino buscando su pasaje a los octavos de final contra el equipo caboverdiano. Se han ido pinchando a poquito los equipos africanos, que en un momento parecía que iban a tener un gran mundial. Bueno, ayer se fue Argelia también a manos de Suiza. Hoy queda todavía 3 posibilidades más, pero por ahora solo Marruecos, de los 8 equipos que estaban en los 16avos de final de África, solamente uno hasta el momento ha pasado a la siguiente instancia. Y hoy no van con las de ganar. Vamos a tocar madera, pero Argentina se supone superior contra Cabo Verde. Gana, va a enfrentar al seleccionado colombiano, que también está muy bien. Y el que quizás tendría la posibilidad allí es Egipto, que enfrenta al seleccionado australiano. Saliendo del mundo del fútbol, esperamos obviamente por la final de la Liga Casilense, y en estos momentos práctica libre en Silverstone con Franco Colapinto, referido obviamente al campeonato de la Fórmula 1. Al mediodía se corre la clasificación de la carrera de sprint.
0: Dami Balseda con la información del deporte, Leo Moriconi ausente con aviso en el día de hoy, Maxi Marangoni llegará con toda la información del mundo del espectáculo, Sergio López está en los controles musicalizándonos, poniéndonos al aire como todos los días, nuestro operador, nuestro conductor locutor silencioso, como le llamamos nosotros, Ale Berrondo, en la redacción del turno mañana de Casilda Plus, a la tarde Dami Balseda, el sitio de noticias más actualizado y más leído de la región. Podés ingresar www.casildaplus.com desde la compu, desde la tablet, desde el celular, desde cualquier lugar del mundo para enterarte todo lo de Casilda y de la zona. Mi nombre es Martín López, estamos en marcha. Para hoy, el Servicio Meteorológico Nacional dice que la máxima no va a superar los 9 grados. Para mañana, 1 de mínima, 10 de máxima. También el domingo, 1 de mínima, 12 de máxima, con el cielo nublado el domingo. 0 grados el lunes, como mínima, 13 de máxima. El martes, 2 de mínima, 18 de máxima, cielo parcialmente nublado. No hay lluvias, por lo menos hasta el día jueves, así lo indica la página oficial del Servicio Meteorológico Nacional. Hoy tenemos el juego de los indicios. Hoy tenemos premios para regalarte. Hoy estamos hasta las 12, acompañándote. Hasta las 12, de acá no nos movemos. Vos te podés comunicar, 422-522.

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3: La causa por el trágico accidente ocurrido el día sábado aquí en la ruta provincial S26 entre Casilda y Carcarañá tuvo ayer un avance en los tribunales provinciales de la ciudad de Casilda, donde el fiscal Emiliano Heret ha imputado a este joven de 20 años como autor de homicidio culposo agravado por la pluralidad de víctimas. Esto en concurso ideal con lesiones gravísimas, y la jueza de primera instancia, Mariel Minetti, dispuso la prisión preventiva efectiva por el plazo de 4 meses para el imputado. Está en comunicación telefónica el fiscal Emiliano Heret. Fiscal Martín, de este lado, ¿cómo le va? Buen día.
4: Hola Martín, buen día, ¿cómo estás?
3: Muy bien, gracias por estos minutos, Emiliano. Bueno, para charlar un poco de cómo se llega a esta imputación, ¿con qué llega la fiscalía, con qué elementos para pedir que este joven de 20 años sea, bueno, precisamente imputado por la conducción del vehículo?
4: Bueno, Martín, el hecho fue el sábado de la madrugada. Uh-huh. La policía fue comisionada por una llamada de emergencia, varias en realidad, que ingresaron. Se encuentra con una escena muy complicada en el lugar. Para que la gente se ubique, es la curva que uno va de Casilda para Carcarañá, antes del cruce de ferrocarril. Encuentra con el auto volcado, partido en dos, y había 4 personas que estaban tendidas a lo largo de cercanías del vehículo, que fueron despedidas del mismo. Una quinta chica que estaba atrapada en el interior, y bueno, el imputado, este masculino, que bueno, estaba con la cara ensangrentada pidiendo auxilio, diciendo que había protagonizado un accidente. Hablamos el otro día, yo dije que fue difícil reconstruirlo porque lamentablemente no hay sobrevivientes, salvo una de las chicas que está internada en terapia intensiva.
3: Fiscal, la chica que está internada en terapia intensiva es la chica que estaba atada en el auto al momento de llegar la emergencia a rescatar.
4: Estaba atrapada en el interior, sí. Lo que yo te decía en su momento, se tuvo que reconstruir todo a partir de ese momento. Lamentablemente después se fueron produciendo las diferentes muertes hacia el punto de 4 víctimas fatales que fallecieron a raíz de lesiones gravísimas que sufrieron esa madrugada. Tenemos el testimonio de 2 testigos presenciales de los momentos previos al hecho, que son personas conocidas de estos chicos, que estuvieron con ellos esa madrugada, y que ambos de manera coincidente manifiestan que quien conducía era esta persona. Esto, bueno, uno podría decir, está bien, es palabra contra palabra, y yo como sé que estuvo ahí, bueno, tenemos un dato adicional que son cámaras de seguridad que captan el momento que ambos vehículos se dirigen hacia la ruta. Eso es captado por las cámaras, se ve el vehículo que sufrió este hecho y el otro que abandona la ciudad en dirección a la ruta. Y tenemos un tercer testimonio, que es un camionero que casualmente estaba en la ruta yendo para Cañada de Gómez en su trabajo, donde él describe en su testimonio que ve pasar a 2 autos, a 2 Peugeot, coincidente con lo que son los 2 vehículos, y que pasan rápido ambos, porque él iba a 90 y lo pasan a más de 100, y que él observa que uno de los autos para en la banquina, que sería el auto de los testigos, estas 2 personas que yo te mencioné. Uh-huh. Y el otro sigue derecho a una alta velocidad, y él pues se preocupó porque no vio que tome la curva, como que ve que se pierde de vista el auto, y él sospecha que algo le pasó, como que no pudo tomar la curva.
3: Claro.
4: Y él llama al 911. Esa llamada está grabada, yo ayer la reproduje en la lectura, donde él dice esto, de que ve pasar los vehículos, de que ve el auto que uno para, que no se dio cuenta de lo otro, y que el otro sigue el auto, que por favor vayan al lugar y chequen, que bueno, la policía va y se encuentra con esto. Y el otro vehículo a su vez pega la vuelta porque no sigue el camino, y eso también es captado por las cámaras de seguridad, o sea, se ve que vuelve ese ese vehículo. De hecho, para el servicio que está ahí en el ingreso de la ciudad. Con lo cual, bueno, por supuesto, esto es materia de profundización, pero bueno, tenemos elementos bastante certeros en cuanto a la presencia de este testigo en el lugar y que efectivamente lo que estaban diciendo es cierto, sumado a la circunstancia de que es un elemento también en cuenta de que todas las personas estaban con lesiones gravísimas y muertas, y bueno, el conductor que estaba atado tiene lesiones leves, lo cual también da una pauta de que estaba justamente a cargo del auto.
3: Claro. Fiscal, con relación a las pericias que usted había pedido, nos mencionaba en la entrevista anterior, después del accidente, ¿ya están los resultados o algunos de estas pericias, tanto de la gente que peritó el vehículo como los análisis hacia las víctimas?
4: Tenemos, y eso fue imputado ayer, el resultado de alcoholuria de este muchacho, dio positivo, dio 0.93, una extracción de sangre tomada a las 9.40 horas. Uh-huh. El hecho fue a las 5:15 aproximadamente, así que a las 4 horas después todavía tenía 0.93 en sangre, lo cual es bastante. Sabemos que en promedio el cuerpo elimina 0.1 cuando deja de ingerir alcohol, o sea, nos da una idea de que estuvo por encima de 1 al momento del hecho. Eso por un lado, lo cual por supuesto da una idea de cómo estaba conduciendo, en qué circunstancias, que también hace la imprudencia, el ir alcoholizado. La ley penal exige como agravante que sea más de uno. Bueno, vamos a determinar a futuro si podemos establecer con criterio científico que efectivamente en ese momento tenía ese dosaje de sangre.
3: Claro, le iba a preguntar eso, ¿cómo se interpreta ese resultado desde el punto de vista judicial, no? Donde la extracción se hace 4 horas posterior al accidente.
4: Bueno, eso va a ser pedido que se evalúe ante médico correspondiente, toxicólogos que puedan con criterio científico establecer si se puede determinar aproximadamente el dosaje a partir de ese hallazgo a las 9.40. Yo entiendo que sí, que se podrá hacer con la persona idónea, y eso sería una nueva agravante también para el conductor.
3: Perfecto. Entiendo también que allí también están a la espera de algún resultado de una pericia para señalar por qué este vehículo pierde el control, por qué se sale de la ruta, o ya tienen esos resultados. ¿Se pudo confirmar?
4: No lo tenemos, y eso lleva tiempo. Sí. Para que la gente entienda, cuando hay un hecho de estas características se pide que, bueno, por supuesto vaya la policía científica de Casilda. Y también hay un gabinete especializado en planimetría que es de Rosario, que bueno, para hechos graves como este viene acá y toma todas las medidas precisas del impacto, del frenado, de la trayectoria, las diferentes distancias. En base a esos datos, a las vistas fotográficas, después elabora un informe que es justamente el informe accidentológico, pero lleva tiempo, o sea, puede demorar varias semanas, meses, hasta que tengamos ese resultado. Entiendo. Sobre las características de cómo fue la mecánica, sobre la velocidad, vehículo interviniente, bueno, por lo que entendemos, y no creo que no hay duda de eso, que intervino solo este vehículo, no hubo un segundo vehículo, o sea, pierde control solo. Claramente, a ver, yo lo dije ayer sin tener esta información, pero bueno, con la constancia que ya tenemos, iba a una velocidad inadecuada, excesiva para el trayecto de la ruta, y no tuvo la previsión suficiente para poder maniobrar y pierde el control, sumado que iba alcoholizado.
3: Con relación a la audiencia de ayer, la parte defensora de este joven imputado, en diálogo con nuestro medio y con otros medios también de la ciudad de Rosario, decía que no estaba determinado con claridad que su defendido era el conductor del vehículo. A nosotros nos dijo, a no ser que aparezca algún testigo directo. Bueno, usted, como lo manifestó recién, ayer a la audiencia llevó el testimonio de estas personas que son amigos, que atestiguan que la persona que conducía era este joven de 20 años.
4: Sí, o sea, es un testimonio directo.
3: Claro.
4: Si bien no estaba con él en el auto, pero estaba detrás del auto. O sea, yo entiendo que decir que no hay testimonio, me parece, es no decir la verdad. Después, cada uno, por supuesto, está en su derecho de pensar el mérito de ese testimonio. Pero insisto, no es que yo traiga una persona de que dijo haber estado y bueno, puede ser cualquiera, ¿no?
3: Sí, sí.
4: O sea, las circunstancias de cómo él sabe eso y cómo lo ve, se ve en las cámaras. Así que en ese sentido yo entiendo que son testimonios de importancia que hacen a la autoría de él. A ver, determinado no está determinado porque todavía no estamos en la etapa de prueba, no estamos en la etapa de un juicio. O sea, estamos en una etapa preliminar que es la investigación, que por definición es provisorio, por supuesto, estamos lejos de decir ya tenemos todo cerrado, al contrario, falta mucho todavía por profundizar, lo cual no significa que esté endeble la teoría fiscal. Tampoco ellos han presentado una alternativa de que, bueno, si no fue así, ¿cómo fue entonces? O sea, es un poco...
3: Claro.
4: Bueno,
3: también es lo que tuvo en cuenta
4: la jueza. Puede opinar lo que quiera y está en su derecho y poner en duda, es su trabajo de hecho. Uh-huh. Pero decir que no hay testigos es no decir la verdad, porque sí hay testigos y hay cámaras de seguridad que ven los autos. Se puede profundizar, por supuesto. Estamos en trabajo ahora mismo, se está trabajando para ver si hay una cámara que pueda captar la cara del conductor o subir el auto o circunstancias que nos permitan profundizar eso. También tenemos secuestrados los teléfonos implicados de las víctimas y del imputado, donde posiblemente haya información de relevancia en cuanto a quién conducía o quién estaba en qué lugar. Así que bueno, todo eso es materia de investigación, por lo cual también se fijaron estos 4 meses, que también aclaro son provisorios, porque después se puede pedir la prórroga. O sea, no significa que los 4 meses ya se culmine o quede en libertad, sino que la fiscalía puede pedir la revisión y la prórroga, como también lo puede hacer la defensa. Si tiene una evidencia nueva, puede pedir que se revise esta situación.
3: Falta sumar el testimonio de esta joven Mora, ¿no?
4: Sí.
3: Internada en la ciudad de Rosario. ¿Eso tiene alguna fecha la fiscalía como para poder entrevistarla? ¿Depende de el informe
4: que
3: den
4: los médicos? Depende de la salud de la chica, por supuesto. Uh-huh. O sea, yo desde el domingo que estoy intentando establecer una fecha, pero por supuesto respeto primero su estado de salud. Estaba internada en terapia intensiva, no estaba en las condiciones para tomar una entrevista así, y bueno, cuando esté apta para declarar, se le va a tomar la declaración, por supuesto.
3: Puede ser, si aporta algún dato importantísimo, ¿no?, para la causa esta, para el esclarecimiento de la causa, o para determinar...
4: Sí. Bueno, ayer se reveló que aparentemente era la novia del imputado. Eso también, bueno, hay que verlo todo en la luz de con quién lo dice, pero bueno, en principio sí, es un testimonio importante.
3: Ayer estuve hablando con la abuela de esta niña internada, bueno, que nos decía, asumo como dato, que la iban a intervenir quirúrgicamente en la mañana de ayer y no se pudo hacer esa intervención. Estaba siguiendo el tema de la audiencia imputativa. Ella dice, por más que haya manejado este joven, yo no le guardo rencor porque fue el que le estuvo... Lo único que se acuerda, mi nieta me decía, es que este chico era el que le habló y el que la mantuvo despierta hasta que llegó la asistencia médica. Es lo que nos decía la abuela sobre esa situación puntual. Veremos a ver si puede en su momento, luego de que recupere su salud, brindar algún testimonio con más claridad.
4: Sí. A ver, también pasa muchas veces que tiene amnesia los testigos por el shock, por el momento. Me ha pasado en casos similares en cuanto a accidentes graves, con lo cual por supuesto hay que respetar los tiempos de la víctima y bueno, por supuesto, antes que todo la salud, y que después, cuando esté en condiciones, tome su declaración.
3: Fiscal, bueno, por este tema le agradezco. Le quiero preguntar acerca de otra cuestión que nada tiene que ver con el accidente. Se lo he consultado por el tema de un robo un fin de semana a un personal policial. Es una causa que usted está manejando. ¿Qué se puede decir al respecto?
4: Sí, no fue el fin de semana, fue en la semana.
3: ¿Qué día fue?
4: Creo que fue la noche del martes al miércoles, si no me equivoco, sí. Sí, ingresó un procedimiento que había ingresado al domicilio de un agente policial, y le habían justamente sustraído pertenencias personales, objetos de valor y también el arma reglamentaria. Uh-huh. Bueno, esto por supuesto se inició una pesquisa, una investigación, y al día siguiente apareció un testigo diciendo que había recibido esa arma que la había tomado porque sabía de quién era, mejor dicho, que sospechaba de que era algo ilícito y la quiso asegurar. Ajá. La entregó voluntariamente, y bueno, estamos en materia de investigación bien cómo fue esta circunstancia. donde hay, por supuesto, un hecho de gravedad como la sustracción de arma de fuego. Pero bueno, el arma de fuego fue recuperada.
3: Fue recuperada.
4: Por decirlo como conclusión, más allá de que, por supuesto, sigue el daño causado y la investigación de quién fue el autor.
3: Bien, perfecto. Fiscal, gracias por su tiempo. Un abrazo grande. Buen fin de semana.
4: No, por favor.
3: Que ande muy bien. Hasta luego. El fiscal Emiliano Heret con nosotros aquí en el equipo de la mañana cuando pasaron 46 minutos de la hora 9.
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0: Marco Cisneros llegando a la récord, trayendo como siempre toda la información para el hombre de campo a la mañana de la ciudad y preparándose para mañana, sábado, hacer su Semanagro récord, como todos los sábados, de 7 a 9 aquí en la 91.1. Marquitos, buen día.
1: Buen día, buen viernes, ya finalizando la semana y la actividad agropecuaria reflejada aquí en la récord rural. En el día de ayer, en Cañuelas, 2.595 vacunos, una oferta limitada, como nos tiene acostumbrado con los remates especiales los días jueves. En cuanto a los novillos, tenemos que decir la cotización promedio quedó en 4.518 pesos el kilo vivo. Novillitos, 5.030. Se pagaron por las vaquillonas, 4.974. Las vacas buenas, 2.971. Y los toros especiales, 2.859 pesos el kilo vivo de promedio. Pasamos a los datos de granario, la Bolsa de Comercio Rosario. Trigo, 294.970 pesos la tonelada. Maíz, 265.660. Sorgo, 281.200. Y la soja, 476.000 pesos la tonelada. Mañana estaremos ampliando toda la información agropecuaria a partir de las 7 horas aquí en la Récord Rural a través de la 91.1 junto a Jair Saavedra. Que tengan ustedes un excelente fin de semana.

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22: Sí, buen día para Martín y todo el equipo de la radio. Un feliz día del locutor, los quiero mucho. Son muy buenos todos, compañeros, entre ustedes. Y les deseo todo lo mejor, todo, todo lo mejor. Pablo Nelly, gracias, un beso. Somos animales sin celo.
4: Un beso, Nelly, gracias por tu saludo. Un gran abrazo también para Fabián, que recién me mandó un mensajito, para Gustavo también anoche, que nos había saludado, para toda la gente, para Rosana, para Joel, para Viviana, para todos los que nos saludan por ser hoy el Día del Locutor Nacional.
0: Comenzamos a jugar en un ratito nada más, antes de las noticias, pero hay una situación que vengo siguiendo con mucha atención. Tiene que ver con lo que está pasando en SAPEM.
1: Bien.
0: Lo vengo siguiendo porque ahora el conflicto pone a prueba, a mi entender, el equilibrio político de la SAPEM. Digo esto porque la empresa casildense SAPEM se encuentra en un conflicto que dejó, a mi entender, ser exclusivamente un problema laboral, sino que esta desvinculación de tres trabajadores derivó ahora en un escenario político que obliga al intendente de la ciudad de Casilda, Guillermo Francella, a tomar una decisión con consecuencias que pueden ser institucionales para la empresa. Volvió de su viaje al exterior el jefe del Ejecutivo, recibió a los representantes gremiales y a los trabajadores de la empresa. Durante el encuentro se escucharon allí planteos vinculados a los despidos y se comprometió Guillermo a analizar la situación. Ese gesto, en apariencia habitual dentro de un conflicto laboral, abre ahora un interrogante que, a mi entender, es mucho más profundo, porque ¿qué ocurrirá si el lunes el intendente considera que los trabajadores deben ser reincorporados? No es una pregunta menor, porque la Municipalidad de Casilda es el accionista mayoritario de la empresa SAPEM y la empresa posee una estructura de conducción propia. Cuenta con presidente, con un directorio, que justamente fueron ellos quienes resolvieron las cesantías en medio de este conflicto que muchos conocen porque lo hemos abordado también aquí en nuestros micrófonos con los empleados del servicio de gas de la SAPEM. Es decir, la decisión no fue adoptada por el Ejecutivo Municipal, sino por las autoridades de una sociedad que tiene mayoría municipal. Y ahí aparece el dilema, porque si el intendente interviene y promueve la reincorporación el lunes de los trabajadores, el mensaje político sería un mensaje claro, a mi entender, que la principal autoridad de la ciudad de Casilda no comparte una decisión adoptada por el directorio de una empresa cuyo paquete accionario controla mayoritariamente el Estado municipal. Y esa situación me lleva también a otra pregunta. ¿Qué margen de conducción le quedaría al presidente de la SAPEM si la resolución que toma el intendente es la reincorporación de los trabajadores? Que fue, me parece, a mi entender, insisto, la solución o la resolución más importante, la del despido de estos trabajadores, tomada por el presidente de la SAPEM. Una empresa que está funcionando muy pero muy bien aquí en la ciudad de Casilda, hay que decirlo. Y la discusión deja de ser entonces una discusión laboral para transformarse también en algo que parece ser una discusión institucional, porque si el directorio mantiene los despidos pese al criterio del Ejecutivo, va a quedar ahí planteada una tensión entre quién administra la empresa y quién representa políticamente al principal accionista de esta empresa. Y finalmente, los trabajadores, si son reincorporados por decisión política, ahí también aparece otro interrogante. ¿Cómo continuará la conducción de una empresa cuyo directorio quedaría públicamente desautorizado por el intendente? No me parece un escenario sencillo el que está afrontando en las próximas horas allí la SAPEM, la autonomía de la gestión, bueno, que caracteriza a las sociedades de economía mixta. Existe precisamente para evitar que cada decisión quede sometida a los vaivenes de la política cotidiana, podríamos decir. Pero sin embargo, cuando un conflicto adquiere una dimensión pública, como este conflicto con el despido, la frontera entre la administración empresarial y la conducción política comienza, obviamente, a verse desdibujada. Mientras tanto, el conflicto sigue abierto porque los trabajadores mantienen ahí sus reclamos, el gremio insiste en la reincorporación de los despidos, el intendente está analizando los pasos a seguir y bueno, las próximas horas son horas de definición, mucho más que el futuro laboral de tres empleados, sino esta cuestión que estamos planteando. Así que estamos mirando nosotros desde aquí cómo avanza la resolución de este conflicto, que dejó de ser solo un conflicto laboral para también ser en esta cuestión, como lo decíamos al principio, un conflicto que pone a prueba el equilibrio político de la SAPEN aquí en la ciudad de Casilda. 10 de la mañana, 8 minutos. Comenzamos a jugar, Dami.
1: Sí.
0: El juego de los indicios en la mañana de hoy tiene que ver con una palabra que estamos buscando. Hay que llegar a esa palabra a través de indicios que da Dami Balseda para participar de los premios. Hoy tenemos como premios, tenemos el premio de Mafalda Rotisería. Tenemos el premio en la mañana de hoy también de Tijuana. Tenemos el premio de Oro Pan y tenemos el premio de Todo Salado para el día de hoy. Así que estos son los premios que vamos a estar regalando si vos dejás tu nombre, los últimos tres de tu documento y la palabra correcta con los indicios que comenzamos a dar ahora mismo antes de las noticias. Indicio número uno.
1: Mucha suerte para todos y si no ganan, no se enojen. Porque la última vez que hice los indicios, yo me quedé a zona mixta y recibí
0: algún... Insultos, está bien.
1: No, insulto. Ah. Alguien que se había enojado porque no había adivinado y dijo que no jugaba más. Bueno, okay. Que no juegue más.
0: Esa persona estará participando.
1: No, seguramente.
0: ¿Te acordás quién es? Porque vos sos bastante rencoroso.
1: Estaba agendado en el celular.
0: ¿Qué te acordás?
1: De eso me acuerdo, del nombre no me acuerdo. Así que si no quieren jugar, no jueguen. Primer indicio del día de la fecha. Dice así. Entretiene.
0: ¿Eh?
1: Entretiene.
0: El locutor.
1: Entretiene. No, vos no me entretenés. No. Entre
0: otro tiene. Digo, puede ser.
1: Ah, puede ser, sí.
0: Entretiene.
1: Sí. Entretiene, no, entretiene. Todo junto.
0: Entretiene.
1: Sí.
0: ¿Qué entretiene? 422-522, 3464-5561-61. Hola, buenos días, felicitaciones para todos y sería completo si gana Argentina. Saludos, Tati nos dice, un saludo para Tati. Hola, muy buenos días Martín y equipo. Bueno Martín, yo quería saludarte y a vos especialmente, a todos los locutores de Radio Casilda. Un abrazo, dice Elena, un beso Elena. Hola, aguante Damián, la última vez me hiciste ganar una pizza. Fuera Morricone, dice Cristian.
1: Gracias, gracias.
0: Acá Mirta nos manda un mensajito con un video de los participantes en el día de ayer de estos juegos que se realizaron en Aprendices.
1: Para adultos mayores.
0: Sí, con clasificados y demás. Bueno, ahí le pedimos unos datos más a Mirta. Gracias Mirta, porque ayer se convirtió Mirta en movilera
1: de la radio,
0: con los videitos que nos mandaba y nosotros estábamos compartiendo. Buen día, fría mañana. Mandame saludos a Juan, mi compañero de trabajo, que por el frío se ve que no puede arrancar. Saludos, dice Eldo.
1: Del grupo de Morricone.
0: Buen día, gente. Andar con cuidado, escarchas en las esquinas con agua. Y acá nos manda una foto. Bueno, está blanca. El agua se ha escarchado allí en plena calle. No sé qué cruce es este, donde nos comparte la foto. El amigo que tiene una foto de perfil con el escudo de Club Atlético Independiente. Entretiene, dijiste el primer indicio.
1: Entretiene, sí.
0: Ajá. Hola gente, buen día. La palabra es música, dice Alejandro. Otro mensaje, Sonia. Hola Martín, feliz día por el concurso, la letra E. Un beso, Sonia, gracias por estar. José, que vuelva Morricone, dice. Y él tira como palabra las cartas. José del 943.
1: José que no va a ganar. Muy bien.
0: Martín, la respuesta es la radio, dice Ignacio del 469. Chicos, buenos días por el concurso. Muy fríos días, dice G, por la consigna. Un juego. Entretiene. 422-522, 3464-5561-61. Dami Balseda llega con las noticias del servicio de informativo de la Récord.

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1: Pasaron 12 minutos de las 10 de la mañana con una temperatura en la ciudad de Casilda de 6 grados centígrados. Detuvieron en Cañada de Gómez a un acusado por violencia de género. La Policía de Investigaciones concretó la detención de un hombre de 45 años en el marco de una causa por lesiones leves dolosas agravadas por el vínculo y en contexto de violencia de género en concurso real por desobediencia. La Escuela Agrotécnica recibió una TRAFIC para el traslado de sus estudiantes. Tras años de gestiones sostenidas, la Escuela Agrotécnica Libertador General San Martín incorporó a su patrimonio un vehículo utilitario tipo TRAFIC que será destinado exclusivamente al traslado de sus alumnos para la realización de diversas actividades académicas y de campo. Hora 10, 14 minutos. La temperatura en Casilda, 6 grados centígrados.
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0: Yo que quiero que ustedes me hagan el favorcito, que me averigüen qué está pasando, que los chicos están viajando de aquí a Rosario a la facultad y están todos los sistemas caídos ayer hoy. Quiero saber qué está pasando, si es cierto. Millón de gracias, por favor, averígüenme. Gracias.
1: Sí, se debe a un problema técnico, no fue hackeada la página, aclararon. Es un problema técnico que viene desde el día de ayer jueves. Este viernes algunos pudieron ingresar con cierta dificultad, pero muchos no, a las páginas del gobierno de la provincia de Santa Fe para realizar, por ejemplo, trámites en la Administración Provincial de Impuestos, el trámite para el boleto gratuito. Bueno, no está funcionando completamente, pero están trabajando también allí para solucionar este desperfecto técnico y descartaron desde la provincia que se haya tratado de un hackeo de la página. El inconveniente tuvo que ver con la versión de energía del data center de la provincia, que funciona a la vuelta de la Casa Gris en Santa Fe. Ayer jueves se realizaban en ese lugar.

0: Trabajos para estar sumando una línea para alimentar el sistema LINCE, como ya lo hace la ciudad de Rosario. Esto va a centralizar la coordinación de las cámaras de videovigilancia de la ciudad de Santa Fe y tiene un consumo de energía enorme. Bueno, estaban haciendo las modificaciones ahí para el data center y que lleva 10 veces más la capacidad de energía que tienen los servidores que hoy abastecen ahí. Y desde ese momento, bueno, empezó a tener esta complicación el poder ingresar al sistema provincial, al sistema de la provincia, a la página provincial, a santafe.gov.ar. Dicen que en las próximas horas esto se irá normalizando. Veremos a ver qué ocurre. Maxi Marangoni, ¿cómo te va? Buen día.
1: Buen día, ¿cómo
0: estás? Después de tanto tiempo,
1: después de el camino de regreso,
0: volvió.
1: Me ha agarrado las 7 placas del apocalipsis. Uh-huh. Acá estoy.
0: ¿Estás?
1: Estoy.
0: Muy bien. Bueno, ¿cómo anda todo? ¿Hay algo importante en el mundo del espectáculo que nos hayamos perdido estos días?
1: Sí, modificaciones en la televisión. Ya están pensando en lo que tiene que ver después del Mundial, los principales canales de TV. Y una de las novedades es Marley va a dejar de hacer Por el Mundo ya este año y va a conducir junto a Momi Giardina, esta participante de lo que era Masterchef, novia de Tinelli, la rimaba el Bolchina y a Tinelli, van a conducir Escape Perfecto, lo que deja fuera, bueno, al Chino Leunis de la conducción. Vuelve Avenida Brasil al final, esto también después del Mundial.
0: ¿Qué es una novela, una serie, como lo llaman ahora?
1: La novela brasilera que picó en punta, ya que es el día del locutor, recordé a Carlos Mori.
0: Ajá.
1: Picó en punta, decía Carlos.
0: Carlitos Mori.
1: Sí.
0: Y su cafetera.
1: Y la cafetera de Mori, exactamente. Esto va a ir a partir del mes de julio, después del 19, de manera diaria. Y así como contábamos hace mucho, cuando Gustavo Scaglione tomó la dirección de Telefe, volverlo un canal más familiar en torno a estos 35 años que va a cumplir. La pusieron a laburar a Susana.
0: Uh-huh. A partir. Estaba en el Mundial, ¿ya volvió?
1: ¿Eh?
0: ¿Ya volvió del Mundial?
1: No, ahora va a laburar. Toca laburar ahora.
0: En Miami.
1: Sí, un departamento más ordinario. ¿Viste los departamentos de Mar del Plata cuando vos vas, que tiene los baños azulejos rosa?
0: Sí.
1: Es horrible el departamento.
0: Es de una época, Maxi.
1: Sí, pero es horrible el departamento que tiene Susana en Miami. No lo mostré, Susana.
0: ¿Qué es Art Deco?
1: ¿Qué Art Deco es? De los 80 que se lo alquiló a Scarface. Eso,
0: pero en Estados Unidos, Maxi. ¿Cómo eran los 80 en Estados Unidos? Igual que acá.
1: No, arquitectónicamente tenían tendencias de Estados Unidos acá. Uh-huh. Principalmente Estados Unidos y Barcelona, todo eso. Tuvo que ver mucho la arquitectura, pero estaba comiendo una picada, Susana.
0: Y que está bien. Bien argentina, más argentina que eso. Un choripán tendría.
1: La selección de ella quedó afuera.
0: ¿Cómo se pudiera haber vuelto a Argentina?
2: Se fueron sin ganar.
1: ¿Se fueron sin ganar? ¿Qué argentina es?
0: Porque viva en Uruguay no quiere decir que sea hincha de la selección de Uruguay.
1: Ella dijo que detestaba a Argentina y se sentía uruguayo. Susana, volvete.
0: ¿Qué va a hacer Susana ya? Contanos, a ver.
1: ¿Qué va a hacer para que no la echen? Escaglione le dijo, Susana, andate con Marley al Mundial. Así que va a estar cubriendo.
0: Mirá, una buena dupla. Ya han trabajado juntos.
1: Sí, han trabajado juntos. Susana se conoce que es fanática del fútbol y va a acompañar a Marley. Bueno, hoy ya en el partido de Cabo Verde, en lo que es la previa de Por el Mundo Mundial, vamos a decir, un programa interesante que está haciendo Marley, cubriendo la previa y cubriendo el postpartido. Así que, a partir de hoy, y si sigue en instancias, va a estar Susana Jiménez, uh-huh, de la dera de Marley.
0: Muy bien. Marley. Eso, Por el Mundo.
1: Por el Mundo, por Telefe.
0: Por Telefe.
1: Por Telefe, ¿cómo me molesta, quiero decir esto?
0: Sí, qué cosa.
1: Estuve mucho tiempo resfriado, bueno, nada. Los relatos del relator de Telefe, Damián Balseda, que es periodista deportivo.
2: Giral, Pablo Giral.
1: Es hartante.
2: De aquí, de la zona.
0: De la zona, sí,
2: tuerto.
0: Pablito Giral, sí. ¿Fue elegido como uno de los mejores relatores o no?
1: Totalmente insoportable. Un exitista.
0: ¿No lo votaste,
1: de
0: vos?
1: Mierda.
0: No, Maxi,
2: pará.
0: Tengo
2: a todo algo. Esto. Sigue con vida lo uno, a lo que venía diciendo Maxi. No nos vamos del mundial. Sigue con vida el candidato de Maxi Marangoni. Ayer le pasó cerca la asada. Pero sigue con vida Portugal, que va a enfrentar a España. O sea, según Maxi Marangoni, España va a quedar afuera a manos de Portugal.
0: Sí, porque vos dijiste que es campeón, sí, Portugal, ya cambiaste.
2: Exactamente.
0: O seguís manteniéndote en tu...
2: Ronaldo va a eliminar a Lamine Yamal.
1: Mira, yo creo que...
0: Que a ver, Maxi.
1: Argentina tiene grandes posibilidades.
0: Bueno, ahora sí,
2: Dijiste Portugal, ya está. Todo.
0: Bueno, pero Argentina también. Cortala, Dami. Ya está. Argentina también, lo dijo Maxi Marangoni.
1: Nah,
0: tengo una pregunta para hacer, chicos. Por favor, sigamos con el ritmo del programa. Tengo una pregunta para hacer.
2: Diga.
0: Esto es muy importante. Me llegó por Mercado Libre un paquete finito y largo, así. Es un tender. ¿Alguien me puede ayudar a armarlo?
1: ¿De los nuevos?
0: Sí.
1: ¿De esos que vienen altos y con alas?
0: Sí.
1: Armé uno.
0: Por eso pregunto. Porque tengo información.
2: Sí. ¿De qué? Me dice, complica.
0: Que casi lo revolea.
1: Sí, de hecho perdí los dos dedos. Perdí el pulgar y este.
0: Es muy difícil armar un tender.
1: Sí. Se salvó de que le pegue dos patadas y vuele al bulevar.
0: Sí. Casi armamos un informe en Casilda Plus para describir el paso a paso
2: de cómo se arma un tender.
0: De cómo se arma un tender.
1: Sí, sí, sí. Dos personas totalmente inútiles tratando de armar un artefacto para la casa.
0: Y armó. Quedó armado,
1: lindo.
0: ¿Eh?
1: Quedó lindo.
0: ¿Pero era tal cual estaba en la imagen como quedó armado o tuvo alguna modificación?
1: Los chinos, aparte de supermercado, no te saben poner instrucciones, loco. Tenía que ir a la
2: y
1: casa.
2: Y el chino la deben poner.
1: No, decía tender.
0: Listo.
1: No había instrucciones.
0: Y ya está. Pero estás teniendo la ropa ahí.
2: En YouTube tenés.
1: Estamos teniendo la ropa
0: ahí. Muy bien. Eso es lo importante.
1: Una hora y media, Nando.
0: 10 de la mañana, 35 minutos. Estamos jugando en la récord. 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Ustedes jugando con nosotros tienen que llegar a la palabra que Dami Balseda está... ayudándote a través de los indicios a que la adivines. ¿Cuáles fueron los indicios que dio Damián? Solo uno. Y te lo repite.
2: Entretiene.
0: Es el indicio número uno y la gente, algunos mensajes voy a leer que llegaron. Dice, hola, buenos días para todos. Puede ser el deporte, dice Miriam. Otro mensaje, buenos días amigos, muy feliz día a todos los de esta linda radio. A mí me entretiene la radio, dice Lili, pero no es la radio. Buenos días, soy Evangelina de Fuentes, 928. Lo que entretiene, una revista de sopa de letras, nos dice Evangelina desde Fuentes. Un saludo para la gente de Fuentes. El casino, dice Esilda. Hola, buenos días, feliz día del locutor para todos. Bueno, mi nombre es Elsa, 809, mi DNI, por la consigna para mí es el celular. ¿Sumamos un indicio? Para Elsa y para todos aquellos que no adivinaron en la mañana de hoy.
2: Nadie adivinó todavía.
0: Nadie
2: adivinó con entretiene. Entonces voy a decir que además de que entretiene,
0: sí,
2: une. Pues me quedas mirando así.
1: Entretiene y une.
2: Cada vez que doy.
0: Me quedé pensando en algún juego de los chicos que podría ser con velcro, con abrojo, así. Que
2: entretiene,
0: se
2: une. Y yo. Esto lo voy a decir como creo, pero lo doy casi por sentado.
0: Sí.
2: Hay en todas las casas.
0: Entretiene, une el engrudo.
2: Y para mí hay en todas las casas.
0: 422-522-3464-5561-61. Hola, dice Graciela. ¿Qué tal, Graciela? ¿Cómo te va? Hola. El libro nos dice también. El televisor. Feliz día, dice Gabriel. Creo. China, del 893. Digo Gabriel porque decía así en el contacto. Hola, buenos días. Puede ser un rompecabezas. Chicos, buenos días. Me entretiene un animalito, dice Elena del 057. Feliz día, acá nos dice el mensaje de Graciela, 422-522, 3464-556161. Las cartas, nos dice Mario, otro mensaje que llega también. Hola chicos, buenos días. Puede ser el hilo. También, respondiendo a la consigna del día de hoy, el ludo, dice María, del 487. Para Neris, las cartas, feliz día. El mensaje que llega de Nati, los partidos de la selección, dice ella. Buenos días, el rompecabezas, dice Mirta. Buenos días, la consigna es el celular, dice Lorena. También otro mensaje. Los naipes, dice Elena. El mensaje que llega de Norma, diciendo que son las cartas. Hola equipo, el televisor nos une y entretiene, dice Carlos. Muy bueno el programa, saludos. Chicos, buenos días, feliz día para todos. Puede ser, dice Silvia, la pelota. 422-522, 3464-556161. La aguja, dicen acá. Hola, buenos días, la radio, feliz día. El libro entretiene y une a la familia, porque se lo leemos a nuestros hijos y nietos, nos dicen acá también. Hola, buenos días, la palabra es de. Y los dientes, dice Alicia. Hola, buenos días, feliz día del locutor. Por la consigna, un ajedrez. Dejen nombre y últimos tres del DNI para participar del sorteo. Feliz día del locutor. El mate, dice Esther del 777. La música, agrega Elena. El mate, también dice Neris. También acá participando Javier. La escoba, la lotería, dice Norma. Buen día, chicos, puede ser una mascota. 422-522, 3464-556161.
1: Pensando en
0: el mojito y eso tiene relación. 422-522, 3464-556161.
1: No, ¿qué pasó?
0: El eso, mojito y eso tiene relación.
2: Eso no lo dije yo. Eso va por cuenta de López.
1: Bien.
2: Maxi, ¿no sabe la respuesta?
0: No, bueno,
2: Maxi
0: no la sabe.
2: Nunca. Bueno, ahora le vamos a ver. Sí, sabe.
1: Nunca lo sé.
2: En tu casa debe haber, Maxi.
1: Gente.
2: En tu casa debe haber.
1: Acá me manda un mensaje de don Víctor que le manda un saludo grande a Gina, que es una admiradora, una pequeña admiradora.
0: Bueno, un gran saludo.
1: Así que un besito a Gina, dice don Víctor.
0: 422-522, 3464-556161, 10 de la mañana, 41 minutos.

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0: Hola Martín. Bueno, feliz día a todos los locutores de la ciudad y de toda Argentina. Por la consigna es el teléfono celular. Pedro González con el 609. Chao, feliz día.
1: De la mañana, 53 minutos, la temperatura 6 grados 4 décimas. Estamos aquí transmitiendo en el Día del Locutor en la Récord, así que muchas gracias por todos los saludos. Feliz día, señor Maximiliano Marangoni.
2: Gracias.
1: Gracias,
2: bueno, gracias Martín. A usted también.
1: Bueno, gracias, gracias.
2: No hay de queso, nomás de papa.
1: Hay muchos mensajes con saludos en la mañana, ya lo vamos a leer. Hay gente que está participando del concurso y también nos saluda por el Día del Locutor, pero vamos a hablar de deportes porque se vienen horas realmente importantes para la Argentina, para la Liga Casillense. El Mundial está con su pelota rodando. Lo mejor del Mundial estamos viéndolo en estos momentos. ¿Hay algo, Dami, del Mundial que te haya realmente sorprendido el desempeño de algún equipo? El otro día estaba escuchando una declaración de un jugador europeo donde se refería al desempeño de estos equipos que se sumaron en esta edición del Mundial a hacerlo más participativo, con una opinión por allí no tan positiva hacia estos equipos, donde como que decía que lo dejaron afuera de casualidad. Los equipos africanos. No recuerdo bien quién era el jugador, pero bueno, es como que estaba sobrevalorando la actuación de algunos equipos que ingresaron en este tipo de torneo que se está realizando en la Copa del Mundo.
3: Puede haber sido la declaración que hizo Joshua Kimmich, capitán de Alemania, quien dijo que merecieron la eliminación porque habían perdido con dos equipos que no eran de primer nivel.
1: Sí, como, creo que había sido un alemán.
3: Como Ecuador y Paraguay. No aprenden la lección realmente los europeos.
1: Subestiman
3: al después de haber dicho Mbappé que el fútbol sudamericano no tenía el nivel suficiente. Bueno, perdió una final con Argentina. Ahora va a enfrentar al seleccionado paraguayo. Tiene las de ganar Francia, pero vamos a ver cómo se las ve. De todos modos, hablaba un poquitito al principio del programa. Es un mundial con más selecciones, que le está dando más oportunidades a más equipos, quizás de participar de un mundial, pero llegan estas instancias de mano a mano y siguen prevaleciendo los equipos que partían como favoritos. Alguna sorpresa, como justamente la de Paraguay frente al seleccionado alemán, pero les cuesta a algunos equipos romper ciertas barreras y parece estar todo polarizado nuevamente entre lo que ofrecen justamente los equipos sudamericanos y los europeos. Lo dicho, parecía que podía ser el Mundial de África, o que íbamos a ver mayor preponderancia de los equipos africanos en las instancias finales, y hasta ahora de los 7, antes había dicho 8-7 son los equipos que pasaron a la siguiente instancia, solamente Marruecos, y por penales pudo eliminar a Holanda. Senegal perdió un partido increíble contra Bélgica. A Costa de Marfil se le escapó sobre la hora frente a Noruega. Algo parecido le pasó a la República Democrática del Congo contra Inglaterra, y siempre está ahí, pero no le alcanza al continente africano como para meterse en esa disputa que por ahora sigue teniendo bastante polarizado a Europa y a los equipos sudamericanos. En el medio se han metido los anfitriones. Veremos a ver hasta dónde le da a México, a Estados Unidos, a Canadá, que están volando alto, pero a mí me da la sensación que en algún momento los van a bajar de un ondazo a los tres. México ahora tiene una parada bravísima contra Inglaterra. Están teniendo dificultades los equipos que están jugando contra México. Han adoptado esta mala costumbre de los equipos brasileros cuando van a jugar Copa Libertadores, que van al hotel donde están alojados los rivales y los molestan. Sí. Bueno, le pasó a Ecuador y ahora dicen que va a haber un gran operativo para tratar de resguardar al plantel de Inglaterra, que va a enfrentar a México el próximo día domingo. Estados Unidos está bien, pero ahora va a tener también un rival de peso como es Bélgica, y Canadá va contra Marruecos. Me parece que de punto el equipo canadiense. Han llegado los tres a octavos de final, los organizadores, y hay que ver si alguno puede romper la barrera para estar entre los ocho mejores del mundo.
1: A pesar de que hice 7 goles, Alemania mostró una flaqueza defensiva en el primer partido contra Curazao, que era muy débil, por eso me preocupa el gol que nos hizo Jordania, dice Salvador, con relación al rendimiento de...
3: A mí no, porque jugamos con suplentes.
1: En esa línea había suplentes también.
3: Todo el equipo. ¿Sí? Todo el equipo fue suplente.
1: Ajá. Bueno, veremos. Ahí hoy el partido a las 19 horas.
3: 19 horas, sí, exactamente. A las 15 van a jugar Australia contra Egipto. De ahí saldría el hipotético rival de Argentina en los octavos de final. Y a las 22:30, el último encuentro de los 16avos de final, que va a ser el del seleccionado colombiano contra Ghana.
1: Acá el que pierde afuera.
3: Sí, por supuesto, como ya está sucediendo. Solamente van a quedar los 16 mejores a partir del día sábado. Hoy terminan los 16avos de final y mañana sábado arrancan los octavos.
2: Eso iba a preguntar, ¿no hay receso como en los otros mundiales?
3: No.
2: Que viene una semanita siempre.
3: No. Octavos de corrido, octavos. De hecho, si Argentina gana, juega. Otra madera. Juega el martes.
1: ¿El martes?
3: El martes a la 1:00 p.m. en Atlanta.
2: Hay miedo, ¿por qué tocas madera?
3: Porque son partidos de eliminación. Te echan un jugador a los 5 minutos porque se le ocurre al VAR y se te complica todo el partido.
1: Al VAR no se le ocurre, o sea...
3: Sí, se le ocurre al VAR, como el penal que le cobraron ayer a Portugal, del que nadie habla, porque era Portugal. Si hubiese sido Argentina, sería un escándalo nacional el penal que le dieron ayer a Cristiano robando.
1: ¿Vos sabés? ¿Así se llama?
3: Cristiano Ronaldo.
1: Ah.
3: ¿Qué dije?
1: Robando.
3: No, Ronaldo.
1: Se escuchó eso.
3: No, Cristiano robando.
1: 422-522-3464-5561-61. ¿Qué dice la gente del concurso en el día de hoy? ¿Con qué están respondiendo? Hola, buenos días. Unas mascotas, dice acá el mensaje de María. La radio no es. Entretiene.
3: Une.
1: Se la jugó Damián diciendo que hay.
3: Hay en todas las casas.
1: En todas las casas. O en casi todas las casas, podríamos decir.
2: ¿La pizza que dices vos?
3: ¿Tiene algo en común con el mosquito?
1: Tiene algo en común con el mosquito.
2: Bien.
3: Antes dolía.
1: ¿Y ahora?
3: No, ahora no tanto.
1: La sangre, dice acá el mensaje del 504. Dejen el nombre porque no está el nombre. El celular terminado en 0276. Hola, feliz día, dice Norma. Gracias, Norma. Había dicho la lotería. La tómbola, dice Antonia, del 541. El bingo, dice Alejandra, del 244. Antes el ajedrez. Hola, Adriana de los Molinos, por la consigna. El mundial. No. Hola, los naipes. Para jugar a la escoba, al chinchón, entretiene y une, dice Elena del 404. El amigo Hugo dice, pueden ser los naipes y feliz día del locutor. No son los naipes. Una paleta, dice Titi. El mensaje de Ramón del 005. La plata. También Lucy diciendo la sangre. Mario nos deja un mensajito, acá se lo vamos a pasar a Sergio para que lo ponga en el aire en un ratito nada más. Allí a través del 3464-556161, el juego de los indicios. En la mañana de hoy tenés que llegar a la palabra que estamos buscando con esta ayuda que te está dando Damián a través del aire de Radio Casilda, participando por los premios que tenemos para vos. Otro mensaje. Hola Martín, feliz día del locutor para todos. Puede ser el té tómbola, dice Marta. Acá una foto nos mandan con... buen día chicos, ¿cómo están todos ustedes? Nosotros bien, lo que entretiene es mía, mi gatita, dice Manuela, que nos manda una foto de la gatita sobre un cajoncito con piel, así, y expuesto al rayo del sol, y la gatita ahí calentando su mañana. Sí. Un crucigrama, dice Graciela del 315. Hola, buenos días chicos, feliz día para todos. Para participar del concurso, el mate o la radio, dice Dayana. Ni el mate ni la radio.
2: Muchas felicidades, pero no vi una factura en la cocina.
1: Yo traje. Hola chicos, buenos días. Me entretiene la familia, dice Mari, del 539. Hola, buen día. Feliz día del locutor. Saludos a todos y felicidades. Soy Miriam, del 959. Una locutora que ama la radio. Besos. Bueno, feliz día también para vos, Miriam. Me entretiene la radio, dice. Hola chicos, los naipes, el ajedrez, Esilda del 400, Melisa del 545, dice el mate y nos desea feliz día del locutor. Acá dice el agua, la radio, la televisión, Rocío, tirando y no pegando. Otro mensaje de audio del amigo Roque también al 3464-556161. La gente que participa de la consigna en esta jornada. Con muchos mensajitos que en un ratito seguimos leyendo. Nosotros ahora vamos a las noticias en la récord.

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0: Hora 11, 4 minutos, la temperatura en la ciudad de Casilda, 6 grados, 4 décimas. Ingresaron a la casa de un policía en Casilda y le robaron el arma reglamentaria. La inseguridad en la ciudad no distingue profesiones ni uniformes. El fiscal interviniente en la causa, el doctor Emiliano Heret, confirmó en los micrófonos de Radio Casilda que durante la noche del martes delincuentes ingresaron a la vivienda de un efectivo policial y sustrajeron varios elementos de valor, entre ellos el arma reglamentaria del trabajador de seguridad. En un hecho de particular gravedad, es materia de investigación. La provincia de Santa Fe envía 40 rescatistas y 3 perros para la búsqueda de víctimas en Venezuela. El gobierno de la provincia de Santa Fe enviará este sábado una comitiva de 40 brigadistas y 3 perros rescatistas para colaborar en la tarea de búsqueda y asistencia humanitaria en Venezuela. Tras el complejo escenario de desastre que afecta al país sudamericano, luego de los terremotos de la semana pasada, el operativo coordinado de manera conjunta con la Agencia Federal de Emergencias de Argentina y un comando unificado venezolano contará con la participación de profesionales altamente capacitados e incluirá tecnología de última generación. Pasaron 5 minutos de las 11 de la mañana, la temperatura en Casilda, 6 grados 4 décimas.
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equipo de la mañana. Bueno, mira, los felicito por el día de ustedes. Bueno, le quería contar que yo vivo al frente de la plaza que se está

0: chicos, que no eran tan chicos, de 9 a 13 años, quitaron la cinta que tenía de no tocar, de no pasar, lo rompieron y se amacaron. Así que bueno, esto está sucediendo cada vez que ponen la gente de la municipalidad, cada vez que ponen un juego, hay chicos que vienen y hacen esto. Yo me llegué a hablar con ellos, como otro vecino también se llegó a hablar con ellos y recibimos insultos. Lamentablemente, yo hace más de 23 años que estoy viviendo acá, estoy al frente de la plaza, por calle Mendoza. Y la verdad que hace muchísimo, pero muchísimo años de que mis hijos eran chiquitos esperábamos la plaza. Hoy que la tenemos, lamentablemente, la nueva población que hay, ya sea las casas nuevas, ya sea el barrio que se hizo, el asentamiento que hay desde el Maipú, de Maipú hacia el canal, de Génova hacia el Boulevard Argentino, la verdad que es un desastre, no cuidan nada. Y si vos querés, le decís a los padres se te enojan. Así que la verdad es muy triste que no haya educación, y la educación comienza en casa, y lamentablemente no es así. Así que bueno, al otro vecino también le dijeron que era un vigilante, que se metía, así que bueno, una vez que se fueron, al rato vuelven otros más y hacen lo mismo. Así que bueno, lamentablemente acá uno a veces le echa la culpa a la gente de la municipalidad, a los trabajadores, pero yo que vivo al frente de esta plaza, veo que todas las mañanas los municipales están trabajando, pero una vez que ellos se van, la misma gente del barrio rompe todo. Muchísimas gracias, espero que lo pasen. Indignación es lo que tengo.
1: Hola, Isabel González, 464. Tejer me parece entretener, que muchas mujeres se entretienen tejiendo.
2: Ahora vamos a las noticias.
1: No piensen mal.
3: Mensajes al 422-522, al 3464-556161, con relación al mensaje que escuchábamos de la señora allí del barrio Nueva Roma y la nueva plaza que se está allí terminando de construir. La plaza ha sido, bueno, el fin de semana habían colocado en la plaza juegos. El fin de semana pasado, ¿no?
4: Sí, sí.
3: También pasó lo mismo que describe allí en la Plaza Pecio. Habían colocado los juegos y con cintas de precaución y fueron quitadas. Ahora lo mismo es lo que describe allí la señora. Habían colocado también los aros para jugar al básquet en uno de los playones que tiene la cancha. Y también nos decían que se colgaron de las redes, estaban rompiendo como las redes de los aros. Así que bueno, sí, sin dudas, ahí son chicos grandes, pero también la responsabilidad de los padres, ¿no? En cuanto al comportamiento de sus hijos por las calles. Esto que pasa en la ciudad no es nuevo, esto que pasa allí en ese sector está indignando a los vecinos, que quieren llamarle la atención a los chicos y los chicos le contestan. No se van a terminar metiendo, ¿no? Van a terminar llamando a la policía para que vaya la policía y sea la que tenga que poner el orden ahí con estos chicos que van a destruir, no es que van a jugar. Porque fueron a hacer, o sea, pusieron una red y la quieren romperla. ¿Qué pasó con la red? ¿La estaban rompiendo? ¿Se colgaban de la red? Nos decían, sí, la red del aro de básquet se estaban colgando de la red. Con la intención de romperla.
4: De romperla, claro.
3: Nosotros los acompañamos en la récord 422-522, 3464-556161. Maxi Marangoni nos cuenta información del mundo del espectáculo. Pero antes de Maxi,
4: sí,
3: yo tengo una invitación para hacer y tiene que ver con el tema del espectáculo y tiene que ver con lo que se viene.

0: Para las vacaciones de invierno, porque hoy es el último día de clases,
1: claro,
0: para los chicos, y hay una propuesta aquí en la ciudad de Casilda, algo muy lindo que se va a dar en el teatro el día sábado, mañana sábado 5 a las 2 y media de la tarde, con entrada libre y gratuita y por orden de llegada se van a poder acomodar, porque estas vacaciones de invierno el teatro se llena de color, de magia y de cultura. ¿Por qué digo esto? Porque desde la Municipalidad de Casilda, mediante la Dirección de Cultura, están invitando a disfrutar de Pintando a Bernie. Pintando a Bernie es una obra de teatro infantil para toda la familia, en realidad, para compartir en familia, una obra que a través de un gran collage teatral te acercan a la obra de Antonio Berni, uno de los artistas más importantes de nuestro país, recorriendo su infancia, los sueños de Berni, también los personajes.
1: Juanito Laguna.
0: Tal cual, un universo creativo que lo convirtió en un referente mundial, sí, a Berni. Y bueno, esta propuesta, donde el realismo mágico, la fantasía, invitan a grandes y chicos a descubrir en una obra de teatro la obra del maestro Antonio Berni de una manera diferente. Mañana, 5 de julio, el sábado, perdón.
1: Sí.
0: El sábado, sí, mañana es 4.
1: 4 mañana, Martín.
0: Mañana 4, a las 2 y media de la tarde, con entrada libre y gratuita en el Teatro Dante. Voy a ver si es sábado, porque la gacetilla dice sábado 5, pero creo que es el domingo.
1: Claro, si es 5 es domingo.
0: Claro, voy a ver.
1: A chequear, pero mientras tanto
0: decir... La gacetilla dice 5, pero dice sábado 5, sí. El sábado es 4.
1: Pero es interesantísima la propuesta, conocer la obra de Antonio Berni, uno de los artistas argentinos con más salida al mundo, como bien vos decías. Rosario tuvo la oportunidad en su momento de tener la muestra y los originales de Antonio Berni, y realmente su trabajo es espectacular. Decíamos Juanito Laguna, uno de sus personajes, La Manifestación, que es otro cuadro conocido de Berni. Después, a lo que se dedicaba Antonio era por ahí a plasmar lo que tenía que ver con el pueblo, ¿no? Así que interesantísimo que los chicos tengan la posibilidad de conocer a un artista y vivir la cultura y vivir el arte. Así que mientras se confirma eso, vamos a contar algo, ya que vamos a estar participativos con Dami hasta, ajá, el 19, creo. El partido del sábado, le cuento también a los oyentes, a Martín. ¿Vos es que fue el menos visto de Argentina?
0: ¿Cuál?
1: El partido del sábado pasado.
0: ¿En tele?
1: Sí.
0: ¿Y en streaming?
1: Y en streaming también, Martín. A diferencia de los otros.
0: ¿Por el horario?
1: No sé si por el horario, creo que por lo que decía Dami, por la importancia, porque jugaron todos suplentes, pero fue asombrosa la caída. Fueron 22 puntos contra casi 37 puntos que habían acumulado partidos anteriores, como el debut. Hay que ver cómo va hoy. Yo creo que hoy va a superar los 40 puntos de audiencia en televisión, lo que tiene que ver. Hoy Pergolini está cumpliendo 62 años.
0: Hoy
1: mirá, hoy vos, está cumpliendo
0: un
1: 62
0: pibe.
1: Años. Parece un pibe. Ha vuelto a la televisión. Y un día como hoy,
0: ajá,
1: se llevaba a cabo la primer final de Gran Hermano en Argentina.
0: Mirá, qué dato.
1: Cuando eran 12 participantes.
0: ¿Quién fue el primer staff? Porque esos staff después, una vez finalizado el programa, fueron chicos que fueron famosos.
1: Claro.
0: Ahora es como que pasan desapercibido.
1: Claro, claro. Hablar de Gran Hermano es meterse en una cosa terrible, en Gran Armado, ya no sabe más qué hacer. Está terrible la cosa. La gente ya se está dando cuenta de que es un fraude tremendo, Gran Hermano, que ya no tienen más que hacer, tienen que aguantar que llegue Popstar. Lo único que hay es sobrevivir a Popstar. Es una inmundicia. No sé quién puede mirar eso.
0: Claro.
1: Pero se llevaba, volvamos al otro, 350 mil pesos el primer ganador de El Gran Hermano.
0: ¿Cuánto?
1: 350.000
0: En ese momento era mucha plata.
1: Sí, hace 25 años claro, era mucha plata.
0: Muchísima plata. Bueno, tengo la data acá. Domingo 5. Domingo bien. 5 de julio a las 14.30 horas va a estar la obra de Bernie. Está Pintando a Bernie, se llama. Es una obra de teatro para toda la familia a las 2:30 con entrada libre y gratuita.
1: Bien, bien, bien. Entonces el domingo, 2:30 de la tarde, contábamos un poco quién era Antonio Bernie para ilustrar, para quien no sabía, pero es una buena propuesta. Todo lo que acerca al arte, a los niños, al arte, está bien. Como diría el doctor Edgardo Marangoni, han comenzado las vacaciones de infierno.
0: De infierno.
1: Mi viejo decía las vacaciones de infierno.
0: Para los padres.
1: Para los padres, por supuesto. También contar del mundo del espectáculo, murió en Barcelona el fundador de Locomía.
0: Ah, sí, joven, sí. 60 y pico, ¿no?
1: Sí, 60, no, 58 años tenía Martín.
0: Arjona el apellido.
1: Sí, escuchá, importantísima la banda Locomía. No sí. solamente como una banda, sino que ellos comenzaron como diseñadores de moda.
0: Ah, mira.
1: Yendo al boliche más conocido de Ibiza, donde tuvieron la oportunidad, en su momento, antes de ser un staff de cantantes, de regalarle unos zapatos a Freddie Mercury, que son los zapatos que Freddie Mercury usa en el video de Shows Must Go On,
0: sí.
1: en su último videoclip, se lo regaló la gente de Locomía. El show debe continuar, hombre.
0: Ah, ahí está.
1: Son regalos. Después ofrecieron, había que rellenar un espacio entre presentaciones y presentaciones, y les ofreció un productor formar una banda que se caracterizaban ellos anteriormente de ser Locomía como banda, de fabricar abanicos y regalar abanicos en los boliches de Ibiza.
0: Y después empezaron a vender como locos, me imagino, ¿no? Después de su
1: claro,
0: presentación.
1: Dato anecdótico.
0: Como Locomía.
1: Como Locomía empezaron a vender, claro. Dato anecdótico, sí. Ninguno canta. La canción de Locomía está cantada por el productor. Porque ninguno de los muchachos le daba la voz.
2: Sabía cantar.
0: Acá cuando... ¿En las presentaciones qué hacían? No hacían presentaciones. Sí,
1: sí, sí
0: venían un montón de veces a la Argentina.
1: Ahí tenés una, mira.
0: Showmatch estaban siempre.
1: Ahí tenés una.
2: Y tenían un solo tema.
0: Este. No, tenían varios temas.
2: Dos.
0: Todo playback.
1: Sí. Tú sabes que mi mujer canta igual que este muchacho, tiene la misma voz.
2: Mira.
1: Sí.
2: Es en español.
1: Sí, sí, sí. En español todo te hace.
0: ¡Jua!
1: También. Acá es una presentación en Argentina, justamente.
0: Sí. ¿Dónde es?
1: Se volvían locas
0: Badía,
1: las
0: no.
1: chicas. No.
0: El Mono Navarro Montoya.
1: Sí.
0: ¿Locomía qué?
2: Chupar el día.
1: Ajá. Tenía que salir a la calle.
0: Esto fue un hit, Maxi, ¿no?
1: Sí, sí, sí. Tenía que salir a la calle vestido así. Complicado.
0: Mira.
1: Con el abanico.
0: Se pusieron de moda los. ¿Y cuál es el que falleció?
1: El que falleció es el azul, el ajá. señor de azul,
0: ajá.
1: que fue uno de los creadores de Locomía. Hay una película muy interesante en Netflix.
0: ¿Sobre la vida?
1: No, de la historia de Locomía. Se llama Disco y Pizza Locomía. Ah,
0: mira.
1: Se llama. Está buena para ver. El protagonista es uno de los participantes de la Casa de Papel. Mira, ahí tenés más Locomía.
0: Locomía.
1: Vos que decías que había un solo hit.
0: Este es otro de los temas.
1: Sí.
0: Qué recuerdos, ¿no? Todo dicen. Ah, esto es rumba...
1: Rumba samba mambo.
0: Ajá. Locomía, loco, party time. Rumba samba mambo, niña, es otro de los temas.
1: Y ya está, ya robaron con...
0: Sueño de papel. Obsesiva. No, estoy entrando en Spotify y viendo la discografía.
2: No sabe una letra.
0: Taillo. Te amo América, mira, te amo América, loco mía, noche de embrujo, terror versión, rumba, samba, mambo,
1: insistiendo.
0: Gorbachev, tallo, finale, dice acá, bueno, mira,
1: qué complicado un montón de cosas. Salir a comprar pan llamaba, vestido así.
0: ¿Cómo? ¿Hay una canción que qué?
2: Que se llamaba como un presidente ruso.
0: Gorbachev, sí.
1: Complicado salir a la calle.
0: Se lo vamos a ver qué dice el tema Gorbachov. Se lo vamos a pasar a Sergio, porque no me suena por el título. A lo mejor la melodía sí.
2: A nadie le suena por el
0: Mira.
2: Título.
0: Recordando a Loco Mía, ¿por qué? Porque falleció uno de los integrantes.
1: Claro.
0: 62 años también, 60.
1: 58. 58 años.
0: Mira. 422-522, 346-455-6161. Dos temas dice que tuvieron nada más Loco Mía, pero bueno, acá hay una discografía bastante amplia de los.
1: Vos sabés, dato anecdótico, la primera que escuchábamos Disco Pizza Loco Mía fue grabada en un baño, por la cámara.
3: Hoy sí que
0: es. Ahí están en vivo. Este es el tema Gorbachov. A ver, lo escuchamos.
3: Que es nuestra despedida, que nos llevamos en el corazón un cachito de viña y un cachito de chile. Bueno, lo más importante es que vosotros os habéis quedado contentos con Loco Mía y nosotros con ustedes. Así que vamos a divertirnos y hacer de esta noche una gran fiesta, ¿que sí? Muy bien, pues vamos a ello.
0: Viña lo aceptó.
1: Gorbachov.
0: Ahí está.
1: Si se llevaron un pedazo de chile, se quedó con menos país todavía.
2: Claro, más finito.
0: Me suena esta melodía.

0: Torero.
1: Sí. Parece que le van a pegar una
2: córnea.
0: Ahí explota el tema. ¡Eh! Hey, conocido.
1: Ah, sí.
0: Ya está.
3: No cantaron todavía.
0: Sí, pero ya, pero... esto es. Sí, yo me acuerdo de la época de la radio cuando yo era joven. Pasaba esto.
3: Pero mentira.
1: Escuchalo. Sí, conocido también.
0: Vos, porque sos muy joven, David. Subilo, Sergio, no lo bajes. Dejalo alto, así lo disfrutamos.

0: Martín, ¿cómo va?
1: Martín, a ver, Martín, escúchame. Vos sabés que el otro día, Don Vito, estábamos jugando al truco ahí con los muchachos. En el Club Banfield, vamos a jugar a tirar la cartita, agarró el mazo de naipe, hizo un abanico y dijo, mira, soy loco mía. Ahora, Martín, escuchame una cosa, ese gaucho. Lo único que tiene el gaucho son las bolas por el pito. Por favor, Martín.
2: La gente también opina al 422-522. Un gran saludo para Virgilio. Así que Don Víctor sabe los temas de Locomía.
3: Sí, antes que nada, nene, feliz día, colega.
2: Feliz día, Don Víctor. Usted es locutor también.
3: Sí, locutor ahí en Curuzucuatía, FM Curuzucuatía.
2: Ajá, la FM del pueblo.
3: La FM del pueblo, bueno. Sí. Sí, el otro día justamente con el Virgilio
2: bailaron este tema.
3: Bailamos Gogarchos.
2: Gogarchó.
3: Primero Gogarchó yo a él y después Gogarchó él a mí.
2: Eso bailaron.
3: Sí. Qué él nada. Agarró todos los bastos y yo todas las espadas.
2: Ajá.
3: Y hacíamos.
2: ¿Cómo se llama el tema? La versión de usted.
3: Gogarchó se llama. No. El tema.
2: 11 de la mañana, 43 minutos. Dale, llévatelo.

0: Déjale un mensaje a Martín. 55-61-61. Récord.
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0: 11 de la mañana, 52 minutos, 422, 522, 3464, 55, 61, 61. Acaba de llegar el parte del Consejo Municipal de la ciudad de Casilda, el parte de los temas tratados en el día de ayer. Bueno, ahí estamos repasándolos. Vamos a profundizarlos seguramente si hay algo que se destaque la próxima semana. Tendría que ser más inmediato por allí el parte, porque la sesión terminó ayer al mediodía, ¿no? Y prácticamente un día después mandan los partes desde el Consejo. Vamos a acelerar con el concurso, Dami, si te parece. ¿Cuáles son las pistas que diste hasta el momento?
1: Pues que une, que entretiene, que hay en cualquier casa, que... ¿Qué más habíamos dicho? Que hay de distintos tamaños, eso no lo
0: habíamos
1: dicho.
0: Ah, eso no lo dijiste.
1: Pero lo agrego, que tiene algo común con los mosquitos.
0: Ajá, porque pica.
1: Sí, que antes dolía más.
0: Ajá.
1: Que tiene muchos sinónimos, muchísimos. Depende del país, la forma en que se le, claro, en que se le dice.
2: Claro, claro.
1: ¿Qué más? ¿Qué más? En la altura no dobla.
0: 422-520, ya la arreglaste. 422-522, 3464-55-61-61 para comunicarte con nosotros. ¿Qué dicen los oyentes que están participando en el día de hoy? El mate en la altura no dobla. Hola, buenos días, chicos. La mosca, dice Mirta del 375.
1: Mirá, derecho en la altura.
0: Tizi diciendo, bueno, la sangre había dicho. ¿La sangre dobla en la altura? Buenos días, chicos. ¿Podrían repetir los indicios? Sí, recién los dijimos, Malvina. El patio, tampoco dobla el patio en la altura, porque ya está doblado en algunas oportunidades.
1: Sí.
0: Acá un mensaje de audio que se lo vamos a pasar a Sergio. Y ves que los mensajes que ya estaban respondidos vuelven al principio otra vez, porque los oyentes están como corrigiendo, podríamos decir, ¿no?
1: Muy bien.
0: 422-522, 3464-55-61-61.
2: Fue una gran queja eso que no doblaba.
0: Entretiene y une la cama, dice Alejandro del 935. ¿Y en la altura se dobla?
1: Sí, las sábanas.
2: Seguro.
0: Chicos, buenos días, dice María, el dominó. La sangre también, dice Evangelina. El mensaje que llega, hola, buenos días, por la consigna es el celular. Hola, chicos, el televisor, dice Darío. Leonardo desde Los Molinos. Es la escondida, la mancha, arriesga sin acertar. Hola, chicos, la selección argentina, dice alguien.
2: A ver.
0: Del 312. Sí, no te enojes, Maxi. Tranquilo, buen día por el concurso, la música, dice Nico. ¿Qué vas a decir?
2: Dijeron que no dobla en la altura.
0: Bueno, ¿cómo la música antes?
2: No va a doblar en la altura?
0: Esto respondieron antes de esta última ayuda.
2: Escuchen.
0: Chicos, feliz día para todos, saludos. Me entretienen ustedes y trabajar, dice el teléfono terminado en 459. Cecilia, otro mensajito también acá de Lucía. Hola, pueden ser los juegos de mesa, las escondidas, el agua, la radio, mi perrita Margarita del 923, dice Silvia. Lo que entretiene, la alegría, la risa, dice Alicia. Otro mensajito también acá, dicen el mate, los naipes, jugar a la escoba, el chinchón, entretiene y une. Hola, buenos días. Son los naipes, dice Leo del 405. Ahora empiezan a llegar las respuestas que por ahí...
1: Acertadas.
0: Se acercan, sí, un hermano. Poco. La boleta de la luz, el agua, dice Cecilia. Buen finde. Hola, chicos. Yo estoy esperando que la EPE me dé una respuesta por la luz de calle Ayacucho 3024. Me parece que ayer mandaron un mensajito. Ayer la EPE estuvo realizando cortes por falta de pagos. Si estás atrasada, si estás atrasado, por las dudas consulta. Si puede haber, si se trata de un error también, acércate a la EPE y habla personalmente. Mirá que un ratito más están abiertas las oficinas de la EPE y ya se viene el fin de semana. Hola, chicos, Susana acierta. Hola, buenos días. Soy una vecina del barrio donde está la plaza. Es verdad que van y rompen todo lo que hay. ¿Qué hacer? Cobrarle a los padres de los chicos que hacen daño y rompen todo, ya que son unos mal educados, porque le decís algo que no rompan y te contestan mal. Otra, hay cámara que se pueden ver quiénes son los que hacen daño y rompen todo, nos dice acá el mensaje de una persona del barrio que deja su opinión. Me gusta cómo Martín se hace El que no conoce el título de los temas, qué fenómeno, dice, con relación a Loco Mía. Sí, me lo sé todo, Mauri.
1: Qué ladrón.
0: Feliz día del locutor Loco para mía. Todos los de la radio, dice, y la tele, Pancho, un gran abrazo. El patio, y se enoja, Lucy, que no acierta. Evangelina, también, dejando su mensaje del 703, acertando la consigna allí en el 3464-556161. Carlos también acierta. Una escalera, dice G, que está más desorientada que...
2: No vuela escalera al cielo. Sí, será. Y dobla en altura.
0: El piquete, dice ahora. El piquete.
1: Si prendés la tele hoy en día, lo ves enseguida.
2: Sí.
1: O la ves enseguida.
0: Sí. Marcela acierta, también y aciertan acá todos.
1: Y si no que... está, si no está, no empieza.
2: Claro.
1: Y no es Martín López.
0: Ignacio ahora acierta. Bueno, son todos aciertos los que están llegando. Uh-huh. Buen día. Qué frío, hermosa mañana de invierno, dice Evangelina. Feliz día, Martín. Bueno, muchas gracias, Evangelina. Acá Salvador también con la última que acertó. Hugo también
1: acierta. Salvi, al fin.
0: Marcelo acierta, Diego acierta, aciertan. La aguja, dice acá.
1: No. No lo van a hacer enojar a más. Para mí tiene respuesta.
0: Yo dije como el mosquito pica, pero
1: capaz que... se quedan con la última.
2: Sí, pero la radio sigue. Ya pasamos a que la altura no dobla. Que en estos días se está viendo mucho, que si no está...
0: Hay distintas, no, según las disciplinas.
2: Exactamente. Sí.
1: Generalmente es de una forma...
2: No se mancha.
1: Claro. Generalmente es de una forma...
0: Los mosquitos, típica. Dice la acá Evelyn.
1: No.
0: Una bicicleta, dice Ale.
2: Anda a la altura, Ale, a ver si dobla la bicicleta.
0: Y... Sí,
1: claro. Es todo derecho.
0: Sí, claro.
1: Por el amor, por la montaña tenés que todo derecho.
0: Cierta. Lo que entretiene es el celular, dice Liliana.
2: Ajá.
0: Para Jerónimo está acertando. También acá, hola chicos, Juan acierta por el concurso. Ahora, buenos días chicos, todas noticias importantes, pero la de Gran Hermano es muy importante. Anda, dice acá Jesús, al 3464-556161. El mate, dicen acá. Mirá. El mate no es. Tampoco es una cucaracha, tampoco es la laucha, tampoco es la mosca, tampoco es un abrazo, tampoco un desayuno, tampoco una cena. Miriam.
2: Descalificada.
0: No, pica.
2: Ah, bravo.
1: Pica y no se rompe.
0: Claro.
2: No se mancha.
0: Muy bien, acá acertando también. Neris, Marisol, dice el rompecabezas. Hola, Renzo, acierta. Acierta Andrés. El avión de papel, dice. Bueno, ahora pone la respuesta correcta.
1: Ah, bien, bien.
0: Miguel acertó. La sangre familiar, dice.
2: Para la gente que nos está
0: una
2: viendo,
0: antena.
2: Por el sistema de cable.
0: Sí.
2: Allí adentro de lo que se ve, está.
1: Y sí, ahí va a ver. Sí, ahí va a ver.
0: Un saludo para la gente de Chavás. Ahí estamos viendo la cancha del Club Atlético de Chavás. La luz, dice Tizi. Claro, ahí se ven las luces, las columnas.
1: Claro.
0: Pero no.
1: Las cabinas de transmisión, las tribunas de cemento.
2: La luz se mancha, tío.
0: Bueno, el señor que hizo este concurso se llama Damián Balseda. Por si se quieren acordar de él este fin de semana, si se la hizo difícil.
2: Pero es menos cruel que Morigoni.
1: Muchas gracias.
0: Hola, chicos. Revuelvo la respuesta, dice. Y acierta. Hola. Por favor, que alguien cierre el Monumental. Que nos estamos congelando todos, dice Marcelo del 116.
2: Ahí viene el Monumental también.
1: Sí.
0: Ah, mira, un saludo de mi amigo, uno de los mejores locutores de la ciudad de Rosario, el señor Marito Alarcón. Un abrazo para sí, Mario. Gracias, Mario.
2: Mario.
0: Feliz día también para vos. Bueno, última pausa y a la vuelta.
1: Última, decimos los ganadores.
0: Hacemos el sorteo, dale.

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16: Hola, del Centro de Jubilados y Nacionales de Casilda, les mando un gran saludo a la radio y a la gente que trabaja ahí, porque es el Día del Locutor. Entonces, estamos muy agradecidos por la ayuda que nos dan y que pasen un muy feliz día.
17: Martín, ¿cómo anda todo? Feliz del Día del Locutor. Para vos y todos los locutores, obviamente. Por la consigna es la pelota. Y mi nombre es Pedro González con el 609. Feliz fin de semana y felices vacaciones de invierno. Chao.
18: Hola, sí, buen día. Muy lindo el programa. Poco los escuché porque estaba lavando, pero vine y todavía siguen en el concurso. Yo digo que para mí lo que me entretiene, esté lavando, esté haciendo lo que esté haciendo, siempre me mantengo ocupada, es la radio, son ustedes la compañía de uno, desde que nos levantamos hasta que nos acostamos. Muchas gracias, Radio Castilla. El número de documento 285, domingo dice lo mismo. Que es la radio la que nos entretiene, y el número de documento de domingo 283.
19: ¿Cómo le va? ¿Todo bien?
20: ¿Qué hace, nene?
19: Todo wonderful tropical.
20: Todo wonderful tropical.
19: Dispuesto a comenzar las vacaciones de invierno en el día de hoy.
20: Exactamente.
19: No hizo nada en todo el año y empieza las vacaciones de invierno, don Víctor. Esto es el colmo del colmo.
20: Vine para promocionar el espectáculo después de esto de Pintemos a Bernie.
19: Sí, mañana, el día domingo.
20: El día domingo. 2 de la noche.
19: No, 2:30 de la tarde.
20: No, ya sé, yo. La granja de don Víctor.
19: Ah, sí, robando la granja.
20: Sí, 12 de la noche, en el Dante. 12 de la noche. Está El Oso Temeroso.
19: Vacaciones de invierno, con Domingo.
20: Sí.
19: La gallina.
20: Los Messi.
19: No, los Messi no van a esa, ahora no salen.
20: Los Messi participan, no. Son el cuerpo baile.
19: Deje de explotar a los niños, don Víctor, va ahí en cara usted.
20: Y tenemos el Tucán Aragán también.
19: ¿El Tucán Aragán?
20: Sí. El Oso Tenebroso.
19: El Oso Tenebroso, el Tucán Aragán, ¿qué hace?
20: El Tucán Aragán no hace nada.
21: Picotea.
20: Picotea ahí en la punta del escenario nomás.
19: ¿Y de qué se trata la obra, don Víctor?
20: De primeramente es como un número de actuación de don Víctor.
19: Segundamente.
20: Sí, sí.
19: Tiene primeramente, segundamente. Claro, ¿cuántos pasos tiene la obra?
20: Dos actos
19: tiene. Ah, ¿primer acto?
20: Primer acto es donde bailamos y coreografía en la granja de don Víctor.
19: ¿Dónde bailamos? ¿Porque usted actúa también?
20: Sí.
19: ¿Usted de qué hace?
20: De don Víctor, el dueño de la granja. Fui mostrando los animales,
19: una granja así al estilo yankee, ¿no? Con
20: graneros, sí.
19: Con granero.
20: No, Marcelo. Saludos, Marcelito.
19: Con granero, con el molino ahí adentro con los fardos,
20: exactamente.
19: La horquilla.
20: Y digo, ¿qué pasa aquí? ¿Dónde están los animales?
19: ¿Y quién sale aparece por ahí?
20: El Tucán Aragán dice.
19: Es una obra de terror, ¿no?
20: No, ahí me contesta el Tucán Aragán y después está el oso tenebroso. Que medio miedoso y dice, acá estoy, Don Vito.
19: Ah, qué bien le sale. ¿Usted hace de todos los personajes, Don Vito?
20: Sí, sí, hay poco presupuesto.
19: Ay, poco presupuesto. Claro. Tan difícil la cosa,
20: ¿no? Donde enseñamos a los niños, después, segundamente.
19: ¿Y para esta pavada usted cobra entrada, Don Víctor, o no?
20: Sí. Sí.
19: ¿Cómo que sí? Viene Bernie gratis, usted cobra entrada para hacer esta payasada.
20: Más caro que la guerrera K-Pos. Está. 50 lucas.
19: Pero la guerrera K-Pos convocan.
20: Yo también. ¿Qué va? Yo con River. Convoca a la guerrera K-Pos, yo con River.
19: Ay, Don Víctor, bueno, así que usted es locutor en Curuzú-Cuatiá.
20: Exactamente.
19: ¿Por qué se destacó usted en la locución, Don Víctor?
20: Yo me destaqué en la locución por los avisos publicitarios que leíamos. Por ejemplo,
19: decían, sí, Don Víctor en su juventud la tenía gruesa.
20: La tenía gruesa, después se me fue afinando.
19: Aflautando, claro.
20: Se me fue aflautando.
19: Tiene esos como vaivenes en la voz.
20: Sí, sí, sí, sí. Decía, por ejemplo, carnicería el novillito, la de los precios más bajitos.
19: Pero esa no es una, eso va bien barítono. La voz grave es otra cosa, Don Víctor.
20: Carnicería el novillito.
19: Se va a morir ahogado, Don Víctor, si se la va a tragar a la palabra, Don.
20: Y he tragado cosas para llegar a la radio.
19: Y muchas veces hay que tragarse más de un sapo, ¿no?
20: Exactamente.
19: Para tener una buena convivencia.
20: Sí, un sapo. Es así. Después, bueno, vine a ejercer la locución acá a Radio Casino.
19: ¿A dónde, Don Víctor? ¿Cuándo
20: hizo? Acá Radio Casino.
19: ¿En qué época? Porque no, la verdad que no tengo registro de eso.
20: Hace 2 años ya que venimos.
21: No hay publicidades locutadas
19: por Don Víctor. Gracias a Dios.
20: Don Víctor sí robó.
19: ¿Tiene carnet de conducir? ¿De locutor, digo, Don Víctor?
20: Sí, ¿te acordás cuando robamos cosas?
19: No, ¿cómo robamos, Don Víctor? A mí no me haga cómplice de nada.
20: En la operativa.
21: Que nos ¿locutaba usted?
20: ¡Oh! ¡Qué máquina!
19: Así de finoli. Sí. Claro. Buscaron a un paisano refinado y bueno.
20: Lo
19: buscaron a Don Víctor y así,
20: y lo hicimos asado un miércoles. Cuando tocó locuta, ¡oh! ¡Qué máquina!
19: Eso dijo Don Víctor y por eso le pagaron.
20: Y yo le pregunté,
19: porque fíjate, la gente que estudia
20: mucho. ¿En serio, Martincito? Yo tengo que decir esto. Así es, Don Víctor, dígalo, dice.
19: Y bueno.
20: Así que tanto invitado el domingo a las 12 de la noche.
19: Que festeja el día del locutor.
20: No, la granja de Don Víctor.
19: Ah, ok. Ganadores del concurso del día de hoy, pero antes vamos a decir que la palabra que estábamos buscando en la mañana de la radio aquí en Casilda era.
21: Era. Mate.
19: No, pelota.
21: Pelota.
19: Pelota.
20: Pelota. Pelota era.
19: Pelotas, chicas, pelotas grandes. ¿Qué pelotas tiene Fernández? Era la palabra que estaba buscando en el día de hoy.
21: ¿Cuál Fernández?
19: El de la pelotería. Melisa, te ganaste el premio de Tijuana Rotisería. Melisa, terminación de DNI 545. Tenés que venir a la radio a buscar tu premio, Melisa.
20: ¿Qué va a ser?
19: El premio de Mafalda se lo lleva Mariela, terminación de DNI 907. Mariela 907, también tenés que venir a la radio a buscar tu premio. Alejandra, terminación de DNI 244, te ganaste el premio de Todo Salado. De Todo Salado para Alejandra y Adriana, todas mujeres, mirá. Adriana 841, la terminación del DNI, se lleva el premio de Oropan. Felicitaciones a todos por haber participado en el día de hoy. Señoras y señores, lo que sigue es pura y exclusiva responsabilidad de Damián Balseda y de Emiliano Alderete en la mañana de Casilda.
20: Mira, Marticito,
19: porque
20: vamos.
19: El equipo de la mañana terminó.
20: No ha terminado el equipo de la mañana porque yo soy parte.
19: Aquí está Damián Balseda, está Emi Alderete. Sí, pero ya el horario del equipo de la mañana,
20: escuchate,
19: mire, son
20: nene.
19: Y 17.
20: Viste que voy a entrevistar al artista y le decía anticipe algo del show.
19: Sí.
20: Bueno, esta, lo que vamos a hacer es la parte reflexiva, porque es un espectáculo para toda la familia. Entonces yo me siento en una silla de paja, en el granero, junto al Tucán Aragán.
19: Sí.
20: Y las cosas, y suena esta cortina y esta presentación.
19: ¿Usted tiene esto?
20: Sí, a ver cuando el Sergio quiera.
19: Ay, Dios mío. Bueno.

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1: ¿Qué charadas, botones?
2: Charadas.
3: Decime si no te lleva a la reflexión esto.
1: Sí, sí.
3: Tito
1: sí.
3: Pelusa.
1: No sabe cómo estoy reflexionando, don Víctor.
3: Tito Pelusa van a presentar un espectáculo. ¿Ven?
1: Ajá.
3: Dos payasas pasivas. Bien. Vamos con los chistes, Martincito. Sí.
2: Necesitamos que los chistes sean
1: cortos y efectivos.
3: Familiares.
2: Como los rivales de Argentina hoy.
3: Se prende fuerte con la boca y no tiene dientes. Esto es una adivinanza para arrancar con la familia.
1: Se prende
3: fuerte con la boca y no tiene dientes.
1: Con la boca y no tiene dientes.
2: Se me ocurre, pero no se puede decir al aire.
1: ¿Por qué?
2: No.
3: Es un espectáculo para la familia.
1: Para mí no
2: es un espectáculo. Sí. Perdón.
1: Se prende fuerte con la boca
3: y no tiene
1: dientes.
2: Un pescado.
1: La botella, no sé qué.
3: La llave inglesa, mal pensado.
1: Claro, sí. Está bien.
2: Un pejerrey, pues.
3: Vamos con otro.
1: La anguila.
3: Familiar.
2: También.
3: El loco anguila en Rosario.
1: Familiar.
3: ¿Por qué una hormiga se maquilla y se pinta los labios en una obra en construcción?
1: Nunca vi una hormiga pintándose los labios. La verdad, si alguien conoce una hormiga que se pinta los labios, fílmela que se llena de guita.
2: Sí.
3: Se pinta los labios porque mañana traen el hormigón armado. Che,
1: sí.
3: Es bueno tu oculista.
1: ¿Tu qué?
3: ¿Tu qué? Tu oculista.
1: Ah.
3: ¿Es bueno? Sí, le tengo una confianza así. Mira.
1: Ay, Dios mío.
3: Con un amigo.
1: No levantamos más, don
3: Víctor. Medio bruto.
2: Un chiste como Cabo Verde.
3: Ahí viene.
2: Como Cabo Verde.
3: Va un amigo medio bruto al almacén y pide una longaniza. El almacenero le dice: guarda que pica, no se preocupa que la llevo el hilito, le dice mi amigo. Sábado.
2: Vamos, don Víctor.
1: Una longaniza. Acá no se usa la palabra longaniza.
3: Ateo. Ateo.
2: Tres horas.
1: Ateo. Teo es un muchacho.
3: No, ateo.
2: Tres semanas sin venir para esta pavada.
3: Ateo, sí. ¿Comemos un asado? No creo.
1: Doctor,
3: para.
1: Hasta siempre.
3: Tengo.
1: Vaya despidiéndose, don Víctor. Debut y despedida.
2: Vuelvo a Sergio del Lago.
3: Doctor. Tengo los testículos como dos pelotas de rabi.
2: Ovalados.
3: El médico pregunta: ovalada, no, me pican mal.
1: Le gustó. No sé de qué te reís, Damián.
3: No, es muy bueno.
1: Es malísimo.
2: No, es buenísimo.
1: Es muy malo.
3: Con este chiste. Esta persona de Curuzú, Cuatía, que le decían Águila.
2: Águila. Buen apodo.
3: Águila le decían.
1: ¿Por qué?
3: Águila. Porque si no te come la serpiente, te come los huevos. No.
1: Chau, hasta siempre, don Víctor.
2: Vamos a Argentina.
1: Esa es la puerta, don Víctor.
2: Vamos a Argentina.
1: La salida está por allá. Adiós.
3: Adiós.

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0: muy pero muy buen mediodía, 25 minutos han pasado de las 12 y le damos continuidad a este viernes en la previa de Argentina Cabo Verde a Zona Mixta, después de lo que ha sido el equipo de la mañana en una programación de Radio Casilla que seguramente se verá un poquito trastocada en el día de hoy por el encuentro del seleccionado nacional frente al africano buscando los octavos de final. Creo que los chicos de Crónica Deportiva hoy, por ejemplo, no van a estar al aire, que el señor Sergio del Lago va a cortar antes su programa del día de hoy, pero con Zona Mixta vamos a estar hasta las 2 de la tarde, como lo hacemos habitualmente los días viernes, para hablar del polideportivo. Y hoy tenemos que hablar obviamente un poquitito del Mundial y debido a que no van a estar los chicos de Crónica Deportiva por la tarde, hoy vamos a hablar un poco de lo que tiene que ver con la segunda final de la Liga Casildense de fútbol, Unión de un lado, Atlético Chavás del otro. De hecho, el equipo de Zona Deportiva va a estar en el Parque Casado transmitiendo el partido en vivo para aquellos que quieran comprar el stream. Ya vamos a estar brindando más información al respecto. Emi Alderete está acompañándonos también aquí en el estudio mayor de Radio Casilda. ¿Cómo estás, Emi? Buen viernes.
1: ¿Cómo, Dami? Un saludo para vos y todos los oyentes. Un saludo para Martín también en el día del locutor.
0: Sí, es cierto. Para Martín, para Maxi, para Néstor Mesana. Sí. No sé si me falta algún locutor más por aquí.
1: Carina por ahí.
0: En la emisora.
1: Pero no es locutora.
0: Sí. Bueno. Saludo grande también a Cari, por supuesto. Y la vuelta hoy del gran Simón Tosticarelli en los controles después del reemplazo de Jair. ¿Cómo está, Simón?
2: ¿Cómo anda el equipo de Zona? Ya tanto tiempo.
0: Felices vacaciones.
2: Felices vacaciones para usted también. Bueno,
0: no, para nosotros no.
1: Vino con una cara de dormido hoy.
2: Cuando fueron estudiantes.
0: Bueno, pero ya.
2: Ya pasó
0: esa etapa. Comienza hoy el receso invernal, ¿no? Bueno, en realidad administrativamente empieza el lunes, pero hoy fue el último día,
2: día de clases. Hoy las escuelas de Casilda, no sé si también de la región, no tuvieron clases. Una actividad del ministerio tuvo abocadas todas las profesoras, así que ninguno tuvo clases.
1: Bueno,
2: arrancamos hoy las vacaciones.
1: Vino con una cara dormido impresionante.
0: Está bien, se lo merece.
1: Y felicito.
0: Sí. Por dos semanas se lo merece. ¿Tienen todo listo para esta tarde? ¿Qué, dónde lo ven al partido?
1: ¿Qué se come?
0: ¿De qué quieren hablar?
2: Y a las 7 yo diría una picadita, de 7 a 9 más o menos el partido, una picadita, otra cosa no entra. Ya si come algo, un algo polenta, no.
0: ¿Comen antes o después?
2: No, después del partido, sí.
1: Después.
0: Sí, me parece también.
2: Así es. Vale. ¿Y el lugar? El mismo de siempre, donde la cábala, donde los partidos. Sí. Cada uno tiene la suya.
0: Sí, yo tengo mi grupo, mi lugar en donde cada uno se sienta.
2: Hasta lugares hay con cábala.
0: Sí, hay lugares.
2: Bien.
0: Vestimenta.

0: ¿Qué más hay? Bueno, yo la una lata de cerveza negra obligatoriamente.
1: Nah, esto es montado,
0: compra cuatro vigilantes y los reparte cuando llegamos. Ya los compró. Ahora cuando lleguemos lo reparte. ¿Qué más hay? Hay muchas costumbres.
1: Parece un ritual.
0: También, sí, muchas cosas que hay que respetar por las dudas. Viene siendo un mundial. Todavía no sé si de tantas sorpresas, más allá de la de Paraguay. Yo pero de partidos parejos.
1: Recién ayer vi el mejor partido del mundial, así que.
0: Estuvo bueno ayer.
1: Estuvo muy lindo, sí. Portugal-Croacia.
0: Sí. Con un montón de goles anulados, no recuerdo.
1: Sí, un montón.
0: No recuerdo.
1: Bueno, estar así yendo a buscar al cosa al horno y gol anulado.
0: Sí, gol, no vale. Brico gritando 10 goles que no eran.
1: Brico que no le cae bien a mucha gente.
0: Se polariza. A mí me parece un gran relator. A veces por ahí se mete.
1: Le dijo la Vecchia
0: en cuestión,
1: a Pablo la médica.
0: Pero a veces se mete en cuestiones que le deberían corresponder al comentarista.
1: Puede ser, sí.
0: Como si la América se pusiera a relatar un gol.
1: Claro.
0: La América ese caso era el comentarista. Pero bueno.
1: Bueno,
0: qué sé yo. Es él. A algunos le gusta, a otros no. Hoy Máximo Arangoni hacía referencia a que no le gustaba el estilo de Pablo Giral, que es el relator. No,
1: a mí tampoco. Mi Pablo me gustaba.
0: ¿Te cansó?
1: Me cansó porque Pablo, antes de relatar la selección, era una cosa, y cuando se puso a relatar la selección se convirtió en otra cosa. Llora cada vez que hace un gol Messi, que hace un gol la Argentina. Pasa bueno. Lo mismo con Feller, ¿eh? Feller empezó a llorar ahora después
0: del
1: gol. Es una cosa.
0: Pasa que.
1: Después escuchás a Mariano Clos que relata el gol y no se pone a llorar. Y vos decís, bueno, ¿qué pasa acá? Incluso con el pollo viñolo no
0: hace esa cosa. Me parece, sí, pero tiene que ver con. Voy a meter un tema polémico. Con los sentimientos y en el que realmente es hincha el que relate y en los que son mercenarios.
1: Ah, puede ser.
0: Fui con los tapones de punta. A mí me parecen grandes relatores Clos y el Pollo Buñuel, pero son dos mercenarios. Tremendos mercenarios.
1: Pues.
0: Entonces no le cambia nada que haga un gol Messi.
1: Sí, eso seguro. Pero bueno, son profesionales.
0: O que lo haga Lautaro Martínez.
1: Yo lo que valoro es que no se pongan a llorar después de hacer un gol de penal.
0: A mí me encanta. Me encanta porque yo cuando hace un gol a Argentina, al borde de las lágrimas.
1: Bueno, yo tengo el recuerdo.
0: Casi bien, me muero el día que hizo el gol Montiel. Casi la quedo ahí.
1: Por ejemplo, me gusta mucho el relato que del Pollo Viñolo cuando Maxi Rodríguez le hace el gol a México.
0: Ah, a México.
1: Ese es un buen relato.
0: No me acuerdo del pollo.
1: No, que se
0: ponga. Igual el pollo ha decaído de una manera.
1: Sí, ha decaído.
0: Tiene 3-4 muletillas que la repite.
1: Escucha por ahí.
0: Estaba buscando el relato del pollo y el del gol de Maxi.
1: Por lado no lo pasó.
0: Yo creo que en ese sentido de mantener una línea, Mariano Clos es ampliamente
1: superior a todos.
0: Pero bueno, tiene sus cosillas también. Marianito. Así que bueno, allí estamos. Y bueno, y hablando de relatores, ¿en qué canal? Entonces no lo vas a ver en Telefe.
1: No, pese a eso, a Feller no lo escucho, pero ni aunque me.
0: No sé. Entonces te dicen
1: lo que quieran. Pero yo a Feller no lo escucho. Si fuera de Paoli, sí.
0: Si querés escuchar a Mariano, tenés que escuchar
1: Disney Plus,
0: claro.
1: No pienso pagar por 5 segundos.
2: Aparte, no tiene sentido porque lo veo atrasado.
1: Sí, no tiene
2: sentido. Unos segundos antes, pero capaz que te gritan el gol. ¿Sabes qué?
0: Sí, qué complicado.
1: Lo que sí es bueno es la calidad de Disney Plus. Que
0: si
1: tenés buen internet, la calidad es ampliamente superior.
0: Bien. Sí, ese es otro tema. El que te griten el gol antes se ha convertido en un problema mayúsculo.
2: Tengo el relato de Maxi.
0: A ver, ¿lo podemos escuchar?
2: Vamos a escucharlo, a ver.
0: En este arranque del programa que le estamos dedicando al
1: gol
0: Mundial.
1: Carlos Salvador. No, que dice arco.
0: Claro.
1: A ver.
0: A ver, vamos a escuchar el gol de, contra México en el Mundial 2006.
3: Vamos a ver ahora, se viene Sorín, la cambió para Maxi. Rodríguez.
1: La tapa hinchada incluso.
0: Fue tremendo ese gol, probablemente uno de los más gritados después, obviamente, de lo que significó Qatar fue superado, pero lo que fue ese partido.
1: Sí, México plagado de buenos jugadores,
0: Sí. Con gol de Rafa Márquez, lo empató enseguida Crespo.
1: Jugador Rafa Márquez, sí. Infravalorado.
0: ¿Sí? Lo empató a todos los jugadores mexicanos, son infravalorados, pero se lo merecen. Después, sí, lo que ha tenido Jared Borghetti, el mismo Cuauhtémoc Blanco.
1: Chicharito Hernández. ¿Sí? En menor medida, ¿no?
0: Sí.
1: Jugó en el Manchester.
0: Sí, jugó, lo tenían ahí cortando el pan.
1: ¿Tenés el compilado Hugo Sánchez? Ese que...
0: ¡Ah, no! Eso es tremendo. La FIFA le hizo un homenaje a Hugo Sánchez y pasaba... Jugaba donde erraba gol, donde quedaba tío lesionado.
1: Donde él hacía falta. Tremendo.
0: Una cosa increíble. Vamos a ir a Miami, vamos a ver si tenemos suerte.
1: Podemos probar suerte.
0: ¿Podemos probar suerte?
2: ¿Va a Miami zona?
0: ¿Eh?
2: ¿Va a Miami zona?
1: Tengo un...
0: A ver, sale el avión. Vamos a meternos en la primera tanda. Antes le respondo aquí al amigo Cristian, que nos dice que nos escucha desde Chavás. Dice, obviamente hincha del León, espero que el domingo esté todo tranquilo. ¿Saben el costo de la entrada visitante? Creo que la general va a ser 15.000 pesos. Si no me informó mal la gente de Unión Casildense. El costo de la entrada general va a ser de 15.000 pesos, así que le respondemos allí al amigo Cristian. Después nos vamos a estar metiendo en todo lo que tiene que ver con la final de la Liga Casilense, pero 14:30 es el inicio del partido y a partir de la 1 de la tarde se abren las boleterías o se habilitan las boleterías para el ingreso del público, tanto del León como de Unión Casildense. 36 minutos pasaron de las 12, nos quedamos hasta las 2 de la tarde. Tanda, y vamos a ver si podemos tener una comunicación interesante en este arranque del programa.
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0: Han pasado 41 minutos de las 12 del mediodía, 8 grados 7 décimas es la temperatura en la ciudad de Casilda. Me parece que un poquito menos, pero bueno, es el termómetro que estamos tomando como referencia de la estación meteorológica, si no me equivoco, de la localidad de Venado Tuerto. Me parece que en Casilda hace incluso algunos graditos menos.
1: Está fresco, ¿eh? Está fresco.
0: Sí, hoy por el partido de Argentina contra Cabo Verde, obviamente mucha de la habitual actividad deportiva que se desarrolla los días viernes durante la tardecita-noche se ha visto reducida. A saber, hoy no va a haber Liga Cañadense de fútbol y no hubo. En realidad, en esta semana la idea era adelantar los partidos para la jornada del día jueves, pero la Liga Cañadense en su conjunto, como institución que agrupa a varios deportes, tiene suspendida su actividad de manera total por los lamentables hechos que ocurrieron el día domingo en la cancha del Club Atlético Carcarañá, en Cremería. Con el fallecimiento de un efectivo policial que le ha valido una sanción durísima al club rojo y negro, de una suspensión de jugar sin público hasta el año 2028. Y bueno, la Liga Cañadense también ha suspendido, esa decisión la tomó el Ministerio de Seguridad de la provincia de Santa Fe, y la Liga Cañadense suspendió todas sus actividades mientras resuelve la situación de Cremería. El Ministerio incluso sugirió la desafiliación del equipo de Carcarañá de la Liga Cañadense. Por eso es que mientras se resuelve esa situación, no va a haber fútbol mayor de primera división ni tampoco del futsal. Por eso los chicos de Unión, que están en semifinales, al igual que los chicos de Belgrano y podrían ser rivales, están esperando para saber cuándo se va a reanudar la actividad. ¿De qué depende? De saber si Unión y Belgrano se van a enfrentar en las semifinales de la apertura de la Liga Cañadense de Futsal, de lo que suceda en el tercer partido entre Sportivo Las Parejas y Adeo de Caña de Gómez. Ganaron un partido cada uno y el día lunes tenían que jugar el decisivo, el tercer partido en la cancha de Sportivo, pero obviamente con lo que sucedió el domingo en la cancha de Cremería, ese partido ha quedado pendiente. Si gana Sportivo Las Parejas ese tercer encuentro frente a Deo, Belgrano y Unión van a jugar las semifinales del futsal entre ellos, reeditando la final del clausura del año pasado. Si gana a Deo, obviamente eso modifica los cruces. A Deo sería rival de Unión y Belgrano enfrentaría a Barraca de Armstrong.
1: Sí, y bueno, hablando de Sportivo, también fue sancionado tras los festejos.
0: Sí, esto en el fútbol mayor. Esto es otra cuestión distinta también a lo que resolvió el Ministerio de Justicia de la provincia de Santa Fe y a lo que tiene que resolver la Liga Cañadense de Fútbol. En este caso, la municipalidad sancionó a Sportivo Las Parejas por el uso de artefactos pirotécnicos en la caravana de regreso a la localidad de Las Parejas. Llamativa y marcando un precedente la decisión que tomó la municipalidad de Las Parejas.
1: No, muy bien en ese
0: porque
1: caso,
0: no es común.
1: Claro,
0: generalmente los municipios, cuando hay este tipo de infracciones a la ordenanza de pirotecnia cero, se suelen lavar las manos o una multa menor para el club. En el caso de la municipalidad de Las Parejas, 6 millones de pesos es la multa que va a tener que abonar Sportivo, más 2 partidos sin público. Así que Sportivo no va a poder festejar su título con su gente, por lo menos en las dos primeras jornadas. Pero bueno, sí es una medida ejemplar, por así decirlo.
1: Y algún día la gente va a tener que acatar lo que...
0: Sí.
1: Un día nomás.
0: A ver, se puede estar o no de acuerdo, después está la discusión. ¿Merece la final la utilización de pirotecnia, más allá de que Obviamente genera un perjuicio tremendo, no solamente hacia personas del espectro autista, sino también a animales que andan en la vía pública y terminan huyendo.
1: Incluso el propio club, a tu club.
0: Exacto.
1: Es un perjuicio a tu club del que sos hincha.
0: Es la discusión más allá de eso, quería decir yo, de a quién termina perjudicando o no, es el hecho de que no se puede, ya está. Está en ordenanza, no se puede.
1: Es algo que no explota, ya está.
0: Claro.
1: Un fuego de luz, no sé.
0: No se puede. Entonces, si no se puede, no se tiene que hacer. Bueno, el domingo en Chavás, la policía controló, le retiró las famosas tortas de bombas de estruendo a los a los hinchas de Atlético Chavás, que incluso tuvieron algún encontronazo con la policía.
1: Pero el espectáculo fue el mismo, la gente.
0: Sí. Humos de colores.
1: Sí, el espectáculo fue el mínimo. Aún sin pirotecnia, y yo creo que ese es el camino.
0: Exactamente. Y bueno, nos advertían que el día domingo en la cancha de Unión se va a estar controlando esto también, y que el tema de humos o recibimiento para el equipo se va a poder hacer solamente desde el interior de la cancha, con dos o tres hinchas que van a estar autorizados a ingresar, y no más que eso. No debería haber tampoco artefactos pirotécnicos lanzados desde las tribunas. Le atribuyen solamente papelitos, etcétera, etcétera. Así que bueno, así están las cosas dadas en lo que tiene que ver. Empezamos hablando de lo que era la suspensión de la Liga Cañadense de Futsal, y derivamos hacia otro plano. Pero bueno, obviamente que merecía la pena hablar de esa cuestión.
1: El día miércoles se jugó la final de reserva, que se iba a jugar el domingo, pero bueno, lamentablemente hubo una tragedia aquí en la ciudad.
0: Sí, que enlutó a la localidad de Zavalla, 0-0. La revancha de ese partido se va a jugar en Arequito el próximo día, lunes. Pasaron 48 minutos, un separador, y venimos con una entrevista que tenemos, porque ya está conectado desde el otro lado un amigo de la casa.
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0: ratito vamos a hablar de el básquet de Alumni, que ha levantado en los últimos compromisos. El día miércoles se trajo un gran triunfo de Arroyo Seco, pero como en este programa todo tiene que ver con todo, dijimos que íbamos a intentar llegar a Miami y lo vamos a hacer mediante videollamada, porque está del otro lado, ¿quién, Emi?
1: Emmanuel Raba.
0: Emmanuel Raba, el Colo Raba, el hombre del básquet de Alumni, pero que hoy está en calidad de hincha argentino allí en Miami. ¿Cómo estás, Colo?
2: ¿Cómo andan, chicos? ¿Todo bien?
0: ¿Bien? Todo bien. ¿Qué solazo allá?
2: No, es inaguantable, inaguantable. Calor, por momento hay lluvia, tormenta, sale el sol de vuelta, pero es inaguantable el calor que hace acá.
1: ¿Qué temperatura, Colo, allá?
2: Y no me fijé bien, pero hubo días que tocó los 30.
0: Bien.
2: Sí, no, mucho calor hace.
0: ¿Dónde está geográficamente ubicado en referencia al estadio donde juega hoy Argentina, Colo?
2: Bueno, yo estoy parando de un amigo, estoy más al norte de lo que es Miami, uh-huh. por Lauderdale. Y para llegar al estadio donde hoy juega la Argentina tengo unos 30-40 minutos.
0: Bien, lejos. Okay. Bien, bien. ¿Hace cuánto que estás allí, Colo?
2: Y me vine acá el 16. El 16 ya estaba acá.
0: Bien. ¿Y cómo salió este viaje? ¿Ya estaba planificado?
2: Sí, era un viaje que tenía planeado con un amigo hace un par de años, de ir a visitar a este amigo que tengo y, bueno, de paso aprovechar el mundial y se fue dando y al final dijimos, dale, vamos a hacerlo ya que estamos en nuestro momento y aprovechemos el mundial.
0: ¿Hay clima mundialista allí en Miami ya tantos días?
2: Mucho. No solamente, bueno, argentinos que están por todo lado, sino que hay mucho, obviamente, de otros países, pero demasiado. No pensé que era tanto. Bueno, y más lo que es la zona céntrica de Miami, es terrible la cantidad de países que se mueven por acá.
1: Colo, ¿has tenido la oportunidad de ir a algún partido o estás esperando este exclusivamente?
2: No tuve la posibilidad todavía. Los otros partidos se jugaron en Dallas, uh-huh. y en Kansas. Estaba intentando buscar para hoy, pero bueno, por ahora no.
1: Está complicado.
2: Estoy medio al límite.
0: Colo, y gente de qué nacionalidades has encontrado? ¿Cruzaste con algún caboverdiano?
2: No, caboverde no, pero me crucé, hubo muchos escoceses, yeah. Demasiado. Bueno, brasilero también hay bastante, alemanes vi mucho, pero lo que me impresionó mucho fueron los escoceses, muchos escoceses.
0: Mirá vos.
2: Con los escoceses con la falda. No, fue terrible, sí.
0: Colo, y bueno, siguiendo la campaña de la Lazana allí desde el otro lado.
2: Sí, obviamente. Lo vi el otro día el miércoles. Bueno, la semana pasada también lo pude ver. Si bien no es tanta la diferencia horaria, me queda justo. Siempre pongo el celular ahí al lado y donde esté lo pongo.
0: Bien. Y bueno, Colo, la idea hoy, si bien no tenés entrada, es estar allí cerca, hay un fanfest. ¿Cómo es la onda? ¿Dónde confluyen, sí, los argentinos?
2: Cada vez que se juega un partido acá en Miami hay un fanfest y es como que o vos podés mirar, te ponen una pantalla o podés mirar el partido, que es gratuito. Y tenés, obviamente, alrededor gente que te va ofreciendo entrada. Y bueno, yo creo que mientras no las pueda vender, va a ir bajando el precio, obviamente, pero voy a intentar a ver si se puede ir al fanfest y tratar de, no sé, buscar algo.
1: ¿A qué hora más o menos vas a ir, Colo?
2: Y tenía pensado ir bien temprano, creo que ahora es 3 horas antes del partido, así que a las 3 tendría que estar allá y ver, buscar. Si está la posibilidad de golazo, si no, bueno, me quedaré ahí en el fanfest y lo miraré solo.
1: Muchos éxitos, porque está difícil también el precio. Se habla mucho de eso, que hay 40.000 argentinos más o menos esperando alguna entrada.
2: Y bueno, ayer tuve la suerte de ir al banderazo. Primero era un quilombo de gente argentina, mucha gente, no sé cómo nos aguantan. Y después, bueno, había mucha gente que estaba intentando tratar de vender en las entradas, pero se abusaban demasiado, me parece.
1: Mucha camiseta de Messi, ¿no?
2: Sí, demasiado, sí, sí.
1: Ya en Miami, en
2: Inter. Sí, sí, sí.
1: Y, supongo...
2: y no solamente argentino.
1: Claro, de otras nacionalidades, sí.
2: Sí, sí.
0: Bien. ¿Y cómo son esos banderazos, Colo? Obviamente vos lo ves desde el lado argentino, pero recién decías, no sé cómo nos aguantan, ¿cómo nos ven ahí en Estados Unidos?
2: Y bueno, por lo que decían los policías ayer que vallaban todo, decían que era un quilombo lindo, pero lo que me impresionó, y
1: ay, sí, claro.
2: Ahí, no sé si otros países meten ahí banderas con tanta gente.
1: Ahí se escucha, se escucha un poco mal, Colo.
2: No.
0: Se nos robotizó un poquito ahí el audio. A ver si lo podemos mejorar un poquitito.
1: Ay, no nos.
2: Creo que más de argentinos que estaban como distribuidos también en la playa.
1: Ay, qué lástima.
2: Sí. Donde se junta toda la gente, el banderazo que es hace Manolo, la churros. Ahí es. El típico banderazo, pero después había gente en la playa, era mucha gente, la verdad que muy
1: lindo. Colo, ¿nos escuchás?
2: Sí, te escucho.
1: Porque sale un poco, sí, robotizado.
0: Sale un poquito robotizado el audio. Nosotros te estamos viendo bien, pero perdimos un poquitito la calidad del audio. A ver.
1: A ver. No, se
0: entrecorta bastante. Venía perfecto el audio y se empezó a entrecortar. A ver, podemos reiniciar la llamada, a ver si con eso.
1: Fíjate si.
0: ¿Se puede reiniciar desde ahí, Simón?
1: No, fíjate si entrando, saliendo y entrando del link, se soluciona.
0: A ver, vamos a intentarlo otra vez. Estamos en vivo con Emanuel Raba, hombre del básquet de Alumni, quien está en vivo desde Miami, a poquitas horas de el encuentro que va a enfrentar a la selección argentina con Cabo Verde por los 16avos final del Mundial. Bueno, él está allí muy, muy cerquita, nos estaba contando justamente de cómo se vive la previa y de todo el color y toda la pasión que seguramente le va a poner el hincha argentino en este compromiso que va a empezar dentro de 6 horas, ¿estoy bien lo que digo? Sí, 6 horas, 19 horas es el horario argentino, 2 horas menos en Miami, y allí estaba Emanuel Raba contándonos un poquitito acerca de cómo se vive. Mucha gente de Casilda.
1: Sí, sí, justo le iba a preguntar si qué partidos se dieron durante su estadía en Miami. Vio escocés, imagino que vio
0: Escocia, Brasil.
1: ¿Brasil?
0: Parece que sí. Sí, porque después Escocia ya no clasificó, claro, a los 16avos de final. Bueno, Cabo Verde ya había jugado en Miami contra
1: Uruguay, me acuerdo, sí.
0: Sí, sí, sí.
1: Estábamos en la previa.
0: Es la segunda vez que el equipo caboverdiano va a jugar allí. Por eso le preguntaba si se ve gente del equipo africano en las calles de Miami, porque ya es la segunda vez que están jugando en ese reducto. No sé dónde fue el último encuentro de Cabo Verde contra Arabia.
1: Ay.
0: Pero bueno, jugó el segundo partido con Uruguay, el último partido de clasificación con Arabia, y ahora vuelve a territorio de Miami para enfrentar ni más ni menos que al conjunto de Lionel Scaloni. ¿Lo tenemos al Colo?
3: No, te iba a decir el estadio de Cabo Verde, Arabia Saudita, en Houston.
0: Ah, en Houston, ahí está. Bueno, ahí no... No, no tan lejos. A ver si lo podemos recuperar al Colo, si no.
1: ¿No se ha conectado?
0: No. Vamos a ver si no hacemos una tanda, a ver si podemos regresar. Quería decir algo, porque me quedé pensando en lo que dijiste antes, referido a la final de la reserva entre Unidos y Belgrano, que se postergó. por el trágico accidente que hubo aquí en la ciudad de Casilda el día sábado durante la madrugada. Bueno, el técnico de la selección argentina, Lionel Scaloni, se refirió a esa cuestión ayer en conferencia de prensa y rememoró un poco a lo que había hecho también en el Mundial 2022, cuando en la previa del partido con Países Bajos se había referido a un trágico accidente que se había dado en ese caso en su localidad y que había terminado con la joven vida de dos jóvenes oriundos de Pujato. Bueno, en este caso mandó las condolencias a la gente o a las comunidades de Zavalla y de Pérez, muy cercanos obviamente también a Pujato, que están pasando un momento complicado. Casi la una de la tarde en territorio argentino, ¿hay posibilidad de reconexión o estamos complicados?
1: Me parece que una tandita.
0: Bueno, hacemos una tanda y vemos si podemos restablecer la comunicación. Si no, vemos si lo podemos hacer un poquito más adelante en el programa.
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0: A ver, vemos si podemos restablecer la comunicación con Manuel Raba, quien estaba en vivo desde Miami, quien está en estos momentos en vivo desde Miami, quien nos estaba contando un poquitito acerca de cómo se vive la previa argentina Cabo Verde. ¿Tenemos el otro lado, Emma?
1: Yo lo escucho.
0: Tenemos el mismo problema con el tema del audio. Qué lástima. Podemos hacer una llamada convencional de WhatsApp, a ver si lo podemos hacer de esa manera, aunque sea si podemos tener el audio un poquito más claro. Lo invitamos a Emma que salga de la llamada y lo llamamos vía WhatsApp, a ver si lo podemos restablecer. Qué lástima, porque
2: venía bien.
0: Veníamos fisteando como campeones. Y se nos complicó el audio. Bueno, no sé por qué, pero se venía escuchando de manera perfecta. Le decimos a Simón a ver si podemos hacer la llamada con videollamada de WhatsApp tradicional, a ver si así podemos tener el audio y que nos haga un cierre allí, Colo, y lo dejamos tranquilo, porque seguramente en poquitos minutos va a estar saliendo para el estadio, si quiere salir temprano y tener posibilidades de conseguir una entrada. Hablaba Colo de hablaba de el tema de conseguir entradas. Se habla con mucha liviandad en los Estados Unidos de esto, porque allá es legal la reventa de entradas. Claro. Allá vos comprás una entrada y si la querés vender a 10 veces más, la vendés 10 veces más.
2: Qué bárbaro.
0: Es una cuestión de jurisdicción. Acá obviamente no se puede, sucede. En Argentina no vamos a hacer... Nosotros que vamos a la cancha actualmente sabemos que en Argentina sucede, pero es ilegal. En Estados Unidos es absolutamente legal la reventa de entradas. A ver si ahora sí lo podemos escuchar bien a Emanuel Raba. ¿Estás, Emma?
1: Ahí lo escucho.
0: Ahí está, perfecto, amigo.
1: Perdón porque no se veía bien.
0: Nah, está bien. Bueno, queríamos hacer un cierre, que nos cuentes un poquitito. Bueno, nos estabas contando del banderazo. Sí. ¿Cuánta gente se calcula que hubo allí?
1: Ay, si te digo te miento, pero no quiero tirar un número al pedo, pero era mucha gente. Mira. No sé, era mucha. Vi un video con un dron y la verdad que eran cuatro cuadras lleno argentino.
2: Emma, desde que estás allá, ¿cuántos partidos han jugado ahí en Miami? ¿Y cómo la sensación del día de partido? No sé si estuviste en Brasil, pudiste ver gente de Brasil, sí. Escocia.
1: Sí, como fue, vi los grupos de, Uruguay, la mayoría se jugaban acá en Miami. Después, había el de Escocia a Brasil, ese fue muy lindo porque estaba lleno de escoceses por lo que es la playa y por la zona más céntrica de Miami. Y después otro partido que recuerde, no sé. Sé que lo del grupo de Uruguay y España sí se jugaron acá. Pero ahora creo que los 16avos y 8avos, creo que algunos se juegan acá en Miami.
2: ¿Pudiste intercambiar palabra con algún hincha de otro país? No sé si de Uruguay, ahí la quedaron eliminados.
1: No,
2: pero...
1: con uruguayos no. Por ahí con un escocés hablé. Pero ahí no va, tampoco para esa amistad.
2: Son fanáticos del Diego en Escocia.
0: Sí, lo quieren
1: mucho. Sí. Y bueno, ponían... no sé si jugaron... no me acuerdo, contra Brasil. Uno de Inglaterra y lo chiflaban de arriba abajo. Creo que se odian, ¿viste?
0: Sí, no se quieren mucho.
1: Ahí. Apareció... ¿Cómo es? Beckham. Y empezaban a chiflar.
0: Mira.
1: No, pero lo de los escoceses me impresionó.
0: Sí. Bien, Cole, imaginaba, mientras intentábamos restablecer la comunicación, que en un ratito ya salís para la zona del estadio, ¿no?
1: Sí, en un ratito. Viste que, como dije, tengo bastante, un largo trayecto hasta el centro, así que me voy a anticipar, voy a ir y voy a andar preguntando a ver si hay alguna disponible.
0: Bien. Y ¿cómo te movilizas allá, Colo? ¿A pie o hay
1: estoy caminando demasiado, mucho. En el día a día Pero terrible. Estoy
2: contento, Santillana.
1: Una mini pretemporada acá. Pero no, aproveché también a tomar los colectivos. Por ahí probó el tren. Tienen varias formas para movilizarte acá. Repito, está todo muy lejos. Ponerle trayectos de 20, 30 minutos, tenés que ir hasta tal zona o tal lugar. Pero tienen varias formas para movilizarte y eso está bueno.
0: Bien, bien. Estamos hablando entonces de una ciudad de unas magnitudes importantes, Miami.
1: No, sí. Muy grande, muy grande.
0: Bien. Colo, bueno, agradecerte por haberte tomado un ratito para charlar con nosotros. Queríamos tener a alguien que nos graficara lo que se está viviendo allí, obviamente, nosotros desde aquí, con mucho frío acá, nada que ver a lo que nos estaba diciendo vos. Acá hoy, para que tengas una idea, amanecimos con menos 4 grados, ahora estamos en 8, pero está...
1: Me han contado.
0: Está fresquita la mañana, va a ser un frío tremendo para ver el partido.
2: Sí.
0: Pero bueno, vamos a ponerle todo el calor desde acá nosotros, y seguramente ustedes también desde allá, y ojalá se dé el resultado que esperamos como hinchas argentinos. Disfrutarlo, amigo.
1: Ojalá. Muchas gracias éxitos a ustedes, y bueno, y perdón por antes que no se trababa el audio y la cámara.
0: Un abrazo grande. Emanuel Raba, el hombre del básquet de Alumni, el base titular que tiene Santillanas, que bueno, tenía este viaje planificado lo está disfrutando allí. Ojalá pueda conseguir entrada y pueda estar. Vamos a revisarle las historias al Colo, a ver si
2: sí. Sube. Ay, me olvidé decirle que grabe algún
0: video. Si sube algo ahí adentro de la cancha, es porque evidentemente ha conseguido su entrada para ver el cotejo. Cerramos, le damos un cierre a esto, hablando justamente, si te parece, tuvimos al Colo Raba, de lo que ha sido el buen miércoles para el básquet de Alumni. Sí, Alumni sí. Adelantó sus encuentros previo al receso. Ahora hay un receso, si no me equivoco, de 2 semanas en la Superliga, en todo lo que tiene que ver con el básquet rosarino por las vacaciones de invierno. Alumni cerró muy bien la primera parte, ganándole a Unión de Arroyo Seco como visitante en la Superliga. Una Unión de Arroyo Seco que había ganado 5 de los últimos 6. Y Alumni fue y le ganó con mucha jerarquía en condición de visitante, en un reducto en donde la última vez que él había visitado se había llevado un revés tremendo. Sido finales del 2024, cuando no pudo lograr el ascenso. Con todos esos fantasmas, Alumni fue y le ganó muy pero muy bien, obviamente con la ausencia de Colo, que está de vacaciones, pero de a poco va recuperando a los soldados Alumni. Andrés Arán estuvo en el plantel, no sumó minutos pero estuvo después de recuperarse de una lesión de la rodilla.
2: Román
0: volvió Román Mercé, que está en estado de gracia, parece que no le hubiese afectado el parate a Román, que fue uno de los máximos anotadores del juego y quien ha tomado un poco la batuta del equipo, por así decirlo, parece ser el Pitu Alacia, junto a John Martin, el cubano. 21. Me parece que son los dos grandes referentes que tiene Alumni a la espera de tener el plantel completo. Victoria sobre Unión de Arroyo Seco, que Alumni lo deja con un récord de 8 victorias y 8 derrotas, parejo hasta el momento, y todavía adeudando el encuentro frente a Náutico, el encuentro reprogramado,
2: que está ahí, lo tuve que poner en privado porque ya está.
0: Pero bueno, en algún momento se va a jugar
2: y lo vamos a transmitir,
0: el partido de Náutico. Y para completar la información, el mismo día tuvo dividido el cuerpo técnico. Santillana se fue a Arroyo Seco y Leo Dinolfo, con los chicos de la B, se fue a la cancha de Sportivo Federal de Rosario, y Alumni B le ganó a Sportivo Federal B también con mucha contundencia. Sí,
2: 71-59.
0: Con un gran partido de Ido Romagnoli, de Juli Muglia, de Fran Gironelli, con 8 o 9 asistencias, así que también buen pasar para el equipo de la B, que tiene un récord de 11 triunfos y 3 derrotas, también con un par de encuentros que adeuda. Así que un buen cierre de primer semestre para el básquet de el conjunto Alazán. 11 minutos pasaron de la 1 de la tarde, tanda, y nos metemos en la previa de la final de la Liga Casilense de Fútbol el próximo domingo.
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0: El próximo domingo a las 14:30 se juega la segunda final de la Liga Casildense de Fútbol, Unión contra Atlético Chavás en el nuevo Parque Casado. Va a ser transmisión del equipo de Zona Deportiva y de Radio Casilda, los chicos de Crónica, en una colaboración conjunta. Vamos a estar llevándoles el encuentro vía radial y también vía streaming para aquellos que quieran adquirir su ticket. Y vamos a tener a un protagonista de cada lado. Primero vamos a hablar con el equipo local y no podía ser otro quien esté del otro lado para charlar con nosotros, su capitán Ignacio Franco, para dedicarnos unos minutos y saber cómo vive la previa a este encuentro, este momento que puede ser tan decisivo para la gente del tricolor. Nacho, ¿cómo estás, animal?
1: Hola, Dami, buenas tardes para vos y para todos los chicos ahí en el estudio.
0: ¿Qué contás? ¿Cómo fue esta semana, Nacho, después de esa derrota en el cemento?
1: Ah, fue tranquila, una semana en la que aprovechamos para corregir los errores que tuvimos y ya para pensar en el partido del domingo y tratar de hacer un gran partido.
0: Nacho, bueno, les pasó algo que no les había pasado nunca en el año, que es el hecho de perder, que obviamente está dentro de las posibilidades, pero ¿cómo lo han asimilado?
1: Sí, la verdad que fue un golpe duro, fue un partido raro. Muy friccionado, feo para el que lo vio afuera seguramente. No pudimos plasmar el juego que veníamos efectuando durante el torneo y durante los últimos dos cruces, pero bueno, como te dije antes, ya estamos metidos en el partido del domingo y trataremos de hacer un gran partido.
0: Bueno, se viene un fin de semana intenso para la gente del tricolor. Van a estar festejando allí obviamente el cumpleaños institucional, y después el domingo seguramente desde temprano esperan una multitud allí, Nacho.
1: Sí, el sábado está la cena ahí del club y bueno, ya el domingo está la final, así que esperemos que nos acompañe mucha gente como lo hizo durante todo el año.
0: ¿Cómo es el itinerario para ustedes, Nacho? ¿Se encuentran en el club temprano? ¿Cómo es? ¿O llegan y se encuentran directamente en la cancha?
1: No, el domingo a la mañana nos juntaremos tipo 11 en la sede, comeremos y bueno, después ya iremos para allá, para la cancha.
2: Bien. Nacho, como capitán y goleador del equipo, ¿qué mensaje diste post partido a tus compañeros? Y bueno, si le querés dar un mensaje a los hinchas.
1: No, que estemos convencidos, que estemos convencidos de lo que hicimos, de lo que venimos haciendo y que estemos con ese positivismo y esa convicción de que vamos a dar vuelta a esta serie.
0: Nacho, bueno, seguramente no querrás llegar a eso, pero ¿han practicado penales?
1: No, la verdad no, todavía no hemos practicado. Hoy seguramente practicaremos un poco, pero bueno, trataremos de tratar de evitar esa parte fea del fútbol.
0: Sí, Ana. O sea, los penales cuando de afuera son lindos, pero bueno, cuando te tocan no debe ser nada grato.
1: Sí, la verdad que sí, de afuera se ve un poco atractivo, pero también la gente lo sufre. Y bueno, y en el momento de estar ahí adentro, es una situación no tan linda, pero que hay que pasarla también.
0: Seguro. Nacho, ¿qué imaginan de Atlético? Hablaste un poquitito de lo que esperan de ustedes. ¿Y de Atlético piensan que lo va a salir a esperar, que los va a contragolpear?
1: Y yo creo que va a ser un partido totalmente distinto al que fue el otro día. Por el tema de las dimensiones de la cancha, también nosotros trataremos de aprovechar nuestra cancha, de ir a buscar el partido por el resultado que necesitamos y nada. Después Atlético tendrá también sus armas para poder frenarnos a nosotros.
0: Un lindo duelo tuviste allí con los centrales de Atlético el día domingo.
1: Sí, la verdad que estuvo lindo, son los dos muy buenos centrales y bueno, esperemos que el domingo pueda ganar yo el duelo.
0: Nacho, ¿merecieron algo más en la cancha de Atlético?
1: Sí, yo creo que sí. Nos fuimos con un sabor amargo, si bien no fue el mejor partido que hicimos durante el año, porque no pudimos plasmar nuestro juego, yo creo que un empate hubiese estado bien para el partido.
2: Nacho, ¿sentís que la jugada del penal o el gol de Atlético llega en un momento donde ustedes estaban bien parados en la cancha?
1: Sí, llega en un momento ahí medio clave del partido, la mitad del primer tiempo, pero después tuvimos situaciones para igualarlo, pero bueno, el arquero de ellos estuvo muy bien y no quisieron entrar.
0: Nacho, y bueno, el día domingo seguramente lo han hablado, pero tratar seguramente de que no los coma la ansiedad en el arranque del partido.
1: Sí, hay que estar tranquilo, no hay que volverse loco ni desesperar. Estamos solamente a un gol de igualar la serie y sabemos que el gol puede llegar tanto en el primer minuto como en el minuto 90.
0: Bien. ¿Te gusta este formato de campeonato, Nacho, en donde, bueno, ya a mitad de campeonato estamos hablando de la posibilidad de que uno de los dos, o sea ustedes, o sea Atlético, el domingo va a estar sumando una estrella, ni más ni menos que al palmarés de su club?
1: Sí, la verdad que sí, estoy muy conforme con este campeonato. Me gusta porque muchas veces en la liga, si vos haces un campeonato largo, con este frío, en esta estación, en las canchas están por ahí vacías. Claro. Y bueno, con este formato de campeonato está jugando una final y te dan 2.000, 3.000 personas a ver este partido. Y es algo muy lindo para el jugador de fútbol.
0: ¿Estas noches has soñado con hacer algún gol el día domingo? ¿Te pasa por la cabeza el goleador eso?
1: Sí, uno lo piensa, lo imagina, lo sueña. Y bueno, esperemos que esos sueños se puedan cumplir.
0: Seguro. Nacho es un chico que fuiste goleador, creo que en todas las categorías, Nacho, de inferiores. Y bueno, falta allí la frutillita del postre con la primera división.
1: Sí, la verdad que sería algo muy lindo salir campeón con el club que amo. Y bueno, estamos a 90 minutos de conseguirlo y vamos a luchar por ese sueño. Ahí, ahí.

0: a toda la gente de Unión y que nos acompañen y que vayan el domingo a la cancha.
1: Un abrazo grande.
0: Saludos, Dami.
1: Nacho Franco, el goleador, el capitán de Unión Casildense en la previa a esta final de la Liga Casildense que se juega el próximo domingo a las 14:30. ¿Cuántos goles ha hecho Nacho desde que juega en la Primera División y también en inferiores? Pero yo te puedo asegurar que los cambiaría todos si sí, puede convertir el gol del campeonato el próximo día domingo.
2: Hay que ver a cuánto está el Beto, yo ahora no tengo la estadística, pero
1: Beto y Beto tiene 13 sí, ampliamente.
2: Y Nacho 11,
1: no, mucho menos. Creo que no hay ningún jugador que llegue a 10 dentro de los que son escoltas de Beto Armani. Beto Armani ampliamente goleador del torneo Apertura, bueno, estamos hablando de otro tremendo goleador de raza. Me olvidé preguntarle a Tombo, que es el.
2: Claro,
1: el
2: no, está cuatro goles.
1: Ahí está. Me olvidé preguntarle a Tombo, bueno, tal vez está Fede Poggiani escuchándonos, está siempre nuestro amigo de Copa Fácil, donde pasa todo el tema estadístico. Si va a haber un goleador de Apertura y un goleador de Clausura, o si la tabla se va a unificar. Para premiar al final de la temporada a los goleadores. Obviamente va a haber un goleador de Apertura y uno de Clausura, pero si eso después se va a unificar en la cena que hace a final de año la Liga Casildense para coronar al goleador del año.
2: De la temporada, sí.
1: Exactamente, porque obviamente muchas cosas van a cambiar. De hecho, hay muchos planteles que han cambiado buena parte de sus protagonistas de cara a lo que va a ser el Clausura, que arranca el 9 de julio.
2: Arranca el jueves que viene. Sí.
1: El domingo termina, festeja Atlético, festeja Unión, uno de los dos, y en 96 horas tienen que jugar.
2: Y lo malo es que salga campeón Atlético. Unión, ninguno va a poder festejar el título con su gente el jueves.
1: No, porque Unión va a Villada y porque Atlético va a...
2: A Pujato, me parece.
1: A Pujato, ahí está. Los dos van a actuar en condición de visitante. Y bueno, lo harán el domingo.
2: Seguramente.
1: En la segunda jornada. Traté de hacer memoria, pero me parece no me va a salir contra quién juegan cada uno. Pero bueno, les tocará el día domingo a cualquiera de los dos, sea en el cemento o en el nuevo Parque Gasado. 27 minutos pasaron de la 1 de la tarde, 8 grados 7 décimas en la ciudad de Casilda.
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0: Una de la tarde, 33 minutos, 8 grados 7 décimas en la ciudad de Casilda y seguimos haciendo la previa a lo que va a ser la definición del torneo de apertura en la Liga Casildense de Fútbol. Hace un rato hablábamos del lado local, ahora vamos a escuchar a un protagonista del lado Atlético Chavás, el equipo que llega con ventaja al nuevo Parque Casado. El León ganó en su cancha y está del otro lado del teléfono para hablar unos minutos en la previa de este encuentro, Manuel Botón. Manu, ¿cómo estás? Buen día, Dami Balseda y Emi Alderete de este lado.
1: ¿Cómo andan? ¿Todo bien?
0: Bien, todo bien. ¿Ustedes cómo está el pueblo, Manu?
1: Sí, el pueblo está revolucionado. esta semana fue, la verdad que fue una locura.
0: ¿Cómo han sido las prácticas?
1: Las prácticas, venimos como las otras, pero bueno, esta es un poquitito más especial. Tiene un gustito diferente.
0: ¿Qué pasó en Chavás el domingo a la tardecita después de ese triunfo? Seguramente, obviamente, la gente muy ilusionada. ¿Y ustedes cómo lo tomaron?
1: No, nosotros tranquilos, ¿viste? Todavía falta el partido más importante, pero bueno, ¿viste? Tiene un saborcito especial la victoria, más que nada con el rival, venía invicto, viste, qué sé yo, se vivió distinto. Y la gente, bueno, ni me quiero imaginarlo cómo debe estar.
0: Seguro. Manu, ¿qué hay que repetir el domingo para que esto tenga un final feliz?
1: Yo creo que hay que jugar de la misma manera, no desesperarse, más que nada sabiendo el rival que tenemos enfrente. Tampoco volverse loco, no hay que meterse atrás. Yo creo que repetiría exactamente el partido, corregir algunas cositas, pero jugar de la misma manera, de igual a igual. No, nosotros ya, como dije la otra vez, no nos achicamos con nadie y vamos a salir a jugar el partido de igual a igual.
2: Manu, en fase regular habían empatado el partido. Esta vez vino un equipo que también no había perdido tampoco. ¿Y cómo fue afrontar esa situación y cómo se dio ese partido?
1: Sí, me acuerdo del partido en la fecha, no me acuerdo qué fecha había sido, pero había un viento de loco ese día. A ellos les faltaban un par de jugadores, a nosotros también. Este partido fue distinto, ya estábamos, creo que los dos, con los 11 jugadores más o menos del equipo titular. Sí, viste, cuando te dicen que vienen invicto, que como que son un partido especial, viste. Pero lo pudimos sacar adelante, creo que hicimos bien las cosas. Trabajamos bien en la semana. Creo que, no sé si... Sí, te diré que fue merecida la victoria.
0: Seguro. Manu, y bueno, con un plantel con mucho sentido de pertenencia en sí, Atlético Chavás, seguramente eso también lo hace especial. Chicos que por ahí habían aparecido en temporadas anteriores y este cuerpo técnico de Ramiro González les ha dado la posibilidad de que vayan haciendo sus armas y bueno, están ahí cerquita de conseguir algo importante para el club.
1: Sí, eso tiene, viste, un sabor especial. Yo soy partidario de, bueno, más que nada porque yo soy de acá. Viste, como todo proceso, lleva un tiempo. Hay veces, o sea, yo lo entiendo a la gente que de acá, viste, ese chaval hace mucho tiempo que no sale campeón y bueno, viste, como que te exige un poquitito más. Pero creo que se necesita un proceso. Ramiro ya hace, bueno, este el tercer año. Y creo que las cosas, de mi punto de vista, se vienen haciendo bien y bueno, por algo también llegamos a la final.
0: Seguro. ¿Cómo se abstraen, Manu, de eso, del hecho de que el club hace tiempo que no sale campeón, más allá de que, bueno, tiene una historia riquísima en la Liga Casildense?
1: No, bueno, este tiene, como te decía, tiene esa exigencia, más que nada por la historia que tiene el club, viste, te exige, siempre te exige, un club que te exige mucho, por la historia, por la gente, pero bueno, que tampoco es tan fácil salir campeón, o sea,
0: ni hablar.
1: es complicado.
0: Seguro. Belgrano lo ha hecho parecer fácil en las últimas, sí, sí, en las últimas temporadas, pero no es nada fácil en todos los ámbitos. Obviamente nosotros estamos hablando de la Liga Casilense, pero a la selección argentina le costó 30 y pico años volver a salir campeón del mundo, ni más ni menos.
1: Claro, ahí ya tenía el mejor ejemplo.
0: Ni hablar. Así que bueno, ¿qué partido imagina, hermano, el próximo domingo, sobre todo los primeros minutos?
1: Y yo, para mí, viste, no sé yo, para mí ellos van a salir a buscar el partido de arranque. Nosotros también vamos a esperar un poquitito a ver cómo viene los primeros minutos, pero como te decía, no hay que meterse atrás, salir a jugar de igual, y bueno, en los primeros minutos son clave para ver qué es lo que plantean ellos y cómo se va a ir dando el partido minuto a minuto.
0: Uh-huh. ¿Cuáles son los puntos más fuertes de este Atlético Chavas?
1: Te diría que el punto más fuerte somos el grupo. No sé si hay, puede ser que tengamos punto fuerte, pero si hay una palabra, que es el grupo, es lo principal de nosotros, el punto más fuerte que tenemos.
2: Manu, hablaste un poco de la gente, del pueblo. ¿Cómo estuvo tu semana? ¿Cómo estuvieron esos pensamientos de ansiedad, de calma?
1: Sí, una ansiedad, una gana. Arrancó la semana el lunes y ya queríamos que sea domingo, con eso te digo todo.
0: Sí, imagino. Así que bueno, Manu, ya comenzó seguramente la cuenta regresiva. ¿Hoy es el último entrenamiento?
1: No, hoy tenemos libre porque vamos a ver la selección y entrenamos mañana.
0: Ah, claro, bien. ¿Va a entrenar mañana a temprano?
1: No, creo que a la tarde, y después nos juntamos a comer con todo el plantel.
0: Bien. ¿Y el itinerario del domingo cómo es? ¿Se juntan en la sede y vienen todos juntos? ¿Cómo lo tienen planificado?
1: Sí, nos juntamos a comer, vienen todos los chicos de Rosario y después viajamos todos juntos para Casilda.
0: Bien, bien. Bueno, seguramente el día domingo nos vamos a estar viendo allí en la cancha, en el nuevo Parque Casado. A partir de la 1 de la tarde se habilita el ingreso del público, así que imaginamos a esa hora más o menos llegando a los planteles. Lo mismo que le dijimos hace un ratito a Nachito Franco, ojalá sea una fiesta dentro y fuera de la cancha para sí, cualquiera de los dos. Así que ojalá toque solamente hablar de fútbol. Un abrazo grande, Manu.
1: Dale, le mando un abrazo a los dos y a toda la audiencia.
0: Manu Bottoni, el lateral derecho de Atlético Chavas, hablando en la previa, uno de los tantos jugadores locales que tiene el León de Chavas. Y esto hay que remarcarlo porque durante muchos años Atlético apostaba fuerte por el campeonato y lo hacía haciendo grandes inversiones de dinero y con jugadores de peso. Y a veces no termina siendo la fórmula solamente el hecho de cargar el plantel con figuras y figuras. Bueno, Atlético, que tanto lo buscó con planteles de mucho peso, ahora tal vez se le da la posibilidad con dos o tres jugadores de afuera. Adelkis Ruffini, Facu Rodríguez, bueno, Molina, que está siendo titular ahora, y no mucho más. El resto son de ahí, del pueblo. Bueno, el Lauti del Carlo no es de afuera, pero prácticamente adoptado, porque es de Sanford, un chico que ya está instalado en la Liga Casilense de Fútbol. Si bien no es de Chavas, los chicos ya lo han adoptado, por así decirlo, en el León. Ojalá veamos una hermosa final el próximo día domingo. Recordemos que hay diferencia de goles. Si Unión gana por la mínima, hay penales. El empate, sí, obviamente lo favorece a Atlético Chavas. Y si Unión quiere salir campeón en cancha sin evitar los penales, tiene que ganar por 2 goles en los 90 minutos. No hay alargue tampoco, son 90 minutos. Y de esa manera se define al campeón de el torneo de apertura de la Liga Casilense de Fútbol.
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0: Seguimos haciendo zona mixta hasta las 2 de la tarde. Nos quedan menos de 10 minutos para cerrar esta nueva edición de zona mixta. Lo hemos dicho, pero lo recordamos. Emi, el próximo día, domingo, transmitimos la final de la Liga Casilense de Fútbol, el partido revancha a través de la pantalla de Zona Deportiva. ¿Cómo tiene que ser la gente que quiera ver el partido?
1: Entra a nuestras historias.
0: Sí, señor.
1: A nuestras historias, bueno, la historia nuestra de WhatsApp también. En el canal de WhatsApp de Zona Deportiva. En el Instagram está fijado el link para comprar su entrada de GM Live. Y ver el partido.
0: El día domingo reciben el link.
1: Ya
0: reciben el link.
1: Sí, ya está ahí.
0: Y bueno, el día domingo, un ratito antes de las 2:30 de la tarde, ingresan a ese link y van a ver en vivo con los relatos de Matías Testón y los comentarios de Gustavo Fiori y un chico que va a estar en el campo de juego, Damián Balseda. Va a estar ahí en la zona de los bancos de suplentes, no solamente trayéndoles todo lo que tiene que ver con estadísticas, sino que nos quedamos en los festejos.
1: Sí, muchos
0: festejos. Con los festejos, suceda lo que suceda, con entrevistas con el plantel Atlético Chavás o con entrevistas con el plantel de Unión Casilense, todo lo vas a ver en la transmisión, gran transmisión que vamos a hacer para aquellas personas que lo quieran seguir a través de la pantalla de Zona Deportiva.
1: Dami, vos preguntabas el tema de los premios de la Liga Casilense.
0: Sí.
1: Va todo dividido.
0: Bien, todo dividido.
1: Va por torneo, sería.
0: O sea, el
1: premio Fair Play, premio goleador, premio...
0: El Beto ya...
1: Ya sí, ya ganó el premio. Va, salvo que Nacho haga...
0: Sí, eso iba a decir.
1: Cinco goles.
0: Si Nacho hace 5 goles el domingo, hacen una estatua en Ovidio Lagos y...
1: Hacen una estatua.
0: Ovidio Lagos y Villada, ahí.
1: Sí, sí.
0: Juntan llaves, las funden, los hinchas de Unión y hacen una estatua.
1: Son raras las estatuas acá en Argentina.
0: Sí, sí, es cierto. Hay que tener un mural. Lo llaman al Gaby Grifo y le hacen
1: un mural.
0: Hablando de premios, en el mes de mayo entregamos los premios destacados a los deportistas del mes. Lo habrán visto a través de nuestras redes sociales. Alejo Ferrami se llevó la camiseta de Shark. Tonga Tassi, el hombre de Aprendices, se llevó la camiseta de Efecto Sublime, que premian a los deportistas destacados de cada mes. Y ya tenemos nuestra preselección para el mes de junio. Se terminó junio.
1: Sí,
0: estamos
1: sí.
0: en julio, como quien no quiere la cosa.
1: Preselección.
0: Pasó, sí, exactamente.
1: Habría que preguntarle a la gente qué dice sobre la final, porque hay una final que se jugó a fines de junio de la Liga Casilense.
0: Es raro.
1: Y una que se juega, bueno.
0: Para mí entra en julio, porque el campeón va a ser en julio.
1: Bueno, está bien.
0: Pero bueno.
1: Tema de los finales.
0: Sí, sí, sí. Bueno, vamos a nombrar a los chicos, a los jóvenes, o no tan jóvenes, que han ingresado y que van a estar habilitados para votar en nuestras historias a partir del día lunes. ¿Quiénes son los deportistas preseleccionados? Juan y Vitor, el hombre de el futsal de Unión Casilense, quien además estuvo representando a la Liga Cañadense de Futsal. Bueno, Juan y Vitor es uno de los posibles destacados de el mes de junio.
1: Va a estar Agustino Martín
0: también del patín de Casilla Club, al igual que Diamela Martinangelo. Ambas van a estar representando al seleccionado argentino en el Mundial de Chicago. A eso nos vamos a estar refiriendo la semana que viene en zona mixta. Mati Di Capua, el entrenador del hockey de Unión Casilense, para resumir un poco el buen primer semestre que tuvo Unión, elegimos a su entrenador, obviamente.
1: Juan y Peralta, arquero de Aprendices Casilense, que tuvo un gran mes de junio. Lamentablemente Aprendices no llegó a la final, pero tuvo actuaciones destacadas.
0: Exactamente. Manu Joaquín, el profe del Ponce FC, equipo que salió campeón de la Liga de Puerto Rico. Bueno, es el PF. Manu Joaquín, y ex arquero, por ejemplo, también hablando de arqueros, ex arquero de Alumni y 9 de julio aquí en la Liga Casilense.
1: Gonzalo Navarro, jugador de Unión Casilense. Bueno, disputa la final de este domingo, Gonza, pero tuvo un gran mes.
0: Tremendo. Entre Navarro y Pacheco, me parece que los mejores hombres de Unión.
1: Jugadorazo.
0: Tremendo.
1: Con Belgrano la rompió todo.
0: Dos ciclistas de nuestra ciudad, Checho Ferreira y María Emilia Taley, quienes estuvieron consiguiendo grandes resultados en la Vuelta de la Sierrita, evento de mountain bike que se corrió en la localidad cordobesa de Embalse hace 2 semanas. Y esa información, si no la viste, la tenés en Zona Deportiva.
1: Así Así es, Nicolás Porte Maidana, ganador por nocaut en la velada de Puro Campeón, también está nominado al premio a Deportista Destacado del Mes.
0: También Barbie Irrizarri, la capitana y goleadora que tiene Sportivo Matienzo, que es uno de los líderes del fútbol femenino en la Liga Casilense de Fútbol.
1: Pitu Alacia, jugador del básquet de Alumni. Bueno, el Pitu es la bandera de Alumni en esta primera ronda que jugó el Alazán en la Superliga. Siempre rindiendo.
0: Julia Conju, la arquera formada en Unión Deportiva de Los Molinos, en Alumni, y que hoy por hoy milita en Huracán de Parque de los Patricios y ha sido seleccionada para practicar con el plantel sub-17 de la selección argentina. Así que gran, obviamente, mes de junio para Julia Conju.
1: Toto Reyes, un basquetbolista.
0: Tercer ganador, lugar.
1: Así es, ganador del tercer lugar en el Mundial de Sordos.
0: Y además Pia Tocchetti, esta joven nadadora del Club Unión Casilense, quien estuvo representando a la ciudad y al Club Unión en el Nacional de Menores, y que pasó también por el estudio de Radio Casilda para dialogar con Zona Mixta. Bueno, hasta allí los seleccionados del próximo día lunes.
1: Puede haber agregados, si ya no hemos olvidado de alguna disciplina.
0: Puede haber alguno, si nos soplan, nos quieren soplar, algún deportista del cual nos hayamos olvidado, deportista, que obviamente va a estar habilitado para votar a partir de la próxima semana. Un ganador lo elige el público, por así decirlo, y el otro el equipo de Zona Deportiva, y bueno, van a ser premiados, como decíamos, por nuestros amigos de Shark Indumentaria y de Efecto Sublime.
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0: Antes de retirarnos y que vengan los chicos de Por Mi Gente y Por Mi Tierra, se viene la agenda más acotada en este fin de semana, debido obviamente a la participación de Argentina en el Campeonato Mundial de Fútbol. Mañana sábado, las formativas de Alumni van a estar enfrentando a Sportment Unido en condición de visitante, y además arranca la participación de los cadetes, o de la U15, como usted lo quiera denominar, en la primera fase de la Liga Federal. Alumni va a Córdoba Capital para integrar allí un cuadrangular.
1: Pasamos directo al día domingo a las 10 de la mañana, la fecha número 5 del circuito santafesino de fútbol aquí en Casilda.
0: El domingo a las 10 y media de la mañana comienza el clausura en el hockey de la Amar. Juega Alumni enfrentando a Río Negro.
1: Domingo a las 12 del mediodía, el fútbol femenino, tenemos fecha 7 en Vigan.
0: El domingo a las 2 de la tarde, los Toros enfrentando a Alma Fuerte por la final de la Copa de Plata en el desarrollo de la Unión de Rugby de Rosario.
1: Domingo a las 16, Atlético Empalme enfrenta a Unidos en la fecha número 10 de la Liga de Club Unidos por el Hockey.
0: Bien, más acotada la agenda del día de la fecha, porque obviamente, lo decíamos, hoy
1: hay que enseñarle todo.
0: Canaliza todo el partido de Argentina, no va a haber acción de ningún tipo deportiva en este día viernes, y mañana sábado también no hay demasiadas actividades. Bueno, a ver, estamos a mitad de año y hay muchas actividades o muchos deportes que están en el receso. Algunos se toman el receso por las vacaciones y otros porque hacen la distinción entre apertura y clausura, como sucede por ejemplo con el rugby, como sucede con el hockey, como sucede con el fútbol, aunque en el fútbol no va a haber tal receso porque el clausura arranca el 9 de julio, lo volvemos a repetir para algún desprevenido. El próximo jueves arranca el clausura en la Liga Casildense de Fútbol. Dos minutos pasaron de las 2 de la tarde, señor Emiliano Alderete, si le parece nos retiramos. Usted se queda.
1: Estoy desilusionado con la gente de Por Mi Gente y Por Mi Tierra.
0: ¿Por qué?
1: Porque no han llegado todavía.
0: Ya van a llegar.
2: Está solo el Emi, tiene que hacer programa hoy.
1: Depende del Pampa que nos venga a hacer el pase el día que juega.
0: ¿Vas a hacer el recitado vos del arranque del programa?
1: Me voy.
0: se va, ya está.
1: ¿Vas a hacer el recitado? Me voy. No hay más recitado.
0: ¿No hay más?
1: No hay más recitado en el arranque.
0: Me dicen que está llegando el Pampa.
1: Está estacionando el caballo.
0: Pero también está puro, me parece. No encuentra, ¿qué sería el...? La argolla, iba a decir. La argolla para poner el caballo.
1: Mirá quién vino.
0: ¿Cómo sería? Se dice así, ¿no?
1: No sé, la verdad. ¿Simón sabe?
0: No sé cómo se llama el artefacto donde
2: ¿cómo se...? ¿Cómo sería? Ahí lo tiene.
0: Se deja estacionado el caballo. Bueno, ahí viene el señor Pampa D'Amico y nos va a desaznar.
1: ¿Cómo impone presencia?
0: En esta cuestión. ¿Qué se trajo? ¿Una cerveza? No, que no se diga eso. ¿Qué fue eso? Pará.
3: Buenas tardes.
0: ¿Qué anda con bebida espirituosa?
3: Sí, señor.
1: Ahí está, ahí no lo escuchábamos porque estaba
3: paviando. Hola, ahora sí.
1: Ahora sí.
3: ¿Cómo le va? Buenas tardes.
0: ¿Cómo se llama el rebenque?
3: Qué linda le queda esa gorrita.
0: Muchas gracias.
3: Me dijeron que parezco... Le traje para que pruebe un regalo que hace mi señora esposa.
0: Mirá.
3: No sé si lo puede. Mire.
1: Sí. Ahí está. Me dijeron que... Pampa en
3: pruébelo.
1: En el estudio, por favor.
0: Pruébelo. Me que parezco el cantante de La Vela Puerca.
3: Claro.
0: ¿Por qué? El enano ese, con la boinita esta.
3: Eso no es boina, eso es gorra visera, ¿no?
0: Ah, mira. No, claro. Una boinita.
3: No, es gorra visera eso.
1: Bueno. Es más cortita la
3: boina. Si quiere voy al auto y le muestro cómo es una boina. Pero...
0: ¿Cómo se llama el palo donde se deja estacionado? Dije yo, pero no sé si estacionado el caballo. El rebenque.
3: ¿A qué nacionalidad pertenece usted?
0: Argentino.
3: ¿Y cómo no sabe eso? Palenque se llama.
0: Palenque, ahí está.
1: Sí, bueno, no sabíamos.
0: Las argollitas esas que hay.
3: Argolla.
0: Argolla, sí. Simplemente.
3: Eso se usaba. Yo tengo una que saqué.
0: En algunas calles hay acá.
3: Acá enfrente. Acá enfrente de la radio, lo que quieren ver, hay una. Y un día esto traigo y la muestro acá como es adentro, porque cuando yo hice la bajada del auto en mi casa, en el cordón había. Y cuando lo vinieron los muchachos a romper el cordón, les dije, no me van a tirar eso. Mirá. Y lo tengo colgado de adorno en mi casa, es un hierro que se embutía en el cordón del antiguo macadán.
1: Esto tiene alcohol.
0: Sí, ¿te parece?
1: Un poquito.
3: Claro, bueno, es para la época de frío.
0: Limonchelo.
1: Limonchelo.
0: Ah, ¿con mandarina? No,
3: limón con limón.
1: Le siento gusto a mandarina. Tiene mala papila gustativa.
0: Tiene alguna.
3: El limón y la mandarina por ahí tienen algún, algún toque. Sí, no le
0: de, para antes de Cabo Verde.
3: Sí, pero no le dé mucho que no es para jugar. Ese,
1: ¿eh? Van tonado.
0: Quédese tranquilo que hay que estar.
3: Claro, no, hoy para
0: estar bien arriba.
3: Le cuento una historia y ya lo dejo porque ya son las 2 y 5 y además hoy no piensa venir Gaspar tampoco. ¿No sé tanto de mago?
1: ¿Cómo Gaspar?
3: Digo, no.
0: Mira, Gaspar hace mucho que no viene.
3: Estaba pensando.
1: Hay media botella de limonchelo.
3: Estaba pensando en Gaspar, que había hecho una publicación sobre un chico de los que tuvo el accidente. Sí. Por eso había quedado. Bueno. Con Cabo Verde tenemos una historia, los argentinos, muy antigua.
0: ¿Por?
3: Debe hacer más de 300 años. ¿Usted alguna vez escuchó al Negrito Manuel en la historia? ¿O lo puede googlear la gente? ¿O usted el mismo? El Negrito Manuel era un esclavo que terminó cuidando la imagen de la Virgen de Luján. Venía en la misma caravana que traía la imagen de la Virgen de Luján. Cuando pasa este hecho anecdótico de que la Virgen se queda en las cercanías de Luján, uh-huh, y no quiere seguir la carreta y deciden dejarla allí, dejan un esclavo de custodio. Ese custodio, el Negrito Manuel, que después se traslada a donde está ahora la Basílica, siguiendo siendo esclavo pero cambiando de dueño, era de Cabo Verde.
1: Mira,
3: era un esclavo de Cabo Verde. Así que quien cuidó la patrona de los argentinos, que es la Virgen de Luján, era un hombre de Cabo Verde. Así que le vamos a ganar a Cabo Verde, eso, pero vamos a festejar poco los goles, por respeto al Negrito Manuel. Lo vamos a festejar.
0: Hubo muchos memes en la semana.
3: Claro. Pero yo no conocí esa historia.
0: Cae simpático Cabo Verde, pero.
3: No, bueno,
0: tenemos que ganar. Que le vamos
3: a hacer. Ganar le vamos a ganar, pero digo, me llamó esa historia y
0: si le podemos
1: que,
0: hacer.
1: ¿No? Que a mí tipo, solo me parece que va a ser un partido que si no se abre entrada va a ser complicado.
0: Si le tenemos que hacer 5, le vamos a hacer 5.
3: Bueno. Y sí, además, si podemos lograr que haga 5 Messi, mejor para.
0: Ni hablar.
3: Que, para
0: sí,
3: ganar.
0: Sí,
3: claro,
0: sí.
3: Claro.
0: Por supuesto.
3: Han así visto que, algunos partidos usted, interesantes.
0: ¿Para usted va a ser cerrado?
1: Y si no entra en los primeros 15 minutos va a ser cerrado.
0: Ah, pero con esas pavadas.
1: No, y bueno, pero es un equipo africano, es un equipo que no le pudo ganar.
3: No, España, el otro día el Congo pegó un susto bárbaro, te aviso.
0: Sí.
1: Yo a la selección africana le tengo respeto.
0: El tema es que yo le estoy empezando a perder respeto.
1: Bueno, sí, puede ser.
0: Porque están siempre ahí, vamos, los africanos.
1: Se caen físicamente.
0: El otro día el partido que perdió Senegal.
3: Además, hay que patear largo para hacer goles, muchachos.
0: El partido que perdió Senegal el otro
3: sí,
0: día.
3: Sí, hay que patear largo, vos haces muchos pases, la tocás muy lindo, mover para todos lados, pero si no patea largo, la pelota no entra.
1: Pero bueno, Senegal jugaba lindo, jugó lindo.
3: Sí, jugó bien.
1: Contra México.
3: Pero bueno,
0: encima México, que es. No me dejas hablar. Bélgica ha dado vuelta a dos partidos bravísimos en los últimos mundiales. Uno es Japón, donde perdió 2-0, y el otro día también. A los chicos estos que tenían la remera.
1: Después llega España, Francia.
3: Sí, ¿Fue penal que le hicieron a Portugal ayer?
0: No, me voy a meter
3: A mí me pareció que no. Después escuchaba a periodistas que entienden.
1: No, pero le ganaron un gol que es bueno.
3: Sí, que también era dudoso. Pero había escuchado a unos periodistas que supone que entienden más que yo de fútbol que decían que sí, que había sido penal. Yo digo, a lo mejor fue.
0: A ver, si se lo cobran a Argentina, es un escándalo mundial.
1: A Argentina le cobraron, creo, capaz que más alevoso con Arabia Saudita.
3: Capaz, sí, que si se lo cobraran a favor de Argentina o a favor de otro equipo hubiera sido más lío.
0: Bien. ¿Tiene cábalas, tiene costumbre?
3: Generalmente lo miro con mi señora en mi casa solo porque yo me pongo muy nervioso. Grito, soy como los locos. Si estuviera en la cancha,
0: yo también pataleo.
3: Sería hasta posible que lo putee al árbitro, que no tiene nada que ver. Además, no me entendería el árbitro.
1: No me pasa con esta selección a mí.
3: Pero yo sí me posiciono mucho con el fútbol, con Boca me pasa lo mismo a veces. Yo sé que son juegan horrible, pero por ahí me dan ganas de entrar a la cancha, ¿vio?
0: No, pero estos juegan bien.
3: Estos son buenos.
0: Estos son como.
1: Claro, pasa eso.
0: Se está armando Boca igual.
3: No, sí, ni hablar. Sí.
1: Sebastián Villa. Siempre se arma Boca.
3: Sí, siempre se arma Boca.
0: Sebastián Villa.
3: Nunca lo den por muerto, porque además es el único equipo que se ha mantenido en la categoría. En la historia. Bueno, son las 2 y 5, ustedes se van a ir o se van a quedar a hacer el programa.
0: Sí, dame un traguito más de limonchelo.
3: Mira que le tiene que sobrar para la gente de por mi tierra que viven. Tenemos músicos en vivo. Tenemos guitarra. Peña. Guitarra y música. Guitarra primera y bombo.
1: Me gusta la peña, pero me gustaría que traigan a mi salamina.
0: Te iba a decir eso. Alderete está muy feliz con la música que hay los viernes, pero dice que nunca hay nada para manchar.
3: No se puede porque no me deja el director de la radio.
1: Nos deja en la cocina, no se come.
3: ¿Y cómo vamos a traer a la cocina? Para comer después únicamente.
1: Pero quizás se deja en la imagen nomás. Entonces vamos al corte y ahí sí comen afuera.
3: Claro, pero cuando, claro. Como, si usted no me quiere dejar ese corte cuando viene en vivo. Emi dice, no, acá que a mí me gusta. Y después me acumula toda la tanda, entonces terminan los artistas y nos despedimos, así sean las 2:30, porque queda toda la tanda atrás.
1: Quedan los artistas, disculpa.
3: Quedan los artistas.
0: Bueno. De esta manera cerramos la edición de Zona Mixta. Nosotros nos reencontramos el próximo viernes, pegadito al equipo de la mañana. Vamos a Argentina esta tarde, se quedan con la gente.
3: ¿Van a transmitir el partido de la final?
0: Sí,
3: el otro día tuvieron 3 seguidores nuevos, tres familiares míos que
0: muy bien.
3: Enteraron que ustedes pasaban los partidos y no sabían si le iban a comunicar.
0: Páseselo otra vez.
3: Se lo iban a comunicar a sus amigos y dice que a ver si no había después la posibilidad de que uno fuera gratis. Porque se lo cobraron a los 3 que entraron.
0: Lo charlamos, porque estamos,
3: bueno,
0: estamos
3: complicados con que el lo charlen con vos después del de Monchelo, porque
0: sí, estamos complicados con el equipamiento.
3: Bueno, gente, vamos que empieza un programa de lo más importante.
0: Que tengan un grandísimo resto de fin de semana y vamos a Argentina.
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colchón de manos engrilladas, un comisario bravo y un alcalde que, sabiendo al mozo bien seguro, le escupe en su desprecio pa' que hable. Lo mataste a traición seguramente, y el mozo contesta: sepa, alcalde, que los hombres nacidos en mi tierra muy poco matan de traición a nadie. Sin embargo, interrumpe el comisario, nunca matan de frente los cobardes. ¿Y de cuándo esa fama, comisario? Te la ganaste bien aquella tarde que el finao te insultó delante de tuitos y vos como faldero te chicaste. Aquello es otra cosa, comisario. Me chiqué con razón, no por cobarde. Aquella tarde me llegué hasta el pueblo para buscarle remedios a mi madre, que había quedado solita ya en el rancho, quemándose de fiebre sobre el catre. Si me chiqué, señor, no fue de miedo, fue su voz que me gritó: ¡parate! Es muy giro, señor, pa' quien ya siente que la muerte comienza a aproximarse, encontrar que no hay nadie en el mundo que le empriete un poquito de coraje. Sin tener quien le rece un Padre Nuestro, ni tener quien le pida un Dios te salve. Pero ayer me cobré, ¿sabe? Pero ayer me cobré, ¿sabe? Mi mamá muerto y ya sin su cariño que me ate. Me encaminé para el pueblo bien seguro de no encontrar tranquera que me pare. Estaba en el boliche el hombre guapo, hablando de bravura y de coraje, que a los hombres los reta como a chicos, que no encuentra varón que se les cuadre. Por eso al de entrar yo ni me hizo caso y con desprecio comenzaba a reírse. Cuando mi zurda le cruzó la cara para evitar el decirle: ¡acomodate!, sacó el facón y se me vino al humo. La carrera conmigo le era fácil y el hombre entusiasmado seguramente tiró un hachazo, se quedó pagando, buscando sitio para poder entrarme, y sonso fuera yo de no cobrarme. ¿Tenemos que agregar? Sí, comisario. Que no vuelva a tratarme de cobarde sin soltarme una mano por lo menos, por si tiene el antojo de probarme.

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0: Bueno, acá estamos, como todos los días, para acompañarlos, para dejarnos acompañar, para compartir, para disfrutar de esta maravillosa jornada que se nos regala en el día de hoy. Desde lo climático, una fresca jornada de invierno, de este incipiente invierno que anunciaba que iba a ser frío en el verano. Lo decíamos desde estos mismos micrófonos, en el decir de los viejos, que muchas veces nosotros recurrimos a esos viejos decires que son sabios, que a veranos calurosos, inviernos fríos. Y como este verano nos hizo sacar la lengua a más de uno, el invierno era sabido que íbamos a tener que tirarnos algunos trapos arriba. Y así está sucediendo, con temperaturas dentro de la normalidad, según todos los meteorólogos. Me decían ayer, por ejemplo, Maquinchao, una de las zonas más frías del país. Sí, ahí está. Ah, estamos viendo algunos videos ahí de acá, de la zona de Casilda. Tiene sonido, a ver, ponelo.
1: Esto es Chaparral, 12 del mediodía.
0: Mamma mía. 12 del mediodía, entre los amigos allá del establecimiento rural Chaparral, mi amigo Juan. Sé que Juan, además de honrarme con su amistad, es capaz de haber andado haciendo eso con un chalequito, no tiene frío. Viste que estos gringos, algunos son medio obvietos que no tienen frío.
2: Cuero duro.
0: Qué sé yo que tiene. O tiene mucho amor, qué sé yo, capaz por parte de la mujer, pero me decían que en Maquinchao hizo menos 11 grados. Hacía menos 13 en Esquel, menos 10 en Bariloche. Una de las zonas más frías del país es la zona de General Hacha, en la provincia de La Pampa. La provincia de La Pampa está surcada por tres valles. Uno de esos valles, el Valle de Hacha, que se conoce popularmente, es una de las zonas más frías del país. Mirá las escarchas, mirá. Ahí tenés otro video de la zona del Chaparral, se ven las patas de la yegua, la mandarina. Yo porque conozco. Y gruesa la escarcha, ¿eh?
2: Terrible.
0: Les decía que temperaturas normales. Innegable el calentamiento global. Yo, que ya estoy en la década del 60, de los 60, hace 50 años atrás, que parece muchísimo tiempo, y es muchísimo tiempo, es la vida normal de una persona, 50, 60 años. Para los que tienen menos, no sé si recordarán, pero los que tienen mi edad, o más, o 40 también, verán que antes había helaba un montón de veces. Yo recuerdo, creo que había nacido mi hijo mayor, cumplió 27 años, 26, así que hace menos de 30 años, 27, 26 años, cuando yo estaba trabajando en el campo, en la zona rural. Tenía contabilizada, venían esos almanaques que vos anotás abajo cuánto llovió, el frío sí, que hizo, que sí. Te lo daba la cooperativa. 36 heladas seguidas, todos los días durante 36 días de helo. Y ahora nos asombramos porque cae una heladita.
2: Claro.
0: ¿Cómo la llevó usted? ¿Cómo le va, mi amigo Octavio, a la helada?
2: Hola, muy buenas tardes, ¿cómo les va? Bueno, antes que nada, feliz día del locutor.

0: el invierno.
1: Claro, pero ahora...
0: Ahora no sé.
1: Claro,
0: no sé,
1: no sé. Salvo que vos digas, bueno, yo salgo de la cama y me voy a mi oficina, claro, que la tengo en mi casa, toca el paisanado, capaz que vos decís...
0: O
1: que...
0: esta gente, en este caso, como me decís vos, que anda de remerita en, o chalequito.
1: Claro.
0: Conozco, tengo el caso de un compañero de la facultad que hacía fríos verdaderamente extremos, donde no se podía no tener ropa, y él andaba de un osito liviano, mangas cortas. Así que, y también pensaba esto, digo, tal vez la gente que no le gusta el verano es porque verdaderamente padece el verano, no sé, hay gente que conozco que como que el calor lo abomba, le baja la presión, digo, bueno, esa gente tiene un justificativo para que le guste el invierno o no le, porque no le gusta para nada el verano, pero es bravo soportar estas temperaturas,
1: ¿no? Sí, sí, además son más riesgosas, ¿no?
0: Total.
1: Si bien el verano es riesgoso, Francia está atravesando momentos críticos. Lleva más de 300 personas muertas por la ola de calor en algunos lugares como la ciudad de París, porque no están previstos. Ellos no saben lo que es tener 40 grados. Si nos pasa a nosotros, estamos más acostumbrados.
0: Claro.
1: O tenemos aire acondicionado, o tenemos un ventilador, o tenemos, qué sé yo, una planta donde guarecernos. En otras partes del mundo, al no haber tenido nunca temperaturas de este tipo, hace que sea más riesgoso. Pero el frío, sobre todo para gente con ciertas condiciones,
0: sí, totalmente,
1: es más complicado. Así que bueno, también hay un montón de campañas solidarias, de comidas sustanciosas, de ropa, de frazadas. Por ahí muchos tenemos en casa una campera que nos sobra y que no usamos hace un par de años y la tenemos totalmente ahí molestándonos. No viene mal a veces regalársela a gente que no tiene... con estos fríos, ¿no?
0: No, porque eso también es cierto, pone en evidencia un montón de falencias que existen en un montón de casas de acá de nuestra ciudad y de muchas ciudades y pueblos de alrededor, donde uno dentro de todo dice, bueno, tiene poco para calefaccionarse, pero tiene dentro de todo, y hay gente que verdaderamente no tiene, son muchos los problemas, también eso, ayer fuimos a comprar una garrafa y ya la agarramos con el aumento y viste, y te hace recular y bueno.
1: Claro, una garrafa vale 28 mil pesos.
0: 35 la pagamos ayer ya.
1: Una de grande,
0: esa. Una no, de 10. Y en la YPF, ahí en la ruta.
1: Ah, mirá vos.
0: Ya con el aumento, nos dijo el muchacho. Así que.
1: Ahora bueno, lo voy a corroborar porque creo que la de 28. Pero bueno.
0: Bueno, ojalá.
1: Lo que fuere, pero dura poco.
0: Sí,
1: o sea, porque vos la ponés en la estufita, viste, claro, para calentarte un poco y dura poco. Tengan cuidado con eso también,
0: sí,
1: viste, también con el tema de los gases tóxicos y todas estas cosas, viste, que son riesgosas. Siempre tener un poco ventilado, ¿no? También eso es fundamental en esto, porque a veces uno el frío hace que ha pasado y pasa muchas veces. Pero bueno, hay que tener cuidado con todo eso. Mientras tanto, en Estados Unidos, donde se está jugando el Mundial con muchísimo calor.
0: Hoy tenemos tres partidos. Uno ya está en marcha. No, arranca ahora en media hora. Australia-Egipto a las 15 horas.
1: ¿El rival de Argentina se le di?
0: No lo sé. Acá no lo tenemos, Emiliano, lo que es el experto.
1: Después le vamos a preguntar a mí. Creo, o alguno que sepa de fútbol que nos mande un WhatsApp. Me parece que el rival de Argentina se le di.
0: Puede ser. Argentina-Cabo Verde a las 7 de la tarde y Colombia gana a las 10 y media de la noche.
1: Va a estar lindo.
0: Va a estar lindo. Escuché que ahí en la conexión con el programa de los muchachos de deporte hablaban de Argentina, de golear y todo eso, decía Damián.
1: No, decíamos que la posibilidad. Contaba yo la historia de Cabo Verde, ¿no? De que el esclavo que cuidó la imagen de la Virgen de Luján era de Cabo Verde. Dice que te baje el micrófono, que no se te ve la cara.
0: Ah,
1: nada más que lo hace por señas.
0: Pero si no,
1: estamos con lengua de señas. Estamos con Emi. Emi, el rival de Argentina sale de hoy. Para que se ponga los auriculares. Australia, Egipto, ¿viste? Sí, muy bien. Menos mal que lo tenemos el especialista en fútbol, porque nosotros somos medio, por lo menos yo soy bastante abombado con el tema. Me gusta, pero entiendo poco. El Chano, desde Cañada de Gómez, dice: Pampa querido, lo extrañé. Gracias a Dios, hoy me agarró en casa el frío. Este muchacho trabaja en los tractores, en la cosecha, y está fresco para dormir en las casillas. Aunque hoy las casillas son un poco mejores, ¿no? En su momento eran unas chapas de zinc.
0: Hermano. Sin reparo. Bueno, sin reparo.
1: Déjate.
0: Generalmente están en el medio del campo, ¿no?
1: Mamma mía. Bueno, hasta ayer anduvo en el sur, dice, en la cosecha. Bueno, menos mal que llegaste. Estaba haciendo maíz. 5 grados bajo cero. Hizo antes de anoche, terrible frío para andar croteando en la casilla. Mira, justo lo pone.

0: y me manda la foto de unos estribos y unos emprendados de plata que se ha comprado y unos videos que lo vamos a estar viendo. En la zona de Bolívar, anduvo, para colmo es fresco por ahí, che. Bueno, ya vamos a estar viendo esas huascas. Cuando ande por Cañada de Gómez lo voy a llamar y le voy a ir a gastar un poco de yerba y a verle todas las huascas nuevas que se ha comprado de plata, el paisano que es bien lindo y lindas cosas me gustan. Feliz día del locutor, nos manda saludos Jorge Sánchez, le mandamos un saludo grande a Jorge, un amigo y vecino. Buenas tardes, prefiero mil veces la helada y el invierno. Mirá, y no el verano.
1: Ahí apareció ti.
0: Como decía, ahí trabaja la presión, no se puede trabajar, especialmente yo que trabajo en la cocina, claro. Hay trabajos como por ejemplo el trabajo de cocinero que en verano.
1: Claro.
0: Bueno, usted que ha hecho de parrillero,
1: sí.
0: En verano, bravo. Ahora en invierno, a lo mejor estando al lado del fuego, eso es mejor.
1: Sí, en ese sentido es mejor, sí.
0: Dice, no es que amo el invierno, pero si tengo que elegir una de las estaciones, prefiero el invierno. Claro. Nos cuenta, y me parece muy bien, la amiga Paola, ¿no? Y le mandamos un cariño también. Igual, Paola, cuídese del frío porque se pone fresco. Ya están los artistas que vamos a tener hoy en vivo, porque tenemos... ¡Ajá! Y se trajo unos salames de jabalí. Mirá, Luciano. Comelo. Pero no trajo para acá. Comelo, Luciano. Pero tené mucho cuidado, querido, porque... la mayoría de los jabalíes están con triquinosis, la gran mayoría. Si no es carne cocinada, tenés muchísimo cuidado. Ya manufacturado, no sé si se puede hacer el análisis, a lo mejor Octavio vos sabés.
1: Creo que se puede, no es lo ideal.
0: No es lo ideal
1: porque se disminuye, como que se disminuye un montón la concentración, que si vos vas a buscarla al pilar del diafragma, claro, donde realmente se acantona.
0: Sí.
1: Pero creo que se puede, no estoy 100% seguro tampoco.
0: Claro, pero... no desconozco el tema, pero tené mucho cuidado. Sé porque hasta en los periódicos, yo leo habitualmente el periódico de mi zona, de La Pampa y de San Luis, y una de las recomendaciones permanentes es que mucha gente que caza estos animales, inclusive para consumo, es hacerlos analizar en primer lugar y si no, que la carne sea cocida y muy bien cocida, porque eso de que vos lo tiraste a la parrilla y lo comiste igual, andamos ahí, entre los profesionales del tema andan en discusiones, así que...
1: No, lo ideal es no, sí, más si se confirma, ¿no? No comerlo y en el caso de no saber y por seguridad... Debería pasar los 65 grados, pero en el punto más distante del fuego, digamos.
0: Claro.
1: Que le dicen punto frío, que es en el medio. Y bueno, por ahí muchas veces hay que sobrecocinarlo por fuera para que llegue a esa temperatura por dentro.
0: Claro, claro que sí. Tenemos audio de nuestra amiga Betty, que hace mucho no la veo, pero veo que lo saluda a los muchachos todos los días porque sigo el programa. Soy un seguidor, mientras hago otras actividades, me entretengo con una radiocito nueva. Ya se lo tiro a los perros, dice a los salames.
1: No
0: es que lo tire, pero tené cuidado, fíjate de dónde vienen, qué sé yo, velo. Y si ya comimos en la cosilla estos días, hasta ahora no pasó nada, es que ese es el problema, no te va a pasar enseguida.
1: Claro.
0: ¿Viste? Porque son esas enfermedades complicadas de una parasitosis que después va a traer consecuencias en el futuro. Ojalá no sea así y lo más probable que no. Pero que las hay. Tenemos los invitados hoy, Peña en vivo.
1: Sí, qué bueno.
0: La presencia de Oscar Buenfil con primera guitarra de Luquita Dalago y percusión de mi amigo Pelé, que también va a andar por ahí llegando y ya debe estar por llegar a los estudios de la radio. Como los viernes, que cuando podemos hacemos Peña en vivo. Músicos, cantores, poetas, recitadores se comunican con la producción, que ahora va a dar el número suyo, Octavio, del número suyo.
1: ¿El mío?
0: Sí.
1: 3364, o sea, no es de Casilda, es de San Nicolás, 3364-66-6599.
0: Fácil, 666599.
1: Casi de remisero.
0: Casi de remisero.
1: Y bueno, y nos mandan y para poder
0: venir. Para ir coordinando el viernes, ustedes son de la zona de Cañada de Gómez, che, loco, queremos tocar en radio, que nos conozcan en la zona, se comunican con la producción, que en este caso es el número de Octavio, y se coordinan con ellos qué día pueden estar un viernes en vivo para que la gente los vea en toda la región a través de los medios digitales de televisión y que los escuchen a través del aire y, por supuesto, a través de internet en cualquier parte de este planeta. Aunque ahora hay un planeta descubierto hace poquito, ayer, antes de ayer, que aparentemente podría albergar vida, inclusive humana. Tiene oxígeno, tiene agua, no sé qué otras cosas dijeron ahí. Así que guarda,
1: bueno, le vamos a seguir dando a este planeta, total tenemos donde ir.
0: Vamos a cuidarlo a este, qué sé yo, hasta que estemos seguros, porque además sabés quiénes van a ir allá.
1: Claro.
0: Nosotros no.
1: El cole no va a ir para allá.
0: No, quédate tranquilo, quédate tranquilo que los pobres ahí no vamos a ir. Así que los pobres.
1: No se puede hacer dedo para aquel lado.
0: Cuidemos este planeta. Musiqueamos la tarde, hacemos tanda, que tenemos artistas en vivo. Viernes de Peña con el señor Octavio Repeto. Saludo a Nico, que anda por los pagos entrerrianos. Saludo a Manuel, que anda haciendo de riendas los caballos criollos.
1: Eso veía que hasta ayer, anoche estuvo hasta tarde moviendo caballos ahí en la pista del campo que tiene.
0: Sí, hasta la tardecita. Otro guapo para el frío.
1: ¿En serio? Ese otro, debe ser team invierno, Manuel, porque la pasa muy mal en verano.
0: Ajá.
1: El verano lo mata. Así que debe ser.
0: Y ayer lo veía oscureciendo en el video.
1: Chocho.
0: A caballo, digo, este paisano está loco. Que nos cuente, a ver si le gusta más el verano o el invierno.
1: Claro, seguro
0: no. Musiqueamos la tarde, Emiliano, actuamos tanda y venimos con los músicos.

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0: volvimos después de una pequeña musiqueada y saludando a la gente, nuestra amiga Betty que nos pide Ramonita Galarza. Hoy no creo que lo vayamos a cumplir. Si hacemos tiempo, el último ratito del programa. Si no, quedará para el lunes. Nuestra amiga Ramonita Galarza, y gracias por las palabras que tiene Betty para conmigo. Y bueno, tantos amigos, ¿no?, que se han comunicado que hemos vuelto. Volvimos por un rato, porque los conductores oficiales son Nico, Octavio, del programa, y uno viene de prestado a veces los viernes, porque quería presentarle a Octavio a unos amigos. Vamos a empezar por el líder del grupo, como decían en la época. Son todos amigos entre ellos, pero de alguna manera se acompañan en las peñas, cuando se encuentran, y eso es lo lindo que tiene esto de la música y el canto. El amigo Oscar Bonfili. ¿Cómo anda? Bonfili. Me estuvo explicando por qué. ¿Cómo anda, Oscarcito?
1: Hola, sí, buenas tardes. Buenas tardes a todos. Buenas tardes a la audiencia de esta hermosa radio. Y buenas tardes, Pampa. Y creo que no sé cómo te catalogas vos, pero hoy es el día del locutor.
0: Sí, señor, gracias, gracias.
1: Bueno, un buen día para vos.
0: Bueno.
1: Aprovechando tu invitación para venir acá a la radio, enseguida armé.
0: Claro, claro.
1: Suerte, me pueden acompañar estos dos amigos, Lucas Dallago y Enzo Vázquez, más conocido como Pelé.
0: El amigo Lucas.
1: Así que bueno.
0: ¿Cómo anda, Luquita?
2: Todo bien, Pampa.
0: Arrimate el micrófono ahí.
2: Tanto tiempo.
0: En serio, ¿todo tranqui?
2: Todo tranqui.
0: Músico estable del folclore argentino. O por lo menos casilense.
2: Conocí fácil.
0: Porque acompaña a muchos muchachos.
2: Sí, sí. Bueno, con Oscar varias veces ya hemos ensayado, lo he acompañado en varias oportunidades y contento.
0: Oscar es medio solista cuando estaba en los festivales de la tradición en Barrio Alverde, que tengo la suerte de presentarte, en algunos otros festivales que ya lo vamos a recordar, medio solista.
1: Por ahí muchas veces solista, ¿no? Porque,
0: claro.
1: Cuando me escuchan cantar, me dejan solo.
0: No.
1: fuera de broma, en realidad, uno pretende ser solista. Después, bueno, acompañado por músicos.
0: Claro, claro, pero, claro.
1: Siempre por ahí me presento con mi nombre.
0: Con tu nombre, sí.
1: Como que, así empecé y así sigo. Y en los comienzos, que voy a decir, lo que eran los hermosos festivales.
0: Los hermosos festivales que teníamos y compartíamos con...
1: Los hermosos festivales de la guitarra.
0: De la guitarra, claro.
1: Y tantas peñas, ¿no?, que hemos andado por acá, por la zona.
0: El otro día hablábamos de eso, que se ha perdido mucho esa cultura que... Bueno, justamente un día llamando charlábamos con Luca y no me acuerdo con quién estábamos.
2: Diego y Oscar.
0: Con Diego, con Oscar, claro. Que bueno, que se ha perdido un poco esa cultura. Antes teníamos peña casi todos los fines de semana en dos o tres lugares. Y hoy nos va quedando algún reducto, el del Dani, allá en la Peña de la Amistad, que es uno de los únicos reductos que tenemos para ir a folclorear un rato, o esporádicamente alguno que aparece por allí, ¿no? Y en ese momento había guitarreadas por todos lados.
1: Lo que vos me preguntaste, cuando yo empiezo con todo esto, lo busco a un amigo, Ramón Rivero.
0: Ramoncito, escucha, debe estar escuchando, Ramón, lo más probable. Hoy se levantó como a las 9, además que por eso.
1: Empecé, él me empezó a acompañar a todos lados, por mucho tiempo. Y bueno, después, por esas cosas, bueno, por ahí...
0: Se puso muy caro.
1: Y Ramón...
0: Es caro como
1: se música. Cotizaba, Ramón.
0: Dejame presentar a un amigo casi de pie, ¿no? Uno de los mejores futbolistas que yo he conocido, devenido en uno de los grandes bombistas que tiene la ciudad de Casilda, y un amigo personal de muchísimos años. Mi amigo... Yo, claro, tendría que decir Enzo Vázquez, pero Pelé, porque si yo no le digo que hace Pelé, no sabemos quién es. ¿Cómo anda, Pelé, querido?
3: Bien, nadie me conoce por Enzo, todo el mundo por Pelé, yo soy tradicional.
0: ¿Y eso que el nombre, vos sos de River, no?
3: El Pelé, no, Independiente.
0: Independiente, claro. Ahí está contento, ahora se pone contento Emiliano.
3: A mí no nos pueden alcanzar, así que
0: no.
3: Los hinchas de Boca, de River.
0: Ahí sonamos, saltaron los rojos.
3: También estamos arriba y le dimos 10 años de ventaja.
0: Eso, en serio, tiene un montón de ventaja. Y nosotros anduvimos arañando, pero bueno... No, este año...
3: Contento, Pampa. ¿Sabés por qué estoy contento? Porque Banfield volvió de vuelta.
0: Banfield, sí, señor.
3: A estar en la faz deportiva de este Casilda.
0: Bueno, vos has dado una tecla con una cosa re importante, ¿no? Que una nueva comisión de gente,
3: sí, señor,
0: que ha recuperado un club que casi se perdía, ¿eh? Porque
3: perdido y desguazado totalmente.
0: Claro, pero además se perdía como institución porque iba a terminar quedando, viste, en manos de alguno.
3: Fue mi pelea por mucho tiempo,
0: sí, sí.
3: Así que tuve reuniones con el consejo, con varios políticos, pero bueno, siempre mi idea fue de que Barraca, viste que Alumni y Banfield, clubes pegados, cancha pegada, gente.
0: Sí, compartida.
3: Porque vos tenías Mustos de Alumni, Mustos de Banfield, Lombardi de Alumni, Lombardi de Banfield, especie Magna de Alumni, Magna de Banfield, o sea, una mezcla total en Barrio Barraca. ¿Qué pasó? Bueno, Alumni se tuvo que ir porque las plazas, eso, y se fue lejos. Barraca quedó acéfalo de fútbol.
0: Sí, sí, sí.
3: Era importantísimo Banfield que vuelva a resurgir para esa barriada. Para todo Casilda,
0: pues, obvio,
3: todos,
0: sí,
3: la pueden disfrutar, pero para esa barriada era fantástico.
0: Hay que hacer una peña.
3: Y seguro, cómo no, el salón está dispuesto.
0: Sí, señor, sí. Vamos a hablar con Federico Antoniazzi y con los amigos, claro, con vamos a armar una peña para que recaude unos mangos la institución del club.
3: Con el que casual, y están dispuestos a brindarse para Casilda toda.
0: Públicamente mangueamos un costillar para darle comer a los músicos. Eso sí dicen los músicos. Eso sí.
2: Con ganas,
0: ¿no? No, en serio, habría que conseguir un costillar que alguien done para darle de comer a los músicos, a los muchachos que van a ir a compartir la peña, hermano, una peña. Nos vamos a poner a laburar. Ahora yo cuando, si me dan el alta, yo tengo turno la semana que viene. Yo digo todo esto si es que me dan el alta, porque por ahí voy y el otro me dice, dejate de joder, vos todavía tenés que. Pero ando bien, así que gracias a Dios,
3: No le esquives al bulto, hermano.
0: No, por eso.
3: Porque es peor que hace en la casa.
0: Lo que podría ser traerlo al médico. Podría traerlo al médico. Marcelo Celi dice, muy feliz día, Pampa querido, un abrazo fuerte, el abrazo para vos, amigo querido. Hace rato también que no nos vemos. Otro que en cualquier momento le voy a quedar tomando un mate para ver cómo anda ahí. Uno que sabe mucho del tema y me gusta ir a disfrutar y aprender un montón de cosas. Bueno, acá me pasan unos precios. No queremos comprar el costillar. Se ve que alguno que entendió mal. por ahora no. Ya, claro, ya vamos a conseguir para armar esas cosas.
4: Se ve que le gusta la tradición, pero no para tanto.
0: No para tanto, claro. Oscarcito querido, ¿con qué vamos a empezar cantando? Porque esta peña es para cantar.
1: Bueno, vamos a empezar con la serenateña, tranquilito, la vamos a cantar y vamos a hacer la serenateña.
0: Vamos, dele nomás.

0: mamá mía, cómo arrancamos, qué lindo, qué lindo. Bueno, tienen que hacerlo cantar Pelé también, che. Y ahí lo tenemos un cantor escondido. Lucas también te puede cantar.
1: Sí, Lucas. Si querés cantar algo, estamos.
0: Llegan mensajes, saludos a los muchachos.
1: Estamos todos acá para compartir.
0: Bueno, como siempre, ¿no? Mirá, mi amiga Isabel. Hola, Pampa, ¿cómo estás? Un abrazo grande y otro para Oscar. Decirle que soy Isabel Villalba. Un saludo grande, Isa querida. Vos sabés que Isa ayer tenía una discusión. ¿Qué diferencia hay entre surcido y costura? Y yo digo, tendría que preguntarle a Isabel. Porque yo digo, debe ser lo mismo. Y mi mujer me dice, estoy seguro, no sabe bien, pero estoy segura que no es lo mismo. Que es una cosa es surcido, otra es coser. Pero ¿y cuál será la diferencia? ¿Se hacen con hilo y cosas? No sé. Cuando, Isabel, un día esto me contás.
1: Si vos me dejás agregar algo.
0: Sí.
1: Isabel Villalba. Una amiga de la familia, digamos, de toda la vida. Así que
0: porque es
1: la conozco
0: de los Molinos también.
1: Sí, ellos eran de los Molinos en ese entonces. Una conocida, digamos, y una familia hermosa de los Molinos, muy trabajadora.
0: Sí, Isabel.
1: Y amigo de la familia Bonfigli.
0: Una leona laburando, mi amiga Isabel. Y conoce cosas mías que mejor que no cuente. Bueno, nos conocimos hace muchos años. De allá de mis años mozos, cuando yo andaba jineteando, animando jineteadas, y ella andaba de pilchera en las jineteadas, vendiendo pañuelo del cuello que ella elaboraba, y bueno, fue creciendo el puesto junto a su familia, Octavio y Marcos, y hoy una de las pilcheras conocidas en toda la región, ¿no? Y bueno, mejor que se olvide algunas cosas.
2: Ya prescribieron.
0: ¿Eh? Sí, ya prescribieron, además. Porque algunas cosas prescriben. ¿Ensayan ustedes o sale así?
2: De vez en cuando. De nada, cuando hay que tocar en algún lado. Y
1: de vez en cuando le pegamos
2: un repasito. Vamos a hacer un.
1: Pero bueno, el Lucas es muy buen músico.
0: Sí.
1: Y entonces nos enganchamos rápido porque, bueno, digamos, yo hago lo que puedo y él enseguida engancha todo.
0: Y cuando
1: nos llevamos de acuerdo. O sea, hay una, digamos, aparte, bueno, tenemos, digamos, el Lucas. ¿Por qué Lucas? ¿Por qué nos conocemos con Lucas? Y bueno, yo me acuerdo que él tenía 14 años e iba a estudiar guitarra de Enrique Ferraguti. Y yo en ese entonces iba a estudiar vocalización de Enrique.
0: Con Quique.
1: Y ahí nos conocimos cuando él tenía 14 años.
0: Mirá vos.
1: Y ahí siguió una amistad, digamos. Por eso que la música, lo que tiene de bueno la música, y que no tiene edad, ¿viste? Vos podés hacer un deporte y bueno, lo tenés que hacer con gente de tu edad. La música es como que, no sé, nos juntamos y por ahí, bueno, somos me junto con chicos, qué sé yo, o con Luca, que puede ser mi hijo tranquilamente, y bueno, y acá compartimos y estamos, ¿cierto?
0: Además, Luca, se lo digo siempre personalmente, nos une una amistad de muchos años, es uno de los músicos que se dedica, que siempre yo digo que hace lo que hay que hacer, siempre estudiar. Y desde los 14 con Quique, le mandamos un cariño grande a Quique, uno de los profesores de música y canto de esta ciudad que le dio los primeros pasos iniciales a grandes músicos del día de hoy, sí. Y bueno, y siempre estudiando, Lucas, vos.
2: Sí, tratando siempre de aprender lo que más.
0: Ahora con el Fede.
2: Con el Fede. Y bueno, y de Enrique, él terminaba la clase y yo.
0: Y entraba vos.
2: Y entraba yo. Y siempre me acuerdo de una chacarera que él tocaba, que bueno, no, esta vez no la trajimos, pero.
0: Pero por ahí se la acuerdan.
2: No te quise mandar frente por eso, pero lo que iba a contar, que Enrique siempre decía, seguramente él también dice que él tenía 30, 40 años de profesor en ese momento, ¿no? De músico.
0: Sí, sí.
2: Profesor, y se nunca veía el horizonte.
0: ¿Dónde estaba, claro, al final?
2: Y siempre también aprendiendo, haciendo cursos, yendo a Buenos Aires a aprender. Con 40 años de profesorado, o sea, imagínate lo que le falta a uno aprender todavía. Pero si él no veía la costa, menos nosotros.
0: No, olvídate.
2: ¿Entendés? Entonces, bueno, siempre,
0: bueno,
2: se aprende algo nuevo, se ve algo distinto. Y bueno.
0: Cantaban y tocaban junto con Raúl Manfredini, otro genio también, que ha dado clases muchos años, ahora radicado y nos escucha siempre en Villa María, provincia de Córdoba, me manda temas seguido, y también tipo un estudioso permanente. Y después de varios años, como decía Oscar, de vida, empezó a estudiar piano. Y hoy un pianista, que te aclaro, me gusta más que como toca la guitarra. Mirá que para tocar la guitarra es de los buenos, no lo digo yo, lo dice salió Revelación en Cosquín, tengo un montón de cosas.
2: De grande,
0: y sin embargo un pianista excepcional, o sea, que escribe música en el piano, todo, ¿viste? Pues sí, es cierto, no tiene edad, es cuestión de voluntad y ponerse las pilas.
1: Sí.
0: A veces lleva tiempo.
1: Es cuestión de ponerse las pilas, qué sé yo. Yo no sé si aprendí mucho, aprendí poco, aprendí algo. Y a veces lo hablábamos con Enrique, ¿no? Y él siempre me decía, yo le decía, si no hubiera sido por vos, a lo mejor hay muchas cosas que no le hubiera entendido. Y él me decía, no, el que tiene la voluntad sos vos, de no faltar a una clase o... qué sé yo, ¿viste? Entonces, dice, el que tiene la voluntad sos vos, la persistencia, ¿no es cierto? Porque es muy, muy difícil aprender a vocalizar, a cantar así de abajo. Cuando vos ya tenés montones de mañas y que aprendiste, a lo mejor aprendiste mal porque lo aprendiste a tu manera. Después hay que cambiar, es más difícil por ahí arreglar una cosa que empezar de cero.
0: No, ni hablar. Eso en todos los órdenes de la vida, y claro, con esto también, y como decimos, muchas veces se comete el error de decir, bueno, yo voy haciendo esto y después te quedás con eso, ¿viste? Y es difícil. Bueno, pero aquí que también una paciencia, una sabiduría.
1: Sí.
0: Y eso que no tomaba cualquier alumno. Yo siempre lo digo esto porque con Quique nos conocemos hace muchísimos años, ¿no? Si él no veía alguna condición, decía, no, mirá, estoy ocupado, no tengo espacio, no tengo lugar. Si era que vos eras medio maleta para eso,
3: tal vez la condición era ese, el entusiasmo.
0: El entusiasmo, andás a ver, ¿viste? El tipo la veía.
3: Capaz que vos eras dedo duro, pero si estabas entusiasmado.
0: Claro, a lo mejor era por ahí, ¿viste?
2: También,
0: claro. Claro, sí, porque para ir a hacer a veces un rato, dejar, y que se va, a lo mejor también él ponía un esfuerzo y le había pasado.
1: Sí, sí, él también entendía la voluntad de la gente. Claro. Y había gente que por ahí, despacito, pero lo veía progresar, él lo seguía atendiendo.
0: Bueno, Ramón, Luna, un montón de gente pasó por la escuela de Quique. Está bien. Bueno, acá está, para desasnarme a mí, gracias a Isabel, dice, se cose para unir dos telas y se surce cuando una ropa está rota. No era tan difícil.
2: Habrá que saberlo.
3: No era tan difícil.
0: Era
3: la función del profesional.
0: Como yo que no lo sabía. El Nico nos manda un audio, ahora lo vamos a estar compartiendo y escuchando, que nos debe estar escuchando. Hola Pampa, queremos mandarle saludos a Oscar, a Pelé y a Lucas, de parte de Roberto y Juli Di Marco.
2: Oh, saludos.
0: La familia Di Marco, centro tradicionalista. Porque lo están viendo a través del Facebook. Centro tradicionalista.
2: Bueno, asadores
0: costillaron, que decía Pampa. Bueno, más o menos. ¿Roberto?
2: Bueno, vamos.
0: Si Roberto no lo hace él.
2: Yo a Roberto lo veo siempre caminando, nunca cosa.
0: Roberto hace un muy buen chimichurri.
4: Buen gerente.
2: Se encarga de las atenciones, más.
1: Sí, ojo que está saliendo en directo.
0: Sería un RPP. Roberto sería un RPP del centro de Telecinética. No, pero hace un chimichurri.
4: Ah, sí, por ahí.
0: Sí, ese chimichurri es mano de obra de Roberto. Muy bueno. No sé qué le pone, porque no te cuenta.
2: No, seguro.
0: A lo mejor le había contado a los hijos.
4: Todo chef tiene su secreto.
0: Saludo para Oscar y a la mesa. Muy lindo Pampa, desde Los Molinos, Néstor Pellegrini. Patán, un abrazo.
1: Bueno, gracias Patán.
0: Qué grande Patán, también está allá escuchando y compartiendo.
1: Gran cantor Patán,
0: Sí, un día lo podríamos traer también a guitarra un rato cuando andemos por acá.
1: Gran cantor y recitador.
0: Recita bien, ¿no?
1: Sí, muy bien recita.
0: ¿Vos sabés que
1: así
0: mucho?
1: Que me debe estar matando que le estoy haciendo propaganda, pero en cualquier momento.
3: Lo mandaste al frente, ahora va a tener que.
1: Lo tenés que traer para acá.
4: Vaya listándose, que viene, está Patán.
0: Vaya preparándose, Patán.
4: Claro.
0: Que ahora me tengo el el teléfono, así que lo voy a llamar yo y le voy a decir, ¿cómo no va a venir a recitar un día a la radio?
3: Aparte que lo tome como un desafío prácticamente, porque lo acaba de invitar el músico acá en cuestión, así claro. Que va a tener que venir a bancar la parada.
2: Guitarrita que lo van a acompañar. No, acá estaría bueno eso, el que viene un viernes le pasa la posta a otro.
0: Ah, eso está, muy buena idea, que el mismo músico invite a algún otro para el otro viernes.
1: Con Batán, también otra, digamos, venimos de una amistad de familia, mi padre con el padre de él.
0: ¿Ah, sí?
1: Sí, así que bueno, se están acordando gente que nos conocemos de hace mucho.
0: Yo siempre tengo la duda, la gente de Los Molinos, ¿hinchaba por Modric? Son todos hitch ahí.
1: Sí, son todos hitch. Claro. Pero viste qué mal que le escribieron el apellido cuando llegaron a la Argentina. Sí. Pues son todos bitch.
0: Bitch, claro.
1: Claro.
0: Pero, y allá está bien escrito, viste.
1: Claro, sí.
0: Hoy leía la historia de Lucas Modric.
1: Una colonia muy grande. Lo que pasa que, claro, como son yugoslavos y terminan bitch o bitch, parece que se nota más, viste. También hay muchos italianos.
0: Sí.
1: Colonia italiana y yugoslava.
0: Sí. Y yugoslava, ¿no? Claro.
1: Muchos yugoslavos.
0: De los dos, claro que sí. Me decía que hace muchos años acá habíamos hecho un encuentro de recitadores. Muchos de ellos ya no están con nosotros. Que era muy lindo y muy interesante, porque había varios muchachos acá en la zona, y en Casilda, que decían en algunos versos criollos muy lindos y muy interesantes. Ese género tan difícil y tan lindo, ¿no? Que es el recitado y que dice tantas cosas importantes. Y han ido quedando pocos y mucha muchachada nueva, algunos que habían surgido, medio que han dejado un poco el rubro. Va quedando Damián, creo, el Dami Ferrucci, como uno de los decidores jóvenes que tenemos, de los grandes recitadores, además con temas propios y poco más. Así que estaría bueno un día convocarlo también a Patán, que nos diga algún verso criollo lindo, porque es interesante y muy lindo esto. ¿Con qué vamos a seguir?
1: Bueno,
0: yo lo miro a todos porque no sé, bueno, Oscarcito, que el
1: de todos, de toda la gente, gracias a todos los que han mandado saludos. Y bueno, y me quedó agradecerle a Roberto Di Marco. Que a él le gusta mucho un tema que yo hago, así que se lo voy a dedicar a él y a toda la gente
0: del centro,
1: el centro tradicionalista. Así que bueno, vamos a hacer Ando por la Huella, un tema de Argentino Luna. Así que bueno, este va dedicado a todos y en especial a Roberto y
0: a la gente del centro tradicionalista. Vamos.

0: Qué lindo, ¿eh? Qué lindo. Además, el negro argentino, Luna, qué cosa hermosa. Realmente una belleza.
1: Tampoco, por ahí, es un tema de que también a mí me toca un poco, ¿no? Ajá. Por todo esto, ¿no? De haberme criado en el campo y, digamos, y todas esas cosas, ¿no? Pues sí, hoy hizo frío, por ejemplo. Íbamos a la escuela, pero bueno, eso te lo contarán miles de personas. Esta mañana, allá en la costa del Gargañá, hizo 6 grados bajo cero.
0: A la miércoles, 6 grados.
1: Y qué sé yo, me acuerdo de haber ido a la escuela de a caballo con 7 grados bajo cero.
0: ¿Vos venías a la escuela que estaba ahí cerca de la estancia La Cautiva?
1: Sí, yo estaba a 6 kilómetros de la escuela, mi casa. Así que ese recorrido lo hacía de a caballo.
0: ¿Todos los días?
1: Todos los días, 6 para ir y 6 para volver.
0: 6 kilómetros queda ahí de la esquina de la estancia de La Cautiva hasta donde vivís vos.
1: A la entrada de la estancia de La Cautiva y cerquita 6 kilómetros.
0: Sí, mirá vos, mi casa. Claro, el sacrificio era otro, ¿no?
1: Qué sé yo, pero uno no sé.
0: No, era otro, sin duda. Yo cuento, yo tenía 7 cuadras a la escuela. Pero hacía 7 grados bajo cero y nosotros íbamos a la escuela caminando.
1: Uno estaba acostumbrado y no hay que.
2: Tengo que pisar las heladas.
0: Pero, y viste que yo era costumbre.
1: Y mamá y papá no te iban a llevar porque hacía frío.
0: Y no, era otra vida, viste, qué sé yo, era otra costumbre.
1: Eso sí.
2: Hombre, carajo.
1: Me ensillaban el caballo y de ahí ya me iba a la escuela. Así que bueno.
0: ¿Y andás a caballo cada tanto, Oscar, o no?
1: No, porque no tengo más.
0: No tenés más caballo.
1: No tengo más porque, bueno, el caballo es como todo. Vos sabés lo que es el caballo.
0: Sí,
1: tenés que,
0: más o menos.
1: Tenés que seguirlo, tenés que atenderlo.
0: Hay que estar, sí.
1: Porque si pasa un tiempo donde vos no lo usás, los caballos se ponen bañeros.
0: Sí.
1: Así que bueno.
0: Sí, además requiere una atención, un cariño diferente, un animal diferente.
1: Bueno, como todo, un día decidí. ¿No?
0: Pero tenés que comprarte uno ahora y empezar a andar ahora.
1: Ya fue.
0: Ya fue.
1: Bueno. Ahora no me gusta más andar con tanto frío.
0: No, bueno, pero hay que andar en verano, sino.
3: El caballo a 4 ruedas ahora, ¿no?
0: Claro, sí, claro, no, sí.
3: Formación, todo,
1: claro. Nos acostumbramos a ser delicados.
0: Sí, qué sé yo, viste, no sé si había menos enfermedades o lo mismo, pero es cierto, se vivía de otra forma y.
2: Se curtía mejor la gente a gusto de.
0: También llegaban a cierta edad los que tenían que llegar, el resto iban quedando en el camino. Hoy llegamos, gracias a Dios, algunos con algunos achaques, llegamos igual.
2: Generalmente por otra cosa, porque se comía cualquier cosa.
0: Sí, también.
2: A lo que venga, se tomaba cualquier cosa también y bueno, ahí venía la cuestión. Pero más que todo el cuerpo.
0: Sí.
2: Yo me acuerdo tiempo atrás, yo vivía en el barrio Chapeyú, allá yo iba a la escuela normal, tenía que caminar también unos 9-10 cuadras. Y al lado del canal había un ranchito que era de este chico Pedro Aguirre que va a la peña, ¿viste? Y tenía los chicos chiquitos en ese entonces, ¿viste? Y ellos estaban en patitas, pantalón cortito, nosotros íbamos bien vestidos, zapatillas flecha en su tiempo, ¿te acordás?
1: Ay, como no me acordás.
2: Usamos los sacachispas de botines y ellos. Así, pero no se enfermaban nunca. Y nosotros ahí apoyábamos la nariz afuera y decíamos, resfriado, viejo. Te quiero decir que eso, la intemperie, la salida en el frío para ir a la escuela, el cuerpo se va curtiendo y bueno, hace que tengamos más fuerza. Por eso ahora los chicos de ahora se enferman al salir a la calle.
0: Sí, también hay más peste ahora que antes, qué sí. Sé yo, pero no, es cierto, yo digo que se va debilitando la especie también con el correr de los años por las comodidades que tenemos y bueno, obviamente, como decís vos, el organismo va buscando la comodidad, por supuesto, pero bueno, cada tanto vienen épocas como esta que nos trae un poco de frío y reminiscencia, además. La semana pasada, donde yo tengo los caballos, me agarraron los mosquitos y los jejenes. Esta semana, el lunes, hoy estamos a viernes, el lunes estuve ahí arreglando un alambre y me comieron los jejenes. Yo digo, ¿cuándo va a venir una helada que mate estos bichos?
3: Como nunca.
0: Antes no había en invierno porque te pegaron unas heladas que... Ahora los bichos, claro, bajo una planta, que yo tan hay mosquitos.
1: Claro, porque muy cortos los ciclos de heladas.
0: Claro. Un
1: poco día, después ya vuelve a ser.
0: Y además, no hela todos los días, a lo mejor como decís vos allá en el campo sí, pero acá en el pueblo no es todos los días.
1: Claro, en el pueblo, por supuesto, la temperatura, el cemento. Lo que pasa es que en el campo también hay distintas zonas, bueno, en la misma zona, distintos lugares donde, qué sé yo, te digo, en el bajo, digamos, en la costa de Carcarañá a lo mejor hace, no sé, 4 grados bajo cero. Y vos ya estamos hablando de la escuela donde yo...
4: Sí, donde voy vos.
1: Ahí, porque yo me lo he medido.
4: Claro.
1: Salir de mi casa y llegar ahí tener 3 grados menos.
4: Mirá vos. Bueno, acá con el... con
1: de altura, supuestamente, no sé, la verdad que no soy meteorólogo.
2: ¿Mata o neutraliza?
0: Qué sé yo, no sé si los mata o los neutraliza, no sé, pero cuando hacía frío había menos bicho y ahora...
2: Sí, porque yo sostengo que los neutraliza, después cuando hay un poquito de sol ya...
0: ¿Vuelven a arrancar?
2: Arrancan de nuevo, por eso hay tantos...
0: ¿Vos sabés que lo que decís vos, hoy nos mandaba un amigo, mi amigo del Chaparral, Juan, las imágenes de una escarcha, y de haber tenido más de una 2 pulgadas fácil arriba de las bebidas, y nos mandaba las imágenes que tuvimos. A las 12 del mediodía. Y nos contaba que a las 8 y media de la mañana, creo que estuvimos en comunicación, hacía menos 4 grados bajo cero. Ahí en la zona rural. Sí. Y acá, no sé, a las 8 de la mañana, si se da la temperatura, calculo que estaría sobre cero.
2: Sí. No sé, me parece que estaba bajo cero todavía.
0: Sí. O sea, 3 o 4 grados de diferencia hay fácil de acá al campo donde está Juan. Todos los días, te digo. Y en verano también, acá hace 40 grados, ya hace 35. Porque al estar al descampado y eso es más, viste. Así que se prepare para el verano, que vamos a ir a guitarrear allá.
3: Sí, ya flojo.
0: Ahora en invierno no sé. En invierno lo queremos menos.
3: Podemos
0: calibrar,
3: ¿por qué no?
0: Sí, que nada. Como
3: echamos adentro.
0: Podemos llevar un poco el limonchelo que hizo mi señora y
3: se levanta temperatura.
2: Te decía de que los puedes neutralizar, porque cuando yo hice el curso de manipulación de alimentos, que lo hizo mucha gente, por tener un negocio, tenés que hacer un curso de manipulación que lo hizo la municipalidad. Te enseñaban que el frío los neutraliza, los paraliza, los congela, ponele.
0: Sí, sí, pero cuando...
2: Pero vos lo sacaste y vuelven a revivir. Lo único que mata toda clase de germen o esta clase de bicho es el calor, el fuego especialmente. Claro. Por eso la gente, o los que saben, dice, el asado hay que cocinarlo bien, la hamburguesa cocinarla bien, porque es lo único que puede matar si hay algún germen, algo. Nada de crudo, nada semicrudo, nada de eso. Nosotros comíamos asado, bueno, jugoso, pero bueno.
0: Sí, sí, balando lo comíamos cuando éramos chicos, era otra costumbre.
2: Pasa por ahí el tema de que los deja ahí planchados y cuando sale un poquito el sol, ¡zum!, afuera.
0: Como puede ser que hoy haga 10 grados bajo cero sin matar a los jejenes, porque yo tengo que ir de vuelta allá, me van a comer de vuelta. Nos manda acá unos audios, ahora los vamos a estar diciendo a Octi que los escuche ahí afuera. Nuestra amiga Inés, ahí nos mandó también Nico, gente que bueno, manda audios, saludos, cariños, preguntan si es soltero Luca, no, Luca de casado.
3: Por favor, no me metan en problemas.
0: Por Pelé no preguntan todavía. Por Pelé no preguntan. Saludos, qué mentira. Saludos, Oscar, su músico y al Pampa, nos dice Roque Moscatello. Roque, querido, un abrazo enorme también.
1: Gracias, Roque.
0: Que nos está escuchando y compartiendo en esta jornada. Buen pescador, dice. Decía, no sé. Acá tenemos otro audio más. Bueno, otro audio más también. Mucha gente que nos manda audio, no los podemos escuchar a los audios en vivo, así que ahora lo vamos a encomendar a Nico. Víctor también nos manda saludos, para muchos de ustedes está con una copita en alto, pero no de ahora, porque se ve que afuera está medio oscuro, porque si no van a decir, no solo toman los peñeros, claro. Los viernes bueno, y le agradecemos a mi señora que nos ha mandado este limonchelo tan rico, que ahora después de este tema va a valer un trago
3: espectacular,
0: o no. Hay que hacer un tema como para que valga un trago.
5: O antes, para calentar la
0: cara. Podría ser también, ¿eh? Podría ser.
1: Tenemos que hacer otro tema.
0: Claro, tiene que hacer otro tema, porque si no después se van a olvidar. Oscar ya se medio olvida.
1: Sí. Vamos, Lucas.
3: Está haciendo efecto, me parece.
1: Acordate.
3: El lemon. ¿Con cuál vamos, Jorcito?
1: Ahí va, vamos a hacer. La vi bajar por el río. Es un tema
2: de hermoso té.
1: De Horacio Guaraní. Que nunca pude encontrar la historia de este tema. Yo me la imagino. Digamos, supuestamente...

0: Qué lindo, en serio, qué historia. Desconozco la historia, pero en serio, ¿eh? Qué
1: parecido.
0: Sí, sí, puede ser, la verdad que...
1: Se me ocurre. Lo que pasa es que por ahí siempre me gustan las historias de
0: las canciones.
1: De los que canto, de saber qué es lo que estoy cantando. Y bueno, y cuando no la sé, no sé,
0: me
1: la invento, pero tengo que tener una historia para meterme en el tema. Es lo que, si no es como que, algunos me dicen, ¿por qué no canta esto, no canta el otro? Y no sé, porque no puedo cantar cualquier cosa, tengo que cantar lo que siento.
2: Iba a ser una pregunta que te quería hacer, o les quería hacer, pero vos como... ¿Qué buscabas cantar o qué le buscabas a la canción? ¿Te gustaba más la música? ¿Te gustaba más la letra? ¿O qué artista elegías para o escuchabas para formarte y para cantar también, no?
1: No, básicamente no escucho el tema que me gusta. Vos fíjate que canté tres zambas, creo. Tres.
0: Sí.
1: Tres. Digamos, ninguna del mismo autor. Busco lo que me gusta, no por ahí no me importa de quién venga. Busco la poesía, o a mí me gustan las poesías.
0: Ajá.
1: Y bueno, y la música, lógico, está bueno, pero a mí lo básicamente, ¿viste que hay muchos que buscan todo lo musical, lo pulidito en la música, qué sé yo? Está bueno, ojalá podría hacerlo. Pero yo básicamente busco la poesía, cosas que me digan. Y no tengo un autor.

0: ni un intérprete preferido. Tal es así que yo en esto traté de buscar un estilo, ¿viste? No, de no pegarme a nadie, porque cuando por ahí busco un tema y veo que me sale muy pegado al autor, bueno, ese no lo canto más.
1: Mirá vos, claro.
0: Es como que trato
1: Sí, para eso ya lo canta él, claro.
0: pronto, ¿no es cierto?
1: Y temas propios no tenés ningún Oscar, no escribiste nunca.
0: No, no, vos sabés que.
1: Pero porque no te gusta o hiciste alguno y no te gustó.
0: No, porque creo que no sé, no nací para eso. Por ahí se me ocurren muchas cosas, pero no nací para eso. ¿Viste? No sé si habré nacido para cantar, pero bueno, digo, lo intento. Pero de escribir, no. Nunca. Digamos, yo lo que veo que no es para mí, por ahí lo dejo, ¿viste? No le insisto.
1: No le insistís, claro.
0: Pero ojalá, sería bueno.
1: Sí, no, porque viste que por ahí muchas veces, a veces, yo recuerdo muchos casos, ¿no? De cantautores sobre todo que dicen, no, porque hice un tema y a mí no me gustó. Viste, él mismo se autocensura y por ahí a lo mejor un día en una peña,
0: Claro.
1: después de un vino lo cante, vos decís, mirá el temazo que había hecho este tipo y no
0: Claro.
1: lo quiere mostrar,
0: Claro, porque en realidad nadie sabe si el tema va a ser bueno,
1: Claro,
0: excepto la
1: porque por
0: gente.
1: eso a veces no te gusta a vos, si no, mirá que esto no me gusta, que se llama, no lo canto más, o viste, o lo dejás.
0: Y cuando después lo acepta la gente, ahí le da el valor que realmente tiene que tener.
1: Claro.
0: Pero qué sabe hasta que no te lo acepta la gente, ¿viste? Pero en mi caso no.
1: Buscá
0: Hago
1: ya los
0: esto,
1: temas hechos, digamos.
0: sí. Trato a veces de darle mi impronta. Porque me parece a mí cómo decir las cosas.
1: Sí, ni hablar. Y además es muy importante lo que decís, saber qué dice el tema.
0: Y hay mucha, digamos, por ejemplo, en tema de zambas y esas cosas, todo tiene una historia
1: Claro.
0: verdadera. Y después, bueno, están las de amor, que bueno, por ahí, eso cada cual lo interpreta como quiere, pero ahí esas son historias reales. Por ejemplo, qué sé yo, hace mucho, ya muchos años, habíamos hecho, encabezado por Enrique, una noche de zambas con historia. Todo lo del grupo nuestro, lo de la peña,
1: Sí.
0: habíamos hecho, teníamos que contar una pequeña historia y después cantábamos la zamba. Estuvo muy lindo eso.
1: Claro.
0: A mí en esa oportunidad, bueno, yo había cantado Alfonsina y el mar y
1: Alfonsín y el mar.
0: había cantado Zamba de usted
1: Ah.
0: y La rubia morena. Y Zamba de usted también tiene una linda historia.
1: Sí.
0: Pero bueno, ahora no viene al caso porque no la voy a cantar,
1: Ahora
0: pero
1: no, sí.
0: por ahí tendremos que prepararla. Por ahí solo agarro y la canto.
1: ¿Cuántos temas tienen preparado?
0: No,
2: Y
0: vamos a tratar de
2: rodoso.
0: hablar un poco más, así.
1: No, digo, por ejemplo, no.
2: Falta poquito, mira, no. Sigátele un cabo a
1: Por
2: cantar.
1: ahí alguno lo llama y dice, muchacho, quiero que vengan a tocar en tal lado. ¿Están con un par de temas
2: Sí,
1: medio
2: tengo
1: armados?
2: 12, 10,
1: Ah.
2: bien machacadito.
0: 10, 12, 14, qué sé yo. Después hay algunos que tendríamos que pegarle una
1: Una
0: repasada.
1: recordada. Tenemos audio, Emi, de oyente, a ver qué nos dicen. Sí, lo esperamos. Mientras tanto, vamos preparando.
3: Saludo a todos los que están ahí en la radio, buena gente, y especialmente a Bonfire, un amigo. Gracias por el tema. Cuando nos vemos siempre conversamos y sale con el tema ese dedicado a mí. Muchas gracias, buena gente, que la pasen bien.
4: Hola, buenas tardes, estoy viendo a ese trío espectacular. Les mando mis saludos, gente conocida, compañero de laburo uno, compañero de fútbol el otro. Y no me di cuenta quién es el de la gorra. Así que si me pasan el dato, lo puedo reconocer. Abrazo grande, Víctor González por acá.
5: Buenas tardes, la pionada, ¿cómo anda? ¿Todo bien?
6: Víctor, querido.
5: Bueno, buenas tardes
6: Me has pateado
5: para la
6: canilla,
5: audiencia, hablando por
6: Víctor.
5: los pagos de Sabilbaso, Entre Ríos. Está lindo el día hoy. Le mando un abrazo grande, así que acá escuchándolo. Y un abrazo también para los invitados. Nico del Campo.
7: Chicos, ¿qué tal?
4: Hola, buenas tardes, estoy viendo. Ahí sí.
1: Bueno, Nico, el conductor, uno de los conductores oficiales, que está por Basavi Loazo y manda también saludos, Roberto y Marco.
0: Bueno, gracias a todos y bueno, y también para Víctor, ¿no?
1: Sí, bueno, Víctor, que no lo conoció a Pelé.
6: Si me has pateado la canilla, Víctor.
1: Víctor, el de la gorrita es el gran Enzo Vázquez, Pelé Vázquez.
6: Pero claro, Víctor, tengo marca tuya acá en la canilla.
1: De cuando jugaban al fútbol todavía le quedaron la marca de los...
6: Era áspero el Víctor.
1: En esa época era otro fútbol, ¿eh? Hoy viste que lo empujan y cobran. Antes tenía que salir con la pata al hombro para que te cobren.
2: No había bar antes.
1: No.
2: Ahí con Roberto estaba ahí con el tintero que siempre hablamos.
6: Ahora con el pisotón, viste, una cosa de loco.
2: Cualquier cosa es penal ahora.
6: Claro. Pisotón te cobran ahora.
2: Está con el tintero que anda con ganas de organizar, así que capaz que pronto haya novedades, porque anda con muchas ganas de hacer algo.
1: Debe estar por carnear ya, Roberto, no sé, no le preguntamos, pero ya.
2: En el centro.
1: Claro. Bueno. Sí, tan lindo para ir al centro tradicionalista, ahí con la estufita. Sí, sí. Hemos estado algunos inviernos ahí, Roberto, siempre organiza unas tertulias lindas.
6: Los jueves, todos los jueves a la noche hizo matambre.
1: Claro, jueves a la noche y matambre. Sí,
6: hizo matambre, muy bueno, muy barato también.
1: Sí, sí, cobra los precios más que módicos para que pueda ir la paisanada y la muchachada y bueno, que el centro siga teniendo vigencia, ¿no?
2: Seguro.
1: Un luchador como otros del tradicionalismo en la ciudad y en la región. Y uno de los pocos que conserva las carneadas como se hacían cuando nosotros éramos chicos. Carneada de chancho, ¿viste? Para hacer chorizo, factura. Uno de los pocos que lo hace como cuando éramos chicos nosotros. Uno agarra leña, va calentando el agua, ¿viste? Esos tambores de 200 litros, el otro, ¿viste?
0: Mejor no. Otra de las cosas que, el tema de las carneadas, otra de las cosas que la he hecho mucho tiempo.
1: Claro.
0: En mi casa, fuera de mi casa. Pero me gusta hoy, me gusta comer los salames, comer un choricito.
1: Claro.
0: No sé si tendría ganas.
1: No, ya tanto no.
0: Ya tanto no.
1: Bueno, ¿qué temita más vamos a hacer? Que ya se tienen que ir los muchachos, porque uno tiene clase, el otro tiene que ir a laburar, el otro.
2: Tenemos.
1: Hoy tiene un hueco más.
2: Sí, sí, sí.
1: Bueno, vamos, dos temas más tenemos que meter. Vamos. ¿Cómo no? ¿Se van a acordar?
2: Mirando, Carcito.
0: Vamos a hacer una chacarerita. A ver si la encuentro acá. Por las dudas, siempre.
1: Qué prolijidad el cuaderno.
2: Siempre. A mano, che.
1: Pero qué prolijo.
2: Sí, sí.
7: Aparte me gusta que tienen los datos de los autores también de las letras, eso.
1: Qué bárbaro. Muy bien, Oscar, felicitaciones.
0: Esto, bueno. Esta prolijidad. Es de mi señora.
1: Hay que agradecérsela a la patrona, claro.
0: Porque ella es la que, no sé, que me hace todas estas cosas.
7: Y a mano, todas las letras a mano están
1: todo escrito a mano.
0: Ella me hace todas estas cosas. Por ahí es la que me promociona.
7: Qué
0: grande. Yo le digo que es mi manager, ¿no?
1: Víctor pide perdón para que pueda seguir tocando bien el bombo. Vamos.
0: Así que bueno, vamos a hacer Ahora vamos a hacer un temita de Atahualpa, de la de las piedras.
1: Qué hermoso.

0: Bueno, gracias a los músicos, ¿no? Espectacular.
1: Terrible.
0: Por favor. Pelé cuando se enchufa. Fíjate ahí, te ves conectado a 220.
2: Sí, no, sí está conectado a 220.
1: A medida que pasan los temas, el hombre se va metiendo cada vez más. Y era un poco lo que hablábamos.
3: Mariano, vamos a estar esta noche.
1: Y bueno, también el guitarrero ahí, terrible.
2: Claro, porque hoy después del partido a la Peña del Dani. Así que todos están invitados a la Peña de Daniel, allá en la Peña de la Amistad, enfrente de la vecinal Nueva Roma. Hoy cumpleaños la vecinal Nueva Roma. Así que le mandamos un saludo grande a toda la gente de la vecinal,
0: Bueno.
2: Un día como hoy se fundó la vecinal, toda la gente, a la presidenta y tantos amigos que hacen.
4: Las chicas que trabajan ahí están todos llevando a full ese predio.
2: Claro, que hoy podrían llevar algo para compartir en la Peña del Dani. Sí, esto, festejamos el cumpleaños y.
4: Una tortita Griselda podemos recibir.
2: ¿Sabes? Alguna tortita Griselda para los muchachos ya de la Peña.
3: Mangueamos. Algo vamos a recibir.
4: Algunos vinitos también.
2: Bueno, ya algunos manguean de más.
4: Tenemos que bajar esa torta que nos va a enviar Griselda.
2: Claro.
3: La torta primero.
2: Bueno, pero el Dani puede tener alguna sidra para comprar ahí.
0: Ahí en la Peña de la Amistad, creo que va a cumplir en 4 años, ¿no?
2: Ah, sí.
0: Lo dijimos, algo así.
2: No, mira, no.
0: Creo que va a ser 4 años.
3: Sí, por ahí
0: no. Y nosotros hace, bueno, Pelé se debe acordar de la primera que fuimos a cantar ahí, va de cerca de 4 años.
4: Sí, 4 años. Empezó el Dani, digamos, bueno, eso se había empezado antes porque había quedado un poco de receso y se pudo volver a organizar eso de nuevo. Y bueno, el Dani lo llevó allá arriba con los músicos por afinidad, ¿me entendés? Era una persona que estaba en eso. Convocó y la gente respondió, especialmente los músicos. Después la gente le gusta, no hay muchos predios o lugares para la gente grande como nosotros. ¿Dónde nos metemos? Hablando de pronto, ¿dónde nos metemos?
0: Sí.
4: Si no hay lugar, por eso lo que vos dijiste antes de que las peñas son muy pocas, digamos, porque, viste, no hay organizadores que se pongan, porque cuesta caro, la verdad que hay que decir,
2: no es
4: fácil armar.
2: Hoy en día está todo muy caro, viste.
4: No es fácil.
5: Vamos a hacer otra chacarera.
2: Bueno,
5: ya que estamos vistos.
0: Íbamos a hacer un raqueo doble, pero solo lo vemos que el bombito está tan enchufado.
2: Métale con chacarera.
1: Da gana, ¿eh?
0: Esta sí. Esta va a salir como Dios quiera, porque. Pero va a salir bien. La hacemos chacarera del triste.
2: Ah, mirá.
0: Ahí va.
2: Aire.
0: Ahí.
3: Dándose esto, che.

0: Muy bueno, muy bueno. Bueno, espero que la hayan pasado bien, que hayan disfrutado de la guitarreada, que hayan disfrutado de estar acá entre amigos. Y bueno, con mucha gente que nos ha llamado, que nos ha contado. Mucho que lo van a ver a través de las redes. Tenemos audios también de oyentes. A ver qué nos dicen los oyentes.
1: Un audio más.
2: Buenas tardes, Pampa, ¿cómo le va? Buenas tardes a los músicos. Estaba escuchando que uno de los muchachos ahí, de los que toca ahí, vino a estudiar a la escuelita acá del campo de Los Molinos. Sería del campo Juárez, frente a la cautiva. Así que bueno, estamos escuchando, tocan lindo. A lo mejor en noviembre festejamos los años de la escuelita y va a tener que venir a tocar de honor el hombre. Sí. Un abrazo para todos. Felicitaciones por el programa.
0: Bueno, un abrazo, amigo. No dijo quién era, pero ahí.
3: Bueno, muchas gracias. Me parece que no sé, no alcancé a entender, pero no dijiste quién sos. Ya me imagino quién sos.
0: ¿Sí?
3: Así que, bueno, muchas gracias.
4: Diego Verón.
3: Muchas gracias, Diego. Ya creo que sé quién sos.
0: Bueno, ahí está. En noviembre, entonces, en la escuelita será el festejo y con la actuación de Oscar Bonfili.
4: Y se van a tener que comunicar con la señora que es la que
0: sí, con la productora.
5: La que da permiso.
0: Bueno, muchachos, gracias por venir. Espero que la hayan pasado bien. Después lo miran a través de las redes sociales de Radio Casilda, lo difunden, lo envían para que todo el mundo los vea guitarreando y cantando en una tarde entre amigos como los viernes acá.
3: Gracias a vos, Pampa, por esta invitación. La verdad que es un halago para mí que vos me hayas invitado.
0: Más que merecido.
3: Así que también agradecer a Lucas, a Pelé, por la compañía. Y no sé, tendría tanto para agradecer que por ahí uno acá se olvida. Pero la verdad que la hemos pasado muy bien. Así que bueno, estamos a disposición para cuando vos quieras.
0: Para juntarse entre amigos. Para
3: hacer otra peña, ¿no? Porque sí, esto, la verdad que sí, la pasamos muy bien porque fue una peña como en mi casa.
0: Claro, porque uno charla un rato y se canta y ya, se toma poco. Ya todo. Pero
3: no, sí, acá la verdad que ni agua toma.
0: Le cuento a la audiencia que ahora le vamos a entrar al limonchelo que nos ha traído mi señora, que la verdad que está muy rico. Y que vamos a empezar por el que menos toma del grupo.
3: Gracias.
0: Guardame un trago, dice el operador. Ahí se despertó.
3: Así que bueno, también un saludo para todo mi grupo, para toda la gente de Peña La Amistad.
0: Que nos escuchan siempre los muchachos.
3: Que siempre están ahí. Bueno, y que realmente me están aguantando hace mucho.
0: No, pero
3: ahí, bueno, siempre
0: nos encontramos
3: siempre nos reciben bien. Bueno, salud.
0: Salud.
4: Salud.
0: Salud. Y gracias por haber venido. Oscar ahora se va a ir a juntar limones.
4: Para hacer un gran limonchelo. No, bueno, la verdad que aparte linda posibilidad y linda de acercarle a un montón de gente que bueno, se estuvo comunicando por el teléfono. Y que bueno, que está del otro lado y que usted de alguna manera le pusieron un poco más de calidez a esta tarde fría también. Así que muy lindo también escucharlo, yo nunca lo había escuchado. Así que un gustazo y gracias por acompañarnos.
3: Igualmente.
0: Con ustedes nos vamos a volver a encontrar, si Dios así lo permite y usted así lo desea, el lunes a partir de las 2 de la tarde para nuevamente hacer Por Mi Gente y Por Mi Tierra. En ese caso, con la conducción de los oficiales conductores, Nico y Octavio. Así que yo, como un buen oyente, estaré del otro lado. Gracias por haber venido, Peña de los Viernes, en Radio Casilda. Lléveselo, bueno, Emiliano.
3: Muchas gracias, Pablo.
4: Gracias. Gracias.
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0: Muchísimas gracias.
1: 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Estamos en WhatsApp.

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0: 5 minutos pasaron de la hora 16 en la República Argentina. Desde el centro de la ciudad de Casín, la provincia de Santa Fe, estamos para compartir con ustedes mucha música. Tengo la garganta rara.
1: ¿Se pegaste un grito recién?
0: No vamos a estar ni una ni dos, vamos a estar 3 horas aquí, 3 horas. No, hoy un poquito menos, sí, claro. Nos vamos antes por el partido de Argentina. A las 6:20 nos vamos, por el partido de Argentina, a disfrutarlo cada uno en su casa, porque no nos van a escuchar. Hay música, señores.

0: Este programa se llama Checoslovaquia, en los controles, en la puesta en el aire, la musicalización, como todos los días, el señor Yair Saavedra. A mi derecha, como todos los días también, Oscar Ezequiel Tombolesi. Pero la gente lo conoce como Tombo. Entonces yo le digo, hola Tombo, ¿cómo estás?
1: Qué buen chaleco pegaste, Miguel.
0: Sí.
1: Presta atención hoy, le puse mucho esmero la presentación.
0: A ver.
1: Muy buenas tardes, Casilda y toda la región.
0: Muy buenas tardes.
1: Ojalá esta. Se abre el telón de un nuevo viernes.
0: No,
1: y ya se siente ese clima especial que tiene el cierre de semana. Un día soleado con el cielo completamente despejado y con una gran expectativa para los futboleros, porque esta noche vuelve a salir a la cancha la selección argentina para enfrentar a Cabo Verde. Pero antes que ruede la pelota, nosotros tenemos una cita con la radio. Durante las próximas horas te vamos a acompañar con una propuesta bien completa. Actualidad.
0: Sí.
1: Entrevistas.
0: Tengo. Sí.
1: Entrevistas. Novedades.
0: Sí.
1: Música.
0: Sí.
1: Música, tenemos ya música, Jair.
0: Sí. Sí.
1: Ese ida y vuelta con los oyentes que tanto hace que la tarde tenga un sabor especial. Además, hoy queremos hacer un alto para enviar un enorme saludo a todos los locutores en su día, a quienes con su voz informan, entretienen, emocionan y acompañan a la audiencia todos los días.
0: La beboteaste.
1: Y un abrazo muy especial para los locutores de esta casa, que con pasión y profesionalismo hacen grande a nuestra radio.
0: Yo no sé, no me siento locutor. A mí me saludaron un montón hoy a la mañana.
1: También, pero yo no soy locutor.
0: No soy locutor. Martín López creo que es locutor.
1: Martín, sí. Así que prepará el mate. Sube el volumen y sumate a esta nueva tarde. Queremos que seas parte, que participes y que disfrutemos juntos de otro gran programa. Y el final es tremendo. Ya arranca el programa más candombero de las tardes de Casil de la región, en la radio número uno de la ciudad.
0: Candombero, va, pará, ¿viste? ¿En serio, candombero? ¿Candombero?
1: Candombero me tiraron ahí. Sí. Chicos, le estoy poniendo mucho.
0: No, sí, veo. Me estás poniendo un montón a todo esto, ¿no?
1: Sí, sí.
0: Bueno, ¿cómo te va? ¿Bien?
1: Bien, ¿cómo estás? ¿Es verdad que hoy vamos a comer en vivo?
0: Hoy vamos a comer en vivo porque te voy a, voy a mostrarles cómo se pueden tentar con un sándwich de milanesa de pollo de Dalago Supremo.
1: Ya que hubo oyentes que dijeron que iban a traer milanesas y nunca trajeron.
0: Nunca trajeron, entonces yo hoy voy a traer milanesa de Dalago Supremo, que recién la están haciendo ahí los chicos que trabajan conmigo, y la van a traer acá y vamos a hacer un sándwich súper de milanesa.
1: ¿Tenés muchos chicos que trabajan con vos?
0: Muchísimos. Ah. Sí, porque no damos abasto.
1: Y a spa tampoco. Bueno, chicos, estoy alegre porque hoy juego a Argentina. Estoy muy ansioso. Y no, cuando estoy muy ansioso no me gusta. Estoy muy ansioso con vos que perdimos los
0: partidos. No digas eso.
1: Por eso.
0: No digas eso.
1: Pero es lo que me pasa. Yo tengo que decir la verdad. Pero no, con Argentina estoy a full. Mucha fe.
0: 55-61-61. Tenemos dos horitas hoy de programa. Porque después nos vamos a la mierda, ¿viste? Nos vamos a ver el partido de Argentina. Yo sé que podríamos seguir diciendo, estamos en el minuto a minuto, Argentina, la pistola, porque no nos escucha nadie. La pasamos mal nosotros, ¿viste? Ustedes no nos escuchan, entonces nos vamos. Y cada uno hace la suya y ya está, y se terminó. Está muy bien.
1: ¿Qué es esto, chicos, que me llegó?
0: ¿Qué te llegó?
1: Es una foto. Tuya.
0: Basta con fotos mías.
1: Pero me llega, ¿qué querés que haga? La gente me manda. Estás con una etiqueta.
0: No puede ser.
1: Sí.
0: Es todo IA.
1: De un auspiciante de la radio.
0: es todo IA. A ver. ¿Qué? ¿Lo puedo ver? ¿Qué?
1: No, vos mírala.
0: Oh, tremendo.
1: La etiqueta te tapa un ojo. No. Pero estás muy.
0: ¿No se la pasaste a Yair?
1: No. Muy amarillo estás.
0: Medio Simpson.
1: Medio, está medio Homero. Homero.
0: Pará, con una etiqueta de un auspiciante que sale acá en la tarde de la radio. No puede ser. ¿En serio?
1: Sí, sí.
0: A ver, pasásela a Yair que quiero verla en pantalla grande. A ver.
1: No.
0: Es demasiado,
1: no,
0: así
1: es mucho,
0: que demasiado.
1: No. No, no dejan afuera del aire. Yo no puedo, no puedo. No. Vos estás buscando eso, pues.
0: Señores, 55-61-61, nuestra línea para que te comuniques con nosotros hoy. Voy a hablar con mi amigo Luis Gerardi, hoy cumpleaños, está en Murcia y quiero charlar de la vida. A veces charlamos todos los días, pero la verdad que por ahí podemos hacer algunas preguntas medias picantes aquí en la radio hacer. No sé si en el momento del bloque de historia. No sé, vamos a ver.
1: ¿Pero lo manejás vos o lo manejás en la producción esto?
0: Y por eso, yo no lo sé, porque después de las 5 a lo mejor hacemos el sándwich. Y, claro. Y ya después nos va una mierda.
1: No.
0: Es una mierda el programa.
1: No, tenemos cosas
0: para contarles a ustedes, señores. Yo,
1: por ejemplo, parece que no hay nada para decir, pero hay cosas para decir.
0: Sí.
1: Tengo algo de Angelina Jolie.
0: Mira.
1: Dice que hace 10 años que no tiene sexo.
0: Mi ex.
1: Entonces, es tuya. Natalia Oreiro, Angelina Jolie.
0: No, Natalia Oreiro sí. No, Angelina Jolie, bueno, ella nunca supo que fue mi novia. No.
1: Bueno, yo tengo algo, Angelina.
0: Mira.
1: Una bomba tremenda.
0: ¿En serio? Claro, ¿lo vas a decir después?
1: No, ella es una bomba, digo.
0: Ah, sí. No tengo todavía establecido si vamos a tener bloque de historia, si en lugar de bloque de historia va a estar la entrevista con Luis. Bueno, medio complicado viene el día de hoy. Tenemos el cuento grabado porque a las 6:20 nos vamos, porque vemos a Argentina cada uno en su casa. Nada, la vida me sonríe, soy feliz.
1: Qué bárbaro lo tuyo. Me pone contento.
0: En este año y medio, casi dos, que estamos juntos, ¿alguna vez dije al aire soy feliz?
1: Me parece que no, pocas veces.
0: No, no dije nunca.
1: O nunca.
0: No, nunca. Soy feliz. Ahora, si me hurgás un poquito, no, viste, empiezan a salir las cosas. Pero bueno.
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0: 13 minutos pasaron de la hora 16 en la República Argentina. Mucho frío en la ciudad de Casilda. Mucho frío esta mañana, Tombo. Te levantaste temprano. No sabes la que me pasó a mí. Yo anoche me levanté a hacer pis, tipo 4. Y cuando vuelvo a la cama, digo, voy a poner un poquito de radio. Entonces puse Radio 2, que ponen música, ¿viste? Y me despierto 6 y algo con una chica diciendo, en este momento, 3 grados y medio bajo cero en la ciudad de Rosario. Y yo me cubrí como, ¿viste como los osos cuando se cubren en las cuevas? Así que decir, claro. No salgo nunca más.
1: Sí.
0: Me cubrí así, digo, 3 grados bajo cero. Bueno, no lo podía creer.
1: Qué barbaridad dijiste.
0: Sí, qué barbaridad. Después me levanté igual y trabajé, pues fui a hacer mandados, todo re temprano. Un frío tremendo.
1: Un frío, sí. Yo me levanté a las 8, pero me levanté a las 9.
0: Mirá.
1: Me quedé en la cama haciendo cosas. Con el celular.
0: Trabajando. Sí, estabas tocando.
1: No, Sergio, te pido por favor. Estaba tocando el celular.
0: Claro.
1: Sí.
0: 55-61-61, nuestra línea para que te comuniques con nosotros. Tombo, ¿qué tenés para hoy?
1: Don Gene y Julie.
0: Ah, listo, nada más. Bueno, ok, perfecto.
1: No, la Tombo Ludez.
0: ¿Sale la Tombo Ludez? ¿Sale la Tombo Ludez hoy o no? ¿No sale?
1: Sí, Tombo Ludez, nos vamos.
0: ¿Angelina Jolie?
1: No, es otra.
0: Ah, otra cosa, sí, otra cosa.
1: Bueno. Algo había que hacer. Y además, puedo ver alguna otra cosa. ¿Estás jugando a River ahora, sabías?
0: Sí, sabía. Sí. ¿Qué? ¿2-2? ¿Qué?
1: 2-2 va a River.
0: ¿En serio? Ah, mira. Me hubiese gustado verlo para ver cómo juegan, cómo se separan, qué sé yo, porque es un amistoso, ¿no?
1: Sí.
0: ¿Con Flamengo es? Sí, con Flamengo.
1: Sí.
0: Señores, voy a buscar la llave que abre el candado de este portón. Porque este país, señores, tiene un portón.
1: ¿Y este país?
0: Se llama
1: Checoslovaquia.
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Para lo que fue y será, dijo Fito en esta versión de no sé si es Baires o Madrid. Señores, así arrancamos el programa de hoy. Fito Páez sonando en Checoslovaquia.

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2: En el año 90 me fui a comprar a Calle Florida, en Buenos Aires, un mini componente. Cuando me lo compro, el tipo me dice: ¿tenés compact para escuchar esto? No, le digo, la verdad que no. Me compré dos: Filosofía Barata y Zapatos de Goma, y Show de Peter Gabriel. Este fue el primer tema que escuché en sonido CD. Charly García, señores, sonando en la tarde de Checoslovaquia. Se llama De Mí.

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0: con la salida del jefe de gabinete, Manuel Adorni, quien se puso al frente de la mesa política, fue automáticamente la secretaria general de la presidencia, Karina Milei, quien convocó a una próxima reunión para el martes que viene, la primera, después del recambio de la cúpula del gobierno. Karina fue quien la convocó, confirmó uno de los integrantes de la mesa política, la cual es el mecanismo que encontró el oficialismo para hacer un seguimiento de la gestión, tanto en el gobierno como en el plano legislativo, y coordinar las políticas y reformas que impulsa la Casa Rosada. Tras la salida de Adorni, quien era el que comandaba y convocaba estos encuentros, quien se colocó como su reemplazante en el liderazgo de los mismos fue la hermana presidencial.
1: El próximo domingo se define el torneo de primera división en el fútbol de la Liga Castellense. Atlético Chavás, mejor dicho, Unión Atlético Chavás es el partido. A las 14:30 horas se va a jugar en el nuevo Parque Casado. La ida fue 1-0 para el León, o sea que ganando por la mínima Unión, van a penales. Por más de un gol, si gana el tricolor, será el campeón 2026 del torneo Apertura. Por otra parte, el empate y lógicamente la victoria le darán el campeonato a Atlético Chavás. Unos 100 efectivos estarán presentes en la cancha de Unión Castellense para garantizar la seguridad del partido del próximo fin de semana. Unión Atlético Chavás, el domingo se define el campeón de la apertura en la Castellense.
0: Una empresa logística echó a 60 trabajadores en Rosario y ya acumuló 200 despidos en distintas zonas del país. La empresa logística Expreso Brío despidió 60 trabajadores en su sede central en Rosario y ya acumuló la desvinculación de 200 empleados en todo el país, según informaron los propios despedidos que ayer se manifestaron frente al Ministerio de Trabajo. Los trabajadores que denunciaron un esquema de despido sin causa y una posible maniobra de vaciamiento luego de que la empresa cerrara el acceso a su planta y enviara telegramas de cesantía. La magnitud del reclamo aparece en los números que difundieron los propios empleados. Aseguran que hubo más de 200 cesantías en sucursales en todo el país, con recortes que ya habían alcanzado a oficinas de la empresa en Córdoba y Buenos Aires, a los que ahora se sumó la sede rosarina.
1: Se siguen jugando los 16avos de la Copa del Mundo. Suiza en la madrugada de Argentina le ganó 2-0 a Argelia. En este momento están jugando Australia y Egipto, igualan 1-1 a las 7 de la tarde. Argentina, Cabo Verde, y a las 22:30 Colombia gana. Cierran los 16avos de final de la Copa del Mundo. Ya mañana comenzarán los octavos de final. Partido amistoso en estos momentos. Flamengo iguala 2-2 frente a River.
0: 34 minutos pasaron de la hora 16. 9 grados, 4 décimas la temperatura en la ciudad.

un minuto pasaron de la hora 16, 9 grados 4 décimas la temperatura en la ciudad. Karina Milei se puso al frente de la mesa política y llamó a una reunión antes de tratar las reformas en el Congreso. El gobierno transita por tiempos en donde se consolidan dinámicas de poder en su interior.

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0: 5:40 son los minutos que pasaron de la hora 16 en la República Argentina. Son 5 horas más en Murcia, ¿sí? Son 5 menos 20, deben ser 10 menos 20, imagino yo. Y por eso lo quiero saludar a mi amigo, casi, yo es un hermano, que cumple años hoy. Y entonces quiero darle la bienvenida desde acá de Argentina y decirle hola, ¿cómo estás? Si sos feliz, bueno, me lo vas a saber decir. Luis Gerardi, que lo tengo en línea. Hola, querido Luis, ¿cómo estás? A ver si te puedo ver y escuchar.
1: Hola, ¿qué tal, querido de mi vida, de mi corazón?
0: Ah, mirá qué bien te escucho y qué bien te veo. Bueno, listo, ya está. Charlemos.
1: Perfecto.
0: ¿Cómo te va? Feliz cumpleaños, che.
1: Sí, sí. Gracias, muñeco. Sí, estuve hasta recién medio contestando.
0: ¿Qué quilombo de pendejos? Ahí hay ruido de pibitos.
1: Sí, ahora los voy a reventar a todos. Los
0: huevos llenos. ¿Tuviste contestando mensajes, sí?
1: ¿Cómo?
0: ¿Tuviste contestando mensajes de tu cumpleaños?
1: Claro, recién, por WhatsApp, un poco ahí, el Facebook todavía no lo abrí, ¿viste? Ya voy a abrir el ordenador, y me puse a lavar el coche. Hace muchísimo calor aquí.
0: Mucho calor, sí, sí.
1: Muchísimo calor, así que aproveché para, ya que estaba mojaba el coche, me lavé las patas y estoy acá al fresco. Ahora corre aire, recién ahora se puede salir.
0: Mira,
1: siendo las 21:42.
0: Uy, qué locura. Bueno, yo te cuento, esta mañana, viste que yo soy de dormir y escuchar radio, y me desperté a hacer pis como a las 5 de la mañana y tenía la radio prendida, y cuando me acuesto, la chica que estaba hablando dice: en Rosario ahora 3.5 grados bajo cero. 3 grados y medio bajo cero de frío. Yo me atapé con 14 frazadas y digo, bueno, voy a seguir durmiendo. ¿Qué puedo hacer acá? Hace mucho frío acá y allá hace muchísimo calor. Tremendo. Las puntas no son buenas.
1: El clima cambiático que le dicen. También tuve la oportunidad de whatsappearme con mi hermano, que es el que me saludó, uno de los primeros. Mirá, por el cumpleaños, y me manda y me pone la fotito del menos 3 grados bajo cero.
0: Claro, claro.
1: Ahí, y yo le mandé el que estaba aquí, que estábamos a 35, 36. Una cosa así.
0: Qué locura.
1: Una cosa de loco. Pero disfrutando, disfrutando. ¿Qué va a hacer? ¿Qué se puede hacer?
0: Hay rumores que dicen que vas a venir a visitar Argentina en muy poco tiempo, y eso es una buena noticia, ¿no?
1: Sí. Sí. Para algunos sí.
0: Claro, claro, claro, claro, claro. Sí, te entendí.
1: Perfecto. Sí, mira, te la tiro acá.
0: Sí.
1: ¿Vale? ¿Se puede?
0: Pero okay, por favor.
1: Vale, apunta. Apunta. Lápiz y papel. Ahí, partir del 18 de agosto.
0: Bien.
1: Viajo con mi hijo para allá, mi hijo Leonardo.
0: Perfecto.
1: Y hasta el 2 de septiembre voy a estar por ahí.
0: Ah, bien.
1: 18 de agosto al 2 de septiembre, algo así. Sí.
0: 15 días.
1: Sí, sí, sí. Tengo que hacer unos trámites, estar ahí. Tengo que reponer el pasaporte argentino, que me lo perdí acá. Tengo que hacerlo ahí, lo haré en el aeropuerto.
0: Claro.
1: Tranquilazo y turismo familiar, asado y lo que se pueda.
0: Lo que, ¿sabes?, se pueda.
1: Está muy bien. Que no va a ser poco.
0: Nosotros que charlamos todos los días de cosas de todos los días, por ahí no nos detenemos a charlar de cosas importantes que a lo mejor pensamos, como puede ser el fin del mundo, los extraterrestres y todo ese tema, que me creo que vos estás también un poco inmuido de eso, ¿no?
1: Has dado en el clavo con una conversación y un temita que no con mucha gente se puede tener, pero
0: claro,
1: como últimamente dice el proverbio, chupa un huevo todo. Yo, claro, si querés te lo cuento todo, lo que quieras, ¿sabes? Vale. El encuentro extraterrestre, digamos, es interno.
0: Ahí va.
1: El encuentro. Yo tuve la oportunidad de tener muchas experiencias, no solo una. Uh-huh. Muchas experiencias, más precisamente, obviamente, en Villa del Monte,
0: Capilla,
1: y San Marcos Sierra,
0: sí, claro,
1: y todo ese rollo.
0: Hemos ido allí.
1: Sí, como dice el dicho también, nadie me quita lo bailado. Yo sé lo que he vivido ahí, lo que he visto, lo que he sentido, lo que transmite todo eso, y que estar está, y que es, claro que sí.
0: Pero es interno, lo dijiste vos, claro.
1: Sí, sí, el encuentro interno. Obviamente el ser humano, viste, quiere ver las luces, como las películas, quiere ver una nave exploradora, física, que también está. Pero para llegar ahí hace falta una especie de concentración, de preparación, de predisposición, de mucha fe y cero expectativas.
0: Sí.
1: Donde ahora mismo el ser humano no sabe distinguir esa. Yo tampoco, no es que la tengo requete clara, pero te lo puedo asegurar que es así.
0: Claro.
1: Es mucha fe y cero expectativas.
0: Sé que estás metido en ese tema, sé que estás trabajando con esas cosas, pero también estás dándole una forma muy importante y muy profesional a un espectáculo que le venís trayendo hace un par de años en España, y me gustaría que me cuentes acerca de cómo venís trabajando con eso.
1: Mira, Pete, encima hoy he tenido también uno de los mejores regalos.
0: No me digas.
1: Que pasé por alto comentártelo, porque sí, porque yo quería metértelo vía WhatsApp en un bocadillo, pero tu monotema no me dejaba...
0: Quiere intervenir Tom Bolesi.
2: Hola, ¿cómo estás, Luis? Estoy igual que vos con él. Es un monotema.
0: Chicos, les pido por favor. No es así, no es tan así.
2: Sí, pero déjalo hablar, Luis. Dale, Luis, que tengo una sorpresa.
1: Sí, la próxima llamame vos, Tombo.
2: Dale, perfecto.
1: Sí, bueno. A lo otro.
0: Sí, querías meter un bocadillo, pero yo no te dejé, te pido mil disculpas. Estoy pasando por un gran momento.
1: Y todo el mundo. Genial, Pete, te felicito, me encanta, lo comparto, te envidio.
0: Sí.
1: Explico.
0: Sí.
1: Y escucha esta, porque yo sé que vos me vas a envidiar con esta, que te voy a contar.
0: Contame.
1: Me llama hoy, me escribe Diego Damián, que es el director de mi obra.
0: Ah, sí.
1: Con decirte que me llama por teléfono, que no es fácil que me llame, siempre nos comunicamos casi todos los días, como contigo, Peti, casi todos los días vía WhatsApp nos escribimos con
0: una
1: boludez de lo que sea. Siempre. Y me llama por teléfono, lo atiendo porque digo, para que me llame Diego. Y me da la noticia de que Canciones de Amor, Sexo y Locura ya está inscrita en el circuito.
0: Muy bien.
1: ¿No? No solo murciano, en el circuito profesional.
0: Ah, muy bien.
1: De obras de aquí de España. O sea, estamos en el circuito.
0: Bien.
1: ¿Qué me permite eso? Hombre, me abre una super puerta porque... me abre los teatros principales, ya tienen el ojo ahí,
0: claro.
1: Es como un salto profesional y deja de ser hippie, ¿no? Y estoy junto con todas las obras más importantes que se puedan presentar en la región y en España. O sea, lo que te digo, es algo súper importante. El Diego estaba súper contento. ¿Qué pasa? También he de decirte que me dijo, hay 18.344 obras inscritas.
0: Sí.
1: Pero bueno, cada una con su presupuesto, con su movida, etcétera, etcétera. Pero la mía, que no es poco, porque cuenta una historia personal y de la manera que lo cuenta, ¿sabes? Esté ahí al lado de gente totalmente consagrada. Para mí fue el mejor de los regalos.
0: Vamos, ¿sabes? Todavía. Estoy bueno, ahí está.
1: De ahí se está.
0: Sí. Ahí está. Sí. Ahí está. Perfecto.
1: Super bueno. Y también he de decirte así como coda codeta.
0: Coda.
1: ¿Vale?
0: Sí.
1: Sí.
0: Para los músicos, el músico lo entiende.
1: No. 99% de fecha de reestreno.
0: Sí.
1: Sería el viernes 22 de enero de 20 T27.
0: Muy bien, ¿sabes? Ya tenemos fecha entonces para el estreno de la obra.
1: Ya tenemos fecha, ya tenemos. Te la puedo tirar así, si sigue estando este planeta, digamos, si sigue estando este mundo.
0: Si sigue estando este mundo.
1: Termina el mundial como tiene que terminar y deja de temblar todo este rollo.
0: Ah, ¿vos crees que a lo mejor no termina el mundial?
1: ¿Cómo? Sí, sí. A ver, eso es el miedo que te quieren meter, claro. Cuando te meten miedo es para que tú te pongas a pensar eso. Pero no va a pasar nada.
0: No va a pasar nada.
1: Nada grave, no. Nada grave.
0: O sea que en enero estamos con el estreno del espectáculo. ¿Me das tiempo para que yo pueda ahorrar y viajar para allá y verte, no?
1: Exactamente. Como dice la canción, nunca el techo y la comida han de faltar. Tú preocúpate por el viaje.
0: Ahí va.
1: Que aquí eso está de sobra.
0: ¿Vale? Ahí va, qué así tremendo que eso, ¿no?
1: Sería ideal.
0: Estaría bueno,
1: es
0: sí.
1: El viernes estaría. 22, el sábado 23 es el cumpleaños 16 de mi hijo, que cumple.
0: Ah, claro, sí, años. Tenés razón, sí.
1: Claro. Entonces el viernes 22. Y bueno, posiblemente también hay otra fecha ahí para febrero, pero eso se va a ver un poco más adelante. Pero reestreno con Tutirifiocchi. Con
0: Tutirifiocchi.
1: En plan profesional. Sí,
0: muy bien. A todas aquellas personas que están escuchando en este momento, todo el sur de Santa Fe, la ciudad de Casilda, estamos acá hablando con Luis Gerardi, que tiene su reestreno de su obra en España en enero del año que viene. Bueno, se viene aquí a pasar unos días de agosto a septiembre, 15 días nada más. Espero poder tener un rato para charlar con él mano a mano.
2: Que venga, que venga.
0: O que venga acá a la radio a tocar unas canciones, claro, cómo no.
1: Sí, es otro precio, pero bueno, voy.
0: Ah, porque él cobra, ¿viste?
2: Está bien.
1: Hombre, que más vale.
0: Claro, él cobra.
1: Más vale, el primer mundo es así, si no me quedo en mi casa. Claro. No pasa nada, todo bien.
0: Que termine bien el día, quería charlar con vos, quería que la gente se entere de que hoy cumplís años, que te manden mensajes a tu Facebook para que te sientas un poquito mejor, para que te sientas, mirá la palabra que voy a usar, apapachado. Tremendo. Entonces, no llores. Don't cry. Señores, Luis Gerardi con nosotros. Gracias, sí, Luis. ¿En serio llorás? ¿Estás llorando? No estás llorando.
1: No.
0: Ahora no.
1: Todavía no.
0: Un beso grande. Chau.
1: Gracias, muñeco. Hasta luego. Chau, Tombo.
2: Chau, Luis.
1: Besito. Cuando quiera, aquí estoy.
0: Luis Gerardi con nosotros, señores. Cumpliendo años allí en Murcia. En unos días se viene a pasar.
2: Qué buen personaje, Luis.
0: 15, sí, tremendo. 15 Uy, días persona, aquí.
2: ¿No? Pero digo, por...
0: Y estrena el espectáculo en. ¿Sabes cuál es mi anécdota?
2: Conoce más la persona, digo. Y yo conozco más el personaje.
0: No, sí, seguro. Sí. ¿Sabes cuál es mi anécdota con Luis?
2: ¿Se puede contar?
0: Sí, se puede contar. Escuchá.
2: Me llevo otra foto. Pero después dale.
0: Luis vuelve de su primer día de preescolar a su casa.
2: Sí.
0: La madre le dice: ¿cómo te fue? Bien. ¿Te hiciste de amigos? Sí. ¿De quién? De Sergio de al lado. No, dice, debe ser de al lago. No, dice, es Sergio de al lado. O sea, somos amigos desde el primer día de preescolar. Así es mi historia con Luis. Tremendo. Tremenda anécdota. No lloren, chicos. Seguimos.

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0: 17 horas en la ciudad de Casilda, 10 grados, 2 décimas la temperatura. La industria textil opera con 4 de cada 10 máquinas disponibles y lidera el triste ranking de despidos. Según un informe privado, es la rama que más empleo perdió en la era Milei y su producción sufrió una baja del 23% interanual en abril. Se contabilizó el cierre de 874 empresas productivas registradas y la destrucción de 24.097 puestos de trabajo directo.
1: Crimen del policía en Carcarañá. El fiscal acreditó que le clavaron una barra de hielo en el cráneo. Los dos hombres detenidos por el crimen de policía Eduardo López, ocurrido el domingo pasado en Carcarañá durante un partido de fútbol de la Liga Cañadense, quedaron presos tras ser imputados este viernes. La fiscalía los señaló como autores del ataque que le provocó la muerte a la gente por un golpe en la cabeza y les atribuyó un delito que prevé la pena de prisión perpetua. El fiscal Juan Pablo Baños imputó en los tribunales provinciales de Cañada de Gómez a Agustín Amarilla y Julio César Salazar. El juez Guillermo Lanfranco Pari confirmó el delito atribuido de homicidio calificado por ser víctima miembro de una fuerza de seguridad y dictó prisión preventiva efectiva por 120 días a ambos. El hecho sucedió el 28 de junio en el predio del Club Atlético Carcarañá al finalizar el encuentro entre Sportivo Las Parejas y Cremería. En el marco de la gresca entre un grupo de 15 y 20 simpatizantes de la parcialidad local, se produjo una violenta agresión contra los efectivos policiales que se encontraban en el sector de estacionamiento. Como consecuencia de esto, el policía recibió un fuerte golpe en su cabeza con una vara de hierro.
0: Santa Fe envía 40 rescatistas y 3 perros para la búsqueda de víctimas en Venezuela. Viajarán en un avión Hércules con 8 toneladas de equipamiento, que incluye cámaras robóticas, geófonos y sensores de respiración bajo escombros.
1: Goiti sobre las pruebas Aprender. Son datos alentadores, pero la situación no deja de ser crítica. Las pruebas Aprender 2026 realizadas a alumnos de sexto grado en escuelas primarias en todo el país arrojaron avances en el área de lengua, pero no tanto en matemáticas. Según indicó el gobierno nacional, casi el 77% de los estudiantes obtuvieron un nivel satisfactorio en lectoescritura y un 4,9% quedó por debajo de los conocimientos básicos de matemática. Si bien no se conocieron los resultados, el ministro de Educación de Santa Fe, José Goiti, se atrevió a realizar un balance de acuerdo con las estadísticas que manejan esta jurisdicción. Son datos alentadores, pero no determinantes.
0: Y 17 horas 3 minutos en la ciudad de Casilda, 10 grados 2 décimas la temperatura.
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2: 55 años juntos, 55 años de casado, Tombo. Yo no sé si vos te lo aguantás, ¿eh?
3: Tremendo.
2: Yo no me lo aguanto ni loco. Pepe y Chichina, señores, boda de Esmeralda, ¿puede ser? Ahí va, muchachos de papel, Spinetta.

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0: 14 minutos pasaron de la hora 17 de la República Argentina. Yo ayer te hice una... te dije que hoy te iba a hacer una sorpresa.
1: Sí, estoy esperando todavía.
0: Y la sorpresa llegó.
1: Mirá que nos vamos, a las 6, no. En una hora nos vamos, no estamos más.
0: Mirá.
1: Chao, picho.
0: Esta semana vení un montón, un montonazo, de milanesa de pollo de Darlago Supremo.
1: Sí.
0: Ahora, las milanesas, viste, vos las tenés ahí, yo las vendo con separadores, con bandejitas de kilo, entonces el ama de casa no tiene problemas porque la va sacando de a una, eso está buenísimo.
1: Claro, podés tener como una milanesa y te
0: la... Y sacas una milanesa y listo, y lo demás la dejas ahí, si no las otras están todas pegoteadas, bueno. Pero nunca se pusieron a pensar en que a lo mejor para un partido de Argentina como el de viene ahora, o un sábado de la noche, puedes hacer... Para mí, a mi criterio, es mejor que el sándwich, el de hamburguesa, mejor que la hamburguesa, mejor que el choripán, mejor que todo. Es el sándwich de milanesa de pollo.
1: ¿De pollo?
0: Sí, sí, sí. Entonces, ¿qué hice? Te traje
1: un super sándwich sería.
0: Te traje una milanesa, claro, te traje un para armar un sándwich de milanesa de pollo.
1: No, no me digas.
0: ¿La cámara me puede tomar?
1: A ver. Mirá. No, mirá, y acá estoy yo, mirá.
0: Sí. Hola. Y tenemos acá lechuga, tomate. Ya cociné las milanesas antes de venir a la radio. Tenemos unas fetas de jamón.
1: Te las traje recién los chicos.
0: Sí, los que trabajan conmigo.
1: Sí.
0: Y tenemos un poquito de mayonesa.
1: ¿Qué mal educado que son con vos?
0: No me dijeron nada.
1: No, ¿sabés qué? Cuando vos te viniste para el estudio.
0: Sí.
1: ¿Viste que te dejó las milanesas?
0: Sí.
1: Y te dijeron, no, nos vamos no, hasta el lunes, no nos va más, viejo.
0: ¿En serio dijeron eso? ¿Viejo? Sí, ¿viejo?
1: Yo te cuido.
0: No, claro, sí, me cuidás porque este sándwich...
1: Viejo choto.
0: No, en serio, ¿choto dijeron?
1: Sí.
0: Bueno, descubrí, no, voy a hacer una publicidad, pero a lo mejor después, viste que cuando vos tirás la buena vuelve, decía, sí. No me acuerdo quién. Sí. Bueno. Descubrí un pan tipo lomo que lo venden en el chino, en el Chinese shop de a la vuelta de mi casa, que vienen
1: por cerrito,
0: dos.
1: Por cerrito,
0: del sí. Virgen del Rosario se llama. Está buenísimo este pan, cómprenlo porque está buenísimo. Entonces yo agarro este pan que es tipo lomo y le voy. No, pero no es tan difícil hacer esto, porque vos le pones un poco de mayonesa, ¿no? Al sándwich,
1: sí.
0: Ahí al pan.
1: Normalmente que el frasco de mayonesa tenga el sachí.
0: Sí, tiene. Bueno, traje lo que tenía. Ahí está, mira, tiene. Mira, de sobra. Sobra mayonesa.
1: No, sobra mayonesa.
0: Mirá. Sobra mayonesa. Lo vamos a repartir bien.
1: ¿Vos la untás siempre con tenedor o con
0: cucharica? A veces lo que tengo. Ah. Con lo que tengo. A veces con cuchillo, a veces con tenedor, a veces con cuchara. Pero a mí me gusta que tenga mucha mayonesa en todo el pan, ¿no?
1: ¿Cuánta untada les da?
0: Y hasta que cubra todo, ¿viste? Ah. Porque a mí me gusta que cubra... Ve, acá falta. Entonces le vamos a poner un poquitín más de mayonesa. Mirá. Le hacemos así. Éramos muy pobres en mi casa. Entonces, rasqueteábamos el sachet de esta manera y salía. Mirá, sigue saliendo, ¿ves? Sigue saliendo. Es como un tipo que...
1: Tenés toda la técnica.
0: De la pobreza, claro. La técnica de la pobreza. Entonces, cuando vos ya tenés la mayonesa, vos decís, bueno, ya está. No, ya está. Recién empieza esto,
1: señor. Recién empieza.
0: Claro, porque vos acá, primero le ponés la proteína. Entonces le ponés una feta de jamón cocido.
1: Sí.
0: En cada pan. Mirá, se me rompió. Una feta de jamón cocido en cada pan.
1: Sí.
0: Ah, mira, la producción me trajo tres fetas, ¿eh?
1: Tres fetas ahí.
0: Bueno. Bueno, vamos a poner tres fetas. Mirá. Ahí ponemos.
1: Ah, ponete dos, ya está. Después la guardás. O cométela.
0: No, porque mirá. Podemos cubrir acá. Acá adelante, que faltaba. Y acá atrás, que faltaba. Y listo, ahí está. Entonces ahora, ¿sabés qué hacemos? Ponemos un poquito de lechuga.
1: Sí.
0: Fresca. Con un poquito de sal y un chorrito de aceite de oliva. Apenitas nada más, ¿eh? Sí. Ahí está, mirá. Mirá qué lindo. Y ponemos de este lado también, ¿querés?
1: Vos lo armás, yo no tengo problema.
0: Bueno, mirá. Entonces, una vez que tenés esto, que ya tiene el pan untado con mayonesa...
1: Sí, ya se ve bien.
0: Ya se, ¿eh?
1: Se ve bien.
0: Entonces vos decís, ¿qué le falta? Y le faltarían unos tomatitos.
1: Unos tomatitos, claro.
0: Entonces, ¿qué hace? Le pone unos tomatitos.
1: Unos tomatitos.
0: Mirá. Después unos tomates acá arriba.
1: ¿Tomate redondo o perita?
0: Son peritas. A mí los peritas me gustan más porque tienen un poquito más de consistencia. También con un poquito de sal, con un poquito de chorrito de aceite de oliva. ¿Eh? ¿Y después, del otro lado, le pones las milanesas de pollo. Son las supremitas.
1: Ah,
0: están hechas, sí. Le pones dos ahí. Ahí está, ¿ves? Bueno, y ahora, ¿sabes qué haces? Lo das vuelta. Mirá.
1: Ahí.
0: Mirá.
1: Ahí, ahí.
0: ¡Tarará!
1: ¡Oh! Te queda tremendo sándwich, amigo.
0: ¡Tarará! Bueno, este sándwich sirve para... es el sándwich de Dal Lago Supremo. Este sándwich sirve para comer mitad al mediodía, mitad a la noche, si querés.
1: Claro, y sí.
0: O primer tiempo, segundo tiempo. O no sé, pero bueno. Lo que vamos a hacer acá es cortarlo en tres porque somos tres.
1: Sí, entonces, o antes del partido y después del partido.
0: Exacto, antes del partido y después del partido, pero es un sanguichón.
1: Sanguchazo.
0: Que yo quiero que la gente sepa.
1: Que es pariente de montonazo.
0: Claro. Sí. Yo quiero que la gente sepa que se puede comer estos sándwiches de con las milanesas de Dal Lago Supremo.
1: Que son crocantes.
0: No tienen ajo. Eso es fundamental.
1: No tiene ajo.
0: Sí. ¿Alguna gente le gusta con ajo? Que le hagan con ajo, está bien. Yo no le pongo ajo. Y ahí quedó el sanguchito, ¿viste? Entonces yo ahora lo voy a partir en tres y lo vamos a comer con vos y con Yair, ¿no?
1: Sí.
0: O nosotros dos nada más.
1: No, nada. Por Yair, ya. Se movió todo. Ah, pero no le gustaba mucho.
0: No le gusta nada. Porque es un pibe de la generación.
1: Vale, va Estefano, parece.
0: Sí. Un pibe de la generación. Ah, claro, está Estefano también. Me hubiese dicho, lo cortábamos en cuatro.
1: Mirá. Bueno, ahora cortamos en seis.
0: Señores, acá está el sándwich de milanesa de pollo que yo quiero que ustedes sepan que se puede hacer con.
1: No, es tremendo. Volvemos a las recetas.
0: Claro, con las milanesas del Lago Supremo.
1: El pasado hicimos sándwich de mortadela.
0: Sí, sí.
1: Tortitas negras con
0: tortitas negras habíamos hecho.
1: Y claro. Hicimos otra cosa también.
0: Salchicha no.
1: La vamos a
0: hacer. Cazuela de salchicha, eso vamos a hacer un día esto. Ahí está, señores. Para que gusten para el partido, Ya no me pueden pedir más, pero para el próximo partido de Argentina.
1: Si Dios quiere,
0: me pueden pedir. ¿Cómo decís? No, tremendo es esto, Es una cosa de loco, mirá.
1: Pero agarrá y mostrá. Mostrate, te tengo que mostrar.
0: Pero pará, mirá, ¿no ves que ahí está? Mirá qué rico.
1: Ah, mirá. Mirá lo que sé.
0: No, es una cosa de loco, porque tiene doble.
1: Poné 15 temas ahí, ahora.
0: Doble milanesa de pollo. Señores, ahí está. 22 minutos pasaron de la hora 17 en la República Argentina. Todos babeándonos porque vamos a comer este sándwich de milanesa en la previa del partido de la selección.

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0: 34 minutos pasaron de la hora 17 en la República Argentina. 10 grados, 3 décimas la temperatura en la ciudad. Polémica en Córdoba con un ministro al que comparan con Adorni. Llevó a su pareja a un viaje oficial. El viaje del ministro de Economía y Gestión Pública de Córdoba, Guillermo Acosta, a China y Singapur en el marco del World Economic Forum y acompañado por su pareja, derivó en un pedido de informe formal ante la legislatura provincial y reactualizó el debate sobre el uso de recursos públicos en misiones oficiales que tuvo como protagonista reciente al ahora ex jefe de gabinete Manuel Adorni. El legislador radical Miguel Nicolás, autor del pedido de informes, argumentó su iniciativa. ¿Éticamente corresponde que viaje la mujer del ministro en un viaje oficial más en este momento? Y el legislador, además, comparó la situación de Acosta con la que atravesó Adorni, que sumó a su pareja, Bettina Angeletti, a la comitiva oficial de la denominada Argentina Week en New York.
1: Este fin de semana también se estará jugando la fecha 7, la última de la fase regular del fútbol femenino en primera división en la Liga Castellense de Fútbol, en cancha de Sporting de Vigán, a las 12 del mediodía, Pujato frente a Alumni, a las 13:30, Huracán Casilla Club Argentino de Filmat, a las 15, Aprendices Castellense frente a Matienzo de Pujato, y a las 16:30, Aprendices B frente al local, frente a Sporting de Vigán.
0: Cárcel de Piñero, absolvieron a un preso que mató por exceso de defensa. En un juicio realizado en la Sala 4 del Centro de Justicia Penal de Rosario, el juez Alejandro Cardinale absolvió a Alexis Bartosetti, de 29 años, por los delitos de homicidio cometido en un contexto de legítima defensa, con exceso en la misma, en calidad de autor por estricta aplicación del beneficio de la duda. Las fiscales María Vigo y Anabel Ceruti habían solicitado una pena de 5 años, pero el juez consideró, según el fallo, una insuficiencia probatoria en cuanto al exceso de la legítima defensa. El homicidio tuvo lugar en el módulo B de la cárcel de Piñero en el año 2023.
1: Están jugando tiempo extra, 2 minutos adicionales a los 15 del segundo tiempo extra. Australia y Egipto están igualando 1-1. De aquí sale el rival de Argentina o de Cabo Verde.
0: 37 minutos pasaron de la hora 17, 10 grados 3, la temperatura actualizada en la ciudad.

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0: 47 minutos pasaron de la hora 17 en la República Argentina. Entramos en este bloque que se llama Parece que no hay cosas para decir, pero hay cosas para decir.
1: Mira cómo lo pateó, qué bien. ¿Cómo? Sí.
0: Ah, estás boludeando. Estás mirando los penales.
1: Estoy viendo los penales de Egipto y
0: Australia. ¿Y cómo 1-1.
1: Empataron el partido 1-1 y en tanda de penales pateó 2 cada uno.
0: Sí.
1: Metió los dos a Egipto. Marró uno Australia y metió el otro. O sea que va 2-1 Egipto.
0: Mira.
1: Angelina Jolie confesó que lleva más de 10 años sin tener relaciones sexuales.
0: ¿Te la llegó?
1: La actriz Angelina Jolie volvió a hacer noticia al compartir detalles sobre su vida personal tras una década de su separación con
0: Brad Pitt. 10 años.
1: Sí. En una entrevista reciente, la ganadora del Oscar reconoció que no ha tenido ningún romance desde entonces y que ha dedicado este tiempo a sus hijos y a su proceso de reconstrucción personal.
0: Claro.
1: Jolie explicó que su nueva película la llevó a reflexionar sobre esa postura. Al preparar el papel de una cineasta que enfrenta un diagnóstico de cáncer de mama, mientras vive un romance en París, la actriz confesó que la vida me ha roto un poco. Y que ahora busca volver a vivir y reencontrarse con aspectos de sí misma que había dejado en pausa. La intérprete destacó que sus hijas, Sahara, Silo,
0: sube la música.
1: Y sí. Viviene, han sido un motor para mirar su vida de otra manera. Según dijo, ellas la inspiran a recuperar facetas de su identidad más allá del rol de madre. Recordándole que también puede ser una mujer libre y abierta a nuevas experiencias.
0: Mirá, ahí está. 10 años sin tener hijos.
1: No, 10 años sin tener sexo.
0: Sin tener sexo, claro, sí. Que es parecido.
1: Desde que se separó de Brad Pitt dice que no tuvo más relaciones sexuales.
0: Sí, sí, sí, está bien. Yo hubiese hecho lo mismo.
1: Angelina Jolie.
0: Yo hubiese hecho lo mismo.
1: Ah, ¿sí?
0: Y después estar con Brad Pitt, ¿para qué quiero estar con otro más? No estoy con ninguno más.
1: Ah, mira.
0: Brad Pitt dijo el otro día, dice, yo no sé cómo reniegan los tipos, dice, yo me acerco a una chica y le digo hola y ya está conmigo. Dice, ¿por qué reniegan los demás? Porque nadie es tan lindo como él.
1: Mira.
0: ¿No?
1: No, si vos lo decís, yo te creo.
0: Pero... Vos estás mirando los penales, no me está dando bola, estás mirando los penales.
1: No, estoy mirando los penales, pero te estoy dando bolillo.
0: No, porque me estás respondiendo mirando para abajo. Yo sé que vos estás mirando los penales y no me estás dando ni 5 de bola.
1: Está emocionante, Sergio, esto, pará. Voy a retar los penales. Cuarto penal para Australia.
0: Sí.
1: Pateó.
0: ¿Qué, lo robó?
1: La atajó.
0: ¿Qué, en serio?
1: Palo y afuera. O sea, que
0: para Australia.
1: Si mete Egipto, gana Egipto.
0: Pasa Egipto.
1: Sí. Y podría ser rival de Argentina.
0: Si gana Argentina esta noche.
1: Claro. Pasa, exactamente.
0: Ah, yo lo vengo atrasado yo acá, ¿eh? Este va a patear el de Rulito. ¿Es el que lo agarró? ¿El flaquito de Rulito?
1: Sí, sí. Te cuento que el partido de... Hay que mirar de México-Inglaterra por los octavos de final.
0: Ajá.
1: Por alerta de tormenta. El trascendental choque entre México e Inglaterra por los octavos de final y la Copa del Mundo sufrió una modificación.
0: ¿Iban a jugar hoy?
1: No, el domingo fue a jugar.
0: Ah.
1: Las autoridades determinaron adelantar el partido para las 12 horas... Del domingo 5 de junio en el estadio Ciudad Azteca. La medida busca garantizar la seguridad de tanto los asistentes del estadio como los miles de fanáticos. Originalmente el encuentro estaba pautado para las 18 horas, pero el comité organizador decidió intervenir de urgencia para evitar que se repita el caótico escenario entre el partido de México y Ecuador.
0: Claro.
1: Así que bueno, hay que estar atento con el horario porque se adelantó 6 horas el partido. Exactamente.
0: ¿Hizo el gol Egipto o no? ¿Terminó?
1: No, ahora va a patear Egipto el penal, el cuarto penal. Va a Cosán. Gol de Egipto y pasó a octavos de final.
0: Qué
1: de
0: la Copa del Mundo. Dejó fuera Australia. Qué bárbaro. Sí. Bueno, si gana Argentina.
1: O sea que Australia hizo el cambio de arquero antes de.
0: ¿De los penales?
1: Si no agarró uno.
0: ¿Para qué hacen esas cosas?
1: Pero bueno. Si gana Argentina, jugamos con Egipto. Exactamente.
0: Bien. Bueno, perfecto. 52 minutos pasaron de la hora 17, señores. Hasta dentro de un rato estamos nosotros, ¿eh? 6:20 nos vamos, ¿sí? Porque
1: un ratito.
0: Todos se van a sus casas, para las casas, porque nos vamos a ver el partido de Argentina.
1: Alaska.
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2: No, no.

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0: 18 horas en la ciudad de Casilda, 9 grados 4 décimas la temperatura. La justicia suspendió el remate de los activos de Sancor, denunciado por falta de transparencia. La Cámara de Apelaciones de Rafaela tomó la decisión. Inversores interesados critican las tasaciones, la decisión de desguazarla, la compañía y el apuro del juez de primera instancia en liquidar los bienes.
1: Vacaciones de invierno, el aeropuerto de Rosario suma más vuelos a destinos clave. El aeropuerto internacional Rosario reforzará su programación durante las vacaciones de invierno con más vuelos, nuevas frecuencias y una mayor oferta de destinos nacionales e internacionales. El objetivo es responder al incremento de la demanda turística durante julio y seguir consolidando la conectividad aérea de la ciudad con el resto del país, América y próximamente Europa. Entre las principales novedades se destacan los refuerzos hacia Bariloche, Puerto Iguazú y Chapelco, tres de los destinos más elegidos por los argentinos durante el receso invernal.
0: Franco Colapinto largará 14º en la carrera sprint del Gran Premio de Gran Bretaña. El argentino no tuvo una buena clasificación y saldrá por detrás de su compañero Gasly. El líder fue Lewis Hamilton.
1: La investigación sobre fraude en la Mutual Libertad de Nelson escala tras el escándalo. La investigación por el presunto desfalco millonario en la Mutual Libertad de Nelson ingresó en una nueva etapa judicial. Luego de la muerte del presidente José Leiva en los primeros días de junio, el expediente cambió de manos frente a un caso que tuvo eco político al norte de la ciudad de Santa Fe. El fiscal Ignacio Orio se había hecho cargo de analizar la denuncia inicial a unos 30 kilómetros al norte de la capital provincial. Y después de este abordaje, el Ministerio Público de la Acusación dispuso que su colega Bárbara Hilera continúe con las medidas correspondientes para esclarecer un presunto fraude multimillonario en el pueblo y localidades vecinas.
0: ...18:02 en la ciudad de Casilda, 9 grados 4 décimas la temperatura.
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0: Pero como sabe todo el mundo, en toda la galaxia, en todo el planeta Tierra, a las 18:14 todos los días de lunes a viernes, está la Tomboludez.
1: Y vamos a ir con esta Tomboludez que se titula Infraganti.
0: Infraganti. No, lo está diciendo en portugués y infraganti es una expresión italiana.
1: ¿Pero sí lo digo en portugués? ¿Cuál es? ¿Que le bola el hoyo? Lo que parecía una salida tranquila terminó convirtiéndose en una escena viral. Una joven sorprendió a quien sería su pareja, acompañado de otra mujer, y no dudó en sacar su celular para grabar lo ocurrido. El video, que rápidamente comenzó a circular en redes sociales, muestra el incómodo momento en que el hombre es confrontado tras ser descubierto en compañía de la presunta moza, entre comillas, mientras las reacciones de los presentes no se hicieron esperar. La grabación ha generado miles de comentarios entre quienes apoyan la decisión de la joven de evidenciar la supuesta infidelidad y quienes consideran que estos asuntos deberían resolverse en privado. Al tipo lo agarraron con la manito en el hombro de la otra chica, o sea que estaba al horno con fritas.
0: Sí.
1: Tenemos el videito, ¿eh?
0: ¿En serio? A ver.
1: Tenemos el video, sí.
2: Miren acá, está mi esposo. Con la moza.
3: Saber,
2: yo quiero un helado también, mi amor.
3: Ay, amor, ven. Amor, ven. Amor, amor.
2: Mire, sí, ah, por para favor. Su familia que dice que el hijo.
1: Ven. La moza escapó. Miren
2: acá, está mi esposo.
1: Bien, bueno. Moza.
2: Yo quiero un helado también, mi amor.
0: Ay, mira la cara de
3: ella. Amor, ven. Amor, amor.
0: Y la otra se fue a la mierda.
4: Uy, mira cómo se fue.
1: Sí. A ver.
0: ¿Hay comentarios?
1: Sí. Andrea. Andrea Bustamante 05 dice:
0: sí,
1: amiga, yo no tuviera tiempo de grabar, se la pego de atrás.
0: Claro.
1: Fue dura, Gabriela.
0: Claro. Ahí. Viste que cada uno reacciona como puede.
1: Eu bichero. Dice: debí hacer esto en vez de correrlo. Se ve que sufrió lo mismo la chica.
0: Claro.
1: A ver, otros comentarios. Este men tiene más mozas y esposas que mi papá.
0: ¡Epa! Declaraciones fuertes.
1: Se ve que lo conocía.
0: Claro.
1: Una puso: ¿por qué todas las mujeres del video son iguales? Es verdad. Son todas parecidas. Bueno. Otro, un hombre le puso: pero qué falta de respeto interrumpirlo.
0: Claro, qué atropello a la razón.
1: Ese hombre no te merece. La infidelidad no hace parte del compromiso del matrimonio, puso una chica. Más.
0: ¿La infidelidad? ¿Cómo dijo? ¿No hace?
1: No hace parte del compromiso del matrimonio. Acá se zafó uno.
0: ¿Se zafó? ¿Qué dijo?
1: No se lo dejó chupar.
0: Al helado.
1: Al helado, imagino.
0: Era una heladería eso, era una heladería. Sí.
1: Sí. A ver, hay más comentarios. Otro puso: chicos, se van al carajo. Yo tengo un cucurucho, le puso uno. Chicos,
0: qué mal pensado.
1: Chicos,
0: mal. Y por ahí una chica se quedó sin nada, porque
1: claro,
0: en realidad el loco se quedó sin nada.
1: El loco se quedó sin nada. Sí. Y uno, qué buena está la moza, epa.
0: Bueno.
1: Chicos,
0: claro.
1: Chicos, y el último.
0: Sí.
1: Es muy fuerte. Yo te lo chupo mejor. No, chicos. Debe ser helado, pero también.
0: Sí, total. Sí. Bueno, ahí está. La Tomboludez del día de hoy.

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de Hernán Cassiari, Gaussian Blur. Estoy en San José de Costa Rica y llueve. Acabo de pedir un café y abro la portátil. De repente aparezco etiquetado en una foto de Facebook y pienso que se trata de un error, porque a primera vista no me veo en la imagen. Es nomás un segundo, menos incluso de un segundo, hasta que entiendo. Me quedo mirando la foto con los ojos abiertos y sin pestañear. Pasa un rato, después otro rato, y mi gesto sigue congelado. Me defiendo de la inminencia con la inmovilidad ridícula de las liebres, que se quedan quietas en el medio de la ruta cuando ven venir un camión de frente. El camarero del hotel debe pensar que estoy viendo porno en tres dimensiones, un porno nuevo y genial, porque ni siquiera reacciono cuando llega con el café. Hago un esfuerzo tremendo para que no se me note ninguna reacción, porque estamos en un espacio público y no quiero que nadie me vea así. El asunto es que desde que murió en julio del 2008, esta es la primera vez que miro una foto de Roberto sin desenfocar los ojos. Puto Facebook y las etiquetas intrusivas. No hubo tiempo para armar el Gaussian Blur. No me lo esperaba. Un segundo golpe me subraya el desconcierto. Yo creía conocer todas mis fotos familiares, pero esta no estuvo nunca en los álbumes de la infancia, ni en los portarretratos de la casa donde crecí. En la foto hay un cielo limpio de verano con una nube inofensiva recortada por un edificio que recuerdo bien, frente a la playa más famosa de Mar del Plata. ¿Dónde había estado esa foto todo el tiempo? La respuesta es simple: en ninguna parte. Más tarde sabré que no es realmente una foto, sino una diapositiva. Mi abuelo Marcos hacía diapositivas y las guardaba en cajones que nadie vio desde su muerte. Y mi tía Ingrid decidió este mes digitalizarlas a todas antes de que el tiempo las volviera invisibles. Cuando encontró esta foto se la mandó por mail a mi mamá y mi mamá la subió a su Facebook por la mañana de Argentina. 2 horas después estoy en este bar con la guardia baja pensando en cuánto nos gustan a los gordos el buffet libre de los hoteles. Y entonces la imagen me asalta sin que me pueda defender. Por eso estos párrafos desordenados y sin estructura se arman en mi cabeza contra toda lógica, y por eso me acuerdo instantáneamente de Fernando y de León y de otra foto marplatense. Pero eso será después, cuando el llanto haya arrasado. Ahora contengo las lágrimas y me dejo invadir por estas ideas inconexas. No las escribo, las veo pasar como vagones de un tren lechero. Son frases sin gramática interna que se redactan solas y que pasaré en limpio un poco más tarde en la habitación 1010, cuando ya no sea necesario fingir serenidad. Pero ahora estoy todavía en el bar y la foto ocupa 3/4 del monitor y la miro fijo y busco un mail que hace 5 años me mandó Fernando Luna. Busco ese mail como antídoto del llanto. Antes de eso tengo que explicar que no es exacto que nunca he visto una foto de mi papá después de su muerte. En realidad, cuando no hay más remedio, entreveo alguna. En la entrada de casa de mi hermana hay 2 retratos, pero antes de pasar a la cocina preparo muy bien el Photoshop mental y desenfoco los ojos a un 65%. Si hay que mirar fotos de Roberto, me digo, por lo menos, que sea con filtro. Ojo, no me da miedo verlo, ni es que tema ponerme a hacer puchero. Es más parecido a una superstición.

vivas y cotidianas en las que nadie se muere en el sillón del comedor. No sabría qué hacer en esa casa. Si la recorriera hoy, del mismo modo que ahora no sé qué hacer con esta foto de Facebook que se aparece sin preaviso en Costa Rica, cuando estoy tan sin filtro y todavía no desayuné. Busco en Gmail el correo de Fernando con desesperación y no lo encuentro. Pero como sé qué día me lo envió, la asociación de ideas me lleva a un recuerdo peor. Me acuerdo esta vez, sí, con pánico, de otra foto, que sé que existe y que no veré jamás, ni que me pongan un revólver en la cabeza. Cuando se murió Roberto, en julio del 2008, yo tenía las valijas hechas para viajar a Buenos Aires a presentar mi segundo libro. Al conocer la noticia, intenté adelantar el vuelo unos días, pero fue imposible, por lo que no llegué a tiempo para estar en el velorio, ni tampoco en el entierro. Es raro decir "no llegué a tiempo" cuando el objetivo no es ver a tu padre vivo por última vez, sino verlo por primera vez muerto. Chiri, mi amigo, fue mi corresponsal de guerra. Él estaba en el cementerio de Mercedes y me llamó por teléfono a Barcelona. Me fue relatando todo, me dijo que había muchísima gente, que mi mamá se mantenía firme. Y también me contó detalles del velorio, que la vigilia había durado una noche entera, etc. Fue una conversación telefónica extraña porque hablamos como si fuéramos grandes. Me acuerdo de eso y de casi nada más. No teníamos planeado hablar así. Nadie tiene planeado hablar así. Por suerte, a veces la distancia sirve para algo, nunca vi por primera vez a mi padre muerto. Sin embargo, una semana más tarde, cuando al final presenté mi libro, estaba mi tío Toto en la platea del teatro y al terminar la charla se acercó ojeroso, porque la muerte de su hermano mayor lo había afectado, y me susurró en la oreja algo que me dejó sin palabras. Como no pudiste llegar al velorio, me dijo, le saqué una foto en el cajón. Estaba tranquilo, estaba en paz. No sé si querés tener la foto ahora o si la querés después. Yo la tengo acá en el auto. Pedímela como te parezca, yo te la guardo. No se la pedí, ni entonces ni después. Pero desde aquel día, el solo hecho de saber que existe esa imagen y que además me está esperando en alguna parte, me hace sentir una zozobra parecida al vértigo. No hay Gaussian blur que valga con esa imagen. Papelera de reciclaje, urgente. Prefiero esta que acaba de asaltarme en Facebook, donde hay un cielo y unas nubes y una Pepsi. Esa foto del cielo marplatense es nueva, además, mucho más flamante que la foto de mi padre muerto. Es nueva, quiero decir, en un sentido muy amplio, porque yo nunca la había visto, ni antes ni ahora, una imagen en la que estuviéramos los dos tan cerca, tan al principio de nuestra historia. Puede ser enero o febrero de 1973, supongo, no más que eso. Y mi papá me tiene en sus brazos. En la foto yo estoy a punto de cumplir 2 años y nos estamos mirando, él de frente, yo un poco de reojo. ¿Yo ya sé que es mi padre?, me pregunto mientras se enfría el café en Costa Rica. Supongo que sí, a los 2 años uno ya intuye relaciones intensas. ¿Y él sabe que soy su hijo?, quiero decir, en el sentido más profundo y absoluto. Su sonrisa pareciera indicar que no, todavía no sabe que nunca seré un buen tenista. No tiene la menor idea de que en el futuro se quedará muchas noches en vela sin saber a dónde estoy ni a qué hora volveré, si es que vuelvo. No sabe que un día me iré a vivir lejos y que no estaré cerca cuando se muera. Es verano, es Mar del Plata. No tiene por qué saber nada de eso. ¿Y qué sabe de mí entonces? ¿Qué quiere de mí esa tarde? ¿Fantasea en ese momento en cómo serán nuestras charlas del futuro, como yo pienso en mis charlas futuras con mi hija? ¿Entiende o por lo menos se imagina que mi mano derecha regordeta y flexible ya está en posición dactilográfica? ¿Sabe ya que escribiré a veces sobre él cuando crezca? ¿Y que cuando se muera tardaré 5 años en llorarlo de verdad? ¿Y que lo haré en un hotel de Costa Rica? ¿Y no en su entierro, ni siquiera en nuestra casa a la que no puedo volver? El tren lechero de las preguntas pasa veloz por encima de la mesa y hace que tiemblen todas las cucharas. No soy yo quien llora todavía. Es un tren sin ventanillas y nocturno que se percibe más de lo que se ve. Por eso nunca he querido ver sus fotos ni entrar de nuevo al comedor de casa, porque no me gustan las preguntas que aparecen cuando estoy con la guardia baja. ¿Qué pensará el camarero costarricense al ver un gordo que empieza a llorar en silencio mientras mira porno en 3 dimensiones? Trato de calmarme, pero no puedo. Ahora pienso que voy a cumplir 2 años en la foto, pero me llama más la atención su edad que la mía. Roberto está a punto de cumplir 29. Tiene 14 menos que yo ahora. Es un chico joven con su primer hijo en brazos. Conozco esa sensación, la de tener a tu primer hijo en brazos y creer en la eternidad.
tengo que llorar.

alguna vez tenía que hacerlo, pienso. Lo jodido es que sea en Costa Rica, tan lejos de todo, y que haya una pareja de holandeses viejos mirándome de reojo. Lo jodido es que se me haya cerrado el estómago justo en un buffet froid. Ojalá sea verdad que Facebook quiebra en 2 o 3 años. No era acá ni ahora donde había que llorar. Había que llorar la noche que llamó mi hermana para avisar que Roberto se había muerto, pero no pude. Yo estaba jugando con mi hija y con Cristina en el estudio de casa. Las ventanas del verano estaban abiertas. Cuando supe lo que estaba pasando, mi primera reacción fue hacerle señas a Cristina para que se llevara a Nina a otra parte. En ese momento tuve miedo de quebrarme y que ella, con 4 años, se asustara. Ese llanto no resuelto me duró media década. También lo postergué una semana más tarde, la noche de la presentación del libro en Buenos Aires, cuando salimos con Chiri al escenario y Roberto no estaba en la primera fila. Pasó algo más esa noche, un rato después de que mi tío Toto me ofreciera la fotografía, que nunca acepté. En un momento antes de empezar a firmar los libros en el hall del teatro, Fernando Luna me llamó aparte. Fernando es un viejo amigo de Mercedes que había ido a ver la presentación del libro. Pero tengo que contar algo antes, por eso digo que estos párrafos no tienen estructura ni lógica. Tengo que contar que hace muchos años, en el año 93, yo trabajaba en una revista de Mercedes y viajé a Mar del Plata a hacerle una entrevista a Fernando Luna. Él hacía un programa de televisión muy visto en la ciudad, en donde interceptaba a mercedinos en la playa y les hacía notas. Su esposa era la camarógrafa y sus hijos, los tiracables. Fernando tenía 2 hijos. El menor, León, había cumplido, estaba por cumplir 10 años. Esos días que estuve con la familia Luna en la costa, pude ver de cerca la relación de Fernando con su hijo. Tenían una complicidad brutal, sobre todo en temas futbolísticos. Y los dos me hicieron acordar a la mía con Roberto. Una mañana Fernando me estaba contando, para el reportaje que yo le hacía, que había ido con León a ver un Boca Independiente por la Copa de Verano y que se perdieron con el auto, se pasaron de la cancha y llegaron para el segundo tiempo cuando Independiente ya ganaba 1-0 y después hubo un gol de Boca y lo anularon. No sabes qué bronca, me decía Fernando, nos perdimos el primer gol y el único que sí pudimos ver ni siquiera fue gol. Había un tipo que puteaba en la platea, que le tiró una botella al árbitro. ¿Te acordás, León? Y entonces León lo miró y le dijo muy serio: eras vos, papá. Me acuerdo de muchos pimpones verbales, así entre los dos, como si lo hubieran planeado de antemano. Y yo pensaba que si esos pasos de comedia eran espontáneos, estaba muy bien. Pero que si los habían preparado para hacerme reír, entonces era todavía mejor. Un tiempo después, creo que un año más tarde, León murió de repente, a los 11 años, de una enfermedad fulminante. Yo vivía entonces en Buenos Aires y el que me avisó de la desgracia fue mi papá por teléfono. Esa mañana cuando colgué lloré de una manera descomunal, muy parecida a la de Costa Rica. Me dio un ataque de espasmos cortos como hipos gigantes y creí que no iba a poder parar nunca. El modo en que Roberto me dio la noticia por teléfono fue demoledora. Creo que la causa del llanto fue esa. No dijo nada especial porque era muy tímido para las situaciones graves, pero había algo en su voz que intentaba decir: estoy asustado. Había como una inflexión en el teléfono que decía: nunca me hagas eso. Pasó otro año y con Fernando Luna fundamos un periódico en Mercedes que se llamó El Domingo. Charlamos mucho en esa época y un día me contó que la foto que está en la tumba de León la había sacado yo aquellos días en Mar del Plata. Y me preguntó si quería ir a verla. Le dije que no, aunque recordaba la foto perfectamente. Es una donde León está con una cámara VHS filmándome mientras yo lo fotografío. Fernando también me dijo esa tarde que podían cicatrizar ciertas heridas menores después de la muerte de un hijo, pero que nunca se podía volver a ser feliz. Hacía muchos años que no veía a Fernando. Cuando lo vi aparecer en el hall del teatro esa noche del 2008, una semana después de la muerte de Roberto, me llamó aparte. Sospeché que me daría el pésame, como ya habían hecho otros mercedinos durante esos días, pero solamente me saludó y me dijo: esta mañana te mandé un mail, ¿lo leíste? Le dije que no, que había estado todo el día de un lado para el otro, y me dijo: léelo. Releer ese mail, que es una especie de foto verbal, me serviría mucho tiempo después, en una habitación de Costa Rica, para calmar el borbotón. La semana pasada, me decía Fernando en el correo, con fecha 16 de julio del 2008, yo salía de lo de Magadán con un CD de Sabina y me crucé a la librería Chelén para ver si ya había llegado tu libro. Y en el cordón de la vereda estaba tu viejo con tu libro en la mano.
El tipo estaba mirando la vidriera, porque Andresito Monferrán había puesto un montón de libros tuyos apilados como si fueran bestseller. Un día tu hija va a ser grande y vas a entender mejor esto que te cuento. Te lo escribo y se me pone la piel de gallina como si tuviera en la bombonera. Nos pusimos a hablar con tu viejo. Creo que me dijo que Chichita, tu mamá, ya estaba buscando para ver si yo quería venir a la presentación en la combi. En un momento se hizo un silencio. Y ahora me doy cuenta de que yo quise decirle algo y no encontré las palabras. Yo quería decirle que siempre te vi como el gordito terrible. Yo quería decirle que siento un placer enorme cuando en Boca aparece un jugador nuevo y en la tercera jugada vaticino, este va a ser un crack, este en Boca la va a romper. Me pasó con Riquelme, con Bati, con Márcico y hace unos años con tu hijo. Eso le quise decir, pero no le dije nada. Igual él debe haber entendido algo porque las personas también somos instintos. Por eso me miró a los ojos como decía tu viejo, medio de costado, y me dijo, bueno, nos encontramos allá en el teatro y charlamos. Créeme que nunca hablé tanto con él de cosas importantes. Y esa noche, y esto lo sé ahora que creo en Dios y que no tengo hijo que escriba libros porque el mío se fue antes, confirmé que tu viejo era un gran tipo y eso, gordo, es mucho más difícil que escribir libros. Cuando me fui, él se quedó ahí enfrente de la plaza con tu libro en la mano y mirando la vidriera. Al otro día me dieron la noticia y no lo podían creer. Te lo tenía que contar porque es verdad. No es una frase. Lo hiciste feliz hasta el último día de su vida. No sabes cómo estaba ese hombre ahí parado mirando tus libros. Ya está, era eso. Había que llorar y llorar hace bien. En esta habitación de Costa Rica, cuando por fin llega la calma, cuando ya no queda agua en la represa que ha estado contenida 5 años, y cuando terminan de pasar por fin los vagones del tren lechero a la velocidad de la luz, entiendo que la foto entre Roberto y yo, la de Mar del Plata, es la primera de una historia que duró casi 40 años. Y la quiero elegir como la primera. Y elijo como la última foto de esa historia, la que me regaló sin querer Fernando en ese mail. La que me sirve ahora para cerrar el duelo. Y desde hoy, supongo, podré mirar a mi viejo otra vez de frente, sin desenfocar. Bueno, en el marco de la semana anterior al Día del Padre, estamos leyendo cuentos que tienen que ver con el padre. Tremendo este cuento, ¿eh? Gaussian Blur se llama. Y lo escribió Hernán Casiario.

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6: Pero ¿cómo estamos, Madrid? Buenas noches. Muchas gracias por venir. ¿Cómo está el amigo Liniers aquí?
7: Hola, amigo Kevin. ¿Cómo anda? Buenas, ¿cómo anda, Madrid?
6: El vals de la luna.

0: Salud. Yeah. Yo, dame copita de vino.
1: Muchísimas gracias.

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